0: Por eso es tan importante que usted entienda esta palabra, ¿ve? Que usted tiene, entonces la postura suya debe ser sufrido en el espíritu, soportar, aguantar, ¿ve? Gloria al Señor. Usted perseverar, tener paciencia, amén, con calma, gloria al Señor. La Biblia dice que a los que aman a Dios, todas las cosas le ayudan a bien, amén. Pero no te desesperes, no te apresures a hablar. Eso fue lo que le pasó a Ezequías. Ezequías cuando enfermó, amén, se puso loco a hablar, amén, seré cortado, amén, de la tierra, y empezó a hablar un montón, y yo dije, empezó a hablar un montón de cosas, hermano, amén. Lo mismo le pasó a Job, amén. Yo hablaba lo que no entendía, cosas demasiado maravillosas para mí. O sea, empezamos a hablar, nos apresuramos a renunciar, nos apresuramos a rendirnos, nos apresuramos a salir corriendo, nos apresuramos a llegar a conclusiones, hermano, amén, gloria al Señor. Y Dios te está diciendo que a ti lo que te conviene es el final. Amén. Entonces mira lo que dice la Biblia. La Biblia dice que el barro no le puede decir al alfarero, no me haga de esta manera.
1: Aleluya.
0: ¿Ve? Y usted y yo somos barro, tenemos este tesoro en este vaso de barro, ¿ve? Entonces nosotros no podemos, amén, en esta hora apresurarnos en nuestro espíritu, amén, a enojarnos. ¿Por qué, hermano? Porque nosotros estamos en las manos del alfarero. Y el alfarero está trabajando con nosotros. Pero el alfarero no tiene que hablarle al barro. Alábalo. Él trabaja con el barro, ¿ve? Él está trabajando. Mira, Israel, Dios, ¿qué hacía Dios con Israel? Bueno, lo llevó al desierto, amén, lo probó en el desierto, lo hizo tener hambre para enseñarle que no solo de pan vivirá el hombre. Todas estas cosas Dios las hacía, pero Dios las estaba haciendo en silencio. Mira, hermano, la mayoría de las cosas que Dios las hace sin alzar su voz, sin gritar. Amén. Ahora, mito, tú estás de pie. ¿Quién te tiene de pie, Dios? Y tú no has oído ningún grito, y tú no has oído. A veces pasan semanas y Dios no te habla, y tú no oyes una voz de Dios, y tú no oyes una profecía, y tú no oyes a nadie diciéndote, yo estoy contigo. Alábalo si puede. Ve que Dios no. Ve, y así mismito, hermano. Amén. Mira, hermano, Dios dice claramente que te estaría contigo y conmigo hasta el fin del mundo. Hasta el fin del mundo. Dios no nos deja. Por eso, mire lo otro que dice. Número uno, no alzará su voz, no gritará, ni la hará oír en las calles. Número dos, no quebrará la caña cascada, ni apagará el pábilo que humeare. O sea, Dios, amén, gloria al Señor, Dios no te trajo para destruirte. O sea, Dios no te va a destruir, Dios no te va a destruir, Dios no te va a apagar, Dios no, hermano, gloria al Señor. Dios va a seguir trabajando contigo, Dios está trabajando contigo, amén, gloria al Señor. O sea, Dios no te trajo para apagarte, Dios no te trajo para destruir, amén, para quebrarte, ve, gloria al Señor. Dios te trajo para levantarte, Dios trajo para hacerte, amén, gloria al Señor, luz en medio de las tinieblas. Dios te trajo, gloria al Señor, para hacerte bien, amén, para que el carácter de Cristo se formara en ti, amén. Y Dios está trabajando sobre eso, y hay gente que hoy tienen que entenderle esto. No te apresures, que él no te va a pagar, no te apresures, él no va a quebrar la caña cascada, él va a seguir trabajando, él va a seguir actuando, gloria al Señor, aunque tú no lo oigas, aunque no hayas escuchado una voz que te hable, aunque Dios no te haya hablado, aunque fuiste a la iglesia y te sentiste que saliste igual, pero Dios está trabajando. Dios no va a quebrar la caña cascada, amén. O sea, Dios cuando te ve desanimado, Dios no te va a destruir. Cuando Dios te ve, amén, roto, Dios no te va a acabar de romper. Dios va a seguir trabajando en ti. Dice la Biblia que cuando el hombre cayere no quedará postrado, porque Dios lo sostiene de su mano derecha, amén. Dios te está sosteniendo, Dios te está ayudando, amén. Pero tienes que aprender a ser sufrido de espíritu. Ahí vemos a Job, hermano, Job. Amén. Mira a Job, hermano, todo lo que pasó Job. Y vemos a Job, hermano, su humanidad se manifestó, pero prevaleció su fe en el Señor. Y usted tiene que prevalecer en su fe, sabiendo que el que comenzó la buena obra la está perfeccionando hasta el día de Jesucristo. Dime algo, angelito.
1: Tremendo, Alfonso, porque fíjate que era algo que compartí el domingo en la iglesia allá. Amén, bajo el tema, tenemos que aprender a esperar. Y es eso, hermano, que como bien decía mi hermano Alfonso ahorita, nosotros juzgamos las cosas de acuerdo al panorama, ¿verdad? Y de acuerdo a nuestra humanidad. Y como bien decía Alfonso, llegamos a conclusiones. Ah, yo sabía que yo no iba a llegar, yo sabía que no lo iba a lograr, yo no sé ni para qué yo hice esto, yo no entiendo a Dios. Entonces comenzamos nosotros, hermano, de alguna manera, por medio de nuestros comentarios, a afligirnos nosotros mismos, a bajar nuestras manos, a bajar el ánimo, gloria al Señor. Y qué lindo que nosotros logremos entender que como bien compartía Alfonso, todo en el Señor guarda relación con proceso, hermano. Uh-huh. Dios está trabajando en nuestra vida y muchas veces no es de acuerdo al pensamiento que nosotros tenemos, porque dice la Biblia que los pensamientos de Él no son nuestros pensamientos y nuestros caminos no son sus caminos. O sea, hermano, nosotros tenemos que lograr entender que no es a la manera de nosotros, es a la manera de Dios. Porque tú estás mirando lo efímero, tú estás mirando tú estás mirando tu ahora, Dios está viendo tu mañana. Y Dios te está formando no para hoy, no para el momento. Dios te está formando conforme a su plan y a su propósito. Pero eso nosotros no lo entendemos, hermano. Eso nosotros no lo entendemos porque estamos, amén, nosotros todo lo queremos a la carrera, nosotros todo lo queremos inmediato. Nosotros, amén, muchas veces estamos juzgando las cosas de acuerdo a lo que vemos y lo queremos ahí, amén, a la mano todo. Y no se trata de eso. Por eso es que ahorita Alfonso tocaba ese verso que a mí me gusta muchísimo del apóstol, dijo: he aprendido a contentarme en cualquiera que sea. Eso es un hombre maduro, hermano. Eso es un hombre que ha sido procesado, que no juzgaba a Dios de acuerdo a las circunstancias que él estaba viviendo, que él sabía que Dios estaba ahí, amén, fuera el panorama favorable o fuera un panorama negativo, Dios estaba ahí porque Dios lo había prometido, hermano. Bendito sea el nombre de Jesús. Y eso tiene que ser algo que sea suficiente para que usted tenga un paso constante, para que usted no piense una cosa hoy y otra cosa mañana, para que usted hoy no le dé para adelante y mañana le dé para atrás. Usted tiene que lograr entender eso. Eso va forjando nuestro carácter, hermano. Y qué lindo que nosotros entendamos que aquí hay que ser sufrido de espíritu, hermano, ¿ves? Sufrido de espíritu, que el proceso o el proceso de Dios en nuestra vida tiene que irse formando, y es precisamente con esas áreas en nuestra vida que Dios está tratando. Y, hermano, la paciencia juega un rol muy importante. Pacientemente esperé a Jehová, él se inclinó a mí, oyó mi clamor, me sacó del pozo de la desesperación, ¿ve? Hermano, del lodo cenagoso. O sea, nosotros tenemos que lograr entender, hermano, gloria al Señor, que se trata mucho del esperar, se trata mucho de la paciencia, que se trata mucho de este fruto del Espíritu que se va desarrollando en nuestras vidas. Dímelo, Julito.
2: No, amén, gloria a Dios, y es así porque... ahora mismo yo tengo muchos planes y tengo muchas cosas para hacer, pero eso es si Dios quiere. Uh-huh. Porque ahora mismo yo no me puedo enojar, porque las cosas, hay cosas que yo he pedido al Señor y que todavía le estoy pidiendo, pero que no están ahí. ¿Y qué voy a hacer yo? Echarme a llorar y dejar que todo esto
1: renegar
2: se eche a perder. Uh-huh. Que todo lo que yo he alcanzado se eche a perder, hermano. No, y Piña estaba diciendo, hermano, que los principios, aunque son pequeños, son muy importantes, porque hay gente que desprecia el día de las pequeñeces. Mira, uh-huh, hermano, hay cosas, gloria al Señor, que tú sabes que Dios te las va a quitar, o a lo mejor tú ni lo sabes, pero que tú estás tan enamorado de las cosas que Dios te las quita y tú te enfogonas y te molesta. Lot salió de Sodoma y Gomorra y le dijo: mira, déjame ir a una pequeña ciudad que se llama Zoar. Y el Señor le dijo: pues dale, pues está bien, arranca para allá. La mujer no llegó. La mujer no llegó. La mujer se convirtió en una estatua de sal. Y él siguió para adelante y llegó al lugar de la pequeñez. Ahora, hermano, cuando subió al monte, se echó a perder. Él tenía que quedarse en el lugar de la pequeñez, porque eso te iba a ayudar. Mi alma alaba al Señor, a llegar a en algún momento a llegar al monte, pero ya he experimentado en trabajar con las pequeñeces. Y hay gente, gloria al Señor. Mira, hermano, yo venía de una vida de dinero y de chavo y de grandeza y de aplausos, hermano. Y aquí Dios me trajo un mundo de pequeñeces. Lo que del mundo se convirtió en una estatua y ya no me va a acompañar. Pero ahora Dios no me puede dar, mi alma alaba al Señor, un ministerio. Yo apunto, ya yo llegué al evangelio, ya yo quiero volar en los cañones, quiero ir para las naciones y todas esas cosas, porque hay gente que alimentan, alabado sea el nombre de Jesús, la grandeza, pero muchas veces son hasta mentiras y emociones de la gente. Y esas profecías que la gente habla por ahí, lo que hacen es alimentar el hombre que desea, el hombre que la grandeza, el orgullo, ¿cómo se llama eso? El ego del hombre. Uh-huh. Y cuando tú te das cuenta que no sucedió, ahí es donde viene el enojo, ahí es donde viene el dar para atrás. bendito el nombre de Jesús. Pero si tú te hubieras quedado en lo pequeño, porque mire, hermano, yo vi a Dios bien terrible en lo pequeño, en el principio, en las cositas y en la,
1: en lo insignificante.
2: En lo insignificante supuestamente para los hombres, supuestamente para mi hombre carnal, pero en mi hombre interior ya yo me estaba recreando con ciertas cositas pequeñitas que Dios le daba y yo, wow, mano, y me enamoraba más de Dios. Ahora, si yo me llevo a tirar como aquella gente que me estaban induciendo para yo llegar a ser de que la gran cosa, porque aquí nadie, hermano.
1: Amén.
2: Yo llegar a ser de que la gran cosa, porque aquí nadie, hermano. Amén.

0: David con las pocas ovejas, pues está bien, pues le bajo. Y emprendí y entendí que las cosas no son a la ligera. Oye, a esto le dije, a esto le iba a decir yo un día, ah, chonera, olvídate de eso, yo no voy a seguir aquí. Esta gente son los que predican. No, quédate ahí, porque de ahí es donde yo te voy a, de ahí es donde yo te voy a enseñar, ahí es donde yo te voy a nutrir, de ahí es donde yo te voy a formar para que tú seas de bendición a los demás. A la vez que te muevas de aquí por tu enojo carnal ese que tú tienes, pues entonces tú vas a hacer un etcétera, como muchos que no han alcanzado. Mira, la otra vez, para pasar mi parte, aquí se sentó un muchacho que Dios sacó de los raperos y se sentaba ahí, ahí en esa silla ahí, escuchar todos los días, hasta que un día dijo, ah, este es aburrido, me voy. Se fue, se desconectó, se perdió y nunca más ha podido levantarse, hermano. Y vamos a hablar claro, eso es parte del enojo. Eso es parte de
1: aceptamos los procesos
2: de... Sí, porque mira, cuando nosotros vamos, hermano, a la palabra del Señor. Saludo a Georgie Meléndez, Pastor Georgie Meléndez. Dios te bendiga, Georgie, y a su familia.
1: Está conectado por ahí Pastor Carmona,
2: goza. Carmona, para adelante. Mira, mira esto. Cuando nosotros vamos a la realidad, vamos a la realidad. Estas son cosas que hay que decirle. Mira, la realidad. Hoy en día, más la gente se apresura en el espíritu a enojarse por la forma que hemos distorsionado el evangelio. Claro. Ve que la gente ve en el evangelio como fama, como una oportunidad a ser grande, ajá, como una oportunidad a estar en las naciones, como una oportunidad a predicar. Ve, tú sabes, de ver que la gente le vean, que la gente te siga. Ve, la gente hoy en día no ve en el evangelio como dice la Biblia. Mira, la Biblia dice que a nosotros se nos concedió no solamente que creamos en Él, sino que padezcamos por Él. ¿Ve? Entonces hoy en día, amén, ese padecer no se predica, ese padecer no se modela. ¿Ve? Gloria al Señor. Nadie quiere padecer. Ya tú ves que ya no tocamos temas. ¿Por qué? Porque nos van a traer problemas. ¿Ve? No queremos padecer. No queremos sufrir, ¿ve? Gloria al Señor. Entonces, por eso es que aquel, gallo de aquel, mira para allá la iglesiota que aquel tiene, ese hombre, y porque yo no puedo crecer, ¿ve? No queremos padecer. No queremos padecer porque el modelo es un modelo distorsionado, hermano. Claro. Un modelo distorsionado. Realmente, hermano, hablando con honestidad, es un modelo distorsionado el evangelio de hoy en día. O sea, ese no es el modelo. El modelo, por eso yo oigo esta gente que ellos mismos se nombran profetas y apóstoles. Ay, y cuando tú buscas su vida, no han sufrido, no han padecido, no quieren sufrir tampoco, no quieren padecer, ¿ve? Amén, gloria. Cualquiera lo critica y ya están desquitando. Se ve que no quieren padecer. Cualquiera ve que tú te das de cuenta y dices, ah, ya. Ve, porque el modelo. Entonces hoy en día, con honestidad, hermano, con honestidad. Claro. Mire, oiga esto. Y esto, ¿verdad? Por más espiritual que usted sea, por más metido que usted esté con Dios, cuando usted es niño, usted va a pensar como un niño. Va a hablar como un niño. Va a juzgar como un niño.
1: Oígalo.
2: Por más Biblia que usted sepa, por más tiempo que usted lleve orando y ayunando, amén, gloria al Señor, cuando usted es niño, usted va a pensar como un niño, va a hablar como un niño, va a juzgar como un niño. Eso no sume ni divida, que eso es así, ¿ve? Entonces hoy en día, hermano, estamos viendo, ¿verdad? Mucha gente, jóvenes, gloria al Señor, en un evangelio que tú dices, pero ven acá, porque es que son niños. Y piensan como niños y hablan como niños. Entonces, esos niños, amén, espiritualmente hablando, son los que se han convertido en el modelo. ¿Por qué en el modelo? Porque son los que están en la plataforma, son los que la gente le dan like, son los que la gente siguen detrás de ellos. ¿Ve? Gloria al Señor. Pero ese no es el modelo, porque ellos siguen siendo niños. Ellos siguen siendo, olvídate la unción que tenga. Tú puedes tener unción. Oye esto, tú puedes levantar 3 muertos diario. Tú puedes sanar 80 enfermos diarios y eso no dice que tú eres maduro. Claro. Y eso no dice que tú tienes madurez espiritual. Ve que no seamos niños. No tiene que ver una cosa con otra. ¿Ve? Entonces, estas son cosas, hermano, que por eso es que entonces cuando una persona ve como me decía aquel hermano, mira, yo tenía un hermano, gloria al Señor, un hermano de la fe, que este hombre no tenía a veces para comer, no tenía a veces ni para pagar su renta, ¿verdad? Y este hombre estaba bien pillado. Y este hombre me decía, mira, Alfonso, a veces yo me meto a Facebook y veo a esa gente que postean donde estaban comiendo y yo a veces me acuesto con hambre. Y yo, Dios mío, pero qué está.
0: Dios mío, Señor.
2: Ve, mira, ve. Porque entonces, porque él compara eso con

0: porque él está viviendo, ¿ves? Y así mismito, por eso es que la gente se enoja en el espíritu, no quieren sufrir, no quieren padecer, no quieren soportar. ¿Por qué? Porque dice a Dios, pero ¿y por qué? ¿Me entiendes? Entonces acá, y Dios no asesina de personas, y aquel y hombre, nosotros, ¿no? Y mira que el pastor que lo que predica es una huepiringa, y mira para allá, la iglesia llena, y, ¿ves? Entonces, todas esas son cosas, hermano, que nosotros se nos hace cada día más difícil, amén, soportar, hermano, por eso mismo, porque los modelos no son los correctos. ¿Ve? Pero si tú te comparas con Jesús, alábalo, ¿ve? Ay, ay, ay. Si tú te comparas con Jesús, pues entonces tú siempre vas a sentir la necesidad de soportar, amén, la necesidad de ser sufrido de espíritu, porque el ejemplo no es tu pastor, el ejemplo no soy yo, el ejemplo es Cristo, amén. Él nos dejó ejemplo para que sigamos. Cuando Pablo dice, sé imitadores de mí, él hace una aclaración, como yo soy de Cristo. Él lo se oye, ve, él no está diciendo imítenme a mí, no, imiten a Cristo en mí.
1: Porque yo he procurado imitarlo a él.
0: Exacto, ve, o sea, la imita, el ejemplo que yo estoy dando es Cristo en mí. Exacto. Ya no vivo yo, ahora vive Cristo en mí. Ese es el ejemplo. Ajá. Entonces, hay gente que lamentablemente, hermano, así sucede, mire, así sucede en pastores, evangelistas, gente que no quieren padecer, no quieren padecer, porque el modelo está errado, el modelo está errado, hermano. Ahora, mira lo que dice aquí, mira. Para que tú veas que esto es una condición humana del ser humano. Cristo en su humanidad, mira lo que dijo Cristo en su humanidad. Dijo, yo dije, hablando Cristo, pero yo dije, por demás he trabajado, en vano y sin provecho he consumido mi fuerza. Eso lo dijo Cristo. Amén. Mira lo que dice. Pero mi causa está delante de Jehová y mi recompensa con mi Dios. Yo dije, por demás he trabajado en vano. A veces que, acuérdese que Cristo vino a lo suyo y lo suyo no. Uh-huh. Cristo cuando se fue, hermano, ¿tú sabes lo que? Sí, cuando Cristo se fue, lo que había eran 12 discípulos. Uh-huh. ¿Ve? Gloria al Señor. Había 12, no, porque había uno que lo había negado. 11 había. ¿Ve? Por demás he trabajado, en vano sin provecho he consumido mi fuerza. ¿Ve? ¿Por qué? Porque lo que hicieron fue crucificarlo, ¿no? Pero mi causa está delante de Dios. ¿Ve? ¿Qué te quiero decir? Que en la condición de nosotros como humanos, a veces miramos y creemos que los resultados tienen que ver con lo que yo veo. ¿Ve? Con lo que, con no, los resultados no tienen que ver. Mira esto que te voy a decir. Mira lo que te voy a decir. Lo que para ti es sublime, para Dios es abominable. Cuando tú miras, dice la Biblia, mira lo que dice la Biblia. A este hombre que cogió 5 talentos y los multiplicó en 10, ¿qué le dijo el Señor? En lo poco me fuiste fiel. Ve que la medida tuya y la medida de Dios no es lo mismo, ve. Y hay a veces que nosotros, hermano, gloria al Señor, nos olvidamos que nosotros tenemos razones de más para nosotros imitar a Cristo en cuestión a eso. ¿Por qué? Porque nosotros no merecemos nada. Por eso es que él es el postrer Adán. Él vino a modelarnos a nosotros cuál es la conducta que él quería que nosotros tuviéramos desde un principio. Una dependencia de Dios, un reconocimiento que sin él nada podemos, un reconocimiento de que ¿verdad? Nosotros tenemos que hacer lo que él quiere que nosotros hagamos. ¿Ve? Ese es el modelo que Cristo nos vino a hacer. Amén. A dar a nosotros. Vea que nuestra vida tiene que depender de Dios, como él dependía del Padre, ¿ve? Entonces hoy hay gente que me está escuchando que tienen que oír lo que dice el capítulo 42. Mira lo que dice: no se cansará ni desmayará. Oye, hasta que establezca en la tierra la justicia y las costas esperarán su ley. No se cansará ni desmayará. Eso te tiene que dar aliento a ti. ¿Por qué? Porque no importa el principio, gloria al Señor, amén, lo importante es el final, amén, porque él no se va a cansar, él no va a desmayar, él no se va a desanimar, él va a seguir trabajando. Mira, si no se desanima, que hoy me trae con esta palabra para decirte a ti, no, que tienes que ser sufrido espíritu, yo estoy trabajando, lo que pasa es que yo no hablo todo lo que estoy haciendo, amén, yo estoy trabajando, lo que pasa es que yo no quebro la caña cascada, yo no apago el pábilo que humeare. Eso es una advertencia que Dios te está dando, que te debe ser de consuelo. O sea, Dios no te va a destruir. Dios no te trajo para dejarte en el desierto. Dios no te trajo para dejarte incompleto, ¿ves? Dios te va a completar conforme al propósito que él tiene. Pero tienes que entender que todo esto tiene que ver con proceso. Ahora, esta es la malanga de la mañana. Mira, el diablo conoce los propósitos. Está muy diestro en los propósitos de Dios. Está muy conocido. Tiene mucho entendimiento en lo que son los propósitos de Dios. ¿Tú sabes dónde él está falto? En los recursos, en los procesos que Dios usa. En eso él no está muy diestro, ¿ves? Él no sabe, él sabe propósito, pero él no conoce los recursos. Porque si conociera los recursos, no hubiera llevado a Cristo a la cruz. Ve, gloria al Señor. Ve, él no conoce los recursos que usa Dios. Amén. Amén. Él entiende los propósitos. Él sabe que Dios te llamó para salvarte. Él sabe que Dios tiene un propósito con tu vida. Él sabe que Dios quiere montar el rostro de Cristo en ti, el carácter de Cristo en ti. Él sabe todo eso. Él sabe. Lo que él no sabe es cómo Dios lo va a hacer. Eso él lo desconoce. ¿Ve? Porque si él lo supiera. Pero él no lo sabe, él no lo sabe. Ahí está voto, ahí está voto. Entonces hoy, qué lindo que usted pueda entender eso. Óyelo. Amén. Que tú no puedes menospreciar el día de las pequeñeces. Que tú tienes que entender que mejor es el sufrido de espíritu. Amén. Que el que se enoja y se apresura en su espíritu. O sea, sales mejor. Amén. Cogerlo con calma, tener paciencia, eso, perseverar, sabiendo que Dios no puede mentir. Sabiendo que yo no sé lo que está haciendo, pero yo sí sé algo. Amén. Que él no se cansa ni se desanima. Él siempre está trabajando. Hoy Dios está trabajando contigo, está trabajando. Lo que pasa es que no podemos llegar a conclusiones de lo que no sabemos. No sabemos, amén. El diablo no sabe los recursos que Dios está usando, amén. Entonces tú le estás haciendo eco al diablo. No le hagas eco al diablo, no le hagas coro al diablo, ¿ves? Porque el diablo lo que hace es inventando. ¿Qué le dijo? ¿Qué le dijo? ¿Qué le dijo a Jehová? Seguro, y quítale todo para que tú veas si no te niega. Ve que no sabe los recursos, no sabe. Él no sabe. ¿Qué le dijo? Te va a negar, te va a maldecir. A ver si no te maldice. A ver si no te niega. Ve que él no sabe. Él no sabe. Pero tú a veces lo haces más inteligente de lo que él es.
2: Escucha.
0: Con tu actitud. Con tu postura. El diablo dice, ve, hazme coro. Uh-huh. Hazme coro, ve, que difícil es. Ay, mira para allá y aquel. Hazme coro, ve. El diablo quiere que tú le hagas coro. Porque él está buscando gente que lo apoyen. Amén. Y a veces tú te pones del lado del diablo. A veces tú te pones con tu postura del lado del diablo. El diablo no sabe cuál es el proceso y te metió una mentira y tú estás apoyando la mentira del diablo, que desconoce cuál es el recurso que Dios va a usar. Y tú estás llegando a conclusiones. Ah, yo no entiendo a Dios, no vale la pena. Y tanto uno trabajar y no veo nada. Ve, tú estás haciéndole coro al diablo. Dime algo, Angelito.
2: ¡Santo! Y qué lindo que, amén, nosotros atesoremos esta palabra, hermano, en esta maravillosa mañana. Y usted logre, amén, de alguna manera lograr entender que aquí hay que esperar en Dios, que aquí hay que confiar en Dios, que aquí hay que tener un espíritu sufrido, que algo Dios hará, que alguien Dios va a usar, que de alguna manera Dios se va a glorificar. Bendito sea el nombre de Jesús, que algo Dios está haciendo, amén, que Dios está obrando. No necesariamente tengo que verlo, no necesariamente lo que tengo es que creerlo, hermano. Lo que tengo es que creerlo. Yo compartí en estos días, hermano, cuando usted mira, hermano, hemos dejado de vivir por fe para vivir por vista, hermano. Seamos sinceros con nosotros mismos. ¿Por qué? Porque ¿dónde viene ese enojo tuyo? ¿Dónde viene esa frustración tuya? Bueno, de acuerdo a lo que ves. Amén. Que lo que tú estás persiguiendo no se parece a lo que tú estás viviendo. Que lo que Dios te ha dicho no se parece a lo que tú estás pasando. Y ahí viene tu dureza, y ahí viene tu cuestionamiento, y ahí viene tu frustración. Y por eso es que, como dice Alfonso, ahí a veces abremos la boca y comenzamos a ofender a Dios con nuestras palabras. Comenzamos a ofender, amén, gloria al Señor, por nuestra frustración. Porque entonces yo no sé, y tanto que uno se guarda, y tanto que uno hace para Dios, y mira, y se compara con aquel, y se compara con aquel otro. Bendito sea el nombre de Jesús. Y mira, hermano, oiga esto, hermano. Por eso es que usted ve en el libro de Números, esa porción bíblica a mí me ministra mucho, hermano, que el Señor se enojó al el informe que dieron aquellos espías, amén, que se ofendió Dios de tal manera que dijo, no van a entrar. Se enojó el Señor. ¿Por qué? Porque esta gente, hermano, con la actitud que asumieron, amén, menospreciaron a Dios. Y hay veces que nosotros, hermano, en esa negativa, en esa, amén, en esa frustración, abrimos nuestra boca, amén, y no medimos palabras con relación a lo que estamos haciendo. Pero fíjate qué lindo es, amén, lo que compartió nuestro hermano Alfonso, amén, que la misericordia de Dios no te va a abandonar, que el favor de Dios siempre va a estar ahí, amén, que Dios siempre va a seguir obrando en tu vida a la medida que tú logres entender. ¿Sabes? Lo que tengo que, cuando yo no entienda, mejor me callo. Cuando yo no tenga nada bueno que decir, mejor no digo nada, porque yo sé que Dios está haciendo, porque yo sé que Dios es fiel, porque yo sé que Él prometió estar conmigo todos los días día de vuestra vida hasta el fin. Y eso tiene que ser lo suficientemente, amén, posible para que, amén, yo vea cumplido eso que Dios me habló. Por eso es que dice la Biblia, hermano, siempre te ayudaré, siempre te sustentaré con la diestra de mi justicia. Si tú logras entender eso, hermano, tú vas a dejar de estar juzgando a Dios de acuerdo a lo que tú ves. Amén. ¿Por qué? Porque Él va por encima de lo que tú estás viendo, de acuerdo a lo que Dios habló, a lo que Dios prometió. Cuando usted mira, hermano, en Romanos capítulo 4, me parece que verso 18, si hay algo que motivaba a Abraham a creer, es que él decía que era fiel a aquel que había prometido, hermano. Pero más sin embargo, amén, él tenía casi 100 años y andaba con una mujer estéril, pero abrazando una promesa en Dios, amén, creyendo en que Dios era fiel de cumplir aquello que le había prometido. Entonces nosotros, hermano, amén, teniendo todo este conocimiento bíblico y toda esta palabra impregnada en estas letras, hermano, no es lo suficiente para sostenernos. Amén. No es lo suficiente para motivarnos. Bendito. Porque estos hombres, hermano, de alguna manera esas vivencias eran las que los iban formando. Pero hoy tú y yo tenemos todo esto escrito aquí, hermano. Que tiene que ser lo suficiente. Amén. Que tiene que tener, amén, la capacidad y la influencia suficiente para que esta palabra cobre vida en nuestra vida. Y nosotros logremos conectarnos con el propósito que Dios tiene en nuestra vida. Aunque hoy tú no lo entiendas, Dios está obrando en ti. Tienes que ser sufrido de espíritu y ese sufrimiento te va a ir formando, te va a ir capacitando, te va a ir ayudando a madurar y a ver las cosas desde otro punto de vista. Dímelo, Julio.
3: Por eso era que yo veía a mi pastor y criticaba cosas de mi pastor.
2: Ajá, ajá, ajá.
3: Y ahora que soy pastor,
2: ahora
3: pues se la doy al lugar y ahora yo digo, y a rayo, porque antes yo era un niño. Ajá. Y pensaba como un niño y hablaba como un niño, jugaba como un niño. Y las necesidades que yo hacía, pues eran de niño, hablaba como la gente, como si yo fuera espiritual. Pero la verdad era que no tenía la experiencia de que tenía él. Y ahora yo entiendo las cosas de él. Por eso es que yo antes criticaba y criticaba hasta con enojo.
2: Y fíjate, hermano, que muy diferente es la teoría
3: a la práctica.
2: De la práctica. Hay gente que tú los ves alardeando porque lo que te hablan es teórico, teórico. Pero es muy diferente cuando esa teoría se lleva a la práctica. La perspectiva es totalmente diferente, hermano. Por eso usted ve que cuando una persona no solamente te habla vivencia, te habla el cumplimiento, tiene la experiencia con relación a lo que ha vivido en Dios, es muy diferente, hermano. Porque tú ves que la gente se llenan de conocimiento y tú te crees que porque se metieron, sí, en el instituto, ellos son la gran,
3: mira,
2: cosa.
3: Esto.
2: Pero ellos están hablando mensajes que vienen a hacer a su vida teóricos. Pero muy diferente es la experiencia.
3: Mira esto, Ángel, dice, porque escudo es la ciencia y escudo es el dinero. Mala sabiduría excede en que da vida a sus poseedores.
0: Porque mira cuál es el propósito de que la sabiduría, mira esto,
2: vamos,
0: mira
2: vamos,
0: esto.
2: Vamos,
0: y esto
2: vamos,
0: es algo que nos ayuda, hermano, nos ayuda, porque mira, la sabiduría se adquiere de tres formas. Número uno, con el conocimiento.
2: Ajá.
0: Número dos, con la experiencia.
2: Ajá.
0: Y número tres, observando. ¿Ves? Con la experiencia. Tú no eres maduro porque conoces. Tú eres maduro cuando tienes experiencia. ¿Ves?
2: Aleluya.
0: ¿Ves? Tú no eres sabio cuando conoces. Tú eres sabio. La sabiduría tiene que ver más con práctica que con teoría. ¿Ves? Gloria. ¿Qué dice la Biblia? ¿Quién es sabio y entendido? Muéstrelo.
2: Anda.
0: Con su conducta.
2: Muéstrelo. Refleje.
0: ¿Ves? Muéstrelo con su conducta. ¿Verdad? Y está hablando de la experiencia.
2: Claro.
0: Tú no puedes ser una persona sabia con dos o tres meses en el evangelio. Amén, porque te falta la experiencia. Y número tres, la observación. Mira a la hormiga, oh perezoso, y sé sabio.
2: Aprende.
0: Mira, observando.
2: Ajá.
0: Entonces usted no ha visto todavía nada. Usted no ha visto nada todavía. Usted tiene que seguir observando,
2: claro,
0: para que usted pueda adquirir sabiduría, ¿ves?
2: Uh-huh.
0: Pero la experiencia habla de la práctica, amén, de usted. Porque no es lo mismo usted hablar que usted vivir, ¿ves?
2: Eso es así.
0: Y por eso, hermano, todos nosotros es necesario. Es necesario que nosotros padezcamos, es
2: amén,
0: necesario,
2: sí,
0: que aprendamos a tener sufrido de espíritu. ¿Por qué? Porque de eso se basa la sabiduría, en la experiencia de yo experimentado. ¿Qué dijo aquel? Tú tienes fe, yo te lo voy a mostrar por mis obras. ¿Ves?
2: Uh-huh.
0: Mi fe, no de hablar. Por eso es que yo le digo a usted, hermano, mire, esto lo hablamos, ¿verdad? ¿Por qué no? ¿Por qué hablamos nosotros esto con la certeza? Porque lo hemos vivido.
2: Claro.
0: lo hemos vivido. ¿Ve? Por eso yo predicaba y yo tengo mensajes que hoy yo los oigo y no los puedo escuchar. ¿Por qué no los puedo escuchar? Porque tenían palabras, pero le faltaba una experiencia.
2: Claro, claro.
0: Amén,
2: claro.
0: Una experiencia. Ajá. ¿Ve? Que aunque fue de bendición el mensaje, ajá, pero para mí yo necesitaba una experiencia. ¿Por qué? Porque a veces predicamos cosas que no hemos vivido. Y es muy fácil tú hablarlas, gloria al Señor, cuando no las has vivido. Y es muy fácil tú exigir a que la gente vivan como dice, cuando tú no lo has vivido. Por eso es que a veces tú oyes predicadores y te dices, ese es un niño.
2: Está bien lejos de
0: eso. Ese es un niño, ese es un niño. Eso es un niño, eso es un niño. ¿Ve? ¿Y por qué? Pues tú los oyes hablando y dices, wow, que todavía le falta la experiencia. ¿Por qué? Porque no es lo mismo predicar que aplicar, ve esa palabra. Y por eso hoy Dios nos dice que mejor es el final. A ti te conviene el final. Por eso quédate, no te vayas. Para que veas el final, claro, para que veas el final, ve. Claro. Es como cuando tú te pones a mirar algo, a ver un programa, lo que sea, y a veces el principio te molesta y dices, quédate hasta que veas cómo termina la trama. A veces a veces tú empiezas a ver el juego y están perdiendo el que tú dices, ay, yo apaga eso, ¿ves? Uh-huh. Pero quédate a ver el
2: cuando final. Al otro día te dicen, ganó.
0: Y tú dices, mira para allá. Entonces te quedas asombrado, pero ¿cómo es? ¿Ve? Entonces, ¿qué pasa? En este caso, mira qué linda te la voy a poner. Ajá. En este caso, es como cuando tú ves un juego que ya tú lo viste.
2: Claro.
0: Y ya tú sabes quién ganó.
2: Ya.
0: El que no sabe que está al lado tuyo dice, mira qué bruto, mira la que siente. Y tú tranquilito, date quieto con lo suave. Que siento y lo otro, ¿ves? Porque ya tú viste. Exacto. Entonces, hoy usted tiene que vivir como ese que ya vio el juego.
2: Ya tú sabes cuál es el resultado.
0: Todo ayuda bien a los que aman a Dios. Amén. Que Dios no desmaya, que Dios no se cansa. Claro. Ve que Dios no quebrará la caña cascada, que Dios dijo y Dios hará, que Dios habló y Dios cumplirá. Ahora, oye esto, hay dos cosas que entonces tenemos que hacer diferencia. ¿Cuál es diferencia? Mira, la fe, oye bien, la fe, nosotros tenemos que aprender que hay una fe de promesa, de lo que Dios me ha prometido, pero hay que aprender que es la más valiosa para nosotros, la fe de lo que ya he hecho, de lo que ya está hecho. A mí se me hace más fácil tener fe en lo que ya está hecho que en lo que se me promete. Me explico.
2: Habla, explica
0: eso. Oye esto. La Biblia dice, oiga esto, que por su llaga hemos sido sanados. Fíjate, no dijo que por tu llaga te voy a sanar. Por su llaga. He sido, ya está hecho.
2: Ya está hecho.
0: Entonces, es algo que yo no voy a esperar porque ya está hecho.
2: Ya yo comencé a disfrutármelo.
0: Entonces, el enemigo, lo más que le duele al enemigo, es lo que ya está hecho. Lo que ya está hecho. Porque lo que ya está hecho, él no lo puede echar para atrás.
2: No le puede dar para atrás.
0: Eso es verdad. Ahora, las promesas, él puede maquinar en tu vida de tal manera que no logres tenerla.
2: Que no se den.
0: Pero lo que ya está hecho, ya está hecho.
2: Eso es.
0: Amén, ya está hecho. Él llevó mi pecado a la cruz, ya eso está hecho. Amén, gloria al Señor, ya eso está hecho, ya lo llevó a la cruz. Amén, gloria al Señor. El Hijo del Hombre os libertare, seréis verdaderamente libre.
2: Ya está hecho.
0: Nueva criatura es, las cosas viejas pasaron, es aquí que todas son hechas nuevas. Ya eso está hecho.
2: Eso es.
0: El 11, oye, ve. Y eso nosotros tenemos que aprender a diferenciarlo. Porque hay a veces, hermano, no, hay a veces que no. Por eso tú ves que cuando tú ves ¿verdad? La forma que la fe trabaja, en la misma Biblia nos enseña, cuando el Señor le dijo, pasemos al otro lado.
2: Ajá.
0: Pasemos. Fíjate que él no dijo, vamos a ver si pasamos.
2: Uh-huh.
0: Pasemos. Ya eso ya está hecho. Porque ya él lo dijo, pasemos. ¿Y él era quién? El verbo hecho carne, la palabra de Dios. O sea, por eso se recostó en la popa de la durmiendo.
2: Uh-huh.
0: Porque ya estaba hecho. Dice, ¿por qué estáis hombres de poca fe? Ve, porque si ya está hecho, ya yo dije, di la palabra y mi siervo será sano. Di la palabra, él dijo y fue hecho. Él habló y él ejecutó. Ve, gloria al Señor. Ve que cuando Dios te dice algo que está hecho, ya está hecho. Entonces tu fe tiene que estar centrado en lo que ya está hecho. ¿Qué está hecho? Que a los que aman a Dios todas las cosas le ayudan. No es le ayudarán, le ayudan a bien. Ya está hecho. Tú tienes que confiar en los hechos. A esa es la que le duele al diablo.
2: ¡Aleluya!
0: El diablo le duele, o sea, cuando tú te pares lo que ya está hecho.
2: Jehová cumplirá su propósito en mí. Ya está hecho.
0: Ya está
2: confía
0: hecho.
2: Confía en eso, que Dios va a cumplir, que comenzó en ti,
3: Jeffrey.
2: La buena obra, la perfección hasta el día de Jesucristo. Ya está hecho, hermano. Ya
0: está hecho.
2: Confía en eso.
0: Las cosas que ya están hechas, ya están hechas. El diablo no puede hacer nada con ellas porque ya están hechas. Amén. Y él no tiene sombra de variación hablando de Dios. Amén. Amén. Dios no cambia, Dios no cambia. Eso es. Amén. Eso Dios todo es. Lo que ha querido lo ha hecho. Ya está. Amén. Amén. Entonces nosotros tenemos que entenderle eso. ¿Qué dice la Biblia? La senda de lo justo es como la luz de la aurora, que va en aumento. No es que puede ir, no es que tal vez vaya. No está hecho. Va en aumento hasta que el día es perfecto. Eso está hecho. Y eso está haciéndolo Dios silenciosamente. Eso Dios no está gritando. Eso a veces no es, oye, sentí como que algo pasó hoy. No, no. Eso es silencioso. Usted no se está dando cuenta, pues esto es algo espiritual. Cosa que ojo no vio, ni oído escuchó, ni ha subido al corazón. Mire, Dios está haciendo cosas que usted no sabe que Dios la está haciendo.
2: Mira, Alfonso, o sea, que el sol comienza a salir, te levantes tú, no te levantes.
0: Te levantes tú y no tú. Y no está gritando, ¡mira, salió el sol! Alábalo. No, eso está, él no alza la voz.
2: Sueño y a Dios con el curso que él determinó.
0: Entonces, esto nos enseña, hermano, esto nos enseña, este principio nos enseña a que nosotros tenemos que aprender a caminar en silencio.
2: Amén.
0: Amén. Saber movernos en el silencio de Dios. ¿Ve? Porque Dios no grita. Dios no alza su voz. Dios no tiene que dejarle saber a la gente lo que Él está haciendo. Amén. Gloria al Señor. Porque eso no lo hace más Dios. Nosotros sí que nos gusta la promoción y nos gusta que nos den rosca y lo que está hoy en día moviéndose mucho, que es la cuestión de las redes y eso, de tú darte a conocer la promoción, amén, y el discurso y el anuncio, ¿ves? Pues Dios no tiene que hacer nada de eso para sentirse. ¿Por qué la gente hace eso? Para darse a conocer, para hacerse sentir, amén, pero Dios no necesita nada de eso. O sea, Dios no necesita que tú sepas lo que Él está haciendo para Él sentirse que es tu Dios. Amén, no, Él lo va a hacer, lo sientas tú o no lo sientas, pues Él sigue siendo tu Dios. Alábalo. Ve, entonces hay cosas que nosotros tenemos, y estos son principios, hermano, gloria al Señor, que nosotros tenemos que aprender para aplicarlos. Ve, ahora que tú te sientes ahí con tu espíritu enojado y estás ahí, ¿verdad? En esta hora estás alterado porque no estás viendo lo que tú quieres. Esta palabra te ayuda, ponla en práctica. Amén, Dios está haciéndolo, olvídate, Dios no me tiene que decir, yo sé que algo está haciendo Dios. Todo comienza pequeño, mira cómo comenzamos nosotros aquí, este ministerio. Amén, comenzó y mira cómo ha seguido, comedores, ¿ves? No, al principio, pues al principio a lo mejor no había dónde, tal vez al principio no habían los recursos, cuando me acuerdo cuando esto comenzó, que no habían programadores, y Andy, ahora esto hay que hacer una programación, y no habían programadores, no había nada, todo, ¿ves? Entonces tú no te vas a frustrar, ya llevamos un mes, no hay nadie que diga, yo voy a cerrar esto. No, porque tú tienes que dejar que Dios obre. Amén. Dios obre y Dios haga como Dios va a hacer, lo que Dios va a hacer, que lo haga. Amén. Pero nosotros tenemos que aprender a tener un espíritu sufrido, ser sufrido de espíritu. Entonces, hoy esta palabra yo sé que te va a ayudar. Amén. Porque entonces te vas a alegrar con lo que estás pasando. ¿Por qué? Porque es el comienzo de algo que Dios va a hacer. Amén. Y Dios no hace porquería. Dios todo lo que hace lo hace bueno. Amén. Amén. Gloria al Señor.
2: Qué bueno. Dime, Angelito. Todo tiene su tiempo, hermano.
0: Exacto. Sí, Señor.
2: Todo tiene su tiempo y todo lo que se quiere bajo el cielo tiene su hora. Hermano, eso tiene que ser algo que no, que tenga la capacidad suficiente para motivarnos, saber que todo es cuestión de tiempo, que hay que esperar en Dios, que hay que confiar en Dios, que hay que ser sufrido de espíritu, que a la medida que yo me mantenga ahí, Dios me va a honrar, que a la medida que yo, amén, sea constante, amén, sea persistente, voy a ver el favor de Dios, porque Dios no miente, Dios no falla, amén. No, hermano, entonces dice la Biblia que somos prisioneros de esperanza, hermano, prisioneros de esperanza. Entonces, qué lindo que tú te vuelvas a tu fortaleza, vuélvete a tu fortaleza, vuélvete a tu lugar fuerte. ¿Cuál es tu lugar fuerte? Bueno, lo que Dios habló, lo que Dios ha prometido, eso es lo que me sostiene, eso es lo que me da firmeza, eso es lo que me mantiene de pie, lo que Dios me ha prometido. Y no lo he visto, pero yo lo creo. Amén. Gloria al Señor. Y fíjate que estos hombres, los hombres, ¿verdad?, que habla en hebreo de los hombres de la fe, hermano, los héroes de la fe, dice que sacaron fuerza ¿de dónde?
3: De debilidad.
2: De debilidad. ¿Dónde salió su mayor impulso, su mejor fuerza, hermano? De momentos difíciles.
3: Dios multiplica al que no tiene ninguno.
2: O sea, hermano, Mire, hermano, dejémonos de pamplina. Lo que pasa es que, como decía Alfonso ahorita, hermano, que pasa que tenemos tanto predicador de eso, que lo que tiene la gente es ilusionar y emocionar, hermano. Pero no, Dios no está formando. Y aquí el cristiano se forma en medio de los procesos, hermano. Dejémonos de pamplina y dejémonos de habladuría, hermano. Que aquí la gente permanece a la medida que son formados. A la medida que usted es formado, procesado, usted es una persona constante en el evangelio. Por eso tú ves que hay gente que brincan, saltan, corren esto y lo otro, y ahorita tú dices, ya, don fulano, apartado. Tú dices, adiós, pero yo son menos sentía, Dios, ¿qué pasó ahí? No, pues nunca fue formado, hermano. No, aquí nosotros somos formados en la medida que somos sufridos de espíritu. Amén. Y aprendemos de una constancia, de una permanencia en el Señor. Así que Dios está obrando, lo veas o no lo veas, lo entiendas o no lo entiendas, Dios está trabajando. Amén. No es el principio del negocio, es su final. Hermano, no es el principio, es el final. En mi carácter personal, con relación a una panadería que yo tuve, hermano, ese fue el diablo en bicicleta. Al principio, muchacho, estaba yo brincando en un solo pie. Al final terminé hipotecado hasta la médula, hermano. Tacho, terminé el viaje de Señor, refrenda al diablo y a todos sus demonios. ¿Me está entendiendo? O sea que no es que el principio sea alentador. Tacho, al principio estoy haciendo fuerza, estoy tirando para adelante. Pero después, cuando tú ves el tiempo transcurrir, el tiempo pasar, que tú dices, valió la pena. Porque hoy lo que, amén, lo que experimento en Dios y lo que vivo en Dios y me disfruto en el Señor, amén, ha sido resultado de todo ese proceso que me ha afligiéndote y probándote para la postre hacerte bien. Eso es Dios.
0: Mira, saludó a Ángel Calé.
2: ¡Santo! Bendiga, hablando de profeta.
0: Y hablando de profeta y hablando de Ángel Calé, vamos a día. Dios te bendiga, ministro. Dios bendiga, Marisol. Mira, es que algo, amén, gloria al Señor. Es algo que nosotros tenemos que aprender, hermano. Mira, cuando yo salí de la cárcel, hermano, si yo me llego a apresurar en el espíritu, hubiera dañado lo que Dios estaba haciendo en mi vida. Cuando yo salí al principio, hermano, yo salí a vivir una vida de fe porque Dios me lo dijo. Dios me dijo en la cárcel, antes de yo salir, Dios me dirigió y me dijo, no te preocupes por lo que vas a comer ni por lo que vas a vestir.
2: Óyelo.
0: O sea, Dios me dijo en pocas palabras, trabaja para mí.
2: Ya.
0: Y mira, si Dios tiene el control de todas las cosas, que tú sales en libertad bajo palabra, y una de las cosas que te piden a ti es carta de empleo, y tú tienes que tener un empleo, y tú tienes que mantenerte. Y como había un propósito de Dios, a mí nunca me pidieron nada de eso. Yo siempre estuve en el ministerio, de que yo no tuve. Oiga esto, entonces, oiga lo que le voy a decir. Entonces, lo que pasaba, que yo salí, hermano, a un pleno ministerio, y yo lo que cogí eran 80 pesos, creo, 70 y pico, casi 80 pesos de cupones mensual. Ajá. Con 80 pesos mensuales. Y hermano, ¿y qué pasa? Me invitaban para predicar y a veces el pastor me mandaba donde la pastora y la pastora me decía, no, varón, este weekend no, quédese con nosotros. O sea, no me dejaban salir. Si yo me apresurara en el espíritu, yo a lo mejor no sé dónde yo hubiera estado, si yo me hubiera enojado en el espíritu. ¿Y qué pasa? Hubiera salido corriendo. Yo pacientemente, tranquilo, ve, y hasta que Dios fue acomodando todas las cosas. ¿Sabes qué te quiero decir con esto? Hay cosas que nosotros no vamos a entender. Porque Dios está trabajando. Mire, con nuestra paciencia ganaremos vuestras almas. Si hay algo que Dios quiere que nosotros, ¿verdad?, tengamos, es paciencia, porque la paciencia es necesaria, hermano. Porque mira, la paciencia abarca el dominio propio. Tú tienes que dominar, tú sabes, tú tienes que dominarte tú mismo. Porque nosotros vamos a sentir ese deseo de salir corriendo. Amén. Pero tú tienes que dominarte. Tú tienes que saber que Dios no nos ha dado espíritu de cobardía, sino de poder, de amor y de dominio propio. Ve, gloria al Señor. Entonces nosotros tenemos que aprender a dominarnos. Amén. Para nosotros seguir esperando, dejar que la paciencia tenga su obra completa, para que seamos perfectos y cabales sin que nos falte cosa alguna. Y no tengo ala. Aquí nadie tiene ala, hermano. Amén. Amén. Usted me ve a mí aquí, hermano. Yo tengo una lucha con eso, con la impaciencia. Yo soy impaciente, ¿ve? Pero he aprendido y he seguido ahí. Amén. Gloria al Señor, batallando y negándome, ¿ve? Porque nosotros a veces, hermano, nos olvidamos, hermano, que todo tiene su tiempo, todo tiene su hora, ¿ve? Pero es muy importante que nosotros reconozcamos nuestra condición y sepamos, hermano, que Dios va a bregar con todo eso en nuestra vida. Dios sabe que tú y yo necesitamos paciencia. Pues la tribulación produce paciencia. Dios te está procesando para darte paciencia.
2: Alabado sea Dios. Dímelo, Julito, que nos vamos.
3: No, nada, tranquilo. Así que vamos para adelante con la paciencia, pendiente y, ¿verdad? Y
2: sufrido como, de espíritu.
3: Seguro que sí, pendiente a lo que Dios quiere que tú haga y no corra muy rápido, corre al tiempo de Dios. Y amén, ya está, amén. Punto. Dios dijo que te iba a hacer un pastor, una cosa y qué sé yo, al tiempo de Dios.
2: Eso es así. Caminar en el ritmo del Señor, hermano. Gloria al Señor. Y eso es algo que nosotros tenemos que lograr entender, porque a veces se habla de un llamado y la gente arranca por ahí. Sí. Cuando usted viene a ver, salieron fuera la voluntad del Señor, hermano. Así que mire, no se estanque, no se detenga. Ahora camine el ritmo de Dios y no se desespere ni juzgue las cosas de acuerdo a lo que usted está viendo, porque usted no camina de acuerdo a lo que usted está viendo. Usted camina, amén, por fe. Amén, hermano. Entonces, esto tiene que ser algo que tenga la capacidad suficiente para motivarnos, hermano. Motivarnos a seguir hacia adelante, porque Dios está trabajando con nosotros. Amén.
3: Sí, señor.
2: Nos gozamos en esta maravillosa mañana. Siempre es una bendición que nuestro hermano Alfonso, amén, nos visite. Por ahí anda el hombre con su bulto y su, amén, y su indumentaria. Ahí está masticando unos chicles de enfoque y de energía. Energía y enfoque.
3: Ay, el para mí no está, mira,
2: no.
0: No es, wow.
2: Sí,
0: no,
2: oye, Joel, oye, ¿qué tú le diste? ¿Qué tú le diste?
0: Mira, ten cuidado.
3: Quieto.
2: Amarra ese
0: cuidado, ¿oíste?
2: ¿Qué tú le diste, Joel, ese muchacho?
0: Santo. Eso tiene un corte como de cannabis.
3: No, mira.
2: Aleluya.
3: Los gomis, los gomis.
0: No, mira. Ahí humíllate, te dio, pídele perdón al Señor.
2: Ay. Humillante. Hermano Diego Silva, Dios bendiga a todos los hermanos ahí que nos hemos gozado en esta maravillosa mañana. Tenemos que ser sufridos de espíritu. Amén, hermano. Sigamos siempre hacia adelante. Alfonso, llevaron oración. Que nos
0: vamos a orar. Amén, gloria al Señor. Y estamos contentos de tener esta bendición linda de haber estado con ustedes y esperando que Dios la haya ministrado de una manera especial. Y acuérdense, ahora vamos a la práctica, ¿verdad? Gloria al Señor. Escuchamos, retenemos y hacemos nuestra esa palabra y la vivimos para la gloria del Señor y ver los resultados. Padre, en el nombre de Jesús, te damos gracias por tu amor, te damos gracias por tu misericordia. Sí. No a nosotros, gracias siempre a tu nombre será la gloria. Amén. Y te pedimos que nos ayude a vivir esta palabra. Mire, el que esté enfermo, sánalo. El que esté cautivo, libértalo. Ayúdanos, Dios mío, a seguir viviendo tu palabra conforme a tu divina y perfecta voluntad, Dios. En esta hora nos vamos a este lugar, pero no a tu presencia. Ve con nosotros donde vayamos en esta hora. Y cada hermano que nos ha escuchado, cuídalo y guárdalo en este día, Dios mío, en sus quehaceres. Bendícelos de una manera especial y que podamos crecer en el conocimiento para poder llegar a la estatura del varón perfecto. Gracias te damos, Jesús. Gracias, Espíritu Santo. Gracias, Dios. En el nombre de Jesús. Amén. Amén, amén. Amén.
2: Bueno, Alfonso, comenzamos con la alabanza. Vamos a terminar con ella, Joelito. Dale la alabanza ahí.
3: Por ahí,
2: Señor, con la alabanza nos fuimos, hermano.
3: Gracias. Vamundi.
0: Hágalo. Vamundi. Vamundi.
2: Gloria.
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22: Hemos gozado, poderoso Dios, aleluya. Amén. En este su programa, ¿verdad? Escrito está por Maranata Radio Ministry. Vayan conectándose, mi alma te adora Jesús, y comparte esta bendición, porque yo, como siempre yo digo, donde hay palabra hay bendición. Eso mi alma te adora Jesús, el Señor nos va a hablar en esta poderosa noche. No estoy solo, estoy acompañado con mi hermano Joel.
23: ¡Ay, santo!
22: Joel Delgado, Dios lo bendiga mucho, poderoso Dios, aleluya. Reciban también saludos, ¿verdad?, de la Iglesia Maranata en Río Grande, en el cual nos congregamos. Pastor Héctor Delgado y Jennifer Carraquillo, mi hermano te adora Jesús. Y también de mi esposita que anda por ahí, mi corona, Mariani Jiménez. Reciban también saludos de parte de ella, poderoso Dios, aleluya. Vaya compartiendo esta bendición, mi hermano te adora Jesús. Vamos a dar unos segunditos ahí, en lo que se siguen conectando, poderoso Dios, aleluya, el pueblo del Señor, mi hermano, ahora Jesús, y vaya compartiendo en YouTube, en Facebook, poderoso Dios, aleluya, mi hermano, ahora Jesús, y vamos buscando la palabra, bendecimos tu nombre, que se encuentra en Lucas capítulo 13, versos 6 al 9, Lucas capítulo 13, versos 6 al 9, poderoso Dios, aleluya, mi alma te adora Jesús, es la parábola de la higuera estéril, poderoso Dios, aleluya. Así que leemos en nombre del Padre, del Hijo y del Espíritu Santo.
23: Amén.
22: Amén. Dice la palabra del Señor. Dijo también esta parábola: tenía un hombre una higuera plantada en su viña, y vino a buscar fruto en ella, y no la halló. Y dijo al viñador: he aquí, hace 3 años que vengo a buscar fruto en esta higuera y no la hallo. Córtala. ¿Para qué inutiliza también la tierra? Él entonces respondiendo le dijo: Señor, déjala todavía este año hasta que yo cabe alrededor de ella y la abone. Y si diere fruto, bien. Y si no, la cortarás después. Oramos. Amado Dios, Padre Celestial, Dios bueno, Dios de infinita misericordia, venimos ante tu presencia en esta hora, Dios, dándote gracias, Padre amado, por un día más que nos permites estar con vida, Padre amado, dándote las gracias por esta oportunidad que nos brinda de exponer esta palabra, mi Dios amado, esa palabra, Dios mío, que transforma, liberta, vivifica a lo que está muerto, Señor, que es tu palabra, Padre amado, Señor, es la que hace todo en el hombre, poderoso Dios, aleluya. Te pedimos, Señor, que la misma sea transformando los corazones, que seas tú hablándonos a todos, Señor, y ministrándonos, Señor, de manera especial y poderosa, Dios mío. Atamos al hombre fuerte, atamos todo aquello que no sea tuyo, toda potestad, toda malicia, poderoso Dios, aleluya. Mientras predicamos tu palabra, Señor, seas tú libertando con poder. En el nombre poderoso de Jesús. Amén, amén y amén.
23: Gloria a Dios.
22: ¿Verdad? Y vamos a estar predicando bajo el tema: es tiempo de dar frutos. Es tiempo de dar frutos. Y fíjese, hermano y amigo que está conectado por ahí, este tema el Espíritu Santo me estaba ministrando hace una semanita atrás, poderoso Dios, aleluya, mientras yo meditaba en el Señor y yo meditaba en las cosas que, ¿verdad?, que el Señor había hecho tocando a mi vida hace unos años atrás, en el año número 3 de yo haberme convertido al Señor, que no estaba firme en el Señor, que estaba con un pie en el mundo y con un pie dentro de los caminos del Señor. Todavía no había echado raíces, poderoso Dios, aleluya. Y el Señor, yo tenía una predicación ese día y yo estaba en, ¿verdad?, en mi sofá escuchando esa predicación. Y mientras yo escuchaba esa predicación, mi alma te adora Jesús, vino en los labios del hombre que estaba predicando esta parábola. Y entró un temor en mí terrible. Porque fíjese el lazo de tiempo que dice la parábola, ¿verdad?, que estuvo la higuera sin dar fruto. Dice la Biblia que estuvo 3 años.
23: Bendito Dios.
22: Que venía a buscar fruto y no la hallaban. Y ese temor se apoderó de mí y yo decía: wow, esos mismos 3 años son los que yo llevo convertido. Y yo siento que todavía no he dado fruto. Frutos dignos de arrepentimiento, poderoso Dios, aleluya, que es los frutos que el Señor quiere. Y mientras meditaba en esa palabra, yo decía, wow, las misericordias de Dios son grandes. Las misericordias de Dios son poderosas porque tres años, y fíjese, la Biblia dice, ¿verdad?, que le dejaran un año más para ver si daba frutos. Ahí le iban a abonar, le iban a acabar, poderoso Dios, aleluya, le iban a hacer unos procedimientos para ver si en ese año podía dar frutos. Esa es la misericordia del Señor. ¿Y qué es la palabra fruto? Yo estaba buscando la palabra fruto, ¿verdad?, la definición de fruto, y no es otra cosa que representa los resultados. Cuando hablamos de fruto, hablamos de resultados. Hablamos también de productividad, hablamos también de obras o consecuencias de las acciones del hombre. Entonces, es una metáfora para describir la vida y la conducta de una persona en relación con Dios. Entonces, yo siempre digo, si usted quiere conocer a una persona, vaya directamente a los frutos.
0: Eso es.
22: Una persona que profesa conocer a Dios, mi alma te adora a Jesús, que se dice ser cristiano, vaya a los frutos.
0: Eso es.
22: Y los frutos, y esos frutos te van a decir si sí o si no.
0: Eso es.
22: Poderoso Dios, aleluya. Fíjese lo que dice en Mateo capítulo 7, verso 16. El mismo Jesús dijo, por sus frutos los conoceréis.
0: Eso es.
22: O sea que el mismo Jesús dice que es por los frutos que vamos a conocer la persona. Es por los frutos. Los frutos van a hablar de la persona. Bendito poderoso Dios, aleluya. ¿Verdad? Y esto es refiriéndose al carácter y a las acciones de las personas. En Mateo 7, 17 dice, así todo buen árbol da buenos frutos.
0: Bendito Dios.
22: Pero el árbol malo da frutos malos. O sea que cuando vamos a esa metáfora y hablamos de árbol, estamos hablando del hombre.
0: Eso es. Eso
22: porque
0: es.
22: Cuando hablamos de metáfora es una comparación, ¿verdad?, de entre dos cosas. Aquí la Biblia habla bien claro, dice árbol, pues se refiere al hombre. Fruto, ¿cuáles son las acciones? O sea, en sentido metafórico, el Señor nos habla a través de la palabra en sentido metafórico y con parábolas. Y una parábola significa que tiende a ser una enseñanza. Que al final de tu poder escuchar esa parábola, encierra una enseñanza. Y aquí el Señor dice que si el árbol es bueno, va a dar frutos buenos. Si el árbol es malo, ¿qué va a dar? Frutos malos. Entonces, hay dos tipos de personas. Una persona que va a dar frutos buenos y otra persona que va a dar frutos malos. Pero hay unas consecuencias de eso. Hay unas consecuencias para que el que dé malos frutos, poderoso Dios, aleluya. Pero antes de entrar a esas consecuencias, vamos a leer Proverbios 1:31. Y dice, comerán del fruto de su camino. Fíjese, comerán del fruto de su camino. O sea que hay un principio bíblico bien importante que dice que todo lo que tú siembras vas a cosechar. Y eso es un principio bíblico que encierra la Biblia. Y lo dice bien claro. Tú vas a sembrar algo, vas a cosechar.
0: Bendito Dios.
22: Poderoso Dios, aleluya. Y en Gálatas, en Oseas 8:7, perdóname, dice, porque sembraron viento y torbellino segarán. O sea, hay personas que siembran viento, pues ¿qué tú vas a cosechar después?
0: Bendito
22: dice
0: Dios.
22: La Biblia en Oseas 8:7 que el que siembra viento, vas a segar ¿qué? Torbellino.
0: Eso es, torbellino.
22: Porque ese principio, ¿verdad?, se permea en toda la Biblia.
0: Eso es.
22: Hay una causa y un efecto. Poderoso Dios, aleluya. Y en Gálatas capítulo 5, mi alma te adora a Jesús, nos habla, ¿verdad?, de esos frutos, de ese fruto, poderoso Dios, aleluya, un fruto. Dice, más el fruto del Espíritu es amor, gozo, bendito paz, Dios, paciencia, benignidad, bondad, fe, mansedumbre, templanza. Dice, contra tales cosas no hay ley.
0: Gloria a Dios.
22: Entonces, el escritor de Gálatas nos dice que hay un fruto. Y esos frutos es del Espíritu.
0: Bendito Dios.
22: Poderoso Dios, aleluya, que son los que acabo de leer.
0: Esos son.
22: Entonces, cuando tú vas a la persona, vuelvo y te digo, esa persona tiene que reflejar, ¿verdad?, este fruto poderoso de aleluya. Ya sabemos que no hay nadie perfecto, que estamos en la rueda del alfarero, que estamos, ¿verdad?, que el Señor nos está, ¿verdad?, cada día formando, poderoso Dios, aleluya. Pero ciertamente el Señor, cuando venga a buscar una iglesia, viene a buscar ¿qué? Fruto.
0: Eso es.
22: Fruto digno de arrepentimiento.
0: Eso es.
22: Si el Señor te alcanzó con su gracia, te alcanzó con su misericordia, pues la forma de tu pagar es seguir los estatutos y la palabra del Señor, y tener frutos.
0: Bendito
22: frutos
0: Dios.
22: Que digan, que profesan su nombre.
0: Eso
22: frutos
0: es.
22: Que digan, poderoso Dios, aleluya, yo me arrepiento de las cosas que hice.
0: Bendito
22: y
0: Dios.
22: Yo soy nueva criatura. Por ende, poderoso Dios, aleluya, yo voy a dar frutos, porque yo estoy agradecido con esa gracia del Señor. Yo estoy agradecido con esa misericordia. Y fíjese, hermano, como siempre yo digo, esa gracia del Señor, mi alma te adora, Jesús, estamos en la dispensación de la gracia. Por esa gracia, eso costó sangre.
0: Bendito Dios.
22: Eso costó un sacrificio del Señor, no es una gracia barata. Poderoso Dios, aleluya. Y cuando uno tiene eso en la mente, ¿verdad? ¿Verdad? Uno camina, ¿verdad? Poderoso Dios, aleluya, con ese temor.
0: Bendito Dios.
22: La Biblia dice que hay que cuidar la salvación con temor y temblor.
0: Eso es.
22: Entonces, para tú dar frutos, poderoso Dios, aleluya, es necesario tú morir.
0: Bendito Dios.
22: La Biblia dice que la semilla cae, pero esa semilla tiene que morir. ¿Para volver a qué? A germinar.
0: Eso es.
22: Entonces, hay que morir a la vieja criatura. La voluntad tuya, tú tienes que echarla a un lado.
0: Eso es, gloria a Dios.
22: Y seguir la voluntad de Dios, que créame, que es agradable y perfecta. Bendito nuestro hermanito Joel.
0: Mira lo que dice Jeremías 17, 7 y 8, ¿verdad? Y vamos en la misma línea que nuestro hermano, ¿verdad? Freddy está diciendo, dice, bendito el varón que confía en Jehová y cuya confianza es Jehová, porque será como el árbol plantado junto a las aguas.
22: Qué lindo eso.
0: Que junto a la corriente echará sus raíces y no verá cuando viene el calor, sino que su hoja estará verde y en el año de sequía no se fatigará ni dejará de dar fruto. Él estaba hablando, ¿verdad?, que los frutos del Espíritu son esos, tienen que estar presentes en nosotros, ¿verdad? Decía mi hermano Freddy, pero aquí en esta palabra Jeremías nos está diciendo cómo van a mantenerse esos frutos, y es plantado junto a las corrientes del Señor,
22: aleluya,
0: hermano, manteniéndose ahí con el Señor, hermano. Y dice que cuando venía la calor, la hoja no se ponía seca, porque estaba al lado de la fuente, las raíces estaban junto al agua, que tipifica el Espíritu Santo, que tipifica a Dios, hermano, que tipifica la fuente que emana la vida, hermano, que es Dios. Que mientras nosotros, venía el calor, vino la sequía, pero no, seguía dando fruto, hermano. Que para mantenerlos ahí, por eso la palabra, lo que dijo Freddy, por su fruto los conoceré. No, yo, tú me puedes ver a mí orando 30 horas de rodillas, pero cuando yo me pare, ahí tú vas a ver si de verdad yo soy de Dios o no soy de Dios.
22: Santo.
0: La palabra dice que el que dice que está en él, tiene que andar como él anduvo.
22: Qué lindo, Dios.
0: Y tú pensarás, no, porque no es andar sobre las aguas, hermano, no. No, tampoco es poner las manos en los enfermos y que se sanen, porque eso lo hace Dios.
22: Amén.
0: Es andar como él anduvo, con amor, con templanza, con benignidad, bondad, mansedumbre, con gozo,
22: aleluya,
0: con paz, hermano. Eso tiene que estar presente en nosotros.
22: Contacto,
0: que es difícil, seguro, hermano, porque nosotros vinimos de un mundo, nosotros, al menos yo y Freddy, no nacimos en el Evangelio, ¿verdad? O si teníamos conocimiento, pero vivimos una vida fuera del Evangelio, hermano.
22: Lindo,
0: y
22: Dios.
0: El mundo nos enseñaba que si te da para atrás, no te quedes dado. No, nunca, el mundo no te enseña a perdonar, el mundo te dice, no, el que me la hace, me la paga, pero Dios te está diciendo, no, da la otra, pon la otra mejilla. Dios te dice, no, paga el mal, págalo con bien. Dios te dice, ora por los que te ultrajan, por los que hablan mal de ti, ora por ellos, pídele a Dios que Dios. Hermano, esos son frutos del Espíritu. Esos son frutos que tienen que estar como nosotros como cristianos, hermano. Y aquí te está diciendo, mientras tú te mantengas ahí, tú plantado y tus raíces están al lado de la fuente, de la agua, pues va a venir el verano, va a venir la calor, pero tu hoja se va a mantener verde. Y todo el año vas a estar dando fruto, hermano. Tenemos que mantenernos para que esos frutos florezcan, hermano. Estén ahí, tenemos que mantenernos en el Señor. Sí, ahí, Freddy.
22: Porque eso es lo, Joel, eso es lo que es lo que el Señor viene a buscar, fruto.
0: Sí, Señor, hermano. Fruto. Es lo que nos lleva al cielo, Freddy.
22: Lo que nos lleva al cielo. Poderoso Dios, aleluya.
0: Eso es.
22: Y lo contrario a frutos, ¿verdad? Ahí está hablando de una higuera. Una higuera que estaba estéril. Cuando estaba hablando de la palabra esterilidad.
0: Bendito
22: es
0: Dios.
22: Que es algo lo contrario, ¿verdad? Lo que estaba diciendo, que ¿verdad? Que es algo que no da frutos.
0: Bendito Dios.
22: Algo que no produce. Mi alma adora a Jesús. Entonces, cuando hablamos de esterilidad, simboliza la vida de una persona que no produce esos frutos.
0: Bendito Dios.
22: Mateo 7 y 19 dice, todo árbol que no da fruto es cortado y echado en el fuego.
0: Bendito Dios.
22: Y ahí está el juicio de Dios.
0: Eso es.
22: Yo no sé cuántos de ustedes entienden que ya Cristo viene.
0: Bendito Dios.
22: Que no es tiempo de estar jugando en el Evangelio.
0: Te adoramos, Jesucristo.
22: Que no es tiempo de estar divagando.
0: Eso es.
22: Que no es tiempo de estar perdiendo el tiempo.
0: Eso es.
22: Porque ciertamente estamos, ¿verdad?, esperando el deseado de las naciones.
0: Eso es.
22: Yo no sé si usted está al tanto de las cosas, el panorama que está pasando a nivel mundial.
0: Bendito Dios.
22: Y todas las cosas nos dicen que Cristo ya viene.
0: Eso es.
22: Entonces, esto es algo serio. Entonces, cuando vamos a esa palabra, todo árbol que no da fruto es cortado.
0: Bendito
22: y echado
0: Dios.
22: En el fuego. Y entonces el fuego tipifica el infierno.
0: Eso es.
22: El fuego tipifica, ¿verdad?, el juicio de Dios sobre esta tierra. Sobre los moradores de esta tierra.
0: Bendito.
22: Sobre esas personas que no dieron fruto. Sobre esas personas que están jugando. que tienen una vida doble, que van a la iglesia, cargan la Biblia, se visten bien bonito, con una camisa, una corbata, mas sin embargo, por poderoso Dios, aleluya, en su intimidad tienen una doble vida.
0: Eso es.
22: Pues eso no está en el fruto. Bendito Dios. Y el Señor no puede ser burlado. Y dice la Biblia que hay un infierno y un cielo. Eso es. Y el que no esté escrito en el libro de la vida va a caer en ese fuego. Eso es. Que ese es el juicio de Dios. Juan 15:1-2 dice: yo soy la vid verdadera y mi Padre es el labrador. Todo pámpano que en mí no lleva fruto lo quitará, y todo aquel que lleva fruto lo limpiará para que lleve más fruto. Y eso es lo que el Señor quiere, que tú des fruto. Poderoso Dios, aleluya. Fíjese que pone al Padre como un labrador. Mi alma te adora a Jesús. Y recuerda, hermano, nosotros los que estamos redimidos con la sangre de Cristo, ¿verdad? Por misericordia de Dios, somos pueblo escogido por Dios. Bendito dice la Dios. Biblia que somos real sacerdocio.
0: Eso es.
22: Pueblo santo. Para anunciar las virtudes del que nos llamó de las tinieblas, su luz admirable. Eso es. Entonces, cuando nosotros venimos al Señor, tenemos ese privilegio.
0: Eso es.
22: De llamarnos pueblo escogido.
0: Bendito Dios.
22: Real sacerdocio. Yo no sé si usted entiende eso.
0: Eso es.
22: O sea, que el Señor, siendo nosotros, como decimos por ahí, en el mundo estábamos contaminados de pecado, enfangados, siendo nosotros, como decimos por ahí, en el mundo estábamos

0: siendo 100% Dios, 100% hombre. Eso es. Y le dio hambre. Y viendo una higuera cerca del camino, vino a ella y no halló nada en ella, sino hoja solamente. O sea que Jesús vino a una higuera esperando fruto, porque él tenía hambre. Una higuera es un arbolito que produce unos frutos que se llaman higos.
1: Eso es.
0: Y dice la Biblia que Jesús tenía hambre y fue directamente a esa higuera a buscar fruto porque tenía hambre. Pero no halló esos frutos. Mi alma te adora, Jesús.
1: Bendito Dios.
0: Sino que solamente hojas.
1: Te adoramos, Jesús.
0: Y dijo Jesús, nunca jamás nazca de ti fruto. Bendito. Y luego se secó la higuera.
1: Eso es.
0: Entonces estamos hablando de que la única cosa que el Señor Jesús maldijo en esta tierra fue esa higuera.
1: Bendito Dios.
0: Una higuera que no dio fruto.
1: Bendito.
0: Pero me llama la atención, Joelito, poderoso Dios, aleluya, que cuando vamos al libro de Marcos, capítulo 11, verso 13, nos da ese mismo relato.
1: Eso es.
0: Pero agrega un versículo que me llama la atención. Que cuando Jesús va a esa higuera, mi alma te adora, Jesús, se supone que esa higuera no tuviera fruto, porque no era temporada para que diera fruto. Mas sin embargo, poderoso Dios, aleluya, Jesús la maldijo. Antes de que los higos se produzcan, hay un fruto distinto, ¿verdad? Que se llaman brevas. Bendito. Esas brevas no se consumen, se supone que no se coman, ¿verdad? Que se llaman higos tempranos. Y después de esos higos tempranos, llamado breva, es que el fruto, después de eso, se producen los frutos higos, que esos son los frutos verdaderos que se van a comer.
1: Los comestibles.
0: Los comestibles. Entonces, esas brevas en las higueras de los frutos suelen aparecer antes de que broten las hojas. Entonces, cuando Jesús vio esa higuera llena de hojas, se supone que por lo menos tuviera ese fruto llamado breva. Mas, sin embargo, no había, porque era estéril.
1: Bendito
0: y Dios. Jesús maldijo esa higuera. ¿Qué el Señor nos quiere enseñar a través de esta parábola? Simplemente que hay que llevar fruto. Hay que llevar fruto. El Señor quiere fruto.
1: Eso es.
0: En estos tiempos es necesario tener fruto.
1: Bendito Dios.
0: Mi alma te adora, Jesús. Entonces, la ausencia total de fruto en esta era indicaba que era estéril.
1: Eso es.
0: Yo no sé si tú estás pasando por una esterilidad.
1: Te adoramos.
0: La Biblia dice que mientras hay vida,
1: hay esperanza.
0: Hay esperanza.
1: Eso es.
0: Y esta noche, poderoso Dios, aleluya, hay que analizarnos.
1: Eso es.
0: Hay que decir, realmente yo estoy dando fruto. Realmente yo estoy viviendo una vida agradable al Señor. El Señor no te quiere estéril.
1: Bendito
0: el
1: Dios.
0: Señor quiere que tú salgas de esa condición de esterilidad.
1: Eso es.
0: Y que tú mires al cielo y lo reconozcas. Reconócelo tú primero y reconócelo ante el Señor.
1: Eso es.
0: Mi alma te adora, Jesús. Entonces también estamos hablando, ¿verdad? Cuando estamos hablando de higuera, ¿verdad? Estamos hablando del pueblo de Israel. Mira, hermano, nosotros somos pueblo de él. Pero cuando habla de la higuera, también habla de en ciertos libros de la Biblia, como en el libro de Isaías, está hablando específicamente al pueblo de Israel. Un pueblo que fue escogido por Dios. Bendito. Poderoso Dios, aleluya. Y Israel como pueblo fue elegido. Fue comparado con una vid que no producía fruto para Dios. Entonces, cuando vamos a rapidito, vamos a Jeremías capítulo 2, verso 21. El mismo profeta Jeremías habla del pueblo de Israel. Dice, te planté de vía escogida. O sea, que el Señor plantó a Israel como nación santa y la escogió. Por eso dice, te planté de vía escogida, simiente verdadera toda ella.
1: Bendito Dios.
0: ¿Cómo pues te me has vuelto sarmiento de vía extraña? O sea, que el profeta Jeremías, que era boca de Dios en ese tiempo, decía, pero chico, yo te planté, le decía Israel, yo te planté como nación escogida. Entonces le hace una pregunta y dice, ¿cómo pues tú me has vuelto sarmiento de vida extraña?
1: Bendito Dios.
0: El Señor estaba esperando también de su pueblo fruto, pero no lo halló. Poderoso Dios, aleluya. Tu hermanito Joel.
1: Amén, amén. Era argumentando, ¿verdad? Añadiéndole a lo que hablaste, que estabas hablando, ¿verdad? Que somos el pueblo escogido, hermano. Mira lo que dice Juan 15, referente a esto, ¿verdad? Y referente a lo que estamos hablando de los frutos. Dice, no me elegiste vosotros a mí. Eso es Jesucristo hablando.
0: Amén.
1: Sino que yo os elegí a vosotros y los he puesto para que vayáis y llevéis fruto.
0: Qué lindo, Dios.
1: Y vuestro fruto permanezca. Permanecer es que no se mueva, hermano. Permanecer que siempre está. O sea, que no puede ser que un día así, un día yo soy amable y otro día estoy endemoniado. Y que un día tenga paz y otro día estoy que le doy una galleta al que sea. No, tiene que ser permanente, hermano.
0: Permanente, escucha.
1: Permanente. Hermano, la paz, el amor, la benignidad, la bondad, eso es permanente, eso no se puede menear, eso no está y viene y se va, eso se mantiene.

0: Ahí, hermano, aleluya. Dice, para que lleve fruto permanente, para que todo lo que pidieres al Padre en mi nombre, Él los dé.
1: Qué lindo, Dios.
0: Permanente, hermano. Permanente. Eso es lo que nos lleva, lo estaba diciendo nuestro hermano Freddy, eso es lo que nos va a llevar al cielo, eso es lo que nos está diciendo que nosotros somos cristianos, es la aprobación, hermano. Porque yo no, escúchame, yo he visto a Freddy orando en la iglesia, pero yo no sé si él ora en la casa. Ahora, pero cuando yo lo veo, que tiene amor, que tiene templanza, que a veces está en el parking, y hermano, el diácono que está en el parking sabe que ahí usted tiene que tener los frutos del Espíritu, hermano.
1: Aleluya.
0: Porque no todo el mundo le gusta que tú le digas, mira, papá, no te parques aquí, parquete. No, que yo me parqueo aquí, porque usted sabe, hermano, usted tiene que tener los frutos. Pues ahí yo veo que el hombre ora en la casa. Ahí usted ve que yo oro, hermano.
1: Aleluya.
0: Que me falten el respeto y yo diga, no, hermano, tranquilo, vamos para adelante. Ahí te siento, hombre, un hombre de Dios.
1: Porque cuando nadie te falte el respeto, pues ahí es un momento. Pero en la situación,
0: con el fuego ahí
1: es que uno sabe si realmente, ¿verdad?, tú estás orando o no estás orando.
0: Es real, hermano. Por su fruto los conoceréis.
1: Por su fruto los conoceréis.
0: Olvídese de los tambores, olvídese que no. Lo que le pasa cuando tú te levantas de la oración es lo que cuenta.
1: Te adoramos.
0: No son las apariencias, hermano, son tus actos los que te definen en el momento del fuego. Tiene que permanecer el fruto.
1: Y fíjate, Joel, eso que tú dices de apariencia, fíjate, esta higuera tenía hoja.
0: Ajá.
1: Y esta hoja tipifica, ¿verdad?, apariencia. El mismo Jesús, creyendo que habían hojas verdes ahí, fue donde la higuera.
0: Eso es.
1: Pero buscando esos frutos, no los halló.
0: Ni siquiera, porque lo que tú estás diciendo, que era el fruto que salía antes del fruto comestible, es como verlo como que al menos está preparándose para dar lo que yo necesito.
1: Lo que
0: pero ni siquiera esto tenía.
1: Eso es.
0: Ni siquiera procuró tener la preparación, no, hermano. Estoy hablando en contorno de nosotros como cristianos. Ni siquiera está diciendo, Señor, ayúdame, porque yo quiero tener esos frutos. Ayúdame, lindo, Señor, Dios, a tener paz. Ayúdame a tener paciencia. Ayúdame, Señor, que el gozo no se me vaya cada vez que cualquier persona diga cualquier cosa de mí. Lindo, ayúdame, Dios, Señor, a tener amor por mi hermano, por mi prójimo. Ayúdame, Señor, a ser bondadoso. Hoy yo tenía una conversación con mi hijo, ¿verdad? Se estaba bañando porque nos fuimos a recortar hoy y estábamos quitándonos el pelo y qué sé yo. Entonces me dijo, mira, porque estaba viendo un niño youtuber que era millonario, pero que el niño venía y rompía los juguetes, y le dije, pues sabes qué, ese nene no tiene felicidad. ¿Por qué tú dices, papá? Porque si Dios te pone en una posición en la que tú tienes algún poder de poder ayudar a alguien y tú no lo haces, tú estás mal. Tú no tienes felicidad, tú eres una persona que eres un ingrato conforme a lo que Dios te dio. Y me decía, ¿verdad, papá? Sí, porque si Dios te bendice, es meritorio tuyo de que tú ayudes al que no tiene lo que tú tienes. Porque si Dios te pone en una posición de poder, es para tu ayudar.
1: Eso es.
0: No es para decir, ay, yo soy tremenda persona. Y ahí están los frutos del Espíritu, hermano. Porque los frutos del Espíritu nunca te van a hacer pisotear al que está en el piso.
1: Escúchalo.
0: Nunca te va a hacer jaltarte porque Dios te revela una verdad. No, tú eres un pecador sucio y tú no te puedes pegar conmigo. No, hermano. La palabra dice, con misericordia y verdad se corrige el pecado.
1: Qué lindo, Dios.
0: Usted va a ir allá y misericordia, porque usted sabe que usted estaba embarrado hasta el techo de la
1: ley. Estábamos embarrados de pecado.
0: Ah, entonces ahora cuando Dios te limpió, ahora se te van a subir los humos.
1: Se le olvidó dónde Dios lo sacó.
0: Ah, qué mamey. Yo no me junto con esa joven porque yo soy...
1: Me contamino.
0: No, hermano, no. Usted na, con esa actitud... Bueno, papi decía, lo que dice Juan de Pedro, dice más de Juan que de Pedro. No sé si usted la cachó.
1: Eso es.
0: Las actitudes que usted tiene dicen más de usted. Aunque usted, chacho, tú no sabes lo que yo venga y te diga, tú no sabes lo que me hizo Welly Freddy. Porque ese Welly, chacho, es más malo que un limber de ácido. Papi me decía, eso me dice más del que está hablando mal de Welly que de Welly.
1: Eso es.
0: Porque Welly es mi hermano. Gloria, que te podemos tener diferencias, pero es mi hermano.
1: Eso es.
0: Pero hermano, tiene que estar el fruto vigente. No se puede ir. Yo no puedo ser amoroso con Freddy hoy y mañana desear que se le explote las cuatro gomas.
1: Sí, pues eso es doble ánimo.
0: Eso no mezcla con
1: el ánimo. La Biblia habla del doble ánimo.
0: Eso es.
1: El hombre que es de doble ánimo es inconstante en todos sus caminos, dice la Biblia, en todo. O sea, que en todo.
0: Eso es. Entonces,
1: en el libro de Isaías hay una parábola bien poderosa, ¿verdad? Que es la parábola de la viña, ¿verdad? Eso es. Y en esa parábola, ¿verdad? Isaías capítulo 5, verso 1 al 7, está hablando del pueblo de Israel.
0: Bendito Dios.
1: Pero cuando vamos al contexto, también nosotros somos pueblo de Dios.
0: Eso es.
1: Esta parábola también se nos, ¿verdad? Se nos adjudica a nosotros, poderoso de aleluya. Y esa parábola dice lo siguiente: ahora cantaré por mi amado, el cantar de mi amado a su viña.
0: Bendito Dios.
1: Dice: tenía mi amado una viña. en una ladera fértil. La había cercado y despedregado y plantado de vides escogidas. Había edificado en medio de ella una torre y hecho también en ella un lagar. Y esperaba que diese uva y dio uva silvestre.
0: Bendito Dios.
1: Ahora pues, vecinos de Jerusalén y varones de Judá, juzgad ahora entre mí y mi niña. ¿Qué más se podía hacer a mi niña que no haya hecho en ella? Bendito ¿Cómo Dios. Esperando que yo diese que diese uva, ha dado uva silvestre? Os mostraré pues ahora lo que haré yo a mi niña. Le quitaré su vallado y será consumida. Aportillaré su cerca y será hollada. Haré que quede desierta, no será podada ni cavada, y crecerán el caldo y los espinos. Y aún a las nubes mandaré que no derramen lluvia sobre ella. Bendito Ciertamente Dios. La viña de Jehová de los ejércitos es la casa de Israel, y los hombres de Judá, planta deliciosa suya. Esperaba juicio, y he aquí vileza, justicia, y he aquí clamor. Aquí ¿verdad? El profeta Isaías le está profetizando al pueblo de Israel. Pero mientras Dios. Profetiza, dicen los estudiosos que lo hacía en forma de canción. Él estaba cantando esto, y mientras ellos, la gente estaba emborrachándose, estaban en sus pecados, estaban escuchando lo que el profeta Isaías estaba diciendo.
0: Bendito Dios.
1: Que era a la misma vez una canción, pero a la misma vez una profecía.
0: Gloria a Dios.
1: Y es una amonestación al pueblo que estaba escuchando esa profecía. Y ahí está hablando, ¿verdad? En ese verso número uno dice, ahora cantaré por mi amado el cantar de mi amado a su viña. ¿Quién es el amado? El amado es el Señor.
0: Sí, Señor.
1: Poderoso Dios, aleluya. Y fíjense que el Señor hizo todo lo posible, ¿verdad? En esta viña, para que esta viña diera frutos.
0: Bendito Dios.
1: Ahí mismo el Señor, ¿verdad? Poderoso Dios, aleluya, dice que la despedregó. Dice que la escogió de vide. Dice que poderoso Dios, aleluya, que puso una torre en el mismo medio, que puso un lagar. Entonces, esperando un resultado, esperando unos frutos, pues no dio los frutos que el Señor esperaba.
0: Gloria a Dios.
1: Porque el Señor se había cogido de su tiempo para poder entonces, ¿qué? Preparar ese terreno. Yo no sé cuánto saben de agricultura aquí, yo sé poquito, pero antes de tú preparar la tierra, tienes que despedregarla.
0: Sí, señor.
1: Quitarle
0: señor.
1: Toda esa piedra y soltar la tierra para cuando se riegue el agua se quede ahí. Y pueda entonces usted sembrar y dar fruto y sembrar y puede que, ¿verdad? Que esperar el resultado de esa sembra, de eso que usted sembró.
0: Bendito Dios.
1: Entonces el Señor hizo todo lo posible, puso una torre. Y esa torre tipifica el Espíritu Santo.
0: Bendito Dios.
1: El Espíritu Santo que cuando uno se convierte está pendiente. El Espíritu Santo que te sella, que te dice por aquí no, por acá tampoco. Él te está advirtiendo el peligro. Porque yo no sé cuántos de ustedes que están convertidos, el Espíritu Santo le habla constantemente.
0: Bendito Dios.
1: Y le advierte las cosas antes que pasen. O usted pasa una falta de respeto y le dice cállate. Eso no abras la boca, ese es el Espíritu Santo.
0: Aleluya.
1: O dices algo que no tuviste que decir.
0: Sí, señor.
1: Y el Espíritu Santo te redarguye. Y dice, lo hiciste mal, pide perdón.
0: Bendito
1: Dios. Ese es el Espíritu Santo. Y entonces esa torre fue la que el Señor puso en esa viña.
0: Eso es.
1: Así que el Señor puso también un lagar. Y un lagar es donde se exprimían las uvas y se hacían diferentes tipos de cosas. Entonces el Señor, el dueño de la viña, que tipifica el Señor a Dios, Él hizo todo lo posible para que entonces, esperando unos resultados, unos frutos, no dio esos resultados. Lo que dio fue uva silvestre.
0: Bendito
1: y cuando Dios. Estamos hablando de uva silvestre, son las cosas que son silvestres son cosas que se dan en el monte así espontáneamente.
0: Bendito
1: una
0: Dios.
1: Persona que no haya tenido el cuidado de sembrar, sino que se dio espontáneamente. Mas sin embargo, dice la Biblia que se sembró como tenía que sembrarse. Y esperando que diera esas uvas, pues dio uva silvestre. ¿Cómo se sintió el Señor? Se sintió defraudado. ¿Cómo se sintió el Señor? Me imagino que se sintió triste.
0: Eso es.
1: Porque Él hizo todo lo posible.
0: Él no estaba esperando
1: eso. Él no estaba esperando ese resultado. Mas sin embargo, lamentablemente, no se dio el resultado que se supone que se diera. Que eran frutos dignos de arrepentimiento, poderoso Dios, aleluya. Y qué lindo es que también cuando nos venimos al Señor, el Señor ¿verdad? Nos cerca. Mira lo que dice en Job 1:8 al 11. Dice, y Jehová dijo a Satanás, no has considerado a mi siervo Job, que no hay otro como él en la tierra. Dice, varón perfecto y recto y temeroso de Dios y apartado del mal. Respondiendo Satanás a Jehová, dijo: ¿acaso teme Job a Dios de balde? Sí. Dice: no le ha cercado alrededor a él. O sea, que la protección que estaba teniendo Job era un cerco que había, sí, que Jehová se lo había puesto.
2: Sí, señor.
1: Mas, sin embargo, cuando vamos a esta parábola, el Señor se cansó porque vio unos resultados que no eran los que él esperaba. Y él dijo que iba a sacar ese cerco, que lo iba a quitar. Y dice más abajo, en esos versículos, dice que no iba a enviar la lluvia, que es tipo de bendición.
2: Eso es.
1: Y si no hay lluvia, no hay producción, no hay productividad. Esa tierra iba a quedar estéril. Entonces, el Señor te ama tanto que envía lluvia para que tú salgas de esa esterilidad.
2: Eso es.
1: Para que tú puedas dar los frutos que Él espera. Unos frutos dignos de arrepentimiento.
2: Eso es.
1: Unos frutos, una producción. Entonces, en esta noche tú te tienes que preguntar, ¿qué frutos estoy dando yo?
2: Eso es.
1: ¿Estoy dando frutos silvestres o estoy dando frutos reales?
2: Bendito Dios.
1: ¿Cuáles son tus frutos?
2: Eso es.
1: Por eso este tema en esta poderosa noche, poderoso Dios, aleluya.
2: Es tiempo de dar fruto.
1: Que es tiempo de dar fruto. Eso es lo que el Señor va a buscar en su pueblo, frutos. No son los dones hablan de Dios, como decía nuestro hermanito Joel.
2: Eso es.
1: Quizás se te subieron los humos o los piquetes, como dicen por ahí, sí, porque señor. Tú pusiste la mano, ¿verdad? Y se fue el demonio. Eso habla de Dios. Eso habla del poder de Dios. Pero los frutos hablan de nosotros. Y tenemos que tener frutos abundantes.
2: Eso es.
1: Porque eso es lo que viene a buscar el Señor, nuestro hermano Joel.
0: Eso es, lo que tú mencionaste, eso lo dice Mateo 3:8. Hacer pues frutos dignos de arrepentimiento, hermano.
1: Aleluya.
0: Un fruto digno de arrepentimiento es que usted dice, no, yo tengo que tener bondad en mi corazón porque Dios, tú sabes lo mucho que Dios te perdonó.
1: Qué lindo Dios.
0: Tú sabes todo lo que Dios ha hecho, tú sabes de dónde Dios te sacó. Y cuando tú sabes, dice que el que mucho se le perdona, mucho ama.
1: Mucho ama.
0: Porque tú sabes que tú mereces estar en el infierno.
1: Aleluya.
0: Dale para atrás la película. Y tú dime si de verdad tú mereces estar aquí. No, hermano. Ninguno. Nadie que está aquí, ni Freddy, ni yo, nadie, ni Welly, nadie tiene méritos propios. Tú no tienes ningún mérito para estar aquí. Yo no tengo ningún mérito para estar aquí, hermano. Nosotros estamos porque Él nos amó.
1: Eso es.
0: Porque Él tuvo misericordia de nosotros, porque Él se enseñó y dijo, no, yo voy a salvar a Freddy, yo voy a salvar a Joelito, yo voy a salvar a Welly, yo voy a salvar a Marisol Figueroa que está ahí conectadita, yo voy a salvar a todos los que están conectados ahí. Él fue el que dijo, nosotros no llegamos a Él, Él llegó a nosotros, hermano. Por eso cuando dicen, yo me convertí, no, Dios nos rescató. Sí, nos convertimos cuando Él nos rescató. Porque si Él no llega a buscarnos, hermano, nosotros estuviéramos perdidos, sin esperanza en el mundo.
1: Aleluya.
0: Porque nosotros no estábamos mirando, Él nos estaba mirando a nosotros,
1: hermano. Qué lindo, Dios.
0: Pero cuando usted hace un fruto digno de arrepentimiento, usted se comporta como dice la palabra, hermano. Y usted procura que estos frutos estén en usted. Por eso que usted pelea con su carne cuando su carne lo que quiere es tal vez vengarse. Cuando a su mente viene un pensamiento tal vez de envidia. Hacho, porque es que Freddy tiene una camisita azul ahí. Yo lo que tengo, chacho, la camisa de Freddy se ve mejor que la mía. No, gloria a Dios.
1: Aleluya.
0: Porque la camisa de Freddy, gloria a Dios, hermano. Pero vienen pensamientos porque aquí es la lucha. Aquí es el campo de batalla, hermano, la mente. Y un pensamiento que le llega a su mente, que es contrario a su hermano, o que le inflige daño a su hermano, eso no proviene del Espíritu Santo, eso proviene del diablo, o de su concupiscencia, de su humanidad. Hermano, si usted ve algo bueno en mí, fue porque Dios lo puso.
1: Eso es.
0: Y si ve algo malo, eso lo dice nuestro pastor, fui yo. Si usted ve algo malo en mí, fui yo. Ahora, si usted ve una bondad en mí, fue Dios que la puso. Hermano, yo no tengo nada bueno para dar, solamente lo que Dios me da. Palabra que hoy estamos predicando aquí, esto es un eco. Nosotros somos un eco de lo que Dios habló hace miles de años, hermano.
1: Amén.
0: Esto está hace miles de años escrito. Nosotros estamos haciendo un eco. Lo escuchamos y lo repetimos para adelante. Lo estudiamos, Dios lo puso en nuestro corazón y lo repetimos para adelante. Ni siquiera la palabra. Oye, ¿cuántas horas tuviste buscando ahí? Pero eso fue Dios, hermano.
1: Amén.
0: Tampoco sé de Guille que tuviste 33 horas codeñando, 5 días. No, hermano, eso fue Dios que te dio ese deseo. No, no hay mérito, no hay ni por eso. Dice, mira, esto no es por obra para que nadie se gloríe.
1: Amén.
0: Por los frutos, Dios nos va a conocer. Hermano, usted tiene que procurar tener frutos dignos de arrepentimiento. Que digan, mira, Freddy, yo conocí a Freddy cuando estaba en el mundo y Freddy no se parece. Eso estamos hablando hoy de Alex. ¿Usted sabe quién es Alex Capó? Alex Trujillo.
1: Escucha.
0: Tenía como 7 caseríos, era más malo que el diablo. Pero usted lo conoce ahora. Usted habla con él ahora, hermano, y parece que nunca vendió droga.
1: ¿Qué tú ves?
0: No, hermano, una persona totalmente diferente. Yo lo vi en el mundo. Yo llegué una vez, yo estaba cantando en un party con esto y alguien me echó el brazo. Y cuando me bajo después, ¿sabes quién te echó el brazo? Ale, a Trujillo. Y dije, ay, mi madre, me tiraron una foto, me voy de preso con este, de conspiración. Pero tú lo ves ahora, hermano. No se parece. Tú ves aquí el que se sienta aquí en las mañanas, Julito, no se parece a Julio Voltio. El pastor Héctor Delgado, mi hermano de sangre, no se parece a Héctor el Fader. No, hermano, porque es que, hermano, porque cuando tú conoces lo que Dios hizo por ti, el sacrificio que Dios hizo por ti, hermano, estos frutos, y tú te mantienes, tú procuras buscar a Dios, hermano, estos frutos te brotan automáticamente.
1: Eso es.
0: Entonces, no, yo nunca he visto un Pablo de China gritando, ¡ay, nació la China! No, porque conforme tú estés, como el versículo que leímos, cerca del agua, de la fuente que te da, porque lo que le da vida al árbol es el agua, hermano. El agua. Ese fresquecito, ¿no? Y hace calor, pero usted ve que las palmas, puede hacer la calor más mala del mundo, pero la palma está cerca del mar, está ahí en el desto, está en el, en el, en el, en, las raíces. Las
1: raíces.
0: Hermano, ella primero, el pastor Angulo estaba explicando eso, ella primero se hunde para abajo la raíz, y cuando agarra ahí bien, entonces empieza a crecer. Pero hasta que ella no baja hasta lo último y se agarra bien duro para que cuando vengan los vientos, los huracanes se la lleve, entonces no empieza a crecer hasta que ella esté bien agarra. Nosotros como cristianos tenemos que ser igual.
1: Qué lindo.
0: Para poder llevar fruto, hermano.
1: Poderoso.
0: Mira lo que dice aquí para darle la parte. Amén, amén. Mira, dice, en esto es glorificado mi Padre. Eso es en Juan 15:18. Está hablando Jesús. Uh-huh. En esto es glorificado mi Padre, en que llevéis mucho fruto y seáis así mis discípulos. Usted quiere ser discípulo, usted tiene que, para ser, usted decir que usted es discípulo de Cristo, usted tiene que llevar fruto. Eso le da honra al Padre. Dice, no, este es de los míos.
1: Amén.
0: Este no, ¿sabes? Porque este tiene amor, tiene templanza, tiene benignidad, tiene bondad. Este hombre está dando fruto. Este hombre, cada vez que yo lo veo, dice, Freddy, los otros días le faltaron el respeto y el hombre bajó la cabeza. Ay, este hombre es de los míos. Porque no, cuando tú hablaste de lo de Job, ¿qué dijo Dios? ¿Tú no has visto Job? Siervo temeroso, no dijo mal. ¿Qué dijo? Temeroso, apartado.
1: Apartado del mal.
0: No dijo, no, el hombre se los come vivo y ya, el hombre y es tremendo con el sable y las menea más rápido que Paquiao. No dijo eso, hermano. Temeroso y apartado, dijo, del mal. Hombre con fruto, hermano.
1: Por eso tenía el cerco que tenía.
0: Hombre con fruto, hermano. Entonces nosotros, no sé qué, nos meten en la mente, no sé qué nosotros tenemos en la mente, que a lo mejor usted piensa que porque usted habla con mucha R y con mucha Z, usted no, hermano. Usted tiene que tener los frutos del Espíritu en su, eso es lo que lo va a llevar al cielo, hermano. Ya es tiempo de dar fruto,
1: tiempo,
0: hermano.
1: Tiempo de dar fruto, escúchalo.
0: Es tiempo, hermano.
1: Tiempo ya.
0: Ya es tiempo, hermano. Ya la venida de Jesucristo está más cerca de cuando tú creíste por primera vez. ¿Cuántos años usted lleva en la iglesia? ¿Cuántos años llevamos nosotros?
1: Qué lindo, Dios.
0: Y todavía usted, si le hacen algo, usted coge coraje y dos semanas no le habla a la persona. Hermano, Cristo viene, usted se queda con todo y los cultos y con todo y que usted sigue predicando, pero peleado con el hermano. Y que usted vea y que usted tiene a alguien que tal vez tuvo una situación con usted, que usted quiere verle la cabeza donde está el hermano, aunque usted no lo hable, Dios lo sabe en su mente. Dios sabe el deseo que usted tiene.
1: Escudriña el corazón.
0: Las intenciones del corazón. Hermano, Dios no puede ser burlado. Tenemos que procurar. Yo no estoy diciendo que yo soy el tipo, no, hermano. Yo procuro y fallo más que un carro viejo. Todos los días fallo, hermano. ¿Cuántas veces tú fallas?
1: Muchas veces.
0: Hermano, más que un carro viejo. Pero yo procuro, Señor, ayúdame. Señor, ayúdame. Señor, ayúdame.
1: Cada segundo.
0: Hermano, yo vivo mi oración. Es más pidiendo perdón que pidiendo cosas para mi hermano. Estoy hablando de corazón.
1: Amén.
0: Una vez yo estaba orando y dije, Señor, perdona mis faltas y mis ofensas. Y un hermano me dijo, muchacho, que mucho perdón tú pides. Yo voy a seguir pidiendo perdón hasta que Cristo venga. Porque yo quiero orar, hermano. Yo prefiero pedir perdón, cacho, que quedarme aquí. No, yo todos los días voy a pedir perdón, hermano. Todos los días, Señor, ayúdame, perdóname. Y si tengo que pedirle perdón a alguien, le pido perdón, hermano. Hay veces que cojo coraje, todo el mundo coge coraje, pero Señor, ayúdame que esto se me quite. Ay, el corazón. No permita, Señor, que una raíz de amargura, porque tampoco, dacho, no, hermano, es que está ya es tiempo, lo que dice la palabra. El tema que Dios le dio a Freddy, ya es tiempo, hermano, ya es tiempo. Ya es tiempo, hermano.
1: Mira, la Biblia dice que de una o dos formas, Dios le habla al hombre, pero el hombre no entiende.
0: Bendito Dios.
1: Que lo quiere librar del Seol.
0: Eso es.
1: Entonces, tú sabes el cuidado que el Señor ha tenido contigo. Bendito que te ha preservado tantas veces en la vida.
0: Bendito Dios.
1: Que ha tenido tanta misericordia contigo. Que como hizo con esa viña ahí, la abonó, la despedregó, allá le puso la atención que requería esa viña, que eres tú, que sí, me estás escuchando sí, ahí. Entonces, ¿cómo le estás pagando al Señor? ¿Cuáles son tus frutos? Poderoso Dios, aleluya.
3: Bendito Dios.
1: Entonces, todo ese amor, todo el cuidado, todo el tiempo, todo el trabajo que él pasó y esa inversión, ¿dieron los frutos o no están dando los frutos o no dieron los frutos?
3: Bendito Dios.
1: Entonces, para poder honrar a Dios, si tú dices que lo amas, tienes que dar fruto.
3: Bendito Dios.
1: Poderoso Dios, aleluya.
3: Te adoramos.
1: Y fíjese, una de las cosas, ¿verdad?, que a mí me llama la atención cuando yo el Señor me ministraba con este mensaje era la misericordia de Dios.
3: Bendito Dios.
1: Esa misericordia que tiene el Señor, esa paciencia que tiene con nosotros.
3: Sí, Señor.
1: Que muchas veces nosotros sin entendimiento andamos como el mulo por ahí,
3: sí, Señor.
1: Tropezando,
3: sí, Señor.
1: Como si tuviéramos una venda en los ojos. Y verdad que nosotros somos, nos comparan con ovejas. Somos ovejas, que la oveja no tiene una vista, ¿verdad? La vista de la oveja es corta y tiene que tener cerca un pastor.
3: Sí, Señor.
1: Y dicen los que saben, ¿verdad?, que ese callado, mientras el pastor camina, las ovejas escuchan ese callado y se dejan dirigir a través de lo que escuchan.
3: Eso
1: del
3: es.
1: Callado del pastor.
3: Eso es.
1: Así somos nosotros.
3: Bendito Dios.
1: Espiritualmente somos torpes. Pero qué lindo es que el obispo de las ovejas es el Señor Jesucristo.
3: Eso es, gloria,
1: que es el que nos guía. Que te dice muchas veces, por ahí no es, vente por aquí.
3: Bendito.
1: Y esa paciencia que el Señor tiene es inexplicable. Es una paciencia, ese amor que Él tiene es inexplicable.
3: Bendito Dios.
1: Porque como yo estaba testificando cuando inició el programa y este tema, el Señor trató conmigo y me decía, tú llevas 3 años, ¿dónde están tus frutos?
3: Bendito Dios.
1: Y yo sentí el temor de Dios. El temor de Dios me arropó a mí.
3: Bendito Dios.
1: Y yo sentí ese temor y yo, se me salieron hasta las lágrimas. Y yo decía, si el Señor viene ahora mismo, yo tengo hojas verdes.
3: Eso es.
1: Pero no hay fruta. No hay
3: bendito
1: fruto.
3: Dios.
1: Y yo digo, yo me quedo.
3: Te adoramos.
1: Entonces esa es la pregunta que tú te tienes que hacer en esta noche. ¿Estoy dando fruto o no estoy dando fruto?
3: Alado.
1: Y si no estás dando fruto y sabes que hay una esterilidad y una sequedad en tu vida, pues esta noche... Cánsate de eso.
3: Eso es.
1: El Señor te quiere dar vida y vida en abundancia.
3: Bendito Dios.
1: El Señor te quiere cavar, te quiere abonar para que tú des esos frutos hermosos que Él quiere que tú des.
3: Te adoramos, Dios.
1: Esos frutos. Mi alma te adora a Jesús. Tu hermanito Joel.
3: Mira esto, este versículo, ayer yo lo leí y me vino a la mente ahora, ¿verdad? Y tiene que ver con los frutos, hermano, porque habla del bien.
1: Amén.
3: Está en Primera de Pedro 2:15. Mira esto, hermano.
1: Tremendo.
3: Muchas veces nosotros queremos ganarnos a nuestros vecinos, queremos ganarnos a nuestros compañeros de trabajo, pero mira lo que dice el Señor. Dice, porque esta es la voluntad de Dios, que haciendo el bien, hagáis callar la ignorancia de los hombres, hermano.
1: Insensato.
3: Haciendo el bien.
1: Haciendo el bien vas a hacer callar la ignorancia del hombre insensato.
3: Hermano.
1: Porque lo que tú siembras, eso es lo que vas a cosechar, ese es el principio.
3: Para que usted vea, hermano, y usted matándose, buscándose un mensaje bien
1: profundo.
3: Y buscando muchas remas.
1: Y esto es sencillo, esto es sencillo.
3: Haciendo el bien, ya. Hará callar
1: la ignorancia.
3: Porque es que no, hermano, contradice la palabra, contra tales cosas no hay ley.
1: No hay ley.
3: Cuando tú estás en el Espíritu, en los frutos del Espíritu, hermano, es que no van a poder decir nada porque dicen que Freddy tiene amor. Es que el hombre tiene bondad, porque el hombre yo le daba hasta con el cubo el agua. El hombre siempre me dice, mira, traje unas donitas para que coman donitas.
1: Sí.
3: Gente, ese hombre yo lo trato tan mal y ese hombre siempre me da agua. Y ese hombre yo lo trato tan mal y ese hombre siempre está tan atento.
1: Pues estás haciendo el bien.
3: Hermano, y no van a poder. Dice, Dios mío, si tu enemigo tiene hambre, dale de comer. Si tiene sed, dale de beber. Actuando así, ascuas de fuego.
1: Ascuas de fuego.
3: ¿Tú sabes lo que significa eso en Arroyo Habichuela? Vas a hacer que se avergüence de su
1: conducta. Qué lindo tú eres, Jesús.
3: Que tú vas a decir, antes que este Freddy, mano, y mira que yo lo trato mal para que el hombre me saque el cuerpo.
1: Para sacarle comunión yo.
3: Trae comida a todo el mundo y me trae comida a mí también. Y si como este hombre me trae comida, si yo lo trato como un perro. Porque, hermano, cuando usted da frutos dignos de arrepentimiento, hermano, es que el diablo no tiene, no, es que el que el diablo ponga allí, mira para atrás, hermano, va a decir, no, es que yo no puedo con este hombre, porque yo le doy con el pie, el hombre me soba, y yo le doy un puño y el hombre me abraza.
1: Eso lo hicieron con Jesús, Joel.
3: Ay, bendito, que por eso es que dice que el que dice que está en él, tiene que andar como él anduvo,
1: como
3: hermano.
1: Anduvo. Amén.
3: No, y ustedes piensan, no busque, lea la Biblia. Ah, porque usted piensa que no, que Jesús no va a subir una mesa y ya usted quiere virar mesa todo el tiempo. No, hermano. Busque el contexto de por qué él hizo eso en el templo, lo que estaban haciendo. Pero cuando tú lees,
0: ¿Dónde están los que te acusan? Le dijo a la que estaban
1: acusando. ¿Dónde están los que te acusan?
0: Vete y no peques más.
1: Eso es.
0: No, pues, vete, le limpió el ciego y le dijo, vete y no peques más. No, hermano. Mira lo que dice, mira lo que dice aquí, ya con esto. Ay, santo, mira esto, mira esto. Y el fruto de justicia se siembra en paz. Qué lindo, para aquellos que hacen paz. ¿Qué es el fruto de justicia? Esta verdad que nosotros le decimos a los que están en el mundo. Decimos, bueno, hermano, hay que convertirse, hay que buscar a Dios. Pues el fruto de justicia se siembra en paz, hermano. Usted tampoco puede coger esto para entrarse a puño con el que no tiene a Dios. Usted no le puede saber si hay una persona, no, yo soy ateo, usted no se ponga a pelear, usted le dice, no, tú siembra eso en paz. No, pues está bien tranquilo, pero la verdad es la verdad. Y cuando él te abra el espacio para tú hablarle, tú le hablas. Amén. Pero tampoco es una pelea con la persona, porque usted, acuérdese, usted también fue un impío. Usted también estaba, hermano, yo me la escondía. Yo, mira, David Febre, Dios te bendiga donde tú usted me iba a buscar y yo me la escondía, hermano.
1: Aleluya.
0: Me invitaba para la iglesia y yo, él me llamaba y yo me la escondía. Y yo,
1: cristiano persistente.
0: Y yo que estoy aquí, que usted me ve, el invisible, que estoy aquí, hermano, yo le huía. Y cuando yo todos los días le pido perdón, yo no tenía conocimiento, cuando yo veía un culto pentecostal que veía a la gente danzando, a mí me daba risa eso. Wow. Porque yo no entendía eso, hermano. Y Dios mío, perdóname, porque yo no sabía, yo estaba en una ignorancia.
1: El hombre natural, eso es locura.
0: Exactamente, yo pensaba que eso era una locura, hasta que experimenté ese gozo. Qué lindo, empecé a brincar como los corderitos de la manada, como de...
1: Qué lindo,
0: hermano, señor. Porque... Tacho, no, hermano, no. Y si usted le da para atrás el casé, usted sabe todas las diabluras que usted hacía cuando usted no tenía el Señor. Por eso usted va a decir, no, hay que dar frutos dignos de arrepentimiento, de que ya yo no soy la persona que yo estaba antes. Por eso cuando me tratan con maldad, yo tengo que tratar con bondad. Por eso tiene que haber amor, templanza, benignidad, bondad en mi corazón. Hermano, yo tengo que comportarme así. Y haciendo así, hermano, el que no cree, se va a tener que caer caído, porque es que no puedo con Freddy, porque yo le digo y le hago y el Freddy ya.
1: Pero haciendo esas cosas, ¿hay recompensa?
0: Seguro que sí, hermano.
1: ¿Qué recompensas hay?
0: Hermano, cuando usted camina conforme a lo que Dios quiere que usted haga y usted está dejándose llevar por los frutos del Espíritu, hermano, primeramente la recompensa, hermano, es estar en comunión con Dios y el cielo, hermano.
1: Qué lindo, Jesús.
0: Es una bendición, ahí lo dice en el versículo. Creímos, déjame leerte otra vez.
1: Qué lindo tú eres, Jesús.
0: Ahí, guys, callar la ignorancia de los... Espérate, no, yo tengo... aquí, espérate. Yo lo leí hace... Ay, Dios mío. Ay, padre, yo lo leí ahora mismo. Ay. Lo busco ahora, pero hay recompensa, hermano. Hay recompensa en esto, hermano. ¿Por qué? Porque esto es lo que nos lleva al cielo. Yo no sé, Freddy, yo estoy seguro que Freddy piensa lo mismo que yo. Pero nosotros estamos aquí buscando a Dios porque nosotros queremos salvarnos,
1: hermano. Eso es.
0: O sea, si usted se convirtió porque usted quiere tener su nombre en un flyer bien grande con una paloma con fuego, no, usted está en el lugar equivocado. No. Si usted lo que quiere es que la gente lo reconozca y hacerse millonario, usted está en el lugar equivocado, hermano. Ahora, si usted quiere salvarse y hacer la voluntad de Dios para que se salven los más que... Porque es como el pastor lo dice, Freddy, cuando tuvo un restaurante bien bueno, rápido que tú veas a un amigo tuyo, un hermano, y dices, yo, mira, fui a un restaurante, Freddy, que hacen unas costillas barbecue, bueno. Que esto está tremendo. Eso está fuera de control. Los otros días estábamos en casa de un nene de la escuela de mi hijo que estaba enfermo. Le dio dengue hemorrágico. Lo puse en oración aquí. Y llegamos allí. Y estábamos en la palabra. Y mira, estábamos hablando de la palabra. Y yo le dije, mira. Y usé una palabra que usa mi pastor, que usa nuestro pastor Héctor. La palabra de la China. ¿Tú te acuerdas de la China? Que dice, había un hombre que se estaba comiendo una China.
1: Con mucho deseo.
0: Con mucho deseo. Y alguien lo mira y dice, ¿tú te comes la China con ese tanto deseo? Y el hombre seguía comiéndose la china con ese deseo. Y yo, pero chico, ¿cuál es una china? ¿Por qué está comiendo esa china con tanto deseo? Y el hombre decía, pues como tú no la has probado, no sabes. Pero si tú la pruebas, entonces tú vas a saber por qué yo me la como con este deseo. Y así yo lo dije ese día. Hermano, o sea, tú tienes que... Es que hay recompensa, hermano. La recompensa es el cielo, es estar en condonía, hermano. Dime, Freddy... Cuando tú empezaste a buscar a Dios en espíritu, en verdad, Dios te restauró el matrimonio.
1: Amén.
0: Dios te puso, hermano, en gracia. Dios, amén, te ha puesto en lugares que tú jamás pensaste. Mira, Freddy, tú eres maestro. Mi amor, yo jamás pensé ser maestro. Tú pregúntale a Irving, Irving estudió conmigo. Yo me copiaba en matemática de Irving, porque yo las matemáticas, yo no, hermano. No, y Dios me puso maestro de jóvenes.
1: Mira para allá.
0: ¿Tú te crees que yo pensaba que Dios, para que usted vea que Dios...
1: Eso no
0: Dios,
1: estaba en los anaqueles de la mente tuya, no estaba eso.
0: Nunca.
1: Pero más sin embargo, Dios ya sabía lo que tú ibas a hacer.
0: Dime si no hay recompensa en esto.
1: Hay recompensa. Y una de las recompensas que en mi vida me dio fue paz. Dice, la Biblia dice que Él da la paz que sobrepasa todo entendimiento humano.
0: ¡Ay, santo! ¡Aleluya!
1: Oye, yo conozco el testimonio de gente que tenían millones de dólares.
0: Bendito
1: el Dios. Hermano de nuestro hermano Joel, sí, señor, nuestro sí, amado señor, pastor, sí, Héctor Delgado.
0: Sí, señor.
1: Y no sentía paz. O sea que por más cosas materiales que tú tengas, más riquezas que tú tengas, eso no va a dar paz. Y qué lindo es venir al Señor, poderoso de aleluya, y que nos brinde esa paz y esa seguridad de que pase lo que pase. Si me muero, mejor. Esa es la voluntad del Señor para alcanzar el reino de los cielos. Dice la Biblia que Él enjugará toda lágrima.
0: Bendito Dios.
1: Que allá arriba lo que va a haber es felicidad. Por una eternidad, y que vamos a reinar con Él. Es más, dice que va a haber una piedrita que tú la vas a abrir y ahí va a estar un nombre nuevo que te va a dar.
0: Bendito Dios.
1: Vamos a tener cuerpo glorificado. Y un cuerpo glorificado es semejante cuando Jesús murió, resucitó y visitó a los discípulos. Fue en un cuerpo glorificado.
0: Eso es.
1: Qué privilegio.
0: Eso es.
1: Y esos privilegios se alcanzan, poderoso y aleluya, si en tu vida hay frutos.
0: Bendito Dios.
1: Unos frutos dignos de arrepentimiento. Bendito Así que en esta Dios. Noche le soltamos a cada uno de ustedes, ¿verdad? Que nos podamos examinar.
0: Eso es.
1: Que podamos examinar, ¿verdad? Que podamos decir cuál es la, o sea, qué es lo que yo tengo en el corazón.
0: Eso es.
1: Como decía David, Señor, escudriña mi corazón. Y si hay cosas perversas, sácalas a la luz.
0: Bendito
1: para Dios. Que yo pueda comprender, poderoso Dios, aleluya, y tú me guíes por tus caminos.
0: Bendito Dios.
1: Pero entonces tenemos que ser sinceros.
0: Eso es.
1: Dios ama la sinceridad en lo íntimo.
0: Eso es.
1: Poderoso Dios, aleluya. Entonces esta noche el Señor quiere recordarte, poderoso Dios, aleluya, la importancia de llevar fruto. Que es tiempo ya de tener fruto.
0: Eso es, ya es tiempo.
1: Y es tiempo ya. Así que vamos a saludar a los hermanitos que se encuentran ahí conectaditos. Gracias por la sintonía, poderoso Dios, aleluya. Por ahí está conectado Balado Rodríguez. Dios te bendiga, guerrero. Está nuestro hermanito Josian aquí de la iglesia Manatá en Río Grande. Dios te bendiga, guerrero. Dios te bendiga, mi hermano. Mi esposita está conectada por ahí. Poderoso Dios, aleluya. Está Yuy Álamo. Él era barbero mío allá en las 400. Dios te bendiga, guerrero. Edwin Marcano. Está Carmen Milagros Emily. Dios te bendiga, guerrera. Miguel. Dios te bendiga mucho, Miguel. ¿Verdad? Seguimos orando por fortaleza a la familia. Dios te bendiga mucho, guerrero. Ana Cruz está por ahí saludando. Jesús Salas, pastor de México, Maranata, allá en México. Está por ahí Kelvia Pinet. Nuestro hermano Jorgito allá de Junco, evangelista Jorgito. El evangelista Jorgito está por ahí conectado. Jonathan Hernández, Héctor Colón Rivera, poderoso Dios, aleluya. Jonathan Hernández, mi alma te adora, Jesús. Y muchos hermanos que están conectados por ahí. Bendito, gracias por la sintonía, poderoso Dios, aleluya. Si hay alguna petición, escríbala por ahí, poderoso Dios, aleluya, que vamos a estar orando por cada una de las peticiones. Mi alma te adora, Jesús. Tayaralis Pastor, hermana de la iglesia, aquí en Maranata, Río Grande. Jessica Rodríguez, Rosanía Estrella. Así que comparte esta bendición, que si no lo vieron en vivo, lo pueden ver grabado, poderoso Dios, aleluya. Así que vamos a estar orando para así, ¿verdad?, entregar esta parte, poderoso Dios, aleluya. Vamos al cielo, amado Dios y Padre Celestial. Seguimos en tu presencia, mi Dios amado, dándote la gloria y toda honra, porque es tuya, Padre amado, y tú no la compartes con nadie, Padre Santo. Gracias por recordarnos la importancia, Padre amado, de tener frutos abundantes, Padre amado. Ayúdanos a cada día, Padre amado, a dar frutos, frutos dignos de arrepentimiento, frutos que hablen, Padre Santo, Dios mío, que en ti, en nosotros, poderoso Dios, aleluya, habita un Espíritu Santo. Ayúdanos, Señor. Dice la palabra que somos cartas abiertas, poderoso Dios, aleluya, y la mejor predicación es la que uno hace día a día, cuando uno va a trabajar, cuando uno se encuentra en el supermercado haciendo diligencia. Esa es la verdadera predicación. Ayúdanos a dar fruto, que cuando la gente nos mire, cuando los vea, te vean reflejado en nosotros, Padre amado. Te lo pedimos en esta hora, Señor. Glorifícate, Señor, en cada petición. Tú conoces cada una de las peticiones que están escritas ahí, Señor. Te pedimos que te glorifiques de una manera especial y poderosa. Te damos gloria y toda honra, Señor. En el nombre poderoso de Jesús. Amén, amén y amén.
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11: Mira, el plan de nosotros sale en esta maravillosa mañana, gloria a Jesús, Dios es bueno para siempre, es su misericordia, gloria al Señor, amén. Así que bueno, vamos a compartir, amén, una bendición que Dios pusiera, amén, en mi corazón esta maravillosa mañana, gloria al Señor. Cruzamos a nuestro hermano Julito, amén, está ahí en el aeropuerto, me dice que, gloria al Señor, que amén, dentro de un ratito viene por ahí. Así que bueno, vamos arriba, vamos arriba. Dele like, dele compartir. Vamos por encima. ¿Cómo te identifican? Ese es el tema que vamos a compartir en esta maravillosa, amén, mañana, esperando que Dios hable, que Dios ministre a nuestras vidas. Así que saludamos a Tito Donna conectado por ahí, Susan Medina. Oye, quiero mencionar los que compartan esta bendición. Vamos, compártela, que esto no monetiza. Compártelo ahí, compártelo, que esto es para que la gente se edifique, se goce. Gloria al Señor. Dele like y dele compartir. Rosenita Estrella. Amén. Angelito, me encantó la entrevista ayer con Julio y su esposa. Amén. Qué bueno, hermano. Nos gozamos. Gloria al Señor. Así que bueno, ¿cómo te identifican? Vamos, comparte esa bendición en esta maravillosa mañana. Compártelo. Gloria a Dios. Que nos vamos a gozar. ¿Cómo te identifican? Gloria al Señor. Amén. Eso es lo que Dios compartiera con nosotros. Amén. Esperamos que sea de edificación a vuestras vidas. Amén. Que meditemos en la misma para que Dios, amén, ¿verdad?, siga desarrollando, siga, amén, desarrollando la obra que ha comenzado a hacer en nosotros. Freddy Rivera, Dios le bendiga. José Arroyo. Jacob de la Cruz. Aleluya, saluda a Anthony, el piloto. Ay, santo, mira, saludamos al piloto. A Anthony, el piloto. Gloria a Dios, qué bueno. Así que bueno, Roberto Ortiz lo compartió, Rosenía Estrella lo compartió, Yomaili lo compartió, qué bueno. Amén. Así que bueno, vamos arriba, hermano, vamos arriba en esta bendición. ¿Cómo te identifican? Ok, ¿cómo te identifican? Ese es el tema que vamos a compartir en esta maravillosa mañana, esperando, amén, que de alguna manera, hermano, Dios habla a nuestras vidas, Dios habla a nuestros corazones. ¿Cuál es la intención, hermano? Cámbiame la musiquita, Joelito, por favor. ¿Cómo te identifican? Ese es el tema que vamos a compartir en esta mañana, esperando, amén, que Dios ministre nuestras vidas, hermano. Dios ministre nuestros corazones. Y de alguna manera, hermano, nosotros logremos, amén, comprender lo que Dios quiere hacer con nosotros, hermano. Cómo Dios quiere obrar en nuestras vidas. Cómo Dios quiere trabajar en nuestra vida. Ahora, hermano, nosotros tenemos que lograr entender que la intención de la predicación, hermano, la intención de la predicación, yo comparto esto, hermano, porque a veces nosotros, hermano, sinceramente, hablando con toda la sinceridad, hermano, escuchamos mensajes, escuchamos predicaciones, pudiéramos de alguna manera decir, pues, Dios me habló, y todas estas expresiones, el mensaje estuvo bueno. ¿Cuántas expresiones pudiéramos hacer, hermano? Pero la intención de la predicación no es que usted diga que estuvo bueno, hermano. no es que yo diga que el mensaje estuvo bien bueno. Esa no es, amén, la intención de la predicación. La intención de la predicación es que esa palabra produzca en nosotros, hermano. Es que produzca en nosotros. Que yo escuche con un corazón sencillo, que yo escuche con un corazón dócil, con un oído sensible. Amén. ¿Por qué? Porque Dios está tratando con áreas en la vida de Ángel Figueroa. Dios está tratando con áreas en la vida de Joel. Dios está tratando con áreas en nuestras vidas que precisamente Dios quiere cambiar, hermano. Ahora, yo no puedo escuchar un mensaje del Señor, un mensaje que Dios, amén, me hable, me ministre, amén, que Dios utilice a alguien para ministrar y yo de alguna manera lo resuma diciendo, estuvo bueno, Dios me habló. No, hermano, tiene que producir, tiene que, amén, que producir cambios, que producir movimiento, tiene que producir de alguna manera decisiones en nuestra vida. O sea, ese mensaje, esa exhortación, tiene que llevarme a hacer cambios, a hacer modificaciones, hermano, en nuestra vida. Porque precisamente esa es la intención de Dios. Usted escuchó un mensaje, amén, y usted me dijo que estuvo bueno, pero usted no cambió nada, usted recibió una información. Por eso que usted ve que la Biblia dice en el libro de Hebreos, me parece que en el capítulo 4, hermano, yo lo he repetido bastante, hermano, bastante, bastante. Gloria al Señor, que no le fue beneficioso escuchar la palabra porque no la escucharon con fe. ¿Por qué? Porque hace falta ponerle fe para aplicar, hermano, para aplicar. Por eso es que dice la Biblia que hay un pueblo, óigalo, hay un pueblo, tiene ojos y no ve, oídos y no escucha. Pero si tú consideras, la gente está expuesta al conocimiento, pero no cambia. ¿Pero por qué no cambia? No cambia porque no está escuchando con la intención, amén, de tomar decisiones, de hacer ajustes, de hacer movimiento. Entonces, resumimos la predicación diciendo, ay, a mí me gusta ese predicador. A usted lo que le gusta es el estilo. A usted lo que le gusta es la forma. Amén. ¿Cómo quizá esa persona se desenvuelve en el mensaje, en la predicación? Pero eso no es el fin, hermano. Ese no es el fin. El fin de la predicación es que Ángel haga movimientos, haga cambios, haga ajustes. ¿Por qué? Bueno, porque la Biblia dice que el que comenzó en vosotros la buena obra, la perfecciona hasta el día de Jesucristo. ¿Cómo? Amén, vamos a ir cambiando. Bueno, vamos a ir cambiando a la medida que esa palabra va a tener un efecto en mi vida, hermano. ¿Y cómo puede tener un efecto? Bueno, a la medida que yo estoy expuesto al conocimiento y eso produce cambios en mi vida. Tomo decisiones a favor de eso que yo estoy escuchando. O sea, eso se escucha básico, se escucha elemental, pero que mucho tropezamos con ello, hermano. ¿Se oye o no se oye? Entonces yo quiero tocar un tema, hermano, que puede ser un temita un poco de esos medios picosos, hermano, pero que son necesarios, hermano. ¿Por qué? Porque cuando hablamos de identificar, hablamos de reconocer una persona, una cosa, es la misma que se supone que se busca. Cuando se identifica, se procura reconocer una persona, una cosa, que es la misma que se supone que se busca. O sea que cuando usted identifica a alguien, básicamente usted lo que hace es una comparativa. ¿Con qué? Con eso que usted está buscando, versus qué, versus la prueba, versus la evidencia, versus lo que te sirve. Amén, aleluya. Usted busca una foto y usted mira a ver si se parece, amén, si las características tienen similitud. Bendito sea la misericordia del Señor. Entonces, aquí no hay otra cosa, hermano, con la cual nosotros no nos relacionemos que no sea la palabra. No sea la palabra del Señor. Por eso es que cuando nosotros consideramos, ¿verdad?, y tomamos en cuenta esto, tenemos que lograr reconocerla. ¿Verdad? Lo que hablábamos ahorita, Yolito, ábreme el micrófono, quédate conmigo aquí.
1: Estamos aquí.
11: Nos quedamos... a veces nos quedamos como dando quizás una mala impresión. ¿Por qué, hermano? ¿Por qué? Porque quizás con lo que te identifican, no sé, no es lo que se supone que sea. Me explico, hermano. Se supone que si somos de Dios, nos relacionen con cosas de Dios. ¿Se entendió eso o no se entendió? Si nos relacionan con cosas que no guardan relación con Dios, tú dices, pues espérate, eso no, como que no me concuerda. Como que no se relacionan. Algo está pasando aquí. ¿Ve? Entonces, nosotros tenemos que lograr entender que nuestras acciones, nuestro comportamiento, nuestra forma de ser, la manera que nos proyectamos, la manera que nos conducimos, de alguna manera la gente dice, ¿se identifica o no se identifica?
12: Eso es, gloria a Dios.
11: ¿Se oye o no se oye, hermano? Señor. ¿Se relaciona o no se relaciona? ¿Se parece o no se parece? ¿Pero con qué te comparan? Bueno, con lo que comparte la palabra del Señor, que básicamente viene a ser, amén, una tabla, un guión, un boceto. Y de alguna manera nos miden de acuerdo a eso.
12: ¿Sabe?
11: Por eso es que usted ve que hay una expresión que a nosotros, amén, digo nosotros porque generalizo,
12: sí,
11: que nos pica. ¿Qué nos pica? Que digan, y eso, que son cristianos. Tacho, eso te jalan el bigote.
12: Eso es.
11: Tacho, y eso, que son cristianos. Y eso a veces es causa de malestar. ¿Por qué? Porque esa persona lo que está diciendo con esa expresión es, hermano, que esa acción, ese comportamiento no me identifica.
12: Bendito Dios.
11: No se relaciona, como que no guarda relación con eso que yo proyecto. ¿Ve? Hermano, con eso que yo digo ser.
12: Eso es.
11: Mira, hermano, hay una porción bíblica que guarda mucha relación con esto, que es que dice la Biblia, el Señor, los fariseos diciéndole al Señor, nosotros somos hijos de Abraham.
12: Sí, señor.
11: Hermano, eso está fuerte, hermano. Y él le dice, si fueran hijos de Abraham, las obras de vuestro padre Abraham harían. O sea, las obras se parecerían, te identificarían por eso. Esa es la manera de identificarte. ¿Por qué? Porque hijo de gato, caza ratón, se fueron. Amén, hermano. ¿Ve? O sea, ese comportamiento de alguna manera te identifica, te relaciona.
12: Eso es.
11: Con tu origen. Ah, estoy profundo, hermano. No, no. Tú le metes origen y eso, la gente se transmite. Allá.
12: Siento violencia.
11: ¿Ah? O sea, eso tiene que ser algo que nosotros de alguna manera lo reconozcamos. ¿Por qué? Porque cuando vamos a esa posición, sí, a veces trastoca y te hace sentir incómodo, pero es que la gente está procurando ver algo que lo ayuda a identificar eso que dice que tú eres,
12: sí,
11: lo que dice ser.
12: Sí,
11: ay, ay, ay.
12: Que va cónsono.
11: Que va cónsono con eso que... Por eso es que él le dice... Usted le dice que son hijos de Abraham, pero si fueran hijos de Abraham, las obras de vuestro padre Abraham harían.
12: Sí, señor.
11: ¿Y qué dice? No, vuestro padre no es Abraham. Vuestro padre es...
12: El diablo.
11: Qué fuerte se escucha eso, hermano.
12: Canito.
11: ¿Por qué? Porque es que las obras de vuestro padre son las que ustedes hacen.
12: Eso es.
11: O sea... Que es que como ustedes se están conduciendo, no me relaciona eso con Abraham, más bien me lo relaciona con Chanito. ¿Se oye o no se oye?
12: Sí, señor.
11: ¿Ve? O sea, cuando nosotros vamos al contexto bíblico, vamos a darle contexto bíblico a esto ahí para que los hermanos se sigan gozando. Mira lo que dice la Biblia en el libro de Tito, capítulo 1, verso 16.
12: Eso es.
11: Tito, capítulo 1, verso 16. Hay gente que dice, Ángel no se puede dejar solo, Ángel se deja solo.
12: Ahí está.
11: Dios bendiga a Miguel, gózate Miguel. Mira lo que dice Tito, capítulo 1, verso 16. A la gloria del Padre, del Hijo y la comunión linda de su Espíritu Santo.
12: Amén.
11: Amén. Profesan conocer a Dios, pero con los hechos lo niegan. Siendo abominables, rebeldes, reprobados. Santo. En cuanto a toda buena obra.
12: Santo.
11: Profesan conocer a Dios, pero con los hechos lo niegan, siendo abominables y rebeldes, reprobados en cuanto a toda buena
12: obra.
11: Obra. Padre, gracias por tu palabra, gracias por tu maravilloso Espíritu Santo. No a nosotros, sino que a tu nombre damos siempre la gloria, Señor. Habla a nuestras vidas, habla a nuestros corazones y no nos permita, Dios, ser solamente oidores. Ayúdanos a ser hacedores de la misma. En el nombre de Jesús. Amén, amén. Y mira, hermano, cuando nosotros meditamos en esto, es tremendo, porque ¿qué es profesar? Profesar es declarar.
12: Declarar, eso es.
11: Profesar es declarar. Es comunicar.
12: Eso es.
11: ¿Ve? Entonces, ¿qué dice el libro de Tito? ¿Qué dice? Ellos comunican. Eso ellos es. Profesan.
12: Hablan a favor tal vez de.
11: Ellos declaran. Ajá. Conocer a Dios. Sí, sí. Ahora, ¿qué es conocer? Conocer es relacionarse, hermano. Conocer es intimar. ¿Ve? Ellos profesan, ellos declaran. Ellos confiesan tener una relación con Dios. Pero hay un problema.
12: Eso es.
11: Es que los hechos, los, y fíjate, una declaración, pero hay algo que de alguna manera va en contra. ¿Y qué va en contra? Los hechos. ¿Qué son los hechos? El comportamiento.
12: Sí, señor.
11: Ellos dicen, ellos profesan conocer a Dios, ellos declaran conocer a Dios, pero cuando vamos a la relación, hay unos hechos que lo niegan.
12: Eso es.
11: Hay unos hechos que no se relacionan, que van en contra.
12: Dicen que son amigos de Dios, pero actúan como enemigos.
11: ¿Ve? Entonces, mira, hermano, hay gente que tiene que lograr entender esto. Por eso, fíjate que en la mañana no teníamos, amén, en los planes, ¿verdad?, comunicar esto. Pero Dios, de alguna manera, alinea las cosas, hermano. ¿Y de qué estábamos hablando? Estábamos hablando en la mañana de los frutos.
12: Sí, señor.
11: Estamos hablando en la mañana, amén, de vivir una vida, amén, sencilla, humilde, ¿ve? De tal manera que usted no tenga un mayor concepto de sí que el que debe tener, eso sino es. Que piense de sí con qué, con cordura, amén, aleluya, con juicio, de tal manera que usted logre entender, amén, que usted no está de pie por mérito, eso sino es. Que su gracia, su misericordia, amén, hermano. Entonces, qué cosa tremenda que esta gente profesaban conocer a Dios. Yo usted, a mí, ellos declaraban, sí, ellos ¿verdad? Compartían que ellos conocían a Dios, pero el comportamiento denotaba lo contrario. Si nosotros somos sinceros y hoy tenemos la capacidad de reconocer, ese es el problema que tiene la iglesia en la actualidad.
12: Sí, señor.
11: Que precisamente no es con eso que nos identifican.
12: Sí.
11: Que cuando la persona quizás me mira y hace un análisis de mi persona, amén, tiene que haber, aleluya, un comportamiento que vaya acorde eso con es. Lo que mis labios hablan.
12: Sí, señor.
11: Tiene que haber un comportamiento que se relacione, que se vincule realmente con lo que mi boca habla. Hermano, ¿por qué? Porque hablar es muy fácil, expresarse es muy fácil, vivirlo es otra cosa. ¿Se oye o no se oye?
12: Gloria a Dios.
11: Y yo creo que ahí es donde trasciende nuestra vida de fe. No es precisamente con lo que hablamos. ¿Por qué? Porque lo que hablamos muchas veces es producto de la data que estamos recibiendo, de la información que estamos recibiendo. Y esto no se trata de que yo sepa mucho, que yo conozca mucho o que yo lea mucho. Esto se trata de que yo viva a la altura de lo que yo estoy profesando.
12: Bendito Dios.
11: Ese es el reto. Dímelo, Joelito.
13: Mira lo que dice Mateo 5:16. Dice: así alumbre vuestra luz delante de los hombres, para que vean vuestras buenas obras, glorifiquen a vuestro Padre y glorifiquen a vuestro Padre que está en los cielos.
11: Mira qué cosa linda, Joelito.
12: Gloria a Dios.
11: Mira qué cosa linda. Ellos dicen: para que vean vuestras buenas obras.
12: Exactamente.
11: Precisamente no está exaltando lo que ellos hablan.
12: Eso es.
11: Más bien están resaltando las acciones.
12: Porque ¿ves? Es la cualidad de Dios. Las buenas obras.
11: Las buenas obras. ¿Sabes? Está relacionado, está de alguna manera aplaudiendo las buenas obras, el sí, buen señor. Comportamiento, amén, el buen desempeño. Y él dice, cuando la gente ve ese buen desempeño, amén, esa buena manera de relacionarte, esa buena manera de conducirte, ellos van a entender que eso viene de arriba.
12: Sí, señor. Sí, señor.
11: Ellos van a glorificar a vuestro Padre que está en el cielo.
12: Eso es.
11: Por eso es que la Biblia dice que por unos su nombre es glorificado,
12: y por otro,
11: pero por otros es blasfemado, hermano. Entonces, yo quiero, hermano, que haya gente que logre entender, amén, que la vida de fe es más que yo engancharme una corbata, es más que yo tener una falda que me llegue a los tobillos, sí, es más que yo, amén, es más que yo decir aleluya, aleluya y gloria a Dios, es más que yo de, es más que decir que yo voy a la iglesia los domingos, que yo no me pierdo un culto en la semana. Bendito no, Dios. Mi hermano, no, es que en el trabajo yo me conduzca a la altura que Dios quiere que domingo, que yo no me pierdo un culto en la semana. Bendito no, Dios. Mi hermano, no, es que en el trabajo yo

0: Sacrificador. Vea, llégate al hermano, vete, que ese hombre te va a ayudar, vete, que ese hombre, mira a ver qué consejo te da ese hombre. O ser una persona, amén, desabrida, una persona, amén, un puente roto, ¿se oye o no se oye, hermano?
1: Bendito Dios, hermano.
0: ¿Con qué te identifican? ¿Con qué te identifican? ¿Te identifican, amén, por irresponsable?
1: Eso es.
0: Dacho, con fulano se puede contar. Fíjate de eso, son más de lo mismo. ¿Ves? ¿Con qué te identifican? Llégate. Si él te dio su palabra, olvídate eso, que esos hombres son menos fallas, hombre. ¿Ves? ¿Qué es lo que te identifica?
1: Eso es.
0: Entonces, hoy, hermano, ¿verdad? Y perdone que, pero esto es algo bonito que nosotros atesoremos esto. ¿Por qué, hermano? ¿Por qué? Porque nosotros, amén, más allá de caminar una vida de perfección, tenemos que nosotros lograr entender esto, hermano. Eso es. Por eso es que dice la Biblia, a luz y a testimonio, si no, no les ha amanecido, bendito hermano.
2: Dios. Mira eso mismo te iba a leer, ¿verdad? 1 Timoteo 3:7.
0: ¿Qué dice?
2: Dice, también es necesario que tenga un buen testimonio de los de afuera, que tenga buen testimonio de afuera para que no caiga en descrédito y en lazo del diablo. Pero ¿eh? La gente asume testimonio, no, yo soy esposo de una sola mujer. Ajá. Y no, testimonio también es que usted no te cataloguen como un peleón. Que no te cataloguen, muchachos, ese hombre es más ácido que el diablo.
0: Ajá.
2: Que no te cataloguen, que tú tienes buen testimonio de que tú eres una persona pacífica, que tienes mansedumbre, que tienes templanza, que de verdad tú haces valer. No, ese hombre, para verlo molesto se necesita. Eso es testimonio, hermano, porque realmente un cristiano, hermano, tiene que tener esas cualidades o buscar lo más posible esas cualidades. Pero nos dejamos, yo no, porque yo soy esposo de una sola mujer, no, porque yo no soy adúltero, no, porque sí, esas cosas que son, ¿verdad?, que tienen crédito en esto, pero también está el carácter. Uh-huh. También está el carácter, dice, no, yo voy por un angelito, pues yo sé que angelito me va a ayudar. Porque hay gente que tú le pides ayuda y te dicen no puedo, estoy muy cargado de una. Tú dices, pues este hombre, yo no puedo contar más nada con él, porque en verdad siempre que le estoy tratando de tocar algo, el hombre siempre me tiene un no, o siempre tiene una, pues mejor.
0: ¿Y
2: no,
0: qué tú haces? ¿Qué tú haces?
2: No lo busco más nada.
0: Por eso tú lo identificas.
2: Ya tú sabes, con esto se puede contar.
0: Tú lo identificas de esa manera.
2: Sí, señor.
0: ¿Qué tú dices? Tú tienes, no es la persona correcta.
2: No.
0: Porque ya tú lo identificaste, ese tipo de comportamiento lo identificó.
2: Eso es.
0: Manifestó lo que hay, hermano. Esa es la realidad. Vamos a ser honestos, hermano. Entonces, yo creo que nosotros, hermano, debemos llevar la vida de fe a esa profundidad.
2: Eso es.
0: A esa profundidad, porque vuelvo y repito y reitero, hermano, y ya está bueno de hipocresía.
2: Eso es.
0: De nosotros seguir viviendo de domingos.
2: Bendito Dios.
0: De domingos, de mensajes, de participaciones. Amén. De cánticos, de alabanza. Amén, hermano. Y debemos llevar la vida cristiana a una mayor profundidad.
2: Gloria.
0: ¿Qué profundidad, hermano Ángel? Bueno, una vida de fruto. Una vida de fruto. Donde Joel sepa que si me llama, sí, fíjate,
2: señor,
0: de eso, tiene que ser algo demasiado extraordinario que él te diga, sí, que no puede. Porque ese hombre va para allá.
2: Sí, señor.
0: Ese hombre, tú puedes contar con él.
2: Gloria a Dios.
0: Eso habla más que mil palabras.
2: Sí, señor.
0: Eso tiene más peso que cualquier predicación, hermano.
2: Eso es.
0: ¿Ve? Entonces, nosotros hemos resumido la vida cristiana, amén, demasiada sencilla, hermano.
2: Sí, señor.
0: La hemos devaluado. ¿Por qué? Porque cuando miramos el comportamiento, no es precisamente con ellos que nos relacionamos,
2: eso,
0: hermano.
2: Eso es.
0: No es precisamente con eso, amén, con ese carácter de hombre, de mujer de Dios, amén, que nos identificamos. Bendito sea la misericordia del Señor. Ay, ese hombre es bien difícil de bregar.
2: Eso,
0: ese hombre es bien difícil de tratar. No, ese hombre.
2: Eso es.
0: Entonces, ¿qué pasa? Dice, pero ese hombre no es cristiano.
2: Bendito Dios.
0: Ese hombre no es cristiano. Esa mujer no es cristiana.
2: Eso es.
0: Pero ¿y por qué es así? Porque eso, bendito, no me habla, Dios, nada de Dios.
2: Bendito Dios.
0: ¿Se oye o no se oye?
2: Eso es.
0: Esa es la realidad, hermano. Mire, yo compartí con una persona hace un tiempito atrás, hermano. Y sinceramente, saludé a la persona. Mire, hermano, ¿usted sabe cuál fue el saludo que me dio? Así.
2: Bendito.
0: Me miró de arriba abajo. Yo dije, ¡ay, Jesucristo!
2: Es un desplante, hermano.
0: ¿Con qué tú te identificas? ¿Tú crees que así se debe identificar una persona, amén, que dice ser de Dios?
2: No, hermano.
0: Entonces, hoy nosotros, hermano, debemos llevar esto a una mayor profundidad. Dejemos la hipocresía, hermano. Dejemos el fingimiento. Amén, aleluya. Seamos personas, amén, aleluya, que realmente nos esforcemos por dar.

0: Dios el fruto que Dios espera que nosotros le demos.
1: Bendito Dios.
0: Hermano, ese es el reto de la vida de fe. Si usted piensa que el reto de la vida de fe es cantar, predicar, participar, no, mi hermano, no. La realidad de, hermano, que este es el resultado de la vida de fe, que a mí me logren identificar con vuestro Padre.
1: Bendito Dios.
0: Ese es el reto, hermano. Ese es el reto. El esforzarnos en el carácter personal debe ser con este fin.
1: Eso es.
0: Que la gente diga, eso lo hizo porque es cristiano.
1: Eso es.
0: Ese es el comportamiento de ella porque es una mujer de Dios.
1: Eso es.
0: Ese joven, tú ves que ese joven es cristiano. ¿Ves? Que a veces quizás el nombre tuyo o el nombre mío, amén, se pase desapercibido, pero que nuestras acciones pongan a mirar la gente para arriba.
1: Que hablen bien y den gloria a Dios.
0: Se oye, no se oye. Tú logres entender, amén, o reconocer que ese tipo de comportamiento no lo lleva a cabo cualquier persona. Que el que tiene la capacidad de manifestar ese tipo de comportamiento es porque ha sido participante de una naturaleza divina.
1: Sí,
0: dímelo.
1: Señor, sí, señor. Por eso, por lo que el Mateo 5:16 lo que dice por esta acción que tú hiciste, por ese comportamiento, vas a hacer que la gente hable bien de Dios y le glorifiquen a Dios.
0: Claro.
1: Tú eres el tú vas a hacer que eso pase, que la gente dice, oh, este hombre es cristiano. Ay, este hombre, Dios está haciendo algo bien bonito, porque está haciendo algo que la mayoría, el mundo está en contra de las cosas de Dios.
0: Amén.
1: En contra de ciertas cosas. Tanto así, Angelito, que una vez yo estoy comprando algo, yo lo he mencionado esto como 100 veces, y la muchacha me dio cambio de más. Y yo viré para atrás y se lo di. Mira, me diste cambio de más. Y el acto de honradez para ella le fue sorpresa.
0: Ajá.
1: Porque aquí está todo el mundo acostumbrado a que se lo lleven.
0: Claro.
1: Pero yo digo, wow, qué honesto tú eres. Y yo en mi mente dice, pero es que esa tiene que ser la norma, no, mira, no la excepción.
0: Mira lo que me pasó a mí. Mira lo que me pasó a mí, que ando acelerado.
1: ¿Tanto?
0: Hermano, voy a la caja, compro unas cajas, pago unas cajas de agua, unas libres pan. Y después estando ahí, digo, déjame ir a buscar algo más. Pero ya yo pagué. Y de eso que yo pagué, me quedaba una vuelta, unos $3 algún menudo. La cosa es que cuando viro de allá para acá, saco dinero del bolsillo y ahí está la vuelta, los $3. Pero yo envuelto. Entonces, cuando voy a pagar, le digo, mira, cóbrame esto también. Y le doy dinero. Y ella viene y coge ese. Yo digo, eso no es mío.
1: Era tuyo, pero tú no te acordabas de eso, no es mío.
0: No, yo le dije, no, eso no es mío. Y la muchacha dice, sí, esta es tu vuelta. Y ay, perdón. Pero fue automático, ¿viste? Esto fue automático. No, eso no es mío.
1: Sí,
0: esto es tuyo, esta es tu vuelta.
1: Ay,
0: perdón. Apesta bien.
1: Era para allá, un poco de eso ahí.
0: Pero, hermano. En la sencillez, ¿verdad?
1: Sí.
0: Que uno, no, eso no es mío. Yo no, ¿me está entendiendo,
1: sí, señor,
0: hermano?
1: Sí,
0: o sea, claro, yo no te estoy diciendo, hermano, que aquí no. No, pero tiene que haber un comportamiento,
1: sí, hermano, sí,
0: que nos describa. ¿Por qué? Porque la sociedad donde nosotros nos desenvolvemos, hermano, esto para ellos es cosa rara.
1: Eso es.
0: Es cosa inusual. Y es ahí donde muchas veces nosotros predicamos sin palabras, sin abrir la boca.
1: Sí, señor.
0: Es ahí donde muchas veces glorificamos al Señor, amén, sin leer un versículo.
1: Eso es.
0: Sin compartir un mensaje, sin decirle, Cristo te amo, Dios te bendiga. Tus acciones.
1: Sí, señor.
0: Tu comportamiento. Venga, siéntese aquí. No sé, yo le doy. Ah, no, sí, no, venga, siéntese aquí, no se quede parada. Eres cristiano, señor. ¿Verdad que eres cristiano?
1: Gloria a Dios.
0: ¿Ve? Entonces, eso, hermano, hoy en día estamos en un mundo, hermano, donde eso, amén, son cosas raras,
1: sí,
0: pero esa, amén, esa manera de nosotros conducirnos glorifica a vuestro Padre,
1: sí,
0: que
1: señor,
0: está en el cielo. Quizá usted no trata más nunca con esa persona, usted no la logra ver más nunca, pero aquella acción, aleluya, le dejó saber a esa persona que hay gente todavía,
1: sí,
0: que
1: señor,
0: ama a Dios,
1: sí,
0: que hay gente que todavía procura, aleluya, agradar a Dios. Bendito sea la misericordia, Señor. Y ahí es que nosotros tenemos que llevar esa palabra a un mayor reto, a una mayor profundidad, hermano.
1: Bendito Dios.
0: ¿Ven? Entonces, fíjate qué cosa, qué tremenda que dice. Mira, oiga esto. Pero con los hechos lo niega.
1: Ahí está.
0: ¿Pero qué dice? Siendo como abominables.
1: Bendito Dios.
0: Rebeldes. Que una persona rebelde,
1: ay,
0: hermano.
1: No se deja llevar de nadie.
0: Que se opone, que se resiste.
1: Sí.
0: que no sea.
1: Está quejando si lo, y en contra de algo.
0: Está en contra. Tú le dijiste que no, pues esa puerta es la salida. No, yo quiero entrar por ahí. No,
1: por ahí.
0: No, pero rebelde, que no se dejan llevar, que no se sujetan.
1: Problemas de autoridad, para decirlo más, tienen problemas de autoridad.
0: Ya tienen problemas de autoridad. Sí, tú le pusiste a aquel como líder, no, pero ese líder no, ese hombre no usa media, ese bendito hombre con bigote. ¿Se oye o no se oye? Pero ¿qué dice abominable? Abominable, oiga bien lo que significa abominable, hermano. Abominable significa que desagrada profundamente. Repulsivo, atroz, horrible, horroroso, terrible, espantoso. ¿Se oye o no se oye? Fíjate que está el comportamiento que los identifica. ¿Ve? Que aunque ellos profesan conocer a Dios, su comportamiento es horroroso, es horrible, es atroz, es repulsivo. ¿Se oye o no se oye, hermano? Porque son rebeldes, oiga bien, reprobados en cuanto a toda buena obra. Ahora, ¿qué es reprobado, hermano? No venga a guajear que tú sabes lo que es reprobado. ¿Qué es reprobado? Ponte los micrófonos.
1: En Puerto Rico dicen se colgó.
0: ¿Ah?
1: Reprobado.
0: Reprobado, ¿qué es reprobado? No pasaste, no pasaste la prueba. Te
1: colgate.
0: No pasaste el examen. Te colgate. Ahí te colgate. ¿Ve, hermano? Entonces, cuando... Ahora, vuelvo y repito y reitero, hermano. ¿Cuándo es que nosotros salimos airosos? Cuando en la dificultad, en la contrariedad, en la situación, tú logras darle el grado a Dios que Dios espera que tú le dieras. Ven, buen siervo fiel. En lo poco fuiste fiel, en lo mucho entra en el gozo de tu Señor. ¿Ve? Ven, ¿por qué? Porque te aprobaron. Este es mi hijo amado en el cual yo tengo ¿qué?
1: Complacencia.
0: Le dice Pablo a Timoteo, preséntate a Dios como ¿qué? Aprobado.
1: Eso es.
0: Como obrero que no tiene de qué, ¿qué? Avergonzarse.
1: Eso es, gloria a Dios.
0: Que usa bien la palabra. De verdad.
1: Gloria a Dios.
0: ¿Ve? Entonces, Pablo aconseja a Timoteo para que no sea reprobado.
1: Bendito Dios.
0: Para que el comportamiento sea uno, amén, que a Dios le agrade. Sea uno que sea aprobado,
1: sí,
0: por
1: señor.
0: Dios.
1: Sí, señor.
0: Por eso es que le dice, preséntate a Dios, amén, como obrero aprobado, hermano.
1: Eso es, eso es.
0: Bendito sea la misericordia del Señor. ¿Por qué? Porque los que tienen este comportamiento abominable, rebelde, son reprobados en cuanto bendito a toda Dios. Buena obra.
1: Bendito Dios.
0: Entonces, ¿de quién está hablando ahí? Bueno, está hablando ahí de los que profesan tener una relación con Dios. De los que profesan. No, yo soy hijo de Dios y yo, tú sabes, yo le sirvo al Señor. Yo tengo ¿cuántos años sirviendo al Señor?
1: Soy un siervo del Señor.
0: Ah, yo soy un siervo. Sí, yo soy fulano de tal. ¿Ve? Pero con las acciones, tú dices, pero espérate, aquí hay algo como que no cuadra. O sea, ¿con quién te identifican?
1: Bendito Dios.
0: Te identifican todavía como malcriado, como malcriado. Te identifican todavía como problemático, problemático. Ay, ese hombre es muy problemático, ese hombre es problemático.
1: Bendito Dios.
0: Ay, ese hombre es muy chismoso, muy chismoso. Ay, esa padre. Mujer es muy chismosa. No ponga ese hombre ahí en ese liderato ahí, te va a causar un problema en la iglesia.
1: Bendito Dios.
0: Así que te identifican. O te identifican por pacífico. Te identifican como una persona. Ay, esa persona es bien tratable. Una persona bien tratable, esa persona. ¿Se oye o no se oye?
1: Bendito Dios.
0: Porque es que profesamos conocer a Dios. Porque es que decimos tener una relación con Dios.
1: Bendito Dios.
0: Pero el problema es que hay algo como que no cuadra. Hay algo como que no engrana. Entonces, nosotros hoy debiéramos, hermano, analizar esto de tal manera que yo me pregunte a mí mismo. que yo me analice a mí mismo. ¿Por qué, hermano? Porque, amén, hemos compartido y repetido, hermano, que la gente por lo regular analiza a los demás.
1: Sí, oh, mira, yo erito. Analizando el de afuera, es verdad.
0: No, desde que llegamos a la iglesia estamos analizando. Bendito. Analizamos al pastor, analizamos los hermanos, sí. Analizamos las facilidades, analizamos, amén, el parking, analizamos el trato. Todo lo estamos analizando. ¿Cuándo te vas a analizar a ti?
1: Bendito Dios.
0: ¿Cuándo te vas a analizar tú? Estamos analizando todo lo que nos rodea. ¿Cuándo te vas a analizar tú? ¿Cuándo vas a lograr entender, amén, que hay comportamientos que tú no puedes seguir aplaudiendo en ti? Ah, yo soy así. No, no, pues no puede ser así.
1: No, hermano, no, no, no.
0: Ah, que esa es mi forma. No, porque esa no debe ser tu forma.
1: Pues entonces, ¿dónde está la nueva criatura que creó Dios cuando tú te acercaste a Dios?
0: ¿Se oye o no se oye,
1: hermano? Si nos seguimos arreglando, es que usted no sabe lo que yo pasé y por eso es así. No, está bien, y oramos. Pero la palabra dice que el que está en Cristo, nueva criatura es. Las cosas viejas ya pasaron. Tiene que haber una nueva criatura, hermano. Usted no puede seguir con el mismo carácter, o sea, de antes.
0: Mira qué cosa tremenda lo que me dice Vilma, que es la realidad y de los versículos que le compartimos. Mire, colamos el mosquito.
1: Y nos tragamos el camello.
0: Colamos el mosquito. ¿Qué está queriendo decir el Señor? No, que es que lo insignificante no lo dejamos pasar.
1: Bendito Dios.
0: No, que es que lo insignificante no tiene oportunidad. Ah, pero lo que es significativo en realidad, eso lo aplaudimos.
1: Bendito Dios.
0: Eso lo pasamos por alto. Uh-huh. No, eso no, pero no, pero Dios sabe. No, Dios sabe. Seguro que Dios sabe, por eso es que te está hablando.
1: Amén.
0: Por eso es que lo está ministrando. Que eso no puede ser un comportamiento, amén, que nos describa. Eso no puede ser un comportamiento que hable de nosotros, no. Amén, aleluya, no, no puede ser así. De modo que si alguno está en Cristo, es nueva criatura. Eso. Las cosas viejas pasaron. No puede haber rastro de viejas criaturas. No puede haber rastro de lo que tú eras en tu vida pasada. Tiene que haber una nueva novedad de vida. Ya está bueno, hermano.
1: Gloria a Dios.
0: Hermanitas que son bien guapas y bien malcriadas. Bendito. Altaneras, prepotentes, altivas. Usted tiene que bajarle, hermana.
1: Bendito Dios.
0: Usted tiene que bajarle, usted tiene que bajarle. No, que yo soy así. Pues tienes que bajarle. Amén, aleluya. Porque estás estancando la, amén, el sí, propósito, señor, de Dios en tu vida.
1: Sí, señor. Y ese yo soy así es un comentario que si tú lo
0: pues ves, claro,
1: bien, es rebeldía, hermano.
0: De rebelde.
1: Eso es.
0: De contumaz, sí, de señor, gente que no se dejan manejar. Y por eso tú ves que pudiendo haber alcanzado más, amén, se quedan estancados ministerialmente hablando. Bendito. Se quedan estancados en su vida espiritual. ¿Tú sabes por qué? Porque no son manejables. Amén, bendito sea la misericordia del Señor. Porque cuando tú miras el comportamiento, no te relacionan con algo espiritual. Te relacionan, aleluya, muchas veces, amén, con luchas y batallas carnales que hay en nosotros que no tenemos la capacidad de reconocer.
1: Eso es, gloria a Dios.
0: Pero como Dios está haciendo, pero como Dios se está glorificando, bendito, pues yo pienso que eso es alguna aprobación en Dios. No, mi hermano, no es así.
1: Bendito Dios.
0: Usted, Dios puede estar usándolo y puede estar Dios, amén, glorificándose. Hermano, una cosa no tiene que ver con la otra, para que usted sepa.
1: Eso es por amor a las almas que están recibiendo. Pero usted está corriendo peligro.
0: Porque por eso es que Pablo le habla a Timoteo y le dice: preséntate a Dios aprobado.
1: Sí, señor.
0: Como un obrero que no tiene de qué avergonzarse. No todos los obreros caminan a esa altura. Bendito. Solamente aquellos que tienen la convicción de agradar a Dios. Pero hay cosas en nosotros que nosotros sabemos que están mal, pero no las reconocemos. Bendito. Y por ellas nos identifican. Tú ves ese problemático. Tú ves ese, un malcriado. Tú ves ese, con ese no se puede hablar. Uh-huh. Con ese no se puede hablar. No pierdas el tiempo llamándola, pues no te va a escuchar. No pierdas el tiempo tratando de relacionar. No, no va. Con eso nos identifican. Ahora te pregunto, ¿agradará a Dios eso?
1: No, seguro que no. Seguro que no.
0: ¿Agradará a Dios eso? El hecho de que yo tenga una posición, el hecho de que yo tenga un cargo, el hecho de que me hayan delegado alguna responsabilidad, ¿puede tapar de alguna manera mis zonas vulnerables?
1: Bendito Dios.
0: No. ¿Puede tapar o justificar, amén, aleluya, algunas áreas con las que yo tengo que trabajar?
1: Bendito Dios.
0: Seguro que no. La Biblia dice: haced esto sin dejar de hacer
1: lo otro.
0: Esto otro. No, mi hermano, aquí no hay justificación. Pero yo estoy, está bien, haced esto sin dejar de cumplir con
1: sí,
0: esto
1: señor,
0: otro.
1: Sí, señor.
0: No hay justificación, hermano. Y claro, aunque no somos perfectos, la actitud que Dios no quiere, ni aplaude, ni tolera, es que yo justifique las áreas que, aleluya, con las que yo tengo.
1: Tengo que trabajar.
0: Tengo que trabajar
1: seguro
0: con
1: que
0: ella.
1: Sí, seguro que sí, seguro que sí.
0: ¿Ve? Porque es muy fácil, hermano, muchas veces nosotros hablar, pero a la hora de nosotros identificar áreas con las que tenemos que trabajar, no, Dios sabe. Pues seguro que sabe.
1: Bendito Dios.
0: Dios conoce, pues seguro que conoce. Amén, hermano. Pero no queremos reconocerla, no queremos tratar con ella. Entonces, por eso es que usted ve, hermano, que pudiendo haber hecho más, nos encajamos en la poca fuerza. Y gente que debieran, amén, debieran ser más efectivos en el evangelio, se han estancado en lo mismo.
1: Bendito Dios.
0: Pero nos han estancado nuestras propias acciones. Nos han estancado nuestros propios comportamientos.
1: Bendito Dios.
0: Bendito sea la misericordia del Señor. ¿Por qué, hermano? ¿Por qué? Vamos a llevar esto a más. No, ¿se equivocó Dios cuando te miró? ¿Se equivocó Dios cuando te señaló? No se equivocó. Nadie puede ir al Padre si el Hijo no lo trae. A usted lo trajo Dios, con usted trató Dios. A usted, aleluya, quien se le reveló fue Dios. Ahora, ¿cuál es la causa, hermano, de que, amén, la perfección en Jesucristo no se lleve a cabo en nuestra vida? Por cosas que puedo tener yo en mi carácter personal, que no tengo la capacidad de entregárselas a Dios.
1: Bendito Dios.
0: Esa es la realidad. Esa es la realidad. Entonces, ¿qué pasa, hermano? ¿Qué pasa? Usted sabe de qué pata cojea, pero no lo reconoce.
1: Bendito Dios.
0: ¿Y qué hacemos, hermano? Aprendemos a disimular. Aprendemos, aleluya, a conducirnos. Pero el hecho de que aprendamos a conducirnos no significa, aleluya, que esas áreas yo he trabajado con ellas. No, he aprendido a disimularlas, he aprendido a ocultarlas. ¿Se oye o no se oye? Pero si somos sinceros, hay una nube de testigos que te identifica.
1: Eso es.
0: Hay una nube de testigos que te identifica, muchachos. Eso es una pelota ansiedad.
1: Bendito Dios.
0: Eso es una pelota ansiedad. Eso es una desesperada. Eso es un desesperado. Esa persona es así. Con eso te identifican. Ahora, ¿eso es un carácter de un hombre de Dios? ¿Eso es un carácter de una mujer de Dios? La realidad es que no, hermano.
1: No.
0: La realidad es que no. Mira, dice, búscate esa porción bíblica que dice, es amable, es esto. Búscate esa porción bíblica. Mira lo que dice Santiago capítulo 2. Vamos a Santiago capítulo 2. Yo siento a mi amado, aleluya. ¿Cuántos se están gozando, hermano? Esto es sabroso que nosotros, hermano, meditemos y esta palabra nos ministra a todos, hermano. Y a mí en mi carácter personal a todos nos ministra, hermano. Porque nosotros debemos retarnos en nuestra vida de fe, hermano. Ya está bueno, hermano. Ya está bueno. Por eso es que seguimos viendo el tiempo pasar, el tiempo transcurrir. Seguimos en lo mismo, hermano. Porque hay un comportamiento que nos describe. Hay gente que todavía los identifica por mal hablado. Hay gente que todavía los identifican por mal hablado. Hay gente que todavía, hermano, hablan malo.
1: Bendito Dios.
0: Pero dicen ser cristiano. Pero tú estás con ellos y se les zafa el ajo y se les zafa la cebolla.
1: Bendito sea el Señor.
0: Y hay gente que ya lo tienen por normal. Eso no es normal, hermano. Eso no es normal. Porque la boca que alaba a Dios, amén, una fuente no puede dar dos aguas, hermano. Se oye o no se oye. Pero la gente te identifica por eso. La gente te identifica por eso. Entonces, eso tiene que ser algo que yo tenga la capacidad de corregir. Y claro, te pueden dar el consejo. Y claro, y puede haber gente que, amén, que Dios lo use para tratar contigo. Pero la decisión es tuya. A la medida que tú te esfuerzas, a la medida que tú le pides a Dios, te vas de rodillas y le pides: Señor, trata conmigo, ayúdame. Tú sabes, amén, esta área, tú sabes, este es mi talón de Aquiles, este es la zona mía vulnerable. Tú sabes con lo que batallo aquí, ayúdame. Y usted, si quiere agradar a Dios en realidad, hermano, usted se mete en ayuno y oración. Olvídese la casa y del carro. Gente se mete en ayuno y oración para carros y casa. Mire, mi hermano, métase en ayuno y oración. Señor, rompe esta área en mi vida. Señor, rompe esta área en mi vida. Trata conmigo en esta área, Señor. Barato esta área en mí, arranque esto de mi corazón y Dios lo hace, hermano.
1: Eso es. No sé si lo que me pediste es 2 Timoteo 2:24.
0: ¿Qué dice?
1: Dice: porque el siervo del Señor,
0: óyelo,
1: no debe ser contencioso,
0: ajá,
1: sino amable,
0: óyelo,
1: para con todos,
0: ajá,
1: apto para enseñar, sufrido.
0: Repítelo.
1: Porque el siervo del Señor no debe ser contencioso, sino amable para con todos, apto
0: para enseñar. Amable para con todos. ¿Qué dice?
1: apto para enseñar.
0: Apto para enseñar.
1: Déjame buscarlo.
0: Sí, hermano, el siervo del Señor.
1: Sí, señor.
0: El siervo del Señor debe ser amable para con todos, hermano. Para con todos. Eso tiene que ser algo que hable de nosotros, que te identifiquen por ser alguien tratable, hermano.
1: Que con mansedumbre corrija a los que se oponen, por si quizás Dios les conceda que se arrepienten para conocer la verdad. Y escapen del lazo del diablo en el que están cautivos a voluntad. Mira eso. Tú vas a leerlo completo.
0: Repítelo.
1: El siervo del Señor no debe ser contencioso, sino amable para con todos, apto para enseñar, sufrido, que con mansedumbre corrija a los que se oponen, por si quizás Dios les conceda que se arrepientan para conocer la verdad.
0: Eso es.
1: Y escapen del lazo del diablo en que están cautivos por voluntad de él, a voluntad de él.
0: Eso es.
1: Está diciendo, para que por si acaso esa gente que están haciendo en contra, no, tú los corrijas con mansedumbre. Por si acaso Dios los rescata, ¿verdad? Ellos se puedan convertir por tu buena obra, por cómo tú te comportas, por tu carácter como cristiano.
0: No, pero mira lo que dice Joelito. Dice, apto para enseñar.
1: Eso es.
0: Y que es una persona apta.
1: Que tiene las cualidades, que tiene los méritos para enseñar, apto, que está,
0: entonces, como una persona,
1: educado para
0: enseñar. Entonces, ¿cómo una persona puede enseñar si no es amable?
1: Bendito Dios. Ya, padre.
0: ¿Se fueron o se quedaron?
1: Le cayó polilla.
0: Si tú no eres una persona tratable, ¿cómo tú vas a lograr enseñar a los demás?
1: Dios,
0: no vas a lograr enseñar.
1: Es que si a ti mismo, un ser humano con, que te pueda, que sea justo y que tenga, ¿verdad?, que piense, sabe que una persona que te enseña con un mal carácter, tú no vas a aprender nada de esa persona.
0: No.
1: Tú dices, no, este hombre.
0: Porque
1: no,
0: ya automáticamente tú estás a la defensiva.
1: Sí, señor. Sí, señor.
0: Ya
1: sí,
0: tú
1: señor.
0: Te pones a la defensiva.
1: Sí, señor.
0: Bendito sea el nombre de Jesús. Entonces, esto tiene que ser algo que nosotros lo comprendamos, hermano. Yo lo comprendamos, que lo atesoremos, ¿verdad? Y con humildad y con sencillez. Bendito, le comparto Dios. Esto, hermano, porque, mira, hermano, hemos minimizado el evangelio, lo hemos hecho muy superficial, lo hemos hecho muy. Mira, hermano, sinceramente, sí. Hermano, hemos hecho el evangelio CD y música, cánticos y alabanzas, hermano.
1: Bendito,
0: y,
1: Dios, bendito
0: y,
1: Dios.
0: No, hermano, y pellízcalo para que tú veas.
1: Mucha teoría y poca práctica.
0: No, hermano, bucha y pluma nada más. Bendito, pintura Dios. Y capota, hermano. Por eso es que yo le digo, en mi carácter personal, hermano, con toda la sinceridad, hermano, cuando quizás yo me di un martillazo en un dedo, sí, digo, aleluya, sí, yo digo, sí, me convertí. Cristo está obrando en mi vida. Cristo ha obrado en mi vida.
1: Eso, ¿eh?
0: Pero si usted todavía tiene que morderse la lengua para no hablar mal, usted tiene un problema, hermano. Se fueron los que quedaban, hermano.
1: Si todavía usted le hace un corte para ti y se tira el...
0: No. Usted tiene un problema.
1: Baje esa mano.
0: Usted tiene un problema porque eso está todavía en el corazón,
1: bendito
0: hermano.
1: Bendito Dios, bendito Dios.
0: Y porque yo le aplaudí a la hermana, a la señora por la mañana le aplaudí, pero saqué el dedo.
1: No, hermano, no. Y aún así tuviste, tú lo que hiciste fue aplaudir.
0: Yo le
1: dije, ay, Dios mío, perdona.
0: Y porque yo lo que hice fue que le aplaudí, pues, y le ganaste. Sí, porque la gente lo que quiere es ganar.
1: Sí, ya ganaste. Exacto.
0: ¿Ve, hermano? Y eso es así, hermano. Entonces, qué lindo que nosotros atesoremos eso, hermano.
1: Bendito Dios.
0: Ese es el reto de la vida de fe.
1: Eso es.
0: ¿Con qué te identifican?
1: Es.
0: Que cuando tú, amén, y nosotros nos desenvolvamos, usted diga, yo quiero que me identifiquen por ello.
1: Bendito Dios.
0: O sea, yo quiero que me identifiquen con este tipo de comportamiento. Este tipo de comportamiento es el que enaltece al Señor. De esta manera yo estoy enalteciendo al Señor con este tipo de comportamiento.
1: Bendito Dios.
0: ¿Será que Dios es desabrido? ¿Será que Dios es malcriado? ¿Ah? Bueno, ¿será que Dios es contencioso? ¿Será que Dios no se deja llevar, no es rebelde, no se somete?
1: Bendito Dios.
0: ¿Se oye o no se oye? Bendito sea el nombre de Jesús. Porque cuando yo te enaltezco este tipo de comportamiento, la gente no me relaciona con él. ¿Por qué no me relaciono? Porque él no es así.
1: Eso es.
0: Porque es que mi Dios no es así.
1: Eso es.
0: Porque es que el carácter que modeló nuestro Señor Jesucristo no es así. ¿Qué dice la Biblia? Aprended de mí, que soy manso y humilde de corazón.
1: Eso es.
0: ¿Dónde está la arrogancia?
1: Bendito Dios.
0: ¿Dónde está la altivez?
1: No está ahí.
0: ¿Dónde está la prepotencia?
1: No está.
0: Entonces, ¿cómo puede haber gente en el pueblo del Señor altivos, rebeldes, arrogantes, prepotentes? ¿Dónde se relaciona eso con Dios?
1: A Dios no te parece, pero quiero darte una noticia. A alguien te parece.
0: a alguien te parece y no es a Dios.
1: Exactamente.
0: ¿Ve?
1: Aquí no hay grada, hermano. Aquí usted, oye, o usted juega para un equipo o juega para el otro.
0: No, porque aquí, Joel, términos medios no, aquí no hay. No
1: existe, hermano.
0: ¿Qué dice el Señor? El que conmigo no recoge, desparrama. Eso es. El que no es conmigo es contra mí.
1: Eso es.
0: Aquí usted va a enaltecer a alguien con sus acciones.
1: Sí, Señor.
0: Y tenga claro que no hay términos medios, hermano. Tenga claro que no hay términos medios, hermano. Eso, yo le digo, hermano, sinceramente, que lo difícil de la vida de fe es precisamente esto,
1: eso,
0: hermano.
1: Eso es real.
0: Es precisamente esto, hermano.
1: Eso es real.
0: No, por eso es que yo le digo, porque si usted puede tener algún concepto de mi persona, como de, no, hermano, no. De hecho, mira, hermano, lo fácil es predicar.
1: Sí, señor.
0: Eso es lo fácil. Sí, señor. Vivirlo en la otra.
1: Eso
0: es.
1: Ahí que.
0: Ahí es que pica. Ahí es donde pica, hermano. ¿Ve? Entonces, más sin embargo, yo doy más testimonio cuando me pica que cuando predico.
1: Sí, señor. Porque es que los frutos son ahí, Angelito. Los frutos son ahí.
0: Usted no estaba preparado para escucharle eso. Usted no estaba preparado. No, usted piensa que, amén, que ese hombre es de Dios porque predica. Que esa mujer es de Dios porque predica. No. No es cuando predica. Cuando predica es un mamey. Porque el que está obrando ahí es Dios.
1: Sí, señor.
0: Y el que se está manifestando su poder y su gracia.
1: Señor. Sí, señor.
0: Eso no habla nada de ellos. Eso, amén, aleluya. No, cuando esa persona se va de ahí y comienza a desenvolverse, a tratar con los demás, ahí es donde está la persona en su trato personal.
1: Ahí es.
0: En su carácter personal. Porque cuando estaba allí, estaba Dios obrando y Dios glorificándose para que su nombre sea glorificado. Bendito. Pero no, mi hermano, no. Hay que madurar.
1: Bendito Dios.
0: Hay que madurar, hermano. Tú salen afuera y discuten en el parking. Porque el hermano se tardó mucho adentro y no acaba de salir.
1: Bendito Dios.
0: ¿Ah? Y lo miraste mal.
1: Bendito Dios.
0: ¿Ah? Se oye, se fueron. Ay, ¿viste? Tú piensas que Dios no te ve.
1: Bendito.
0: Ay, te pones guapo en el parking, te pones malcriado y te pones malcriado. Y si no te sacan el carro, se lo guaya. Se oye o no se oye.
1: Bendito sea el Señor.
0: ¿Ah? Pero te identifican como una mujer de Dios. No, mi hermana, no. Eso te lo puedan decir de frente a ti, pero de espalda a ti dicen, es más mala que el diablo.
1: Bendito Dios.
0: Es más malcriada que el diablo. Chismosa como ella sola. Bochinchera como ella sola. Se oye, se bendito fueron. Dios. Este mensaje yo sabía que iba a picar. Yo sabía, hermano. Es la realidad. ¿Por qué? Porque profesamos.
1: Bendito Dios.
0: Confesamos, declaramos conocer a Dios, pero la forma de ser, el trato personal, lo niega. Dice, Tacho, si ese es de Dios, yo soy astronauta.
1: Bendito Dios.
0: Si ese es de Dios, yo soy Superman. ¿Se oye o no se oye, hermano? Entonces, el reto de la vida de fe es precisamente esto, hermano. Mira lo que dice primero de Pedro, capítulo 2, verso 12. Manteniendo buena vuestra manera de vivir entre quién, entre los gentiles.
1: Bendito Dios.
0: Para que en los que murmuran de vosotros como malhechores, glorifiquen a Dios en el día de la visitación al considerar vuestras obras.
1: Bendito Dios.
0: Hay gente que habla de usted no ha hecho un pleito con ellos. Usted se encarga de que el tiempo, amén, o el Señor le dé testimonio.
1: Gracias a Dios.
0: Mira, Joel encontró una malanga por ahí. ¿Tú le escuchó, hermano? Digo, wow, Dios mío. Suave, Joel, suave. Suave que los hermanos...
1: Tito 3.
0: ¿Qué dice Tito 3?
1: Tito 3, versículo 1 en adelante. Dice, recuérdales que se sujeten a los gobernantes y autoridades.
0: Ajá.
1: Que obedezcan, que estén dispuestos a toda buena obra. Que a nadie difamen. Que no sean pendencieros, sino amables. Mostrando toda mansedumbre para con todos los hombres. Porque nosotros también éramos... en otros tiempos, ajá, insensatos, rebeldes, extraviados,
0: ajá,
1: esclavos de concupiscencia, ajá, y deleites diversos, viviendo en malicia y envidia.
0: Ajá.
1: Ay, padre amado. Aborrecibles y aborreciéndonos unos a otros.
0: Ajá.
1: O sea, que usted, eso era nosotros en el mundo. Y usted vive así, ahora, diciendo que usted es cristiano.
0: Ahora,
1: no, hermano, no.
0: Ahora, ¿qué? ¿Cómo comienza?
1: Recuérdale.
0: Recuérdese. ¿Qué dice? Recuérdale.
1: Bendito Dios. Sigue, pipa.
0: Está diciendo, tráele a memoria.
1: Bendito Dios.
0: ¿Qué tú quieres que le traiga a memoria? Que se sujeten a los gobernantes y a las autoridades.
2: Bendito Dios.
0: Que obedezcan, que estén dispuestos a toda buena obra. Mire, mi hermano, tú sabes qué es lo que está diciéndole Dios. Tráele a memoria, amén, que se sujeten.
2: Bendito Dios.
0: ¿Qué era lo que decía ahorita? Rebelde.
2: Bendito Dios.
0: Mire, hermano, dígale a una persona, camina por ahí. No, y si camino por acá, ¿qué pasó? No llegó al mismo sitio.
2: Que somos terribles, hermano.
0: ¡Ey, hermano, esa es la realidad!
2: Sí, señor.
0: El problema del ser humano es que no le gusta seguir instrucciones.
2: Sí, hermano.
0: Esa es la realidad. Por eso es que usted ve, hermano, que en muchas iglesias usted no engrana. No, el problema no es el pastor ni es la iglesia. El problema es usted, que es un rebelde, hermano.
2: Es que si la caída del hombre, ¿por qué vino?
0: Por rebeldía.
2: Hermano, ya está.
0: Porque no fue por desconocimiento, no. Porque Dios se encargó de decirle, mira, todo lo que hay aquí pueden comer. Ya que yo no como.
2: Esto es lo único que no puedes tocar. Lo demás, mira todo lo que tiene.
0: Ya.
2: Si tú te pones a pensar.
0: Mira, hermano, Joel.
2: Nosotros, no,
0: que un huerto.
2: Hey, hermano. Somos malos, hermano.
0: Mira, todo lo que hay aquí es para ustedes. Todo lo que hay aquí puedes comprar. No cojan de aquel. De aquel es que queremos.
2: Somos malos, hermano. Somos malos. El ser humano.
0: Esa es la naturaleza del ser humano.
2: Sí, señor.
0: Como único, el ser humano logra tener, hermano, el dominio. Conforme a lo que Dios demanda, hermano. Es cuando nos llenamos de él.
2: Bendito Dios.
0: Y en el carácter personal, porque yo no soy usted, pero Ángel Figueroa, a mí. A veces Dios tiene que tratar conmigo y decir, párale, chico.
2: Bendito.
0: Y es verdad, señor.
2: Sí, es real.
0: Es verdad. Perdón, señor, perdóname. ¿Se oye o no? Te lastimé la espiritualidad. Hermano, es la verdad. Ahora, aunque nosotros no tengamos la capacidad de querer reconocer eso, con eso te identifican.
2: Sí, señor.
0: Con eso te identifican. Y quizás tú ni la idea tienes o ni a los oídos te llega, pero de esa manera te identifican.
2: Sí, señor.
0: De esa manera te identifican. Ahora, para uno tener una conciencia clara, ¿qué quiere Dios que nosotros hagamos? Lo que tenemos que hacer. Por eso tú ves que el apóstol Pablo le dice al Señor, yo te he servido con una conciencia limpia. Si hablan de mí, estaba diciendo el apóstol, si hablan de mí, hablan mintiendo.
2: Bendito
0: porque
2: Dios.
0: Yo he procurado humanamente hacer lo que es correcto.
2: Gloria a Dios.
0: Y al hacer lo que es correcto, humanamente hablando, tengo mi conciencia limpia. Eso es lo que Dios quiere que nosotros hagamos. Que es difícil, humanamente hablando, con la ayuda del Señor podemos, hermano. Con la ayuda del Señor lo logramos. Usted lo logra, yo lo logro. A la medida que yo digo, Señor, ayúdame, sosténme, Señor, ayúdame.
2: Sí, Señor.
0: ¿Tú sabes qué nos traiciona? El orgullo.
2: Eso es.
0: ¿Tú sabes qué nos traiciona? El falso machismo.
2: Bendito Dios.
0: Ah, que yo no me dejo. Ah, pues tú no te has convertido todavía. No, que yo, usted no se ha convertido. Usted tiene que estrellar ese ego todavía.
2: Sí, señor.
0: Usted tiene que bajarle esa película todavía.
2: Eso es.
0: Porque esto no se trata de ser guapo ni de ser guapa.
2: No.
0: Esto se trata de nosotros vivir vidas que agraden a Dios. Y si usted no tiene la capacidad de doblegarse, usted no tiene la capacidad de ser un buen siervo y una buena sierva del Señor Jesucristo.
2: Eso es.
0: Esa es la realidad. Pero hoy en día no queremos bajar la cabeza.
2: Bendito Dios.
0: Hoy en día no queremos decir, perdóname, lo hice mal. Hoy en día no queremos decir, perdóname, lo fallé. Perdóname, no lo hice correcto. Hoy en día no tenemos esa capacidad.
2: Bendito Dios.
0: Y por ello te identifican. Hay gente que tú los ves que tú dices, tacho, eso es terco como una mula. Eso no hay manera. Eso es que es terco. Y por más que usted le dice las cosas, está cerrado ahí.
2: Eso es.
0: ¿Qué enaltecen con ese tipo de comportamiento? La necedad.
2: Necios, son necios, es real.
0: ¿Qué enaltecen la necedad? ¿Qué enaltecen, hermano? La ignorancia. Que esperan tener la soga en el cuello para decir que necesitan ayuda. Pues claro, si eres terca.
2: Bendito
0: Se
2: Dios.
0: Fueron los que quedaron. De hecho, Lely, agua para los gallos. O sea, mira qué cosa tremenda. Que a nadie difamen.
2: Bendito Dios. Ahí caen los bochincheros.
0: Achagua, tú tienes que ponerle un freno a esa ley. Tú no tienes nada bueno que decir, no digas nada. No digas nada. Mejor ponte oral.
2: Bendito Dios.
0: Ponte oral por esa persona.
2: Dependencia.
0: Y yo hablé con una persona en estos días, ¿verdad? Y perdóneme, hermano, perdóneme, que quizás. No, yo hablé con una persona en estos días y le dije, varón, pero ok, está bien, ok. Esa persona te hizo eso, yo no estoy justificando a esa persona. Pero que tú sacas conseguir armando un revolú. Que tú ganas conseguir llamando gente. No, que si dice que si no, que si usted lo traiga y unos testigos, y si no, llames al concilio.
2: Ya, padre.
0: Que tú ganas con eso. Porque la persona no quiere relacionarse contigo. ¿Y? Y es tú por tu lado, que la persona va a tener que darle cuentas a Dios, varón. ¿Qué dice la Biblia? En cuanto dependa de vosotros, hermano.
2: Eso es.
0: Hermano, no, que queremos ser tan... que mira, hermano, no seas demasiado justo, dice la Biblia.
2: Bendito Dios.
0: Amén. Porque te va a hacer por lazo, hermano. Porque, dice la Biblia, no seas demasiado justo porque has de destruirte.
2: Bendito Dios.
0: Eso lo dice la Biblia. O sea, que nosotros queremos ser tan... No, mi hermano, aquí usted tiene que... Hermano, usted tiene que fluir aquí. Usted tiene que fluir. Tiene que fluir. Tiene que dejarte llevar poquito a poco, hermano. Ir con... fluyendo. Pero mira, hermano, armamos un revolú en un vaso de agua. Cuando tú miras, porque el hermano no quiso tratar conmigo. Hermano, tranquilo. Déjelo quieto. Déjelo. No quiere... Ya, tranquilo. Pues, ¿cuánta...? Yo, él está ahí, yo, él es mi hermano. Y nosotros lo hablamos aquí sin carete, sin protocolo y sin nada. Hay gente que yo sé que me mastican, pero no me tragan, hermano. Joel.
2: Sí, señor.
0: Por mi forma de ser, pero yo trato de ser alguien sociable, alguien tratable. Y ya, y a fin de cuentas, pues...
1: En lo que de nosotros depende, hermano, yo no tengo ningún coraje contra ellos.
0: ¿Entiendes lo que te quiero decir?
1: Eso es lo que de mí depende. Ya lo que él... El concepto que él tenga de mí, eso depende de él. Ya yo no puedo hacer más nada, pero al menos el día que yo me encuentre con esa persona que me mastica pero no me traga, si necesita de mí lo que yo
0: ¿cuál
1: puedo
0: ¿cuál es la darle, responsabilidad de nosotros?
1: Estar en paz con
0: estar
1: él.
0: Estar ahí, en la medida que tú me necesites, yo voy a procurar ayudarte, en la medida que yo puedo tratar contigo, trato contigo, y si yo sé que otra persona me da incómoda conmigo, pues yo voy a procurar no irme sin saludarte, no irme sin decirte te bendiga.
1: Eso es lo que depende de ti,
0: ya, porque tú lo que estás procurando es que demostrarle a esa persona que quizá el concepto que tiene de ti no es el correcto.
1: Eso es. ¿Ves? Eso es.
0: Pero de fuera de ahí, ¿qué tú puedes hacer, hermano?
1: Ya está.
0: Voy a llamar al pastor, voy a sentarme con este hombre. No, no sé. Dito, hermano. No seamos niños. Bendito. No seamos niños, porque usted no es un billete de 20 para caerle bien a todo el mundo. Real, y para que todo el mundo te aplauda.
2: Es real.
0: Hermano, dejemos las niñerías. ¿Ves? Pero ¿por qué te identifican? Te identifican por contencioso, por peleón.
1: Sigue leyendo lo que dice ahí, la palabra, que te tengo la definición.
0: Tenemos hasta las 3 de la tarde para que sepa.
1: Bien, ¿no seas qué?
0: Pastor que dijo que quería que yo empezara, ahora no voy a terminar, para que sepa. Ahora no me llame para que tumbe, para que lo sepa. Ahora podemos hablar. Mira, que a nadie, oye bien, mi hermano. Aleluya, le amamos en el Señor. Mire, que a nadie difamen.
2: Ajá.
0: Que no sean pendencieros.
1: Páralo ahí.
2: Mira la definición de pendenciero según la. Oye, mira esto. Una persona inclinada a pelear, discutir. O buscar pleito. Alguien que tiene un espíritu conflictivo que provoca contiendas en lugar de paz.
0: Oye, eso me encantó lo último. ¿Que provoca qué?
1: Contiendas en lugar de paz.
0: Ya te sabe que eso no, contiendas.
1: Ya te sabe que eso no mezcla con ser cristiano.
0: ¿Por qué te identifican? Tú lo que estás buscando pleito.
2: Ay, Dios.
0: Tú lo que estás buscando con quién pelear.
2: Bendito Dios.
0: Tú lo que estás buscando con quién chocar.
2: Sí.
0: Pero eso era un comportamiento del mundo. ¿Tú te acuerdas que antes te daba alguien con el hombro y tú rápido? No, eso
1: era. Levantaste pensando, si me choca, vamos a pelear.
0: Ay, yo, si me
1: que
0: tumba
1: me
0: la,
1: toque, vamos a pelear con
0: si él. Me tumba la pajita, el que me pise un tenis, le hago una galleta hoy. No, hermano, no. Eso era antes.
2: Bendito Dios.
0: Que usted estaba buscando con quién pelear.
2: Bendito Dios.
0: Pero ahora no. Se supone que no seamos pendencieros. ¿Qué dice? Sino amable.
2: Santo.
0: Sino amable, hermano. No, hermano, perdóneme. Ah, yo tengo mi carácter. Usted tiene que ser alguien amable.
2: Sí,
0: usted puede tener carácter. Aquí todo el mundo tiene su carácter,
2: señor,
0: hermano.
2: Sí,
0: pero usted no puede ser un puente roto, perdóneme, hermano. porque eso no habla bien de Dios.
1: Un
0: eso
1: mal no día habla tiene cualquiera. Claro. Pero 365 días malo, hermano. No, usted está fuera de control.
0: Mostrando.
1: Ay, santo.
0: Mostrando toda que mansedumbre. Búscate la definición de mansedumbre.
1: Vamos a buscar.
0: Para con todos los hombres. No, mire, mi hermano, mire. Si nosotros somos sinceros, mire, hermano. Mire, la palabra de Dios, hermano, nos sube el estándar de la vida cristiana. Somos nosotros que lo hemos querido simplificar. Pero Dios, hermano, con relación al verbo, a la palabra, hermano, nos desafía todos los días. Nos desafía todos los días. Humíllate, bájate, cede. Amén.
1: Mira esto.
0: Es que, hermano, esa es la vida cristiana.
1: Esto está fuera de control. Escucha, mansedumbre.
0: Oiga la palabra, la definición de mansedumbre.
1: Aquí se les va a caer el contexto. Es que yo tengo un carácter fuerte. Mira esto. Dice, la mansedumbre es la virtud que expresa suavidad de carácter, humildad y dominio propio.
0: Repítelo.
1: Suavidad de carácter, humildad y dominio propio, especialmente frente a provocaciones o injusticia. No es debilidad, sino fuerza bajo control.
0: Mira, y fíjate lo que está diciendo. Ya, padre. Repite eso de nuevo.
1: Esto, la mansedumbre es una virtud que expresa suavidad de carácter, humildad y dominio propio, especialmente frente a provocaciones o injusticias. No es debilidad, sino fuerza bajo control. ¿Cómo dice yo?
0: Expresa el dominio propio.
1: Aquí nos desmantelaron.
0: La mansedumbre. Ahora, la mansedumbre no forma parte de los frutos del Espíritu.
1: Ay, esto está tremendo.
0: ¿Y entonces dónde está la mansedumbre en nosotros, hermano?
1: Ay, Dios.
0: ¿Dónde está la capacidad de tolerar nosotros injusticia?
1: Bendito Dios.
0: ¿Dónde está, hermano?
1: Aguantar las provocaciones.
0: Aguantar provocaciones. Estos días me dijeron, darte un puño. Ay, Dios mío,
1: mira, Jesucristo dijo: se imita de mí que soy manso y humilde de corazón. Y cuando la palabra relata que cuando lo estaban abofeteando y lo escupieron, ¿qué dijo? Cayó su boca, no dijo nada. Ay, Dios, ni
0: perdió. Mira, hermano,
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Gloria al Señor. Hay poder en la presencia de Dios. Alabanza al Cordero que vive y reina por los siglos de los siglos.

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2: Esta maravillosa mañana, gloria a Jesús. Dios es bueno. Para siempre es su misericordia. Gloria al Señor. Amén. Así que bueno, vamos a compartir, amén, una bendición que Dios pusiera, amén, en mi corazón esta maravillosa mañana. Gloria al Señor, cruzamos a nuestro hermano Julito, amén, está ahí en el aeropuerto, me dice que, gloria al Señor, que, amén, dentro de un ratito viene por ahí. Así que bueno, vamos arriba, dele like, dele compartir, vamos para encima. ¿Cómo te identifican? Ese es el tema que vamos a compartir en esta maravillosa, amén, mañana, esperando que Dios hable, que Dios ministre a nuestras vidas. Así que saludamos a Tito Donna conectado por ahí, Susan Medina. Oye, quiero mencionar los que compartan esta bendición. Vamos, compártela, que esto no monetiza. Compártelo ahí, compártelo, que esto es para que la gente se edifique, se goce. Gloria al Señor. Dele like y dele compartir. Rosenita Estrella. Amén. Angelito, me encantó la entrevista ayer con Julio, su esposa. Amén. Qué bueno, hermano. Nos gozamos. Gloria al Señor. Así que bueno, ¿cómo te identifican? Vamos, comparte esa bendición en esta maravillosa mañana, compártelo. Gloria a Dios, que nos vamos a gozar. ¿Cómo te identifican? Gloria al Señor. Amén. Eso es lo que Dios compartiera con nosotros. Amén. Esperamos que sea de edificación a vuestras vidas. Amén. Que meditemos en la misma para que Dios, amén, ¿verdad?, siga desarrollando, siga, amén, desarrollando la obra que ha comenzado a hacer en nosotros. Freddy Rivera, Dios le bendiga. José Arroyo, Jacob de la Cruz, aleluya. Saluda a Anthony, el piloto. Ay, santo, ¿verdad? Saludamos al piloto, a Anthony, el piloto. Gloria a Dios, qué bueno. Así que bueno, Roberto Ortiz lo compartió, Rosalía Estrella lo compartió, Yomaili lo compartió, qué bueno. Amén. Así que bueno, vamos arriba, hermano, vamos arriba en esta bendición. ¿Cómo te identifican? Ok, ¿cómo te identifican? Ese es el tema que vamos a compartir en esta maravillosa mañana, esperando, amén, que de alguna manera, hermano, Dios habla a nuestras vidas, Dios habla a nuestros corazones. ¿Cuál es la intención, hermano? Cámbiame la musiquita, Julio, Joelito, por favor. ¿Cómo te identifican? Ese es el tema que vamos a compartir en esta mañana, esperando, amén, que Dios ministre nuestras vidas, hermano. Dios ministre nuestros corazones. Y de alguna manera, hermano, nosotros logremos, amén, comprender lo que Dios quiere hacer con nosotros, hermano. Cómo Dios quiere obrar en nuestras vidas. Cómo Dios quiere trabajar en nuestra vida. Ahora, hermano, nosotros tenemos que lograr entender que la intención de la predicación, hermano, la intención de la predicación, yo comparto esto, hermano, porque a veces nosotros, hermano, sinceramente, hablando con toda la sinceridad, hermano, escuchamos mensajes, escuchamos predicaciones, pudiéramos de alguna manera decir, pues, Dios me habló, y todas estas expresiones, el mensaje estuvo bueno. ¿Cuántas expresiones pudiéramos hacer, hermano? Pero la intención de la predicación no es que usted diga que estuvo bueno, hermano. No es que yo diga que el mensaje estuvo bien bueno. Esa no es, amén, la intención de la predicación. La intención de la predicación es que esa palabra produzca en nosotros, hermano. Es que produzca en nosotros. Que yo escuche con un corazón sencillo, que yo escuche con un corazón dócil, con un oído sensible. Amén. ¿Por qué? Porque Dios está tratando con áreas en la vida de Ángel Figueroa. Dios está tratando con áreas en la vida de Joel. Dios está tratando con áreas en nuestras vidas que precisamente Dios quiere cambiar, hermano. Ahora, yo no puedo escuchar un mensaje del Señor, un mensaje que Dios, amén, me hable, me ministre, amén, que Dios utilice a alguien para ministrar y yo de alguna manera lo resuma diciendo, estuvo bueno, Dios me habló. No, hermano, tiene que producir. Tiene que, amén, que producir cambios, que producir movimiento. Tiene que producir de alguna manera decisiones en nuestra vida. O sea, ese mensaje, esa exhortación, tiene que llevarme a hacer cambios, a hacer modificaciones, hermano, en nuestra vida. Porque precisamente esa es la intención de Dios. Usted escuchó un mensaje, amén, y usted me dijo que estuvo bueno, pero usted no cambió nada, usted recibió una información. Por eso que usted ve que la Biblia dice en el libro de Hebreos, me parece que en el capítulo 4, hermano, yo lo he repetido bastante, hermano, bastante, bastante. Gloria al Señor, que no le fue beneficioso escuchar la palabra porque no la escucharon con fe. ¿Por qué? Porque hace falta ponerle fe para aplicar, hermano, para aplicar. Por eso es que dice la Biblia que hay un pueblo, óigalo, hay un pueblo, tiene ojos y no ve, oídos y no escucha. Pero si tú consideras, la gente está expuesta al conocimiento, pero no cambia. ¿Pero por qué no cambia? No cambia porque no está escuchando con la intención, amén, de tomar decisiones, de hacer ajustes, de hacer movimiento. Entonces, resumimos la predicación diciendo, ay, a mí me gusta ese predicador. A usted lo que le gusta es el estilo. A usted lo que le gusta es la forma. Amén. ¿Cómo quizá esa persona se desenvuelve en el mensaje, en la predicación? Pero eso no es el fin, hermano. Ese no es el fin. El fin de la predicación es que Ángel haga movimientos, haga cambios, haga ajustes. ¿Por qué? Bueno, porque la Biblia dice que el que comenzó en vosotros la buena obra, la perfección hasta el día de Jesucristo. ¿Cómo? Amén, vamos a ir cambiando. Bueno, vamos a ir cambiando a la medida que esa palabra va a tener un efecto en mi vida, hermano. ¿Y cómo puede tener un efecto? Bueno, a la medida que yo estoy expuesto al conocimiento y eso produce cambios en mi vida. Tomo decisiones a favor de eso que yo estoy escuchando. O sea, eso se escucha básico, se escucha elemental, pero que mucho tropezamos con ello, hermano. ¿Se oye o no se oye? Entonces yo quiero tocar un tema, hermano, que puede ser un temita un poco de esos medios picosos, hermano, pero que son necesarios, hermano. ¿Por qué? Porque cuando hablamos de identificar, hablamos de reconocer una persona, una cosa, es la misma que se supone que se busca. Cuando se identifica, se procura reconocer una persona, una cosa, que es la misma que se supone que se busca. O sea que cuando usted identifica a alguien, básicamente usted lo que hace es una comparativa. ¿Con qué? Con eso que usted está buscando. Básicamente usted lo que hace es una comparativa. ¿Con qué? Con eso que

0: entrevista. Yolito, ábreme el micrófono, quédate conmigo aquí.
1: Estamos aquí.
0: Nos quedamos, a veces, nos quedamos como dando quizás una mala impresión. ¿Por qué, hermano? ¿Por qué? Porque quizás con lo que te identifican, no sé, no es lo que se supone que sea. ¿Me explico, hermano? Se supone que si somos de Dios, nos relacionen con cosas de Dios. ¿Se entendió eso o no se entendió? Si nos relacionan con cosas que no guardan relación con Dios, tú dices, pues espérate, eso no, como que no me concuerda. Como que no se relacionan. Algo está pasando aquí. ¿Ve? Entonces, nosotros tenemos que lograr entender que nuestras acciones, nuestro comportamiento, nuestra forma de ser, la manera que nos proyectamos, la manera que nos conducimos, de alguna manera la gente dice, ¿se identifica o no se identifica?
1: Eso es, gloria a Dios.
0: ¿Se oye o no se oye, hermano? ¿Se relaciona o no se relaciona? ¿Se parece o no se parece? ¿Pero con qué te comparan? Bueno, con lo que comparte la palabra del Señor, que básicamente viene a ser, amén, una tabla, un guión, un boceto. Y de alguna manera nos miden de acuerdo a eso.
1: ¿Sabe?
0: Por eso es que usted ve que hay una expresión que a nosotros, amén, digo nosotros porque generalizo, que nos pica. ¿Qué nos pica? Que digan, y eso, que son cristianos. Tacho, eso te jalan el bigote.
1: Eso es.
0: Tacho, y eso, que son cristianos. Y eso a veces es causa de malestar. ¿Por qué? Porque esa persona lo que está diciendo con esa expresión es, hermano, que esa acción, ese comportamiento no me identifica.
1: Bendito Dios.
0: No se relaciona, como que no guarda relación con eso que yo proyecto. ¿Ve? Hermano, con eso que yo digo ser.
1: Eso es.
0: Mira, hermano, hay una porción bíblica que guarda mucha relación con esto, que es que dice la Biblia, el Señor, los fariseos diciéndole al Señor, nosotros somos hijos de Abraham.
1: Sí, señor.
0: Que, hermano, eso está fuerte, hermano. Y él le dice, si fueran hijos de Abraham, las obras de vuestro padre Abraham harían.
1: Eso es.
0: O sea, las
1: se
0: obras
1: parecerían a él.
0: Se parecerían, te identificarían por eso. Esa es la manera de identificarte. ¿Por qué? Porque hijo de gato, caza ratón, se fueron. Amén, hermano. ¿Ve? O sea, ese comportamiento de alguna manera te identifica, te relaciona.
1: Eso es.
0: Con tu origen. Ah, estoy profundo, hermano. No, no.
1: Ahí
0: tú le metes origen y eso, la gente se transmite allá.
1: Siento violencia.
0: ¿Ah? O sea, eso tiene que ser algo que nosotros de alguna manera lo reconozcamos. Eso ¿Por es. Qué? Porque cuando vamos a esa posición, sí, a veces trastoca y te hace sentir incómodo, pero es que la gente está procurando ver
1: eso es.
0: Algo que lo ayuda a identificar eso que dice que tú eres,
1: sí,
0: lo
1: señor.
0: Que dice ser.
1: Sí,
0: ay, ay, ay.
1: Que va cónsono.
0: Que va cónsono con eso que. Por eso es que él le dice. Usted le dice que son hijos de Abraham. Pero si fueran hijos de Abraham, las obras de vuestro padre Abraham harían.
1: Sí, señor.
0: ¿Y qué dice? No, vuestro padre no es Abraham. Vuestro padre es.
1: El diablo.
0: Qué fuerte se escucha eso, hermano.
1: Canito.
0: ¿Por qué? Porque es que las obras de vuestro padre son las que ustedes hacen.
1: Eso es.
0: O sea. Que es que como ustedes están conduciendo, no me relaciona eso con Abraham, más bien me lo relaciona con Chanito. ¿Se oye o no se oye?
1: Sí, señor.
0: ¿Ve? O sea, cuando nosotros vamos al contexto bíblico, vamos a darle contexto bíblico a esto ahí para que los hermanos se sigan gozando. Mira lo que dice la Biblia en el libro de Tito, capítulo 1, verso 16.
1: Eso es.
0: Tito, capítulo 1, verso 16. Hay gente que dice, Ángel no se puede dejar solo, Ángel se deja solo.
1: Ahí está.
0: Dios bendiga a Miguel, gózate Miguel. Mira lo que dice Tito, capítulo 1, verso 16. A la gloria del Padre, del Hijo y la comunión linda de su Espíritu Santo.
1: Amén.
0: Amén. Profesan conocer a Dios, pero con los hechos lo niegan. Siendo abominables

0: rebeldes, reprobados en cuanto a toda buena obra.
1: Santo.
0: Profesan conocer a Dios, pero con los hechos lo niegan, siendo abominables y rebeldes, reprobados en cuanto a toda buena
2: obra.
0: Padre, gracias por tu palabra, gracias por tu maravilloso Espíritu Santo. No a nosotros, sino que a tu nombre damos siempre la gloria, Señor. Habla a nuestras vidas, habla a nuestros corazones y no nos permita, Dios, ser solamente oidores. Ayúdanos a ser hacedores de la misma. En el nombre de Jesús. Amén, amén. Y mira, hermano, cuando nosotros meditamos en esto, es tremendo, porque ¿qué es profesar? Profesar es declarar.
2: Declarar, eso es.
0: Profesar es declarar. Es comunicar.
2: Eso es.
0: ¿Ve? Entonces, ¿qué dice el libro de Tito? ¿Qué dice? Ellos comunican. Eso ellos es. Profesan.
1: Hablan a favor tal vez de.
0: Ellos declaran. Ajá. Conocer a Dios. Sí, sí. Ahora, ¿qué es conocer? Conocer es relacionarse, hermano. Conocer es intimar. Uh-huh. ¿Ve? Ellos profesan, ellos declaran. Ellos confiesan tener una relación con Dios. Pero hay un problema.
2: Eso es.
0: Es que los hechos, y fíjate, una declaración, pero hay algo que de alguna manera va en contra. ¿Y qué va en contra? Los hechos. ¿Qué sí, son señor. Los hechos? El comportamiento.
2: Sí, señor.
0: Ellos dicen, ellos profesan conocer a Dios, ellos declaran conocer a Dios, pero cuando vamos a la relación, eso hay es. Unos hechos que lo niegan.
2: Eso es.
0: Hay unos hechos que no se relacionan, que van en contra.
1: Dicen que son amigos de Dios, pero actúan como enemigos.
0: ¿Ve? Entonces, mira, hermano, hay gente que tiene que lograr entender esto. Por eso, fíjate que en la mañana no teníamos, amén, en los planes, ¿verdad?, comunicar esto. Pero Dios, de alguna manera, alinea las cosas, eso hermano. Es. ¿Y de qué estábamos hablando? Estábamos hablando en la mañana de los frutos.
2: Sí, señor.
0: Estamos hablando en la mañana, amén, de vivir una vida, amén, sencilla, humilde, ve, de tal manera que usted no tenga un mayor concepto de sí que el que debe tener, eso sino es. Que piense de sí con qué, con cordura, amén, aleluya, con juicio, de tal manera que usted logre entender, amén, que usted no está de pie por mérito, eso sino es. Que su gracia, su misericordia, amén, hermano. Entonces, qué cosa tremenda que esta gente profesaban conocer a Dios. Yo te, a mí, ellos declaraban, sí, ellos ¿verdad? Compartían que ellos conocían a Dios, pero el comportamiento denotaba lo contrario. Si nosotros somos sinceros y hoy tenemos la capacidad de reconocer, ese es el problema que tiene la iglesia en la actualidad.
2: Sí, señor.
0: Que precisamente no es con eso que nos identifican.
2: Sí.
0: Que cuando la persona quizás me mira y hace un análisis de mi persona, amén, tiene que haber, aleluya, un comportamiento que vaya acorde eso con es. Lo que mis labios hablan.
2: Sí, señor.
0: Tiene que haber un comportamiento que se relacione, que se vincule realmente con lo que mi boca habla. Hermano, ¿por qué? Porque hablar es muy fácil, expresarse es muy fácil, vivirlo es otra cosa. ¿Se oye o no se oye?
2: Gloria a Dios.
0: Y yo creo que ahí es donde trasciende nuestra vida de fe. No es precisamente con lo que hablamos. ¿Por qué? Porque lo que hablamos muchas veces es producto de la data que estamos recibiendo,
2: ¿Sí,
0: de la información que estamos recibiendo. Y esto no se trata de que yo sepa mucho, que yo conozca mucho o que yo lea mucho. Esto se trata de que yo viva a la altura de lo que yo estoy profesando.
2: Bendito Dios.
0: Ese es el reto. Dímelo, Joelito.
1: Mira lo que dice Mateo 5:16. Dice: así alumbre vuestra luz delante de los hombres, para que vean vuestras buenas obras, glorifiquen a vuestro Padre y glorifiquen a vuestro Padre que está en los cielos.
0: Mira qué cosa linda, Joelito.
1: Gloria a Dios.
0: Mira qué cosa linda. Ellos dicen: para que vean vuestras buenas obras.
1: Exactamente.
0: Precisamente no está exaltando lo que ellos hablan.
2: Eso es.
0: Más bien están resaltando las acciones.
2: Porque es la cualidad de Dios. Las buenas obras.
0: Las buenas obras. Está relacionado, está de alguna manera aplaudiendo las buenas obras, el buen comportamiento, amén, el buen desempeño. Y él dice, cuando la gente ve ese buen desempeño, amén, esa buena manera de relacionarte, esa buena manera de conducirte, ellos van a entender que eso viene de arriba.
2: Sí, señor. Sí, señor.
0: Ellos van a glorificar a vuestro Padre que está en el cielo.
2: Eso es.
0: Por eso es que la Biblia dice que por unos su nombre es glorificado, pero por otros es blasfemado, hermano. Entonces, yo quiero, hermano, que haya gente que logre entender, amén, que la vida de fe es más que yo engancharme una corbata, es más que yo tener una falda que me llegue a los tobillos,
2: sí,
0: es más que yo, amén, es más que yo decir aleluya, aleluya y gloria a Dios, es más que yo decir que yo voy a la iglesia los domingos, que yo no me pierdo un culto en la semana.
2: Bendito,
0: no, mi hermano, no, es que en el trabajo yo me conduzca a la altura que Dios quiere que yo me conduzca. Bendito sea la misericordia, porque vamos al tema, hermano. ¿Con qué te identifican?
1: Ahora sí, ¿con qué tú te identificas? ¿Con los que por tu culpa blasfeman a Dios o los que por tu causa lo están glorificando?
0: ¿Con qué te identifican?
1: Eso es.
0: ¿Te identifican al trabajo, amén, por ser alguien pacífico?
2: Bendito,
0: que es producto de los frutos. ¿O por ser alguien violento?
2: Bendito Dios.
0: ¿Ser alguien malcriado? ¿Con qué te identifican?
2: Bendito Dios.
0: ¿Con qué te relacionan? ¿Se oye o no se oye? Amén. ¿Con qué te identifican? ¿Consigue a alguien pacificador? Vea, llégate al hermano, vete, que ese hombre te va a ayudar, vete, que ese hombre. Mira a ver qué consejo te da ese hombre. O ser una persona, amén, desabrida, una persona, amén, un puente roto, ¿se oye o no se oye, hermano?
2: Bendito Dios,
0: mano. ¿Con qué te identifican? ¿Con qué te identifican?
2: Bendito
0: ¿te identifican,
2: Dios,
0: amén, por irresponsable?
2: Eso es.
0: Yo con fulano no se puede contar. Fíjate de eso, son más de lo mismo. ¿Eh? ¿Con qué te identifican? Llégate. Si él te dio su palabra, olvídate eso, que
2: Dios,
0: son menos fallas, hombre.
2: Bendito
0: ¿ves?
2: Dios.
0: ¿Qué es lo que te identifica?
2: Eso es.
0: Entonces, hoy, hermano, ¿verdad? Y perdone que, pero esto es algo bonito que nosotros atesoremos esto. ¿Por qué, hermano? ¿Por qué? Porque nosotros, amén, más allá de caminar una vida de perfección, tenemos que nosotros lograr entender esto, hermano.
2: Eso es.
0: Por eso es que dice la Biblia, a luz y a testimonio, si no, no les ha amanecido.
2: Bendito,
0: hermano.
2: Dios. Mira eso mismo te iba a leer, ¿verdad? Primera Timoteo 3:7.
0: ¿Qué dice?
2: Dice, también es necesario que tenga un buen testimonio de los de afuera. Que tenga buen testimonio de afuera, para que no caigas en descrédito y en lazo del diablo.
0: Pero
2: es que la gente asume testimonio, no, yo soy esposo de una sola mujer.
0: Ajá.
2: Y no. Testimonio también es que usted no te cataloguen como un peleón. Que no te cataloguen, muchachos, ese hombre es más ácido que el diablo.
0: Ajá.
2: Que no te cataloguen, que tú tienes buen testimonio de que tú eres una persona pacífica, que tienes mansedumbre, que tienes templanza, que de verdad tú haces valer. No, ese hombre, para verlo molesto se necesita. Eso es testimonio, hermano, porque realmente un cristiano, hermano, tiene que tener esas cualidades y o buscar lo más posible esas cualidades. Pero nos dejamos, yo no, porque yo soy esposo de una sola mujer, no, porque yo no soy adúltero, no, porque sí, esas cosas que son, ¿verdad?, que tienen crédito en esto, pero también está el carácter.
0: Uh-huh.
2: También está el carácter, dice, no, yo voy por un angelito, pues yo soy que angelito me va a ayudar. Porque hay gente que tú le pides ayuda y te dicen no puedo, estoy muy cargado de una. Tú dices, pues este hombre yo no puedo contar más nada con él, porque en verdad siempre que le estoy tratando de tocar algo, el hombre siempre me tiene un no, o siempre tiene una, pues mejor.
0: ¿Y
2: no
0: qué tú haces? ¿Qué tú haces?
2: No lo busco más nada.
0: Por eso tú lo identificas.
2: Ya tú sabes, con esto se puede contar.
0: Tú lo identificas de esa manera.
2: Sí, señor.
0: ¿Qué tú dices? Tú tienes, no es la persona correcta.
2: No.
0: Porque ya tú lo identificaste, ese tipo de comportamiento lo identificó.
2: Eso es.
0: Manifestó lo que hay, hermano. Esa es la realidad. Vamos a ser honestos, hermano. Entonces, yo creo que nosotros, hermano, debemos llevar la vida de fe a esa profundidad.
2: Eso es.
0: A esa profundidad, porque vuelvo y repito y reitero, hermano, y ya está bueno de hipocresía.
2: Eso es.
0: De nosotros seguir viviendo de domingos.
2: Bendito Dios.
0: De domingos, de mensajes, de participaciones. Amén. De cánticos, de alabanza. Amén, hermano. Y debemos llevar la vida cristiana a una mayor profundidad.
2: Gloria.
0: ¿Qué profundidad, hermano Ángel? Bueno, una vida de fruto. Una vida de fruto. Donde Joel sepa que si me llama, Fíjate de eso, tiene,
2: sí, señor.
0: Tiene que ser algo demasiado extraordinario que él te diga, sí, que no puede. Porque ese hombre va para allá. Sí, señor. Ese hombre tú puedes contar con él.
2: Gloria a Dios.
0: Eso habla más que mil palabras.
2: Sí, señor.
0: Eso tiene más peso que cualquier predicación, hermano.
1: Eso es.
0: ¿Ve? Entonces, nosotros hemos resumido la vida cristiana, amén, demasiada sencilla, hermano. Sí, señor. La hemos devaluado. ¿Por qué? Porque cuando miramos el comportamiento, no es precisamente con ellos que nos relacionamos,
2: eso,
0: hermano.
2: Eso es.
0: No es precisamente con eso, amén, con ese carácter de hombre, de mujer de Dios, amén, que nos identificamos. Bendito sea la misericordia del Señor. Ay, ese hombre es bien difícil de bregar. No, ese hombre es bien difícil de tratar. No, ese hombre.
2: Eso es.
0: ¿Eh? Entonces, ¿qué pasa? Dice, ah, pero ese hombre no es cristiano.
2: Bendito Dios.
0: Ese hombre no es cristiano. Esa mujer no es cristiana.
2: Eso es.
0: Pero ¿y por qué es así? Porque eso no me habla nada de Dios.
2: Bendito Dios.
0: ¿Se oye o no se oye?
2: Eso es.
0: Esa es la realidad, hermano. Mire, yo compartí con una persona hace un tiempito atrás, hermano. Y sinceramente, saludé a la persona. Mire, hermano, ¿usted sabe cuál fue el saludo que me dio? Así.
2: Bendito
0: Dios. Me miró de arriba abajo. Yo dije, ¡ay, Jesucristo!
2: Es un desplante, hermano.
0: ¿Con qué tú te identificas?
1: Bendito Dios.
0: ¿Tú crees que así se debe identificar una persona, amén, que no dice ser de Dios?
2: No, no, hermano.
0: Entonces, hoy nosotros, hermano, debemos llevar esto a una mayor profundidad. Dejemos la hipocresía, hermano. Dejemos el fingimiento. Amén, aleluya. Seamos personas, amén, aleluya, que realmente nos esforcemos por dar a Dios el fruto que Dios espera que nosotros le demos.
2: Bendito Dios.
0: Hermano, ese es el reto de la vida de fe. Si usted piensa que el reto de la vida de fe es cantar, predicar, participar, no, mi hermano, no. La realidad es, hermano, que este es el resultado de la vida de fe, que a mí me logren identificar con vuestro Padre.
2: Bendito Dios.
0: Ese es el reto, hermano. Ese es el reto. El esforzarnos en el carácter personal debe ser con este fin.
2: Eso es.
0: Que la gente diga, eso lo hizo porque es cristiano.
1: Eso es.
0: Ese es el comportamiento de ella porque es una mujer de Dios.
1: Eso es.
0: Ese joven, tú ves que ese joven es cristiano. ¿Ves? Que a veces quizás el nombre tuyo o el nombre mío, amén, se pase desapercibido, pero que nuestras acciones pongan a mirar la gente para arriba.
1: Que hablen bien y den gloria a Dios.
0: Se oye o no se oye. Tú logres entender, amén, o reconocer que ese tipo de comportamiento no lo lleva a cabo cualquier persona. Que el que tiene la capacidad de manifestar ese tipo de comportamiento es porque ha sido participante de una naturaleza divina.
2: Sí,
0: dímelo.
2: Señor, sí, señor. Por eso, por lo que el Mateo 5:16 lo que dice por esta acción que tú hiciste, por ese comportamiento, vas a hacer que la gente hable bien de Dios y le glorifiquen a Dios.
0: ¡Claro!
2: Tú eres el, tú vas a hacer que eso pase, que la gente dice, oh, este hombre es cristiano. Ay, este hombre, Dios está haciendo algo bien bonito, porque está haciendo algo que la mayoría, el mundo está en contra de las cosas de Dios.
0: Amén.
2: En contra de ciertas cosas. Tanto así, Angelito, que una vez yo estoy comprando algo, yo lo he mencionado esto como 100 veces, y la muchacha me dio cambio de más. Y yo viré para atrás y se lo di. Mira, me diste cambio de más. Y el acto de honradez para ella le fue sorpresa.
0: Ajá.
2: Porque es que está todo el mundo acostumbrado a que se lo lleven.
0: ¡Claro!
2: Pero yo digo, wow, qué honesto tú eres. Y yo en mi mente dice, pero es que esa tiene que ser la norma, no, mira, no la excepción.
0: Mira lo que me pasó a mí. Mira lo que me pasó a mí, que ando acelerado.
2: ¿Tanto?
0: Hermano, voy a la caja, compro unas cajas, pagué unas cajas de agua, unas libres pan. Y después estando ahí, digo, déjame ir a buscar algo más. Pero ya yo pagué. Y de eso que yo pagué, me quedaba una vuelta, unos $3, algún menudo. La cosa es que cuando viro de allá para acá, saco dinero del bolsillo y ahí está la vuelta, los $3. Pero yo envuelto. Entonces, cuando voy a pagar, le digo, mira, cóbrame esto también. Y le doy dinero. Y ella viene y coge ese. Yo digo, eso no es mío.
1: Era tuyo, pero tú no te acordabas de eso, no es mío.
0: No, yo le dije, no, eso no es mío. Y la muchacha dice, sí, esta es tu vuelta. Y ay, perdón. Pero fue automático, ¿viste? Esto fue automático. No, eso no es mío.
1: Sí,
0: esto es tuyo, esta es tu vuelta.
1: Ay,
0: perdón. Apesta bien.
1: Era para allá, eso. Un poco de eso ahí.
0: Pero, hermano. en la sencillez, sí, ¿verdad? Sí. Que uno, no, eso no es mío, yo no, ¿me está entendiendo, sí, hermano? Señor, sí, entonces, señor. Claro, yo no te estoy diciendo, hermano, que aquí no, pero tiene que haber un comportamiento, sí, hermano, sí, que nos describa. ¿Por qué? Porque la sociedad donde nosotros nos desenvolvemos, hermano, esto para ellos es cosa rara.
2: Eso es.
0: Es cosa inusual. Y es ahí donde muchas veces nosotros predicamos sin palabras, sin, sí, abrir, señor, la boca.
2: Sí, señor.
0: Es ahí donde muchas veces glorificamos al Señor, amén, sin leer un versículo. Eso es. Sin compartir un mensaje, sin decirle: Cristo te ama, Dios te bendiga. Tus acciones, sí, señor, tu comportamiento. Venga, siéntese aquí. No sé, yo le doy. Ah, no, sí, no, venga, siéntese aquí, no se quede parada. Eres, sí, cristiano, señor, ¿verdad que eres cristiano?
2: Gloria a Dios.
0: ¿Ve? Entonces, eso, hermano, hoy en día estamos en un mundo, hermano, donde eso, amén, son cosas raras, sí, pero esa, amén, esa manera de nosotros conducirnos glorifica a vuestro Padre, sí, que, señor, está en el cielo. Quizá usted no trata más nunca con esa persona, usted no la logra ver más nunca, pero aquella acción, aleluya, le dejó saber a esa persona que hay gente todavía, sí, que, señor, ama a Dios, sí, que, señor, hay gente que todavía procura, aleluya, agradar a Dios. Bendito sea la misericordia, Señor. Y ahí es que nosotros tenemos que llevar esa palabra a un mayor reto, a una mayor profundidad, hermano.
1: Bendito Dios.
0: ¿Ven? Entonces, fíjate qué cosa, qué tremenda que dice. Mira, oiga esto. Pero con los hechos lo niega.
1: Ahí está.
0: ¿Pero qué dice? Siendo como abominables.
2: Bendito Dios.
0: Rebeldes. Que una persona rebelde, ay, hermano.
2: No se deja llevar de nadie.
0: Que se opone, que se resiste. Sí. Que no sé. Siempre
2: está quejándose y en contra de algo.
0: Está en contra. Tú le dijiste que no, pues esa puerta es la salida. No, yo quiero entrar por ahí. No,
2: por ahí.
0: No, pero. Rebelde, que no se dejan llevar, que no se sujetan. Que
2: problemas de autoridad. Para decirlo más, tienen problemas de autoridad.
0: Ya tienen problemas de autoridad. Sí, tú le pusiste a aquel como líder. No, pero ese líder no. Ese hombre no usa media. Ese hombre. Con bigote. ¿Se oye o no se oye? ¿Pero qué dice abominable? Abominable, oiga bien lo que significa abominable, hermano. Abominable significa que desagrada profundamente, repulsivo, atroz, horrible, horroroso, terrible, espantoso. ¿Se oye o no se oye? Fíjate que está el comportamiento que los identifica. ¿Ve? Que aunque ellos profesan conocer a Dios, su comportamiento es horroroso, es horrible, es atroz, es repulsivo. ¿Se oye o no se oye, hermano? Porque son rebeldes. Oiga bien, reprobados en cuanto a toda buena obra. Ahora, ¿qué es reprobado, hermano? No venga a guajear que tú sabes lo que es reprobado. ¿Qué es reprobado? Ponte los micrófonos.
2: En Puerto Rico dicen se colgó.
0: ¿Ah?
2: Reprobado.
0: ¿Reprobado? ¿Qué es reprobado? No pasaste la prueba.
2: Te colgaste.
0: No pasaste el examen. Te colgaste. Ahí te colgaste. ¿Ve, hermano? Entonces, cuando... Ahora, vuelvo y repito y reitero, hermano. ¿Cuándo es que nosotros salimos airosos? Cuando en la dificultad, en la contrariedad, en la situación, tú logras darle el grado a Dios que Dios espera que tú le dieras. Ven, buen siervo fiel. En lo poco fuiste fiel, en lo mucho entra en el gozo de tu Señor. ¿Ve? Ven, ¿por qué? Porque te aprobaron. Este es mi hijo amado en el cual yo tengo que complacencia. Eso es. Le dice Pablo a Timoteo, preséntate a Dios como que aprobado.
2: Eso es.
0: Como obrero que no tiene de qué avergonzarse.
2: Eso es, gloria a Dios.
0: Que usa bien la palabra de verdad.
2: Gloria a Dios.
0: ¿Ve? Entonces, Pablo aconseja a Timoteo para que no sea reprobado.
2: Bendito Dios.
0: Para que el comportamiento sea uno, amén, que a Dios le agrade. Sea uno que sea aprobado,
2: sí,
0: por,
2: señor,
0: Dios.
2: Sí, señor.
0: Por eso es que le dice, preséntate a Dios, amén, como obrero aprobado, hermano. Eso es, eso es. Bendito sea la misericordia, Señor. ¿Por qué? Porque los que tienen este comportamiento abominable, rebelde, son reprobados en cuanto bendito a toda Dios. Buena obra.
1: Bendito Dios.
0: Entonces, ¿de quién está hablando ahí? Bueno, está hablando ahí de los que profesan tener una relación con Dios. De los que profesan, no, yo soy hijo de Dios, y yo, tú sabes, yo le sirvo al Señor. Yo tengo, ¿cuántos años sirviendo al Señor?
2: Soy un siervo del Señor.
0: Ah, yo soy un siervo. Sí, yo soy fulano de tal. ¿Eh? Pero con las acciones, tú dices, pero espérate, aquí hay algo como que no cuadra. O sea, ¿con quién te identifican?
2: Bendito Dios.
0: Te identifican todavía como malcriado, como malcriado. Te identifican todavía como problemático, problemático. Ay, ese hombre es muy problemático, ese hombre es problemático.
2: Bendito Dios.
0: Ay, ese hombre es muy chismoso, muy chismoso. Ay, esa padre. Mujer es muy chismosa. No ponga ese hombre ahí en ese liderato ahí, te va a causar un problema en la iglesia.
2: Bendito Dios.
0: Así que te identifican. O te identifican por pacífico. Te identifican como una persona, ay, esa persona es bien tratable, una persona bien tratable, esa persona. ¿Se oye o no se oye?
2: Bendito Dios.
0: Porque es que profesamos conocer a Dios. Porque es que decimos tener una relación con Dios.
1: Bendito Dios.
0: Pero el problema es que hay algo como que no cuadra. Hay algo como que no engrana. Entonces, nosotros hoy debiéramos, hermano, analizar esto de tal manera que yo me pregunte a mí mismo. Que yo me analice a mí mismo. ¿Por qué, hermano? Porque, amén, hemos compartido y repetido, hermano, que la gente por lo regular analiza a los demás.
2: Sí, oh, mira, yo erito. Analizando el de afuera, es verdad.
0: No, desde que llegamos a la iglesia estamos analizando.
2: Bendito.
0: Analizamos al pastor, analizamos los hermanos, bien, analizamos las facilidades, analizamos, amén, el parking, analizamos el trato. Todo lo estamos analizando. ¿Cuándo te vas a analizar a ti?
2: Bendito Dios.
0: ¿Cuándo te vas a analizar tú? Estamos analizando todo lo que nos rodea. ¿Cuándo te vas a analizar tú? ¿Cuándo vas a lograr entender, amén, que hay comportamientos que tú no puedes seguir aplaudiendo en ti? Ah, yo soy así. No, no, pues no puede ser así.
2: No, hermano, no, no, no.
0: Ah, que esa es mi forma. No, porque esa no, no debe no, ser no. tu forma.
2: Pues entonces, ¿dónde está la nueva criatura que creó Dios cuando tú te acercaste a Dios?
0: ¿Se oye o no se oye,
2: si
0: hermano?
2: Si nos seguimos arreglando, es que usted no sabe lo que yo pasé y por eso es así. No, está bien y oramos. Pero la palabra dice que el que está en Cristo, nueva criatura es. Las cosas viejas ya pasaron. Tiene que haber una nueva criatura, hermano. Usted no puede seguir con el mismo carácter, o sea, de antes.
0: Mira qué cosa tremenda lo que me dice Vilma, que es la realidad y de los versículos que le compartimos. Mire, colamos el mosquito.
2: Y nos tragamos el camello.
0: Colamos el mosquito. ¿Qué está queriendo decir el Señor? No, que es que lo insignificante no lo dejamos pasar.
2: Bendito Dios.
0: No, que es que lo insignificante no tiene oportunidad. Ah, pero lo que es significativo en realidad, eso lo aplaudimos.
2: Bendito Dios.
0: Eso lo pasamos por alto. Uh-huh. No, eso no, pero no, pero Dios sabe. No, Dios sabe. Seguro que Dios sabe, por eso es que te está hablando.
2: Amén.
0: Por eso es que lo está ministrando. Que eso no puede ser un comportamiento, amén, que nos describa. Eso no puede ser un comportamiento que hable de nosotros, no. Amén, aleluya, no, no puede ser así. De modo que si alguno está en Cristo, es nueva criatura. Eso. Las cosas viejas pasaron. No puede haber rastro de viejas criaturas. No puede haber rastro de lo que tú eras en tu vida pasada. Tiene que haber una nueva novedad de vida. Ya está bueno, hermano.
2: Gloria a Dios.
0: Hermanita, que son bien guapas y bien malcriadas. Bendito. Altaneras, prepotentes, altivas. Usted tiene que bajarle, hermana.
2: Bendito Dios.
0: Usted tiene que bajarle, usted tiene que bajarle. No, que yo soy así. Pues tienes que bajarle. Amén, aleluya. Porque estás estancando amén, el sí, propósito señor. De Dios en tu vida.
2: Sí, señor. Y ese yo soy así es un comentario que si tú lo
0: pues claro,
2: analizas bien es rebeldía, hermano.
0: De rebelde.
2: Eso es.
0: De contumaz. Sí, de gente que no se dejan manejar. Y por eso tú ves que pudiendo haber alcanzado más, amén, se quedan estancados ministerialmente hablando. Bendito. Se quedan estancados en su vida espiritual. ¿Tú sabes por qué? Porque no son manejables. Amén, bendito sea la misericordia, Señor. Porque cuando tú miras el comportamiento, no te relacionan con algo espiritual. Eso te relacionan, aleluya, muchas veces, amén, con luchas y batallas carnales que hay en nosotros que no tenemos la capacidad de reconocer.
2: Eso es, gloria a Dios.
0: Pero como Dios está haciendo, pero como Dios se está glorificando, bendito pues yo Dios. Pienso que eso es alguna aprobación en Dios. No, mi hermano, no es así.
2: Bendito Dios.
0: Usted, Dios, puede estar usándolo y puede estar Dios, amén, glorificándose. Hermano, una cosa no tiene que ver con la otra, para que usted sepa.
2: Eso es por amor a las almas que están recibiendo. Pero usted está corriendo peligro.
0: Porque por eso es que Pablo le habla a Timoteo y le dice, preséntate a Dios aprobado. Sí, señor. Como un obrero que no tiene de qué avergonzarse. No todos los obreros caminan a esa altura. Solamente aquellos que tienen la convicción de agradar a Dios. Pero hay cosas en nosotros que nosotros sabemos que están mal, pero no las reconocemos. Y por ellas nos identifican. Tú ves ese, problemático. Tú ves ese, un malcriado. Tú ves ese, con ese no se puede hablar. Con ese no se puede hablar. No pierdas el tiempo llamándola, pues no te va a escuchar. No pierdas el tiempo tratando de relacionar. No, no va. Con eso nos identifican. Ahora te pregunto, ¿agradará a Dios eso?
2: No, seguro que no. Seguro que no.
0: ¿Agradará a Dios eso? El hecho de que yo tenga una posición, el hecho de que yo tenga un cargo, el hecho de que me hayan delegado alguna responsabilidad, ¿puede tapar de alguna manera mi zona vulnerable?
2: Bendito Dios.
0: No. ¿Puede tapar o justificar, amén, aleluya, algunas áreas con las que yo tengo que trabajar? Bendito Dios. Seguro que no. La Biblia dice, haced esto sin dejar de hacer
2: lo otro.
0: Esto otro. No, mi hermano, aquí no hay justificación. Ah, pero yo estoy, está bien, hacer esto sin dejar de cumplir con
2: sí,
0: esto
2: señor,
0: otro.
2: Sí, señor.
0: No hay justificación, hermano. Y claro, aunque no somos perfectos, la actitud que Dios no quiere, ni aplaude, ni tolera, es que yo justifique las áreas que, aleluya, con las que yo tengo.
2: Tengo que trabajar.
0: Tengo que trabajar
2: seguro
0: con
2: que
0: ella.
2: Sí, seguro que sí, seguro que sí.
0: ¿Ve? Porque es muy fácil, hermano, muchas veces nosotros hablar, pero a la hora de nosotros identificar áreas con las que tenemos que trabajar, no, Dios sabe. Pues seguro que sabe.
2: Bendito Dios.
0: Dios conoce, pues seguro que conoce. Amén, hermano. Pero no queremos reconocerla, no queremos tratar con ella. Entonces, por eso es que usted ve, hermano, que pudiendo haber hecho más, nos encajamos en la poca fuerza. Y gente que debieran, amén, debieran ser más efectivos en el evangelio, se han estancado en lo mismo.
2: Bendito Dios.
0: Pero nos han estancado nuestras propias acciones. Nos han estancado nuestros propios comportamientos.
2: Bendito Dios.
0: Bendito sea la misericordia del Señor. ¿Por qué, hermano? ¿Por qué? Vamos a llevar esto a más. No, ¿se equivocó Dios cuando te miró? ¿Se equivocó Dios cuando te señaló? No se equivocó. Nadie puede ir al Padre si el Hijo no lo trae. A usted lo trajo Dios, con usted trató Dios. A usted, aleluya, quien se le reveló fue Dios. Ahora, ¿cuál es la causa, hermano, de que, amén, la perfección en Jesucristo no se lleve a cabo en nuestra vida? Por cosas que puedo tener yo en mi carácter personal que no tengo la capacidad de entregárselas a Dios.
2: Bendito Dios.
0: Esa es la realidad. Esa es la realidad. Entonces, ¿qué pasa, hermano? ¿Qué pasa? Usted sabe de qué pata cojea, pero no lo reconoce.
2: Bendito Dios.
0: ¿Y qué hacemos, hermano? Aprendemos a disimular. Aprendemos, aleluya, a conducirnos. Pero el hecho de que aprendamos a conducirnos no significa, aleluya, que esas áreas yo he trabajado con ellas. No, he aprendido a disimularlas, he aprendido a ocultarlas. ¿Se oye o no se oye? Pero si somos sinceros, hay una nube de testigos que te identifica.
2: Eso es.
0: Hay una nube de testigos que te identifica, muchachos. Eso es una pelota ansiedad.
2: Bendito Dios.
0: Eso es una pelota ansiedad. Eso es una desesperada. Eso es un desesperado. Esa persona es así. Con eso te identifican. Ahora, ¿eso es un carácter de un hombre de Dios? ¿Eso es un carácter de una mujer de Dios? La realidad es que no, hermano.
2: No.
0: La realidad es que no. Mira, dice, búscate esa porción bíblica que dice, es amable, es esto. Es, búscate esa porción bíblica. Mira lo que dice Santiago capítulo 2. Vamos a Santiago capítulo 2. Yo siento a mi amado, aleluya. ¿Cuántos se están gozando, hermano? Esto es sabroso que nosotros, hermano, meditemos y esta palabra nos ministra a todos, hermano. Y a mí en mi carácter personal a todos nos ministra, hermano. Porque nosotros debemos retarnos en nuestra vida de fe, hermano. Ya está bueno, hermano. Ya está bueno. Por eso es que seguimos viendo el tiempo pasar, el tiempo transcurrir. Seguimos en lo mismo, hermano. Porque hay un comportamiento que nos describe. Hay gente que todavía los identifica por mal hablado. Hay gente que todavía los identifican por mal hablado. Hay gente que todavía, hermano, hablan malo.
2: Bendito Dios.
0: Pero dicen ser cristiano. pero tú estás con ellos y se les zafa el ajo y se les zafa la cebolla. Bendito sea el Señor. Y hay gente que ya lo tienen por normal. Eso no es normal, hermano. Eso no es normal. Porque la boca que alaba a Dios, amén, una fuente no puede dar dos aguas, hermano. Se oye o no se oye. Pero la gente te identifica por eso. La gente te identifica por eso. Entonces, eso tiene que ser algo que yo tenga la capacidad de corregir. Y claro, te pueden dar el consejo. Y claro, y puede haber gente que, amén, que Dios lo use para tratar contigo. Pero la decisión es tuya. A la medida que tú te esfuerzas. A la medida que tú le pides a Dios. Te vas de rodillas y le pides: Señor, trata conmigo, ayúdame. Tú sabes, amén, esta área, tú sabes. Este es mi talón de Aquiles. Este es la zona mía vulnerable. Tú sabes con lo que batallo aquí. Ayúdame. Y usted, si quiere agradar a Dios en realidad, hermano, usted se mete en ayuno y oración. Olvídese la casa y del carro. Gente se mete en ayuno y oración para carros y casa. Mire, mi hermano, métase en ayuno y oración. Señor, rompe esta área en mi vida. Señor, rompe esta área en mi vida. Trata conmigo en esta área, Señor. Barato esta área en mí, arranque esto de mi corazón y Dios lo hace, hermano. Es.
1: No sé si lo que me pediste es 2 Timoteo 2:24.
0: ¿Qué dice?
1: Dice: porque el siervo del Señor,
0: óyelo,
1: no debe ser contencioso,
0: ajá,
1: sino amable,
0: óyelo,
1: para con todos,
0: ajá,
1: apto para enseñar, sufrido.
0: Repítelo.
1: Porque el siervo del Señor no debe ser contencioso, sino amable para con todos, apto
0: para enseñar. Amable para con todos, ¿qué dice?
1: Apto para enseñar.
0: Apto para enseñar.
1: Déjame buscarlo.
0: Sí, hermano, el siervo del Señor.
1: Sí, señor.
0: El siervo del Señor debe ser amable para con todos, hermano. Para con todos. Eso tiene que ser algo que hable de nosotros, que te identifiquen por ser alguien tratable, hermano.
1: Que con mansedumbre corrija a los que se oponen, por si quizás Dios les conceda que se arrepienten para conocer la verdad. Y escapen del lazo del diablo en el que están cautivos a voluntad. Mira eso. Tú vas a leerlo completo.
0: Repítelo.
1: El siervo del Señor no debe ser contencioso, sino amable para con todos, apto para enseñar, sufrido, que con mansedumbre corrija a los que se oponen, por si quizás Dios les conceda que se arrepientan para conocer la verdad.
0: Eso es.
1: Y escapen del lazo del diablo en que están cautivos por voluntad de él, a voluntad de él.
0: Eso es.
2: Está diciendo, para que por si acaso esa gente que están haciendo en contra, no, tú los corrías con mansedumbre. Por si acaso Dios los rescata, ¿verdad? Ellos se puedan convertir por tu buena obra, por cómo tú te comportas, por tu carácter como cristiano.
0: No, pero mira lo que dice Joelito. Dice, apto para enseñar.
1: Eso es.
0: Y que es una persona apta.
2: Que tiene las cualidades, que tiene los méritos para enseñar, apto, que está,
0: entonces, como una persona,
2: educado para
0: enseñar. Entonces, ¿cómo una persona puede enseñar si no es amable?
1: Bendito Dios. Ya, padre.
0: ¿Se fueron o se quedaron?
2: Le cayó polilla.
0: Si tú no eres una persona tratable, ¿cómo tú vas a lograr enseñar a los demás?
2: Dios,
0: no vas a lograr enseñar.
2: Es que si a ti mismo, un ser humano con, que te pueda, que sea justo y que tenga, ¿verdad?, que piense, sabe que una persona que te enseña con un mal carácter, tú no vas a aprender nada de esa persona.
0: No.
2: Tú dices, nace este hombre.
0: Porque ya automáticamente tú estás a la defensiva.
2: Sí, señor. Sí, señor.
0: Ya
2: sí,
0: tú
2: señor.
0: Te pones a la defensiva.
2: Sí, señor.
0: Bendito sea el nombre de Jesús. Entonces, esto tiene que ser algo que nosotros lo comprendamos, hermano. Yo lo comprendamos, que lo atesoremos, ¿verdad? Y con humildad, con sencillez, bendito, le comparto Dios esto, hermano, porque, mira, hermano, hemos minimizado el evangelio, lo hemos hecho muy superficial, lo hemos hecho muy. Mira, hermano, sinceramente, sí. Hermano, hemos hecho el evangelio CD y música, cánticos y alabanzas, hermano.
2: Bendito,
0: hermano,
2: bendito
0: y,
2: Dios.
0: No, hermano, y pellízcalo para que tú veas.
2: Mucha teoría y poca práctica.
0: No, hermano, bucha y pluma nada más. Bendito pintura Dios. Y capota, hermano. Por eso es que yo le digo, en mi carácter personal, hermano, con toda la sinceridad, hermano, cuando quizás yo me doy un martillazo en un dedo, y digo, aleluya, yo digo, me convertí. Cristo está obrando en mi vida. Cristo ha obrado
1: eso,
0: en mi vida.
1: Eso,
0: Pero si usted todavía tiene que morderse la lengua para no hablar mal, usted tiene un problema, hermano. Se fueron los que quedaban, mi hermano.
1: Si todavía usted le hace un corte para ti y se tira el...
0: No. Usted tiene un problema.
1: Baja esa mano.
0: Usted tiene un problema porque eso está todavía en el corazón,
2: bendito
0: hermano.
2: Bendito Dios, bendito Dios.
0: Y porque yo le aplaudí a la hermana, a la señora por la mañana, le aplaudí, pero no saca el dedo.
1: No, hermano, no. Y aún así tuviste, tú lo que hiciste para aplaudir.
0: Yo le
1: dije, ay, Dios mío, perdona.
0: Y porque yo lo que hice fue que le aplaudí, pues, y ganaste. Sí, porque la gente lo que quiere es ganar.
1: Sí, ya ganaste.
0: ¿Ve, hermano? Y eso es así, hermano. Entonces, qué lindo que nosotros atesoremos eso, hermano. Bendito Dios. Ese es el reto de la vida de fe.
2: Eso es.
0: ¿Con
2: eso
0: qué
2: es
0: te identifican? Es. Que cuando tú, amén, y nosotros nos desenvolvamos, usted diga, yo quiero que me identifiquen por ello.
2: Bendito Dios.
0: O sea, yo quiero que me identifiquen con este tipo de comportamiento. Este tipo de comportamiento es el que enaltece al Señor. De esta manera yo estoy enalteciendo al Señor con este tipo de comportamiento.
2: Bendito Dios.
0: ¿Será que Dios es desabrido? ¿Será que Dios es malcriado? ¿Ah? ¿Será que Dios es contencioso? ¿Será que Dios no se deja llevar, no es rebelde, no se somete? ¿Se oye o no se oye? Bendito sea el nombre de Jesús. Porque cuando yo te enaltezco este tipo de comportamiento, la gente no me relaciona con él. ¿Por qué no me relaciono? Porque él no es así.
2: Eso es.
0: Porque es que mi Dios no es así.
2: Eso es.
0: Porque es que el carácter que modeló nuestro Señor Jesucristo no es así. ¿Qué dice la Biblia? Aprended de mí, que soy manso y humilde de corazón.
2: Eso es.
0: ¿Dónde está la arrogancia?
2: Bendito Dios.
0: ¿Dónde está la altivez?
2: No está ahí.
0: ¿Dónde está la prepotencia?
2: No está.
0: Entonces, ¿cómo puede haber gente en el pueblo del Señor altivos, rebeldes, arrogantes, prepotentes? ¿Dónde se relaciona eso con Dios?
2: A Dios no te parece, pero quiero darte una noticia. ¿A alguien te parece?
0: ¿A alguien te parece? Y no es a Dios.
2: Exactamente.
0: ¿Ve?
2: Aquí no hay grada, hermano. Aquí
0: ¿se oye?
2: O usted juega para un equipo, juega para el otro.
0: No, porque aquí, Joel, términos medios no, aquí no hay. No
2: existe, hermano.
0: ¿Qué dice el Señor? El que conmigo no recoge, desparrama.
2: Eso es.
0: El que no es conmigo es contra mí.
2: Eso es.
0: Aquí usted va a enaltecer a alguien con sus acciones.
2: Sí, señor.
0: Y tenga claro que no hay términos medios, hermano. Tenga claro que no hay términos medios, hermano. Eso, yo le digo, hermano, sinceramente, que lo difícil de la vida de fe es precisamente esto,
2: eso
0: hermano.
2: Eso es real.
0: Es precisamente esto, hermano.
2: Eso es real.
0: No, por eso es que yo le digo, porque si usted puede tener algún concepto de mi persona, como de, no hermano, no. De hecho, mira, hermano, lo fácil es predicar.
2: Sí, señor.
0: Eso es lo fácil.
2: Sí, señor.
0: Vivirlo en la otra.
2: Eso.
0: Ahí es que pica, ahí es donde pica, hermano. ¿Ve? Entonces, más sin embargo, yo doy más testimonio cuando me pica que cuando predico.
2: Sí, señor. Porque es que los frutos son ahí, angelito. Los frutos son ahí.
0: No, usted no estaba preparado para escucharle eso. Usted no estaba preparado. No, usted piensa que, amén, que ese hombre es de Dios porque predica. Que esa mujer es de Dios porque predica. No. No es cuando predica. Cuando predica es un mamey. Porque el que está obrando ahí es Dios.
2: Sí, señor.
0: Y el que se está manifestando su poder y su gracia.
2: Sí, señor.
0: Eso no habla nada de ellos. Eso, amén, aleluya. No, cuando esa persona se va de ahí y comienza ahí a desenvolverse, a tratar con los demás, ahí es donde está la persona en su trato personal.
2: Ahí es.
0: En su carácter personal. Porque cuando estaba allí, estaba Dios obrando y Dios glorificándose para que su nombre sea glorificado.
2: Bendito.
0: Pero no, mi hermano, no. Hay que madurar.
2: Bendito Dios.
0: Hay que madurar, hermano. Tú salen afuera y discuten en el parking. Porque el hermano se tardó mucho adentro y no acaba de salir.
2: Bendito Dios.
0: ¿Ah? Y lo miraste mal.
2: Bendito Dios.
0: ¿Ah? Se oye, se fueron. Ay, ¿viste? Tú piensas que Dios no te ve.
2: Bendito
0: Dios. Ay, te pones guapo en el parking, te pones malcriado y te pones malcriado. Y si no te sacan el carro, se lo guaya. ¿Se oye o no se oye?
2: Bendito sea el Señor.
0: ¿Ah? Pero te identifican como una mujer de Dios. No, mi hermana, no. Eso te lo puedan decir de frente a ti, pero de espalda a ti dicen, es más mala que el diablo.
2: Bendito Dios.
0: Es más malcriada que el diablo. Chismosa como ella sola. Bochinchera como ella sola. ¿Se oye? Se fueron.
2: Bendito Dios.
0: Este mensaje yo sabía que iba a picar. Yo sabía, hermano. Es la realidad. ¿Por qué? Porque profesamos.
2: Bendito Dios.
0: Confesamos, declaramos conocer a Dios, pero la forma de ser, el trato personal, lo niega. Dice, Tacho, si ese es de Dios, yo soy astronauta.
2: Bendito Dios.
0: Si ese es de Dios, yo soy Superman. ¿Se oye o no se oye, hermano? Entonces, el reto de la vida de fe es precisamente esto, hermano. Mira lo que dice primero de Pedro, capítulo 2, verso 12. Manteniendo buena vuestra manera de vivir, ¿entre quién? Entre los gentiles.
2: Bendito Dios.
0: Para que en los que murmuran de vosotros como malhechores, glorifiquen a Dios en el día de la visitación, al considerar vuestras obras. Bendito Dios. Hay gente que habla de usted, usted no hizo un pleito con ellos. Usted se encarga de que el tiempo, amén, o el Señor le dé testimonio.
2: Mira, ese Dios mío.
0: Mira, Joel encontró una malanga por ahí. ¿Tú le escuchó, hermano? Dios, wow, Dios mío. Suave, Joel, suave. Sabe que los hermanos.
2: Tito 3.
0: ¿Qué dice Tito 3?
1: Tito 3, versículo 1 en adelante. Dice: recuérdales que se sujeten a los gobernantes y autoridades. Ajá. Que obedezcan, que estén dispuestos a toda buena obra. Que a nadie difamen, que no sean pendencieros, sino amables, mostrando toda mansedumbre para con todos los hombres, porque nosotros también éramos en otros tiempos insensatos, rebeldes, extraviados, esclavos de concupiscencia y deleites diversos, viviendo en malicia y envidia. Ay, Padre amado. Aborrecibles y aborreciéndonos unos a otros. O sea, que usted, eso era nosotros en el mundo. Usted vive así, diciendo que usted es cristiano.
0: Ahora,
1: no, hermano, no.
0: Ahora, ¿qué, cómo comienza?
1: Recuérdale.
0: ¿Qué dice? Recuérdale.
1: Bendito Dios. Sigue, pipa.
0: Está diciendo, tráele a memoria.
1: Bendito Dios.
0: ¿Qué tú quieres que le traiga a memoria? Que se sujeten a los gobernantes y a las autoridades.
1: Bendito Dios.
0: Que obedezcan, que estén dispuestos a toda buena obra. Mire, mi hermano, tú sabes qué es lo que está diciéndole Dios. Tráele a memoria. Amén. Que se sujeten.
1: Bendito Dios.
0: ¿Qué era lo que decía ahorita? Rebelde.
1: Bendito Dios.
0: Mire, hermano, dígale a una persona, camina por ahí. No, y si camino por acá, ¿qué pasó? No llegó al mismo sitio.
1: Es que somos terribles, hermano.
0: ¡Ey! Hermano, esa es la realidad.
1: Sí, señor.
0: Ese, el problema del ser humano es que no le gusta seguir instrucciones.
1: Sí, hermano.
0: Esa es la realidad. Por eso es que usted ve, hermano, que en muchas iglesias usted no engrana. No, el problema no es el pastor ni es la iglesia. El problema es usted, que es un rebelde, hermano.
2: Es que si la caída del hombre, ¿por qué vino?
0: Por rebeldía.
2: Hermano, ya está.
0: Porque no fue por desconocimiento, no. Porque Dios se encargó de decirle, mira, todo lo que hay aquí pueden comer. Esto ya que yo no como.
2: Esto es lo único que no puedes tocar. Lo demás, mira todo lo que tiene.
0: Ya.
2: Si usted pone a pensar.
0: Mira, hermano, Joel.
2: Nosotros, no,
0: que un huerto.
2: Hey, hermano. Somos malos, hermano.
0: Mira, todo lo que hay aquí es para ustedes. Todo lo que hay aquí puedes comprar. No cojan de aquel. De aquel es que queremos.
2: Somos malos, hermano. El ser humano.
0: Esa es la naturaleza del ser humano.
2: Sí, señor.
0: Como único, el ser humano logra tener, hermano, el dominio conforme a lo que Dios demanda, hermano. Es cuando nos llenamos de Él.
2: Bendito Dios.
0: Y en el carácter personal, porque yo no soy usted, pero Ángel Figueroa, a mí. A veces Dios tiene que tratar conmigo, decir, párale, chico.
1: Bendito.
0: Y es verdad, Señor.
1: Sí, es real.
0: Es verdad. Perdón, Señor, perdóname. ¿Se oye o no? Te lastimé la espiritualidad. Hermano, es la verdad. Ahora, aunque nosotros no tengamos la capacidad de querer reconocer eso, con eso te identifican.
2: Sí, Señor.
0: Con eso te identifican. Y quizás tú ni la idea tienes o ni a los oídos te llega, pero de esa manera te identifican.
2: Sí, Señor.
0: De esa manera te identifican. Ahora, para uno tener una conciencia clara, ¿qué quiere Dios que nosotros hagamos? Lo que tenemos que hacer. Por eso tuve que el apóstol Pablo le dice al Señor, yo te he servido con una conciencia limpia. Si hablan de mí, estaba diciendo el apóstol, si hablan de mí, hablan mintiendo.
2: Bendito
0: porque
2: Dios.
0: Yo he procurado humanamente hacer lo que es correcto.
2: Gloria a Dios.
0: Y al hacer lo que es correcto, humanamente hablando, tengo mi conciencia limpia. Eso es lo que Dios quiere que nosotros hagamos. Que es difícil, humanamente hablando, con la ayuda del Señor podemos, hermano. Con la ayuda del Señor lo logramos. Usted lo logra, yo lo logro. A la medida que yo digo, Señor, ayúdame, sosténme, Señor, ayúdame.
2: Sí, Señor.
0: ¿Tú sabes qué nos traiciona? El orgullo.
2: Eso es.
0: ¿Tú sabes qué nos traiciona? El falso machismo.
2: Bendito Dios.
0: Ah, que yo no me dejo. Ah, pues tú no te has convertido todavía. No, que usted no se ha convertido. Usted tiene que estrellar ese ego todavía.
2: Sí, señor.
0: usted tiene que bajarle esa película todavía.
2: Eso es.
0: Porque esto no se trata de ser guapo ni de ser guapa.
2: No, no, no, no.
0: Esto se trata de nosotros vivir vidas que agraden a Dios. Y si usted no tiene la capacidad de doblegarse, usted no tiene la capacidad de ser un buen siervo y una buena sierva del Señor Jesucristo.
2: Eso es.
0: Esa es la realidad. Pero hoy en día no queremos bajar la cabeza.
2: Bendito Dios.
0: Hoy en día no queremos decir, perdóname, lo hice mal. Hoy en día no queremos decir, perdóname, lo fallé. Perdóname, no lo hice correcto. Hoy no tenemos hoy en día no tenemos esa capacidad.
2: Bendito Dios.
0: Y por ello te identifican. Hay gente que tú los ves que tú dices, tacho, eso es terco como una mula. Eso no hay manera, no hay manera. Eso es que es terco. Y por más que usted le dice las cosas, está cerrado ahí.
2: Eso es.
0: ¿Qué enaltecen con ese tipo de comportamiento? La necedad.
2: Necio, son necios, es real.
0: ¿Qué enaltecen? La necedad. ¿Qué enaltecen, hermano? La ignorancia. Que esperan tener la soga en el cuello para decir que necesitan ayuda. Pues claro, si eres terco, si eres terca.
2: Bendito
0: se fueron
2: Dios.
0: Los que quedaron. De hecho, Lely. Lely, agua para los gallos. O sea, mira qué cosa tremenda. Que a nadie difamen.
2: Bendito Dios. Ahí caen los bochincheros.
0: Chagua, tú tienes que ponerle un freno a esa ley. Tú no tienes nada bueno que decir, no digas
2: no
0: nada.
2: Diga, no, no, no.
0: Mejor ponte a orar.
2: Bendito Dios.
0: Ponte a orar, ponte a orar, ponte a orar. Yo por esa persona. Y yo hablé con una persona en estos días, ¿verdad? Y perdóneme, hermano, perdóneme, que quizás. No, yo hablé con una persona en estos días y le dije, varón, pero ok, está bien, ok. Esa persona te hizo eso, yo no estoy justificando a esa persona. Pero que tú sacas conseguir armando un revolú. Que tú ganas conseguir llamando gente. No, que si dice que si no, que si usted lo traiga y unos testigos y si no llames al concilio.
2: Ya, padre.
0: Que tú ganas con eso. Porque la persona no quiere relacionarse contigo. Y sigue tú por tu lado, que la persona va a tener que darle cuentas a Dios, varón. ¿Qué dice la Biblia? En cuanto dependa de vosotros, hermano.
2: Eso es.
0: Hermano, no, que queremos ser tan... que mira, hermano, no seas demasiado justo, dice la Biblia.
2: Bendito Dios.
0: Amén. Porque te va a hacer por lazo, hermano. Dice la Biblia, no seas demasiado justo porque has de destruirte.
2: Bendito Dios.
0: Eso lo dice la Biblia. O sea, que nosotros queremos ser tan... No, mi hermano, aquí usted tiene que... Hermano, usted tiene que fluir aquí. Usted tiene que fluir. Tiene que fluir. Tiene que dejarte llevar poquito a poco, hermano. Fluyendo. Pero mira, hermano, armamos un revolú en un vaso de agua. Cuando tú miras, porque el hermano no quiso tratar conmigo. Hermano, tranquilo, déjelo quieto. Déjelo. ¿No quiere? Ya, tranquilo. Pues, yo él está ahí, yo él es bendito, mi hermano. Y nosotros lo hablamos aquí sin carete, sin protocolo y sin nada. Mira. Hay gente que yo sé que me mastican, pero no me tragan, hermano. Yo él.
2: Sí, señor.
0: Por mi forma de ser, sí, pero yo trato de ser alguien sociable, alguien tratable. Y a fin de cuentas,
2: en lo que de nosotros depende, hermano, yo no tengo ningún coraje contra él.
0: ¿Entiende lo que
2: ya
0: te quiero
2: eso
0: decir?
2: Es lo que de mí depende. Ya lo que él, el concepto que él tenga de mí, eso depende de él. Ya yo no puedo hacer más nada, pero al menos el día que yo me encuentre con esa persona que me mastica pero no me traga, si necesita de mí lo que yo
0: ¿cuál
2: puedo,
0: es la responsabilidad de nosotros?
2: Estar en paz con
0: estar
2: él.
0: Ahí en la medida que tú me necesites, yo voy a procurar ayudarte y la medida que yo puedo tratar contigo, trato contigo, y si yo sé que otra persona me da incómoda conmigo, pues yo voy a procurar no irme sin saludarte, no irme sin decirte te bendiga.
2: Eso es lo que depende de ti,
0: porque tú lo que estás procurando es demostrarle a esa persona que quizá el concepto que tiene de ti no es el correcto.
2: Eso es.
0: Pero de fuera de ahí, ¿qué tú puedes hacer, hermano?
2: Ya está.
0: Voy a llamar al pastor, voy a sentarme con este hombre.
2: No,
0: hermano. No seamos niños. Bendito. No seamos niños, porque usted no es un billete de 20 para caerle bien a todo el mundo y para que todo el mundo te aplauda.
2: Es real.
0: Hermano, dejemos las niñerías. ¿Ves? Pero ¿por qué te identifican? Te identifican por contencioso, por peleón.
2: Sigue leyendo lo que dice ahí, la palabra, que te tengo la definición.
0: Tenemos hasta las 3 de la tarde para que sepa.
2: Bien, ¿no seas qué?
0: Pastor que dijo que quería que yo empezara, ahora no voy a terminar, para que sepa. Ahora no me llames para que tumbe, para que lo sepa. Ahora podemos hablar.
2: Ahora podemos hablar.
0: Mira, que a nadie, oye bien, mi hermano. Aleluya, le amamos en el Señor. Mire, que a nadie difamen.
2: Ajá.
0: Que no sean pendencieros.
2: Páralo ahí.
1: Mira lo que, mira la, mira la definición de pendenciero según la, oye, mira esto. Una persona inclinada a pelear, ¿sí?, discutir o buscar pleito. Alguien que tiene un espíritu conflictivo que provoca contiendas en lugar de paz.
0: Oye, eso me encantó lo último. ¿Que provoca qué?
1: Contiendas en lugar de paz.
0: Ya usted sabe que eso no,
1: ya usted sabe que eso no mezcla con ser cristiano.
0: ¿Por qué te identifican? Tú lo que estás buscando pleito. Ay, Dios. Tú lo que estás buscando con quién pelear.
1: Bendito Dios.
0: Tú lo que estás buscando con quién chocar. Sí, sí, sí. Pero eso era un comportamiento del mundo. ¿Tú te acuerdas que antes te daba alguien con el hombro y tú rápido?
1: No, eso. Pero levantaste pensando, si me choca, vamos a pelear.
0: Ay, yo, si me
1: que
0: tumba
1: me
0: la,
1: toque, vamos a pelear con
0: él. Si me tumba la pajita, el que me pise un tenis, le hago una galleta hoy. No, hermano, no. Eso era antes.
1: Bendito Dios.
0: Que usted estaba buscando, usted estaba buscando con quién pelear.
1: Bendito Dios.
0: Pero ahora no, se supone que no seamos pendencieros. ¿Qué dice? Si no amable.
1: Santo.
0: Si no amable, hermano. No, hermano, perdóneme. Ah, yo tengo mi carácter. Usted tiene que ser alguien amable. Sí, usted puede tener carácter, aquí todo el mundo tiene su carácter, señor, hermano. Sí, pero usted no puede ser un puente roto, perdóneme, hermano. No. Porque eso no habla bien de Dios. Eso
1: no habla bien. Tiene cualquiera.
0: Claro.
1: Pero 365 días malo, hermano. No, usted está fuera de control.
0: Mostrando.
1: Ay, santo.
0: Mostrando toda qué. Mansedumbre. Búscate la definición de mansedumbre.
1: Vamos a buscarla.
0: Para con todos los hombres. No, mire, mi hermano, mire. Si nosotros somos sinceros, mire, hermano. Mire, la palabra de Dios, hermano, nos sube el estándar de la vida cristiana.
1: Bendito Dios.
0: Somos nosotros que lo hemos querido simplificar, pero Dios, hermano, con relación al verbo, a la palabra, hermano, nos desafía todos los días. Nos desafía todos los días. Humíllate, bájate, cede. Amén.
1: Mira esto.
0: Es que, hermano, esa es la vida cristiana.
1: Esto está fuera de control.
0: Escucha,
1: mansedumbre.
0: Oiga la palabra, la definición de mansedumbre.
1: Aquí se les va a caer el contexto. Es que yo tengo un carácter fuerte. Mira esto. Dice, la mansedumbre es la virtud que expresa suavidad de carácter, humildad y dominio propio.
0: Repítelo.
1: Suavidad de carácter, humildad y dominio propio, especialmente frente a provocaciones o injusticias. No es debilidad, sino fuerza bajo control.
0: Mira, y fíjate lo que está diciendo.
1: Ya, padre.
0: Repite eso de nuevo.
1: Esto, la mansedumbre es una virtud que expresa suavidad de carácter, humildad y dominio propio, especialmente frente a provocaciones o injusticias. No es debilidad, sino fuerza bajo control, como dice yo.
0: Expresa el
1: aquí,
0: dominio propio.
1: Y nos desmantelaron.
0: La mansedumbre. Ahora, la mansedumbre no forma parte de los frutos del espíritu.
1: Ay, esto está tremendo.
0: ¿Y entonces dónde está la mansedumbre en nosotros, aguanta, hermano?
1: Ay, Dios.
0: ¿Dónde está la capacidad de tolerar nosotros injusticia?
1: Bendito Dios.
0: ¿Dónde está, hermano?
1: Aguantar las provocaciones.
0: Aguantar provocaciones. Esto tiene mejor darte un puño. Ay, Dios mío,
1: mira, Jesucristo dijo: sé imitado de mí, que soy manso y humilde de corazón. Y cuando la palabra relata que cuando lo estaban abofeteando y lo escupieron, ¿qué dijo? Cayó su boca, no dijo nada. Ay, Dios, ni
0: como mira, hermano, como cordero fue llevado al matadero y enmudeció.
1: Lo dijo
0: y delante de los que
1: lo vivió.
0: Dice: no abrió su boca.
1: Lo predicó y lo vivió, hermano.
0: ¿Y quién? Fue ese modelo, hermano, que antecedió ante Esteban, hermano. Esteban, tipo de Jesucristo.
1: Bendito Dios.
0: Que delante de los que le apedreaban, hermano, mire. Ahí. Y bendito dijo, perdónalo, Dios. No sabes lo que hacen.
1: Bendito Dios.
0: Hermano, no.
1: Mira, la hermana Norma dice, el carácter fuerte es mala educación. Yo te voy a decir, esto yo lo vi en un hombre que habla de Japón. Dice, en Japón, un carácter fuerte, y si te pones a ver, tiene todo el sentido. Un carácter fuerte es el que no se menea por nada.
0: Ajá.
1: Un carácter débil es el que explota en medio maniquetazo.
0: Pero mira, hermano, mire. Y yo se lo compartí a ustedes. Yo tuve una situación, hermano, he tenido unas cuantas, pero es una situación bastante incómoda, bastante donde yo mismo, hermano, me puse. Porque realmente, como yo le expliqué hace un tiempito atrás, subestimé la situación. La subestimé en el sentido de que yo dije, no, esa persona no se va a poner con esa. Pero realmente lo subestimé. Entonces, una vez estoy en la situación, entonces yo comencé a decir, Señor, Dios mío, ten misericordia, Padre, ten misericordia, Dios mío, toma el control de esta situación. pues estaba orando a Dios, hermano, porque pidiéndole a Dios, tú sabes, que mantuviera las cosas en su lugar, hermano, porque los ánimos estaban caldeados, como quien dice, estaba solo, hermano, ¿ves? Entonces, mansedumbre, hermano, mansedumbre. Hablaron malo. Y yo, amén. Tú sabes que la expresión mía, que quizás esté fuera de lugar, pero dice aquí, mira, todas las cosas le son puras a los que son puros. ¿Eh? Eso está en Tito ahí, capítulo 1, verso 15. Todo el que es puro, todas las cosas le son puras.
2: Sí,
0: quizás la mala costumbre de decir mi amor. Mira, mi amor.
2: Yo también le dije
0: a esa persona mi amor. Mira, mi amor, tacho, muchacho, me hablaron malo. Uh-huh. No le digas mi amor, canto de...
2: Ya tú sabes, ajo y cebolla, pues no entran detrás.
0: Bueno, y para Dios, perdóname, mala mía. Pues mira, lo que quiero tratar contigo, mansedumbre, hermano.
2: Oye, pues no entran detrás.
0: Bueno, y para Dios, perdóname, mala mía. Pues mira, lo que quiero tratar contigo,

0: No estamos pensando en nadie aquí.
1: Pero yo no estoy aquí para alimentarle el ego a nadie, bendito hermano. Y si es, por eso es que usted ve, hermano, mire, contexto bíblico, vamos al contexto bíblico. ¿Qué hizo David, hermano? Cuando aquel hombre le estaba, amén, diciendo asesino y gritándole asesino y tirándole piedra.
0: Bendito Dios.
1: ¿Qué le dijeron los siervos de David?
0: Bendito Dios.
1: Vamos allá y le quitamos la cabeza, dijeron. Te traemos la cabeza.
0: Para arrancarle la cabeza.
1: Vamos allá. Y David no andaba con... David andaba con gente, hermano, guerrero. No
0: solamente andaba, él también era tremendo guerrero.
1: Le quitamos la cabeza, te traemos la cabeza de ese hombre. ¿Y qué hizo?
0: Bendito
1: no, Dios. Tranquilo, a lo mejor es Dios que lo mandó que me hablara eso.
0: Bendito Dios.
1: ¿Se oye o no se oye? Ah, pero yo no me merezco. No, tranquilo, hermano, se preocupe. Si del árbol verde hicieron estas cosas, del seco que no harán. Bendito. Tranquilo, usted manteniéndose ahí. Y yo en mi mente, Señor, ayúdame. Señor, guárdame, Padre, guárdame, ayúdame. Pon tu mano, toma el control de esta situación. Sí, señor, sí, y ahí calladito la boca y en mi mente ahí, Padre, glorifícate, sí, pon tu mano. ¿Ya?
0: Sí, señor.
1: ¿Ya, hermano? Y nada, y eso delante de los hombres... Para delante de los hombres, quizá usted, amén, quedó devaluado. No, pero delante de Dios, te tienen como un siervo. Delante de Dios.
0: Usted está viendo con estima.
1: Delante de Dios, ¿fuiste qué? Aprobado.
0: Sí, hermano, sí.
1: Delante de Dios, hiciste lo que Dios esperaba que tú hicieras.
0: Eso es.
1: ¿Ve? Y yo batallo, hermano, más con un carro viejo. Y usted, yo le dije a usted, hermano, que no tenía los nervios. Bien, hermano, es la realidad. Señor, guárdame, Señor, ayúdame.
0: Mira, yo lo veo de esta manera. Este hombre que va al viñedo, ¿verdad? Esto es una palabra mía acá mezclada con algo. Y cuando Angelito dijo, no, tranquilo, discúlpame. El hombre del viñedo me dice, ¿hay fruto ahí? Mira, esa mata está dando fruto. Esa mata está floreciendo, mírala. Está dando fruto.
1: Mira, hermano, cuando nosotros fuimos allá a Boston, hermano. Y después de salir de aquella campaña,
0: bendito
1: aquel
0: Dios.
1: Borracho viene por donde Héctor y le da esos dos fuetazos, hermano. Dios
0: mío. Mira, Angelito, madre. Yo te hablo sincero. Yo soy un tipo pacífico, no soy un
1: claro,
0: tipo...
1: Claro,
0: y yo no sé qué yo hubiese hecho si yo hubiese estado allí. Si yo hubiese visto eso, yo... Angelito, tú sabes que
1: mira,
0: yo...
1: Mira, hermano, aquel tipo le dio los dos manotazos. Yo estaba así, sube, hermano. Yo me puse así, bajé la cabeza y Héctor le dijo... Amén. Y bajó la cabeza. Yo dije, Dios mío, Padre. Sí, señor. Qué clase de pruebón. No, hermano, yo me fui a caminar.
0: Sí, yo me fui a caminar.
1: Yo me moví. Comencé a caminar. Y después que yo miro para allá, para la puerta, veo gente riéndose. Peor todavía, hermano. Dios mío, Padre.
0: Tú viste todo el panorama. El que lo mandó.
1: Ahora.
0: Todo el panorama ahora, diabólico.
1: Hermano, ahora. Yo miro para atrás ahora, bendito tú miras para atrás y tú dices, después de aquel suceso, mira todo lo que Dios ha venido bendito haciendo.
0: Dios, bendito Dios.
1: La emisora, el hogar,
0: bendito
1: fundación,
0: Dios.
1: Asociación de iglesia, todo eso Dios lo ha venido manifestando después de aquel momento tan difícil. Ahora yo le pregunto, hermano, si alguno de nosotros hubiera levantado la mano en aquel momento, ¿dónde estuviera el ministerio del hermano Héctor Delgado?
0: Bendito Dios.
1: A lo mejor estuviera cantando de nuevo y yo haciéndole coro, a lo mejor, porque
0: tú ibas a hacer Román y él. Tú eres el cargado de cobrar.
1: Mira,
0: vamos. Reprenda el diablo.
1: Cambia que se atribuyan los hermanos. Son bromas, hermano. ¿Me está entendiendo, hermano?
0: Sí, es real, hermano.
1: Hermano. Nosotros estábamos en un sitio de comida, en una estación de gasolina. Ahí habían cámaras en todos lados.
0: Sí.
1: Si nosotros llegamos a haber levantado una mano allí, el ministerio se quedó allí.
0: No, chacho, olvídate de eso.
1: La conversión del hermano Héctor Delgado se hubiera quedado allí. Esa fue la intención del diablo. Nos tiró para la cabeza, hermano, para destruir el ministerio.
0: Y esto me viene a la mente ahora, ya digo, estas cosas que me vienen a la mente. La palabra dice que Dios fue el que le dijo al diablo, bueno, ¿no han visto? Dale.
1: Sí.
0: ¿Tú te crees que ese día el diablo no pidió?
1: No.
0: Yo conozco al Fader. El Fader no se dejaba. Deja que le den dos bofetaditas ahí para que tú veas. Para que tú veas cómo sale de nuevo el Fader.
1: Dios mío.
0: ¿No crees que fue Dios que dio?
1: No, mira esto, hermano. Mira qué cosa tremenda.
0: Has trabajado con todos nosotros.
1: Nosotros, ¿verdad? Por por Néstor y demás. A veces con nosotros anda tanta gente
0: sí,
1: que,
0: señor, sí,
1: que
0: señor.
1: Son de reputación.

0: situación dudosa.
1: Sí, no, que porque son eran amigos de esto.
0: Claro, claro. Y el mismo que vino por ahí ayer,
1: Mi hermano, ese es mi hermano.
0: ¿Tú te imaginas?
1: Ay, che, seguro que sí.
0: ¿Tú te imaginas?
1: Todavía estuvimos peleando.
0: Mira, horas antes, días de, estuvimos con una persona que si llega a estar allí, yo creo que todavía estuviéramos peleando allí.
1: Sí, real.
0: Ahí o tú sea, ves que Dios guardó todo eso de tal manera que viviéramos eso, los que teníamos la capacidad de resistirlo.
1: Y ahora, ¿quién me dice a mí que la gente que se estaba riendo, la gente que vio eso y que conocieron a esto en su tiempo, no dijeron, este hombre Dios lo cambió?
0: Ay, tienes que haber dicho ese hombre Dios lo cambió. Ese hombre Dios lo cambió.
1: Este hombre un hombre de Dios. Con dos bofetadas allí que le dieron, que a lo mejor, yo creo que... Ay, no, hermano. Es que
0: ¿me está entendiendo?
1: Hay que veces que... Es que, ay, es que
0: ahora, hermano, ahora. Ahora, ¿con qué te identifican?
1: Bendito Dios.
0: No te pueden seguir identificando por malcriado. No te pueden seguir identificando como bravo. Ay, este hombre es bien guapo. Eso no puede ser la manera que te identifiquen. No puede ser bendito la manera Dios que te identifiquen. ¿Somos de Dios o no somos de Dios? ¿Estamos en Dios o no estamos
1: bendito
0: en Dios?
1: Dios.
0: No acuerdo una actividad cristiana. Hermano, ¿verdad? Perdóname. Una actividad de dama. Y la persona que estaba bregando en la entrada dijo, te ha hecho que mucha dama malcriada ya.
1: Bendito Dios.
0: Pero le decimos a Dios, rómpeme.
1: Bendito Dios.
0: Dame forma.
1: Profesan.
0: Guapas malcriadas.
1: Bendito Dios.
0: ¿Eh? Te estoy diciendo lo que no se atreve a decirte tu marido, que eres tú, eres muy guapa, muy malcriada. Entonces, ese es el problema. Ahí es donde se está estancando tu avance de fe. Tu vida cristiana se está estancando ahí.
1: Bendito.
0: Que ese marido tuyo no es tu hijo, es tu marido. Tienes que verlo como tal. ¿Se oye o no se oye? No, varón, ya usted no es chencho el que mata puerco, ahora tú eres un siervo.
1: Sí, señor.
0: Y ahora tú eres un siervo, aquí tú tienes que bajarle el peliculeo. Y tú tienes que bajarle que yo era... No, ya tú tienes que bajarle a todo eso. Mira, tú ve a Berto por ahí.
1: Bendito
0: ¿quién Dios dice que es Berto el Indio? Tú ve a Alex Capó por ahí.
1: Tampoco se
0: ¿quién
1: parece,
0: dice eso?
1: Tampoco
0: ¿tú me entiendes?
1: Se parece ese hombre.
0: Entonces
1: bien,
0: aquel que lo que hacía era lavar carros prestados, ahora con un piquete Gunter por ahí. Mire, no, mi hermano, vuelva a convertirse bendito nuevo. Dese una vuelta por la cruz. Amén, con eso no hay... No, a ti no te puedes identificar con nada de eso ya. Se supone que usted nació de nuevo, hermano.
1: Sí, señor, sí, señor.
0: No te puede identificar con eso ya. Usted tiene, usted es nueva criatura. Usted entró en una nueva novedad de vida. Ya de esa vida pasada, ya se supone que no quede nada.
1: Bendito Dios.
0: Ya no debe quedar nada. Entonces, seguimos alimentando ese peliculeo. Seguimos alimentando. Mire, mi hermano. Mire, mi hermano Alfonso, hermano. Una vida delictiva, sí, ¿de cuántos señor años, hermano?
1: Sí, señor.
0: No, entonces tiene que haber una nueva novedad. Espera, Jonathan, deja eso.
1: ¿Ah? Un hombre, era Alfonso Otero Piña. Que está, a veces tú ves gente diciendo, no, que yo hice tanto tiempo preso, pero hermano, donde Piña y Gandhi hicieron tiempo, hermano, para ese tiempo.
0: No, son muy
1: era
0: fuertes.
1: Piña, mi oración es que la historia de Piña llegue a una película o algo.
0: Ay,
1: Piña nos cuenta cosas que él vio. Me dijo, mira, el primer día que él llegó, me dice, yo, nosotros estamos durmiendo en una galera, que en una galera caben 60 personas, todo el mundo durmiendo junto ahí. Me dice, y me levantaron los gritos de un... Porque ese chamaquito que llegó preso había violado a la hermana de uno que estaba preso y el tipo le estaba dando con un tubo en el pecho y lo rajó aquí y lo mató. En mi primer día de cárcel. Hermano, que... Ay, ya no, hermano, no. Usted no.
0: Oiga bien, que nos vamos.
1: Santo te adoramos. ¿Dónde?
0: Hermano, no se desconecte sin darle compartir este
1: sí,
0: mensaje.
1: Señor, sí, señor.
0: No se desconecte sin darle compartir. Usted hace viral tanta cosa por ahí, tanto contenido de eso. Amén. Haga, comparte este mensaje, sí, hermano. Señor, sí, bendito, por favor. Para que mi mamá, para que mi mamá no sea la única que me vea. Amén. Oiga bien, nos vamos, hermano. Verso 3. Segunda de Tito, capítulo 3, verso 3. Porque nosotros también éramos, oiga, ahora no está hablando a nosotros. Porque también nosotros éramos en otro tiempo, ¿cómo éramos? Insensato. ¿Cómo éramos? Éramos rebeldes. ¿Ve? Que ese comportamiento es de vieja criatura. La rebeldía, la falta de sometimiento. Amén. Insensato. Extraviados, esclavos de qué, de concupiscencia. ¿Qué son concupiscencias, hermano? De los deseos,
1: bendito Dios,
0: de las pasiones, esa concupiscencia que está en nosotros, eso que nosotros hemos participado, que está en nosotros, hermano. ¿Se oye o no se oye? Esclavos de concupiscencia, esa es como describe, amén, nuestra pasada manera de vivir. En deleites diversos, viviendo como en malicia,
1: bendito Dios,
0: en envidia. Ay, Dios mío. Se supone que no hayan cristianos envidiosos.
1: Se supone que no.
0: No, y a ti no te pueden identificar porque eres envidioso. ¿A quién lo tiene? Yo lo quiero. Ay, Señor, yo quiero. Señor, yo quiero. ¿Qué tú quieres? Lo que aquel tiene. Envidioso.
1: Bendito Dios.
0: Gózate lo que tú tienes. Amén. Gózate lo que tú tienes. Lo que, amén. Quizás lo que tú anhelas no va a llegar hasta que tú no mates envidia en ti.
1: Bendito Dios.
0: Deja de estar viendo a los demás como una competencia. Amén. ¿Se oye o no se oye, hermano? Ya tú no vives en malicia. Ya se supone que tú vivas en una inocencia. Amén. Porque hay que ser como un niño. ¿Para qué? Para ir al cielo. ¿Tú sabes, señor, de qué está hablando ahí? De inocencia.
1: Sí, señor.
0: Que ahora yo ya me conduzco con segundas intenciones. Que yo no tengo segundas intenciones. ¿Tú lo ves ahí? Ay, Dios mío. Hay gente en la iglesia, hermano, que tú los ves ahí, que ellos piensan que engañan a los demás. Ellos tienen segundas intenciones.
1: Sí, señor.
0: Tienen segundas intenciones y aún hay veces que te llevan cosas y te dicen cosas, hermano, que tú lo que quieren es indisponer a aquel, lo que quieren es indisponer a aquel otro, lo que quieren es promoverse ellos y ellos piensan que uno no lo sabe.
1: Bendito Dios.
0: Yo los escucho hablar y yo... Ay, santo. Tú los escuchas hablar ahí. Están viviendo en malicia todavía. ¿Por qué? ¿Por qué? Porque esa malicia es la que te lleva a tener segundas, terceras intenciones. Sí, que señor. Tú te estás proyectando de una manera que no es. Que no es la realidad. En malicia, en envidia. Oiga bien, aborrecibles, hermano. Y aborreciéndonos unos a otros. Ahora. Se supone que sea ese el carácter que me describe, hermano. Ese es el que describí a mi vieja criatura aquí en lo que quizás yo era antes, hermano. Pero ahora no me deben identificar así. Ahora eso no debe ser lo que me identifique. Ahora no debe ser por ese tipo de comportamiento que me señalen.
1: Bendito Dios.
0: ¿Se oye o no se oye, hermano? Entonces, nosotros como iglesia, hermano, debemos abrazar esta palabra. Yo le estoy hablando a gente que quiere que su nombre se escuche allá arriba en el reino, sí, de los cielos. Que cuando suene esa trompeta yo salga disparado para allá arriba y usted también, usted no se quede ni yo tampoco, hermano. Pero no es por lo mucho que hagamos en Dios, es porque vivamos una vida que le agrade a Dios. Y esa vida que le agrada a Dios, una vida de frutos.
1: Sí, señor.
0: Tú sabes que es abnegación, hermano. Es cuando tú velas por los intereses de otros y pones los intereses de otros por encima de los tuyos. Está duro.
1: Bendito Dios.
0: Eso es abnegación. Una vida abnegada. Es una vida, amén, donde usted está dándole mayor interés, mayor importancia a lo que puede necesitar mi hermano que a lo que yo a mí me hace falta. Entonces, ese tiene que ser, amén, el comportamiento que nos describe, hermano. Así que atesoremos esta. ¿Cuántos se han gozado en esta mañana?
1: Amén, gloria a Dios.
0: Hemos gozado, hermano. Yo me he gozado tremendamente y Dios me ha hablado tremendamente.
1: Sí, señor.
0: Y espero que usted le haya hablado también.
1: Sí, señor.
0: Dice aquí: pero cuando se manifestó la bondad de Dios, nuestro Salvador, y su amor para con los hombres, nos salvó. No por obra de justicia que nosotros hubiéramos qué hecho.
1: Bendito Dios.
0: No por nada que usted haya hecho, sino por su misericordia, por el lavamiento de la regeneración y por la renovación en el Espíritu Santo, el cual derramó en nosotros abundantemente por Jesucristo, nuestro Salvador, para justificados por su gracia, viniésemos a ser herederos conforme a la esperanza de la vida eterna. Palabra fiel es esta, y en estas cosas quiero que insistáis, hermano. Dios mío, ¿dónde estarán los rabacucu? Palabra fiel es esta. Y en estas cosas quiero que insistáis con firmeza, para que los que creen en Dios procuren ocuparse en buenas obras. Estas cosas son buenas y útiles a los hombres, pero evita las cuestiones necias, genealogías, contenciones, disensiones acerca de la ley, porque son vanas y sin provecho.
1: Bendito Dios.
0: Nos hemos gozado, lo que estaba aquí se lo predico otro día, hermano. Nos hemos gozado tremendamente, hermano. Y le instamos, hermano, aproveche esta palabra, haga la suya y siéntase desafiado. Dígale, Señor, ayúdame, Señor, ayúdame, Señor, ayúdame. Y cuando necesitemos, hermano, doblegarnos, hagámoslo. Y cuando necesitemos pasar por alto la ofensa, hágalo. Amén, aleluya. ¿Por qué? Porque eso llega a la presencia de Dios como olor grato, como ofrenda agradable a la presencia del Señor.
1: Eso es.
0: Así que le amamos al Señor. Sigamos siempre hacia adelante, poniendo la mirada en las cosas de arriba. Mañana viene el pastor Héctor Delgado
1: Román. Así que usted prepárese.
0: Mañana viene el presidente de los Cucu. Viene mañana, hermano. Tú vas a estar poderoso. Dijo que los cacas.
1: Los rábanos
0: vienen. Así que no se pierda mañana esta bendición que va a estar nosotros el pastor Héctor Delgado, y nos vamos a gozar. Así que, mira, mañana viene con el tema injustos.
1: Padre. No, hermano. Usted el domingo trató de verlo, pero no se pudo porque aquí se apagó, se prendió, se apagó. Pero, hermano.
0: Tenemos una lucha. Estamos como la chef esa que hizo un video por ahí, ¿no?
1: Y tirando plata, tirando.
0: Hay que buscar agua con una bandeja y la guarda con tal. Mira, dale, hermano. ¿Qué le pasa a Lely? Lely me está escribiendo. Así que, hermano, mañana tenemos a nuestro hermano el pastor Héctor Delgado acá. Eso, no se pierda esa bendición, que nos vamos a gozar.
1: No se quite el capacete de hoy, porque mañana también viene, viene también su fuetazo. Así que mantenga el capacete cerca.
0: Así que nos vamos a gozar mañana con el tema injustos.
1: Bendito Dios.
0: Así que nos vamos a gozar. Mi hermano Julito quedó excusado, tiene crédito aquí con nosotros, sí, señor, también, sí, un, señor, tipo muy fiel, sí, aquí, señor, a Maranata, ha estado con nosotros día a día.
1: Eso es.
0: Y mi hermano Alfonso también.
1: Amén.
0: Gloria al Señor. Así que ya mañana viene nuestro hermano Héctor, Alfonso viene el jueves. Eso y es. El viernes tenemos una sorpresa.
1: Todavía, okay, no la sabemos, pero la tenemos.
0: Así que nos gozamos. Padre, en el nombre poderoso de Jesús, te alabamos, te glorificamos. Te damos gracias por esta bendición linda que tú nos has permitido disfrutar con mis hermanos, Padre, tu palabra. Que la misma llegue a nuestras mentes, llegue a nuestros corazones, y nos permita ser, Dios mío, gente que nos conduzcamos bajo esta bendición, bajo este conocimiento, bajo esta palabra tuya que, aleluya, que tú nos has mandado a procurar vivir y a caminar a esa altura. Ayúdanos, Padre, ayúdanos, sosténnos, Señor amado. Con nuestras propias fuerzas no logramos, Señor. Tú lo sabes que no lo logramos, pero si tú nos ayudas, podemos, a través de tu Espíritu Santo. Tómanos de la mano derecha y guíanos conforme a tu plan y a tu propósito. En el nombre poderoso de Jesús. Todo aquello que sea por resistencia, lo ato, lo reprendo, sí, en el nombre de Jesús. Cualquier batalla que esté experimentando, mis hermanos, lo declaro inoperante por tu palabra, porque tú nos has dado espíritu de cobardía, poder, amor y dominio propio. Ayúdalo a ejercer ese dominio propio y que tenga dominio de las emociones, los sentimientos, todo aquello que le aflige, que le entristece, Padre, pero que tú le ayudes a remontarse por encima de ello. Dale la victoria, Dios, te ruego, a cada uno de tus hijos en esta maravillosa mañana. En el nombre poderoso de Jesús. Amén, amén, amén, amén, amén.
1: Mira, Angelito,
0: ¿cómo te identifican? Ese es el tema que hemos hablado en esta mañana.
1: Mira lo que dice Joel González. Dice, Joelito, mañana trae a todos los técnicos y a todos los de la luz, porque viene esto. Así que, compulsorio, quiero aquí a Diego, a Miguel, a Welly, a todo el mundo aquí, hermano.
0: Al presidente de Luma. Que... A Neco, que venga a chequear la planta.
1: Todo el mundo, Neco. Todo el mundo tiene que estar aquí mañana.
0: Llama a la gente de compañía del internet. Hermano, es una cosa espiritual. Yo digo que es espiritual porque es que no hay de otra.
1: Pero nos gozamos porque cuando hay resistencia, que Dios va a hacer algo
0: oposición,
1: bonito.
0: Eso es, que hay oposición.
1: Eso es. Así que bueno,
0: vamos. Aleluya. Así que bueno, nos gozamos de esta bendición linda. Les amamos en el Señor. Eso sigamos siempre hacia adelante. 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
0: Llévatelo, Joelito. Gloria al Señor, nos identifica a todos, hermano. Ponte algo bajito ahí, el piano, Joel, ahí, el hombre del piano. Mira, esto es un tema que nos identifica a todos, hermano, porque si nosotros somos sinceros, el factor de la espera, hermano, el factor de la espera nos afecta a todos, hermano. Cuando no aprendemos o no entendemos que todo en el Señor tiene su tiempo, hermano. Todo en el Señor tiene su tiempo. Todo lo que se quiere bajo el cielo tiene su hora. Amén. Y yo me gozaba cuando mi hermano Alfonso desarrollaba el tema de ayer, porque guarda mucha relación con esto que Dios me inquietaba. Compartí el domingo con mis hermanos por allá. Amén. Y quería, ¿verdad?, compartírselo acá a la audiencia. Por eso invitamos a los hermanos a que usted le dé compartir. Te invita a alguien a que se edifique con esta palabra, porque necesitamos aprender a esperar, hermano. La desesperanza, gloria al Señor, la ansiedad. Amén. El nosotros hacer movimientos erráticos. Es que es lo que muchas veces, es con lo que muchas veces nos toca lidiar, amén, con las consecuencias, hermano. ¿Por qué? Porque a veces tú estás metido en un lugar donde Dios no te mandó. A veces tú estás desempeñándote en algo que no fue lo que Dios tenía para ti. Amén. A veces tú, amén, estás metido en un panorama que es resultado de tus decisiones y no precisamente porque Dios así lo quiso. Y cuando usted mira, el factor clave, hermano, ha sido la espera, que no hemos tenido la capacidad de esperar. Cuando usted considera, hermano, un panorama bíblico acerca de esto, amén, ¿quién fue? Bueno, pues fue Saúl, hermano. Fue Saúl, porque cuando usted mira a Saúl, no tuvo la capacidad de esperar. ¿De esperar por quién? Por Samuel. Samuel le dijo que esperara para él ofrecer el sacrificio. Pero más sin embargo, él dijo, yo me esforcé, amén, para ofrecer el sacrificio. Pero ¿qué le dijo Samuel? No, locamente tú has hecho. Locamente tú has actuado. O sea, no, eso no es algo que te compete a ti, eso no es algo que te corresponde a ti. Ahora, eso él lo asume, amén, esa posición él la asume porque no tiene, amén, la capacidad de esperar, porque le ganó, amén, pudiéramos decir la desesperanza, amén, le ganó la ansiedad, le ganó, gloria al Señor, lo que estaba viendo ante sus propios ojos. ¿Por qué? ¿Cuál era el factor clave ahí? Que estaba viendo que el pueblo disertaba. Amén. Disertar es abandonar, hermano. Amén. El pueblo disertaba. El pueblo que en un momento dado estaba con él en la línea de batalla, hoy se hallaba abandonando esa posición. Y este hombre, amén, dice que se esfuerza para ofrecer sacrificio, pero no era lo que le correspondía. ¿Qué era lo que le correspondía? Lo que le correspondía era esperar. Lo que le correspondía era, amén, esperar. Y hay gente que están aquí, que Dios no golpee el aire, que van a escuchar esta palabra, que la realidad de lo que ellos están viviendo, amén, no es por causa de Dios, es por causa de las decisiones que ellos han tomado. Y aleluya, el factor clave muchas veces es que no tenemos la capacidad de esperar. Amén. Y ay, santo. Hay gente que han tenido que lidiar con fracasos emocionales y sentimentales, hablando de fracasos de pareja. ¿Por qué? Porque, amén, tú te llenaste los ojos con lo primero que viste, pero no era la que Dios tenía para ti.
1: Dios mío.
0: ¿Cuándo es que te toca, amén, lograr entender eso? Cuando te hallas en la situación, cuando te hallas chocando, amén, con cuántas cosas que Dios te hace entender que no, que fue una decisión tuya y no fue una decisión de él. Ve, hermano, gloria al Señor, no todas las puertas que se abren son de Dios. No todas las oportunidades son de Dios. ¿Se oye o no se oye, hermano? No, no todas las oportunidades son de Dios, no todas las puertas son de Dios, hermano. Por eso es que la Biblia dice, que por Jehová son ordenados los pasos del hombre, no es del hombre ordenar su camino. Amén. Por eso es que la Biblia dice que los que son guiados por el Espíritu de Dios, estos vienen a ser llamados hijos de Dios. ¿Ve? Cuando usted considera, hermano, aquellos que son, amén, llamados hijos de Dios, son aquellos que tienen la capacidad de ser guiados, dirigidos por el Señor. Y muchas veces en esa guianza de Dios, en esa dirección que Dios muchas veces nos da, te toca esperar. Te toca esperar, hermano. La espera, amén, como explicaba nuestro hermano Alfonso, es parte del proceso. La espera es parte del crecimiento. Miren, mi hermano, la espera, amén, no es otra cosa, amén, que el reflejo de lo que es mi confianza y mi seguridad, amén, en Dios. Esa es mi espera. Vuelvo y repito, la espera es un reflejo de la confianza y de la seguridad que yo tengo, amén, en que Dios va a hacer aquello que me dijo que haría. Esa es mi espera, ¿ve? Un reflejo de mi confianza. Entonces hay gente que, amén, enaltece en la desesperanza, enaltece en la ansiedad, en la medida que ellos no se pueden estar quietos. Ellos no pueden confiar. Por eso tú ves que cuando tú miras, hermano, brincan de iglesia en iglesia, porque tú no puedes esperar un proceso. Porque no aprendemos a esperar en Dios. ¿Ves? Porque uno de los reflejos, amén, de que nosotros esperamos en Dios es que estamos quietos, hermano. Amén. Que somos gente estable, que somos gente permanente. Porque eso es un reflejo precisamente de la espera. ¿Ve? Entonces, hermano, cuando nosotros miramos, tenemos que lograr entender que esto es un factor muy clave. Hermano, muy clave, muy clave. Tenemos que aprender a esperar en Dios. Tu pareja, Dios la tiene. Tu compañero, Dios la tiene. La oportunidad de trabajo que tú anhelas, Dios la tiene. La puerta que tú quieres que abra, Dios la tiene. Amén. Lo que tú necesitas, Dios lo tiene. Dice la Biblia, yo sé los pensamientos que tiene Dios acerca de vosotros.
2: Aleluya.
0: ¿Qué dice, hermano? Pensamientos de bien.
2: De paz.
0: Y no de mal. Pensamientos de paz. ¿Para dar qué? Para daros el fin. ¿Ve? Que vosotros esperáis. Pero el factor para haber cumplido eso que Dios ha hablado, muchas veces le espera. Muchas veces él le espera, hermano. Ahora, mire lo que dice Santiago. Vamos a comenzar a desarrollar esto. Amén. A la medida que, amén, que Dios nos vaya, ¿verdad?, dirigiendo. Amén. Queremos que usted comparte, hermano. Comparte esta, amén, esta prédica, comparta esta exhortación. Porque el deseo de, amén, de, ¿verdad?, de que Dios pone en nuestros corazones, es que nosotros aprendamos a esperar en Dios, hermano. Por ahí nos comparten ese salmo. Amén. Dice: estad quietos y conoced que yo soy Dios. ¿Ve? Amén. Gloria al Señor. Entonces, estad quieto. Gloria al Señor. Es esa capacidad que podíamos manifestar en cuanto a la espera. Mira lo que dice Santiago, capítulo 1. Vamos a considerar el verso 2 en adelante, hermano. Verso 2 en adelante. Amén. Vaya compartiéndolo. Vaya dándole like y vaya dándole compartir.
2: Santiago,
0: capítulo 1, verso 2. Y yo me gozaba, hermano, sinceramente, escuchar al hermano Alfonso hablar, porque yo decía, esto es la coinonía de eso que Dios ponía en mi corazón conforme a lo que él le espera. Mira, dice la Biblia, hermano, gloria al Señor, a la gloria del Padre, del Hijo y la comunión linda de su Espíritu Santo.
2: Amén.
0: Hermanos míos, tened por sumo gozo cuando os halléis en diversas, ¿qué?
2: Pruebas.
0: Sabiendo que la prueba de vuestra fe produce, ¿qué produce?
2: Paciencia.
0: Paciencia. Mas tenga la paciencia su obra
2: completa.
0: Amén. Completa. Estamos hablando de algo pleno, algo completo, algo que está, amén, para que seáis perfectos, cabales, sin que falte cosa alguna. Mas tenga la paciencia su obra completa para que seáis perfectos y cabales sin que os falte cosa alguna. Padre, gracias por tu palabra, gracias por tu maravilloso Espíritu Santo. Te damos gloria y honra a ti, Señor, porque tú eres, nos permite estar en esta bendición, en esta oportunidad que tú nos permites hablar a las vidas, hablar a los corazones. Glorifícate y permítenos ser de bendición. Liga las mentes y liga nuestros corazones a ti. Permítenos compartir esta palabra y que la misma tenga el efecto por lo cual tú la has enviado. En el nombre de Jesús. Amén, amén, amén. O sea, cuando tú consideras, hermano, cuando tú consideras, amén, ¿qué te está aconsejando el libro de Santiago, hermano? Amén, que tengamos por sumo gozo cuando nos hallemos en diversas pruebas. ¿Por qué? ¿Cuál es el fin? Amén, porque esa prueba está trabajando a tu favor. Esa prueba está trabajando contigo en tu interior. Esa prueba está sacando lo mejor de ti. Esa prueba va a desafiar áreas en tu vida. Porque no es que nosotros, amén, básicamente tengamos un conocimiento de unos cuantos versículos y de una idea bíblica en nosotros y que de alguna manera que nosotros seamos testigos, amén, de lo que Dios ha hecho en nuestra vida, amén, sino que nosotros logremos tener la utilidad que Dios quiere que nosotros tengamos. Tengamos. Amén, amén, hermano. Entonces, después de Dios habernos cambiado, después de Dios haber tratado con nuestras vidas, habernos transformado, amén, aleluya, eso no se puede quedar solamente en una transformación. Tiene que haber en el Señor una utilidad, y esa utilidad va a llegar en nuestra vida y va a ser evidente en nuestra vida a la medida que seamos procesados, a la medida, amén, que Dios trabaje en nuestra vida. Pero mira qué cosa tremenda que Santiago dice: pero hermanos míos, tened por sumo gozo, hermano, gloria al Señor, cuando nos hallemos en diversas pruebas. ¿Por qué? Porque eso está trabajando a tu favor, porque eso está trabajando en ti, está generando en ti. ¿Qué genera en ti? Genera en ti paciencia.
2: Aleluya.
0: Genera en ti y en mí paciencia, hermano. Gloria al Señor. ¿Y qué es la paciencia? Amén. Gloria al Señor, que se tocaba el día de ayer. ¿Qué es la paciencia? La paciencia es un fruto del Espíritu, hermano. ¿Cuál es el significado de paciencia? Bueno, el significado de paciencia es, amén, la capacidad de soportar, la capacidad de aguantar, de resistir sin negarnos o sin rebelarnos. ¿Ve? Entonces, amén, gloria al Señor, cuando nosotros nos hallamos en diversas pruebas, cuando nosotros nos hallamos en diversas dificultades, amén, ese fruto del Espíritu de Dios en nuestra vida se va desarrollando, se va ejercitando. ¿Y qué se va ejercitando en nosotros? Esa capacidad que hay en nosotros por medio del Espíritu Santo de Dios de aguantar, de resistir, sin negarme, sin rebelarme, sin oponerme, amén, sin tirar la puerta por la ventana, se oye o no se oye, amén, sin romper la bicicleta, amén, sin echar para atrás lo que ha avanzado en Dios, amén, sin tirar por el suelo, amén, el propósito de Dios en mi vida, sin avergonzar la obra que Dios, amén, ha ido desarrollando en mi vida. Y si somos sinceros, muchas veces nos toca llorar, amén, sí, si somos sinceros, muchas veces te toca irte aparte, aleluya, gloria al Señor, y muchas veces llorar, y muchas veces trabajar contigo mismo y hablarte a ti mismo, amén, estate tranquilo, confía en Dios. ¿Qué pensaremos nosotros que Dios no ve? ¿Qué pensaremos nosotros que Dios no se da cuenta? ¿Qué pensarás tú? ¿Qué pensaré yo? Amén, aleluya, que Dios no sabe lo que tú estás pasando, que Dios no sabe lo que te hicieron, que Dios no sabe lo que te dijeron. Miren, mi hermano, la realidad es que sí, Dios no está ajeno, amén, pero Dios te está perfeccionando, Dios te está dando una capacidad de resistencia, Dios te está dando una capacidad, amén, aleluya, está desarrollando en ti ese fruto, de tal manera, hermano, que tú tengas la capacidad de resistir, de aguantar, amén, aleluya, sin negarte, sin oponerte. ¿Qué le dice Dios al, amén, al profeta? Si te cansaste con los de a pie, ¿cómo contenderás con los de a caballo? Si en la tierra de paz no estuviste, ¿qué vas a hacer en la espesura del Jordán? O sea, en otras palabras, si tú no puedes ser fiel a Dios ahora, amén, aleluya, en estas pequeñeces, en estos pequeños detalles, ¿cómo Dios te va a poder llevar a donde Dios quiere llevarte? Y que tú no eches a perder el plan, y que tú no eches a perder el propósito, y que tú no vayas a avergonzar la obra que Dios ha comenzado a hacer en nuestra vida. No, mi hermano, no. Por eso es qué? Amén, aleluya. Santiago dice, no, tú tienes que hallarte en sumo gozo cuando tú te halles en diversas, amén, situaciones, en diversas vicisitudes. ¿Por qué? Porque es que Dios te está perfeccionando. Porque es que Dios está, aleluya, aleluya, perfeccionando la obra que está haciendo contigo y que está haciendo conmigo. Y lo primero que está desarrollando en nosotros es la capacidad de aguantar, la capacidad de resistir, la capacidad de no negarnos, la capacidad de darle a Dios el grado que Dios quiere que nosotros le demos. Por eso es que dice la Biblia, hermano, que somos llamados al desierto. Hermano, ¿qué es desierto? El desierto es el proceso, hermano. Desierto es el proceso. Hermano, aquí no hay ministerio si no hay proceso. Aquí no hay avance ni crecimiento si no hay proceso. Lo que pasa es que hoy la gente no quiere proceso. La gente le habla del evangelio y enseguida le, amén, lo relacionan con micrófono y lo relacionan con ir aquí, con ir allá. No, mi hermano, no se trata de eso. Se trata de que la obra de Dios en tu vida y en mi vida sea permanente, sea estable, sea duradera, y para que eso se lleve a cabo, amén, bendito sea el nombre de Jesús, tenemos que ser procesados. Por eso, en vez de estarte quejando, dale gloria a Dios. Por eso, en vez de estarte lamentando, dale gloria a Dios, porque Dios está perfeccionando la obra que comenzó contigo, que comenzó conmigo, y te, aleluya, y está desarrollando en ti y en mí la paciencia que necesitamos para que la obra se haga completa. Dímelo, Julito.
3: Gloria al Señor, hermano. Y está tremendo porque cuando tú miras a la persona que es desesperado, la persona que no le gusta mucho esperar, sí tiene un ánimo, ¿verdad?, de resolver los asuntos. Él quiere que las cosas le salgan bien, porque aquí nadie quiere que las cosas le salgan mal. Pero cuando la mayoría de tú ves, ¿verdad?, estas personas, ¿verdad?, que son bien desesperados, por lo menos yo era antes bien desesperado en el mundo, pues, hermano, gloria al Señor, a la mayoría de estas personas tienden a ser personas pesimistas, tienden a ser personas que todo lo ven destruido y ellos quieren pues hacer algo, una solución. Pero lo que nosotros tenemos que entender, gloria al Señor, es que eso muchas veces también tiene que ver con falta de fe, porque la fe, ¿verdad?, la fe tiene que ver con que el Señor va a hacer algo cuando las cosas pues prácticamente son imposibles para el hombre. Y muchas veces la gente que no espera, tú ves que tienen un ánimo pesimista, son gente que todo lo ven destruido y ellos quieren arreglar las cosas cuando no le dan paso al Señor. Alabado sea el nombre de Jesús. Ahora mismo los discípulos, cuando le preguntaron, Señor, qué difícil, ¿quién podrá salvarse? Todo está terrible, todo es imposible. Y el Señor dijo, lo que es imposible para ti, para mí es posible. Amén. O sea, dame paso a mí, yo soy el que voy a ordenar las cosas, yo soy el que voy a hacer las cosas aquí. No seas desesperado, no seas desesperado. Ahora mismo, eso que estaba diciendo mi hermano Ángel, que de Saúl, Saúl tomó la delantera, él no esperó el tiempo que tenía que esperar, las cosas iban a ser perfectas porque el tiempo de Dios es perfecto. Aún así, a nosotros no nos parezca, el pueblo estaba desertando, el pueblo se iba porque lo que se aglomeraba allá al frente pues no era fácil. Bendito el nombre de Jesús. Pero el hombre que se supone que tenía que esperar por el profeta Samuel, que tenía que esperar por el tiempo emplazado por Dios, hermano, él no lo hizo. No lo hizo y le dijo, locamente has actuado, locamente es una persona que está fuera de sí. Dios marcó una, ¿verdad? Dios marcó un tiempo, Dios habló, la voz de Dios es certera. Después de ahí a lo mejor Dios no te habla más, pero ya él dio una palabra, tú tienes que confiar en esa palabra. Y la fe ha faltado, la fe le faltó a ese hombre, un hombre pesimista, vio que la gente se estaba disertando y él soltó también. Aquí hay personas, mi alma alaba al Señor, que lamentablemente, hermano, son cristianos, Dios les habló. Está todo, ¿verdad? Dios predijo todas las cosas, alabado sea el nombre de Jesús, pero ellos no esperaron, no esperaron, simplemente no esperaron, se adelantaron. Hay gente que se sienten solos y se adelantaron y tomaron lo primero que apareció. Hay gente, mi alma alaba al Señor, que miraron a su alrededor, vieron la cosa funcionando y ellos se vieron que no tenían nadie. Y yo, espérate, déjame hacer una. Olvídate de eso, que salga el tiro por donde salga. No, hermano, y eso no es así, porque la desesperanza, alabado sea el nombre de Jesús, nos va a llevar a un fracaso. Nos va a llevar a un fracaso, nos va a llevar a una ruina, nos va a llevar a errar, nos va a llevar a desanimarnos. Cuando las cosas te salen mal por la falta de la dirección de Dios, por la falta, ¿verdad?, ya Dios habló. Tú hiciste las cosas como no eran. Y ahí, cuando la gente hace las cosas como no son, las cosas salen mal, ahí entonces comienzan los desánimos. Ajá, comienza la gente a maldecir, comienza la gente a soltar, comienza la gente a decir, yo no sé ni para qué yo estoy aquí. Y ahí entonces el diablo es el que se goce con ellos.
0: ¿Cuántas veces no nos ha pasado a nosotros, hermano? Que usted tomó una decisión, amén, por desesperado, por desesperada. No, mi hermano, este mensaje nos habla todo. ¿Cuántas veces te ha pasado, hermano? Tú tienes que identificarte con esta palabra, hermano, que hemos tomado decisiones que después nosotros vemos el resultado. Amén, y nos enojamos y nos disgustamos con nosotros mismos. ¿Por qué? Porque hay una conciencia que te dice, es que Dios te dijo que esperara, es que Dios te dijo que esperaras el tiempo de Él, es que el que saliste fuiste tú, que es que el que te moviste fuiste tú, que es que fue el que elegiste fuiste tú. No, Dios te llevó un trabajo, pero tú no has tenido la capacidad de soportar los procesos. Dios te llevó a una iglesia, pero tú no has tenido la capacidad de soportar los procesos. Dios te dio un compañero, una compañera, pero lo que pasa es que tú en la primera dificultad, amén, quieres seguir andando e irte. Entonces, ¿qué pasa, hermano? No, tú no has sido perfeccionado. Amén, tú no te has dejado formar. Tú no has dejado que Dios trabaje contigo. Entonces, mi hermano, si nosotros no somos fieles en los pocos, ¿cómo pretendemos que Dios nos lleva donde Dios quiere llevarnos? Hermano, si... amén, en la más mínima oportunidad que Dios nos da, lo echamos a perder. Pero lo echamos a perder, ¿por qué? Porque no tenemos la capacidad de esperar. Ese es el problema, ese es el factor clave. Por eso es que Él dice, más tenga la paciencia, su obra que completa. Hermano, ¿qué es una obra? Una obra es una labor, una obra es una tarea que se está llevando a cabo. Pues, ¿qué está diciendo Él? Que esa paciencia tenga su labor completa, tenga, amén, se logre realizar en, amén, aleluya, es de manera plena. Por eso es que dice, para que seáis perfectos, para que seáis perfectos. ¿Qué es algo que es perfecto, hermano? Que está completo. ¿Ve? Entonces, aunque nosotros no somos perfectos humanamente hablando, pero el que nos llamó, amén, es perfecto. Amén, el Espíritu de Dios que mora en nosotros es perfecto. Entonces, ¿cuál es el plan y el deseo de Dios? Amén, que es Dios irnos llevando a una perfección. Pero Dios nos va a ir llevando a una perfección a la medida que nosotros tengamos la capacidad de dejarnos manejar por Dios. Y uno de los factores clave va a ser que tenemos que desarrollemos la capacidad de esperar en Dios. Por eso es que dice, para que tenga su obra completa, para que seáis perfectos y cabales. ¿Se oye o no se oye? Amén, hermano. Para que seáis perfectos y cabales, sin que os falte cosa alguna. Ese es el deseo de Dios, ese es el plan de Dios, que nosotros tenemos que lograr entender. Dios contigo y conmigo no está improvisando. Dios contigo y conmigo trazó un plan, mi hermano, trazó un plan. Dios tiene un propósito, Dios tiene un fin. El que tiene que lograr entender eso soy yo, amén y aleluya. Y en la medida que Dios me hace entender, amén, cuáles son sus planes, cuáles son sus propósitos, Dios va a ir desarrollando en mí la capacidad que tenga Ángel Figueroa de esperar en Dios. Estate quieto, está quieto. ¿Y qué dice? Y conocer que yo soy Dios. Amén, aleluya. Deja de estar chocando como un carrito loco. Deja de estar moviéndote, amén, como un carrito loco. Amén, aleluya. Y ten y desarrolla la capacidad que Dios quiere que desarrollemos de esperar en Dios. Mira lo que dice el verso 12. Bienaventurado el varón que soporta que
3: La tentación,
0: hermano. ¿Qué dice? Porque cuando haya resistido la prueba, recibirá ¿qué? La corona de vida. ¿Ve? Entonces, cuando tú miras, hermano, ¿qué pudiera ser la tentación? ¿Con qué pudiéramos relacionar en el contexto de la tentación, Julito? Una elección, un movimiento, una acción mía, una respuesta mía. No, porque Dios te dijo que no respondiera. Que Dios te dijo que no te moviera. Dios te dijo que esperara. ¿Ve? Ah, pero es que yo puedo decir. Ah, pero es que yo puedo hacer. Ah, pero es que yo puedo llamar a fulano. Que yo puedo. Que Dios no te dijo que te moviera. ¿Ve? O sea, ¿qué Dios nos dice? El que soporta la tentación. ¿Qué dice, hermano? Porque cuando haya resistido la prueba, recibirá la corona. Entonces, cuando tú miras esto, hermano, cuando tú miras esto y lo llevas al contexto, amén, que nosotros pudiéramos dominar a diario, hermano. Ahí, cuando tú te aguantas, cuando tú soportas, cuando tú no te mueves, aleluya, ¿qué llega como resultado? Llega como resultado, amén, la respuesta que tú querías en Dios, el favor de Dios que tú estabas esperando, la respuesta que tú estabas esperando, la contestación que tú estabas anhelando, la puerta que tú querías que se abriera. ¿Por qué? Porque como esperaste en el tiempo de Dios, amén, todo en el tiempo de Dios es perfecto, todo en el tiempo de Dios, aleluya, gloria al Señor, es sabroso, bendito sea la misericordia del Señor. Entonces, ¿qué usted logra entender? Valió la pena esperar en Dios, amén, aleluya, valió la pena, aleluya, no moverme, amén, en incertidumbre, no moverme en mi humanidad, no moverme, aleluya, bajo mis impulsos y esperar el momento de Dios, porque el momento de Dios es perfecto. Allí es que llega, amén, el premio, allí es que llega el galardón. Ahí es que llega, gloria al Señor, lo que tú quizás y yo estamos anhelando, esperando, pero que solamente lo vamos a alcanzar a la medida que nosotros podamos ser dirigidos por Dios. Dímelo, Julio.
3: Mira, la templanza tiene que ver mucho con esto de la paciencia, tiene que ver mucho, porque la templanza, cuando tú buscas el significado de templanza, dice que es moderación, sobriedad y continencia, ¿verdad? Y dice que, ¿verdad?, tiene unas palabras similares que significan, ¿verdad?, continencia, dice parquedad, ¿verdad? Y está hablando de que la continencia, mi alma alaba al Señor, son moderación de las pasiones o sentimiento, abstenencia, ¿sabe qué es abstenerse? Entonces, cuando nosotros miramos a ver, hermano, hay ciertas, ¿verdad?, ciertas tentaciones, porque Ángel está hablando de la tentación aquí, hermano, y el Señor está hablando y está diciendo, el varón que soporta, hay que soportar.
0: Esa es la paciencia.
3: Y soportar es paciencia. Pero dice, porque cuando haya mi alma, alaba al Señor, resistido la prueba, es una prueba. Te están pasando por una prueba. Saúl no se dio cuenta que lo estaban pasando por una prueba. Dios hubiera confirmado su reino, ¿cuánto? Perpetuamente. Pero no pasó la prueba. Y ahora ya no tiene la corona de vida que Dios le prometió a los que le aman. Entonces, esto tiene que ver con templanza. Porque templanza es que tú ves todo cayéndose, pero tú no te mueves de tu lugar. Tú te quedas parqueado en tu fe. Tú te quedas ahí, tú moderas las pasiones, los sentimientos, porque muchas veces los sentimientos son los que nos hacen tomar decisiones.
0: Óyelo.
3: Hermano, que no son favorables, que no son favorables. Y esa templanza es lo, como le dicen por ahí, los nervios de acero, hermano.
0: Te adoramos,
3: Jesús. Los nervios de acero, hermano. Porque mire, hermano, hay personas, y vamos a ponerle así, pastores, que la iglesia, pues, hermano, a mí me dieron la iglesia como un elevador. Suben 3, bajan 12, van 4, entran 5. Esto es así, hermano. Bendito el nombre de Jesús. Y hay veces que la cosa, pues, usted sabe las cosas que pasan. Pues, hermano, usted tiene que tener templanza. Usted no puede cambiar la palabra porque la gente se le está yendo. Usted no puede cambiar la palabra. Usted no puede cambiar la postura. Usted no puede cambiar, mi alma, alaba al Señor. Mira, los otros días, gloria al Señor, una persona por allá, los hijos le trajeron una loquera ayer para la casa y él dijo, no. No, no, seguro que no. No, aquí no. No, esto no, yo no puedo cambiar mis cosas y todo. Entonces, ¿qué pasa, hermano? Que cuando tú ves esta templanza, te hace mantenerte en tu lugar y no te hace tomar decisiones al garete. No te hace tomar decisiones al garete. Hay gente que se mueven a tu alrededor y cosas que se mueven a tu alrededor, que todo conspira para que tú te salgas de la bendición que Dios te dio. Y tú tienes que saber esperar, hermano. Yo, mire, yo se lo digo y claramente, nosotros hemos pasado por ciertas situaciones, hermano, que humanamente hablando nos están impulsando a tomar algo prestado, claro, a salir de la zona de lo que Dios me dijo, a cambiar la palabra. Muchas tentaciones, hermano, muchas tentaciones. Pero ¿sabe qué? Tú tienes que tener paciencia para soportar las cosas que pasan, hermano. Tienes que tener paciencia, tú tienes que tener templanza, tú tienes que pararte firme, tú tienes que esperar el tiempo de lo que Dios te dijo. A mí Dios me prometió un montón de cosas que yo no las he visto y todo conspira como para que yo me salga de la voluntad del Señor. Pues ¿sabe qué? Yo he soportado la tentación y voy a tener la corona de vida. Pero aquel que no sabe esperar, aquel que es impaciente, aquel que no puede dominarse él mismo, le falta templanza, hermano, se sale del tiempo de Dios. Hay gente que Dios los llama a un ministerio, mi alma alaba al Señor, y rápido arrancan a correr por ahí para abajo, sin dirección de nadie, olvídate de eso. Y cuando tú vienes a ver, mira, aquel, le dijeron que pastor y le pusieron una profecía encima y yo no sé qué fue lo que sintió, que al otro día ya se salió de la cobertura de la que estaba, de la que Dios lo puso para abrir allí en una marquesina. Uh-huh. Allá se enfangó, hermano, allá olvídate de eso, que ahí no hay firmeza ninguna porque no supo esperar el tiempo de Dios. Hay un discipulado, hay una forma, hay una formación. Sí, hay una formación, hay personas que Dios va a poner en ese lugar, mi alma alaba al Señor, para formarte, para darte las herramientas que tú necesitas, las experiencias, todas estas cosas, hermano, para que más adelante tú no caigas muerto en el campo de batalla, porque tú no vas a salir a una batalla si no te han dado un examen, si no te han dado un entrenamiento. Bendito el nombre de Jesús. Mire, mi hermano, los cadetes de la policía no le dan el arma la primera vez, lo mandan con alguien. Mi alma alaba al Señor, tienen que estudiar. Esto no es hacia lo loco, hermano. Bendito el nombre de Jesús. O sea, tienen que esperar.
0: Mira qué cosa tremenda, Julito. Salmo 119. Mira qué cosa más linda, hermano. Este salmo es precioso, hermano. Salmo 119, verso 49, dice: acuérdate de la palabra dada a tu siervo. Mira qué cosa más linda, hermano. Acuérdate de la palabra dada a tu siervo, en la cual me has hecho esperar. ¿Ve? Acuérdate de la palabra dada a tu siervo, en la cual tú me has hecho esperar. Ahí estoy detenido en lo que tú me hablaste. Ahí yo estoy detenido en lo que tú me prometiste. Ahí yo estoy detenido en el plan que tú tienes conmigo. Oiga esto, hermano. Ella es mi consuelo en mi aflicción. ¿Cuál es su consuelo? Lo que Dios me habló, lo que Dios me prometió, lo que estoy esperando en Dios es mi consuelo. Amén. Que lo que puedo estar viviendo es momentáneo. Que lo que puedo estar viviendo es pasajero. ¿Por qué? Porque aquí hay una promesa en Dios que yo estoy esperando. Hay una promesa en Dios que yo estoy esperando su cumplimiento. Hay algo que Dios me prometió. Amén, aleluya. Que yo estoy esperando que se manifieste. Gloria al Señor. Yo no estoy perdiendo el tiempo. Yo estoy esperando en Dios. Amén, aleluya. Yo no estoy perdiendo el tiempo. Gloria al Señor. Yo estoy esperando el cumplimiento de eso que Dios me habló. Entonces, ¿qué dice? Porque tu dicho me ha vivificado, hermano. Ahora, ¿qué es vivificar? Vivificar es viveza, hermano. Hágase de cuenta en el buen puertorriqueño que le está diciendo. Es que tu palabra me han hecho cobrar fuerza. Es que tu palabra, lo que tú me has prometido, eso es lo que me ha mantenido vivo. Eso, ay, yo siento a mi amado. Eso es lo que me ha estado alimentando, lo que tú me has prometido, lo que tú me hablaste. Lo que yo estoy esperando de ti, eso es lo que no me deja rendirme, eso es lo que no me deja salir corriendo, eso es lo que no me deja abandonar. Aleluya, gloria al Señor. Eso es lo que me mantiene aquí, me mantiene de pie. Es que lo que tú me prometiste, es que tus dichos me vivifican. Bendito, aleluya, sea la misericordia del Señor. Dice: los soberbios se burlaron mucho de mí, mas yo no me he apartado de tu ley. Amén, aleluya. Hay gente que te mira y dice: mira a este. Amén. Hay gente que te mira y dice: mira a esta perdiendo el tiempo ahí. Amén. Hay gente que quizás se burlan de ti. Bendito sea la misericordia del Señor. Pero yo no me he apartado de tu ley. Él estaba diciendo: pero yo he hecho lo que a mí me toca. Pero yo he hecho lo que es conforme a tu ley. Pero yo he vivido, aleluya, conforme a tu palabra. Amén, aleluya. Esa es la actitud que Dios quiere que nosotros asumamos en esta hora. Amén, aleluya. No te avergüences de esperar en Dios. Amén, aleluya. Ese es el carácter que Dios aplaude. Esa gente que dice la Biblia que son como el monte de Sion, que no se mueven, sino que permanecen para siempre. Amén, aleluya. Los que esperan en Jehová son como ese monte. Amén, que tienen estabilidad, que tienen confianza, que tienen determinación, que son gente estable, que son gente permanente, que son gente duradera. Bendito sea la misericordia del Señor. ¿Tú sabes de qué está hablando ahí? Que no es que son gente cambiante, que es que no son gente ambivalente, que es que ellos saben que la palabra de Dios, amén, en su vida va a tener un efecto, va a tener un resultado. Por eso es que dice: es que tu dicho me ha vivificado, es tu dicho el que me ha llenado de fuerza, me ha llenado de vigor. Son tus promesas las que me, aleluya, las que me mantienen de pie hasta el día de hoy. Dímelo, Julito.
3: Eso es así, hermano. Tienes que saber esperar, tienes que aguantarte. Tienes que pensar, mi alma alaba al Señor, que en medio de esa incertidumbre, de esa espera, el diablo te va a poner tentaciones para que tú te salgas del lugar donde Dios te puso. siempre Satanás va a poner a alguien para que tú te salgas del lugar donde Dios te puso, pero tú tienes templanza, tú tienes paciencia, porque la paciencia va a tener su obra completa. Entonces hay un refrán, hermano, que dice que para poder tener cosas mejores tiene que pasar cosas buenas. Hay cosas que se te van a presentar como buenas, pues tú las pasas para poder tener cosas mejores. Y es así, la cosa que Dios te dio, lo que Dios te prometió, es mucho mejor de lo que tú, de lo que Satanás te puede presentar. Mira, Joel dijo un texto ahorita que dice que la bendición de Dios es la que enriquece, pero no añade tristeza.
0: Amén.
3: La bendición de Dios te enriquece. Y te enriquece. ¿Qué es enriquecerte? Enriquecerte es añadirte más, es vivificarte. Lo que está hablando el hermano Ángel, vivificarte, llenarte de vida, llenarte de vigor, darte, ¿verdad? Tenerte en el sitio preciso. Bendito el nombre de Jesús. Por eso es que el libro de Pedro dice, gloria al Señor, que humillaos bajo la poderosa mano del Señor. Y él te exaltará
0: cuando fuere el tiempo.
3: Pero todavía no es el tiempo. Tienes que esperar. Bendito el nombre de Jesús. Tienes que ser paciente. Entonces la oración, hay gente que se desesperan y están esperando una confirmación de donde sea, que cualquier cosa, se cayó una hoja, pues esa es la confirmación. Si se cae una hoja, no, que si alguien me dice algo, no. Entonces, mire, hermano, el mundo espiritual, usted tiene que saber que el mundo espiritual es terrible y Satanás sabe que tú estás esperando algo.
0: Entonces, ¿qué pasa, hermano? A veces estamos buscando profecía, estamos cazando profecía. No, mi hermano, mire, ella es mi consuelo en mi aflicción. Ahora, ¿cuál es el consuelo del salmista? Amén, en su aflicción, la palabra que tú me has dado, en ella yo me he esperado, en ella yo estoy anclado, en ella yo estoy confiado. Ella es la que me ha sostenido para yo esperar, ella es la que me ha sostenido para no salir corriendo. Hay gente que tienen que, amén, disfrutarse esta palabra en esta maravillosa mañana. ¿Por qué? Porque tu espera no es en vano, hermano. Tienes que aprender a esperar. Tu espera no es en vano. Amén. Esa espera es un reflejo de la confianza y la seguridad que tú tienes en Dios. Amén. De que Dios va a cumplir. De que el que prometió es fiel. De que el que prometió es verdadero. Amén. Pasará el cielo, la tierra, pero lo que Dios habló no pasará. Eso tiene que ser algo, hermano. Amén. Que entre a lo profundo de nuestro corazón. Amén, aleluya, y que tú puedas tener paciencia, y que tú puedas tener confianza, y que tú puedas mantenerte firme ahí en la espera de lo que Dios ha hablado. Por eso es que dice, ella es la que me consuela, ella es mi refrigerio, en mi aflicción, en mi momento, amén, de debilidad, yo me acuerdo de lo que Dios me habló. En mi momento de desacierto, yo me acuerdo de lo que Dios me habló. En el momento donde yo veo las cosas tan difíciles, yo me acuerdo de lo que Dios me prometió, y eso es lo que no me permite retroceder, y eso es lo que no me permite salir corriendo, y eso es lo que no me permite, aleluya, negar mi fe. Bendito sea el nombre de Jesús. Hay gente en esta maravillosa mañana que tienen que hacerse de esta palabra. No es en vano tu espera, no es en vano tu proceso, no es en vano tus lágrimas. Él enjugará toda lágrima. Bendito sea la misericordia del Señor. No corra, no huya, no salgas corriendo, no abandone lo que Dios te ha dado. Aunque el espíritu del príncipe se exalte contra ti, no dejes tu lugar. Dímelo, Julio.
3: Gloria al Señor. Por eso es que la Biblia dice, humillaos, ¿qué?
0: Ajá.
3: Bajo la poderosa mano de Dios.
0: ¿Para qué?
3: Para que Él os exalte cuando fuere tiempo.
0: ¡Qué lindo!
3: Hermano, para todo hay tiempo.
0: Eso es.
3: Pero todavía no, a lo mejor, mire, mi hermano, hay gente en los lugares de rehabilitación que tú los ves y dices, no, yo estoy ready, voy, me quiero ir. No, no es el tiempo, sé paciente. No, que yo me voy. No, que yo me voy. No,
0: ya yo estoy bien.
3: No, sácame. Yo quiero viajar. Yo quiero tirar. Yo quiero ser evangelista. No, no es el tiempo. Entonces, ¿qué le dice el Señor? ¿Qué le dice? Echando toda vuestra ansiedad sobre Él, porque Él tiene cuidado de vosotros.
0: Óyelo.
3: Dios tiene cuidado de ti. Él todavía no te va a decir que te vayas si tú no estás. A lo mejor nosotros pensamos que estamos fuertes, que se... Ah, chacho, deja que me suelten el bate para que tú veas. Y por eso es que hay mucha gente, mi alma alaba al Señor, que se ponchan en el diamante.
0: Entonces, fíjate qué cosa tremenda, Julito dice, echando toda vuestra ansiedad. Ese es tu problema, la ansiedad.
3: Esa es la ansiedad.
0: Es la ansiedad, ese es tu problema, la ansiedad. Ese es tu problema, la ansiedad. Eso es lo que te lleva a tomar decisiones alocadas. Eso es lo que te lleva, amén, a no estarte quieto, a no estarte quieta, que estás lleno de ansiedad. Amén, aleluya. Por eso es que dice la Biblia que llevando cautivo todo pensamiento, obediencia a Cristo. No, mi hermano, ya tú no puedes ser dominado por la ansiedad. Ya yo no puedo ser dominado por los impulsos. Ya yo no puedo ser dominado por las emociones. ¿Por qué? Porque es que precisamente eso, amén, me va a echar a perder lo que Dios quiere hacer conmigo. No, mi hermano, no. Bendito sea el nombre de Jesús. Qué lindo que tú atesores esta palabra. Amén. Porque hubo un hombre, amén, que vio la gloria de Dios, pero un momento dado dijo: si tu presencia no va conmigo, no me saques de aquí. Estaba diciendo: es que yo no me quiero mover si tú no me acompañas. Es que yo no me quiero mover si tú no vas conmigo. Es que yo quiero que mis movimientos estén aprobados por ti. Es que yo me quiero mover bajo la nube. Es que yo me quiero mover bajo tus planes, bajo tu propósito. Mejor sigo esperando. Mejor sigo estático, mejor sigo detenido aquí que moverme fuera de tu voluntad. Hay gente en esta mañana que tienen que lograr entender eso. A que yo me voy de la iglesia, estate tranquilo, déjate formar por Dios. A que yo me voy de aquí, estate tranquilo, estate tranquila, déjate formar por el Señor. Hay gente que nos están escuchando. Dios bendiga a mi hermano Pucho. Dios te bendiga, profeta. Hay gente que, amén, aleluya, no logran ver eso. Amén, pero ese es tu problema. Amén, hermano, que eres muy movido por las emociones, muy movido por los sentimientos, muy movido por tus impulsos. Amén, aleluya. Y tú estás buscando culpable, tú estás buscando culpable. Y es que tú no sabes esperar. No, no, no, es que nadie tiene la culpa. Es que tú no sabes esperar. Es que no, no, es que al pastor le falta visión. Es que tú no sabes esperar. No, no, que es que los hermanos no me entiendan. Es que tú no sabes esperar. Es que tu problema es en tu interior. Que hasta que tú no comiences a dominar tus impulsos, que es que los hermanos no me entiendan. Es que tú no sabes esperar. Es que tu problema es en tu interior.

0: falta.
1: Después son lazos.
0: Ve, después lazos. Porque una decisión tuya que nació de ti no nació de Dios. Amén, nació de tu impulso, de mi impulso, pero no estaba Dios, hermano. ¿Y qué te toca lidiar? Te toca lidiar con las consecuencias, te toca lidiar, amén, aleluya, con tus propios errores, bendito, pero no podemos seguir chocando, ¿se oye o no se oye? No podemos seguir chocando con la misma piedra, no podemos seguir, amén, cayendo, amén, y tropezando con lo mismo. Hay damas que me están escuchando ahí, pongo un freno ahí, amén, y no te muevas hasta que Dios no bregue contigo, varón, no te muevas de ahí hasta que Dios no te siga formando. ¿Por qué? Porque es que esa paciencia va a tener su obra completa.
1: Echando toda vuestra ansiedad sobre de él, porque él tiene cuidado de todos vosotros. Lo tuyo está seguro.
0: Claro.
1: Lo único que tú tienes que hacer es esperar. Y la ansiedad que tú tienes, no, que me estoy quedando pelado, no, que la casa, no, que aquello, que lo otro. No, Dios dijo. Dios dijo. Y si Dios dijo, ¿quién contra ti? Si, ¿sabes? Si Dios está contigo, ¿quién contra ti? Ya Dios dijo lo que iba a hacer contigo. Bendito. Porque tiene planes de paz y no de mal. Lo que pasa es que muchas veces, hermano, la presión de la gente, la presión de lo que está alrededor,
0: sí,
1: nos hace tocar, hermano, nos hace movernos a cosas que no son seguras, hermano. Ya, bueno, pues que sale el tiro por donde salga y pues, vamos a ver, si no, pues eso hago este otro, pues cojo y lo vendo en tanto, y cuando tú vienes a ver, hermano, un total fracaso, hermano.
0: Sí, señor.
1: Entonces después tratamos de maquillar, gloria al Señor, lo que tenemos, que nos buscamos nosotros mismos como si fuera Dios.
0: No,
1: no, hermano, no supiste esperar, te estás volviéndote loco, volviéndote loca con eso que tú mismo alcanzaste, que tú mismo dijiste. Entonces Dios diciendo, chico, no, el diablo anda rugiendo como por alrededor, buscando a quién devorar. ¿Alrededor en dónde? Alrededor del propósito. Pero cuando tú estás en el propósito y tú esperando, el diablo puede rugir lo que le da la gana, pero tú estás ahí. Tú estás ahí, hermano. Mire, mire, mi hermano, que mucha gente, gloria al Señor, está tirándole a todo lo que se mueve,
0: sí,
1: hermano.
0: Sí,
1: entonces,
0: sí.
1: Es lo que mismo Piña decía ayer, sí, antier, no sé, el día ayer, que estaba ayer aquí. Decía, ah, que Dios me habló. Ah, que Dios me dijo. No, Dios me dijo que era verde. No, mañana me dijo
0: que era rojo.
1: No, era rojo, pero como me dio tirando a azul.
0: No. Porque mira, Julio.
1: Es incertidumbre.
0: No, porque lo que estamos buscando es justificación, hermano. Porque estamos buscando justificación para hacer. Lo que estamos buscando es justificación para movernos. ¿Ve? Lo que estamos buscando es, amén, cazar una profecía
1: para
0: que
1: no estar quieto.
0: Sí, cazar algo que, amén, que alimente lo que yo quiero oír.
1: Para decir que estamos haciendo.
0: Claro, hermano, no, mi hermano, no se engañe. ¿Por qué? Porque si Dios estuviera en el propósito, usted viera el resultado. No siga. Por eso es que dice la Biblia, Alfonso ayer lo compartía, amén, que es el mejor, el final del negocio que el principio. ¿Por qué? Porque al principio todo es alentador. No, al principio todo es favorable. Pero después, ¿cómo terminamos? Ah, pues entonces Dios no estaba ahí. Porque si, amén, si llega a estar Dios en el propósito, si llega a estar Dios, amén, en los planes, amén, el final es favorable. El final, aleluya, nos regocijamos en el final. Bendito sea la misericordia del Señor. Pero ¿por qué tenemos un final catastrófico? ¿Por qué tenemos un final, amén, vergonzoso? ¿Por qué tenemos un final, amén, desagradable? Ah, porque ese es el resultado de que Dios no estaba en esa decisión.
1: Entonces mira esto, Ángel, pero los impíos son como el mar en tempestad.
0: Óyelo.
1: Que no pueden estarse quietos y sus aguas arrojan cieno y lodo. No hay paz, dijo mi Dios, para los impíos.
0: Pero más sin embargo, ¿con qué lo relaciona, hermano? Con el impío, con el que no tiene a Dios.
1: Con el que no es espiritual, que no sabe esperar.
0: Porque, hermano, el reflejo de la espera es la confianza que yo tengo en Dios. El reflejo de la espera, amén, es la seguridad que yo tengo en que Dios va a cumplir aquello que me habló. Hermano, hay gente que en esta mañana tiene que lograr entender esto. En esta poderosa, te estás comportando como alguien que no tiene a Dios, porque tú estás moviéndote, amén, para todos lados, y tú andas como un carrito loco chocando con todo lo que tú te encuentras. Entonces, ¿cómo nosotros ese comportamiento, amén, le vamos a dar un sentido espiritual? No tiene sentido espiritual. Pero mira qué cosa tremenda lo que dice Isaías capítulo 40, hermano. Isaías capítulo 40 dice: porque dices, oh Jacob, ¿quién es Jacob? Su pueblo. Amén. Dice, y hablas tú, Israel. ¿Quién es Israel? Su pueblo. Está hablándole a quién. A nosotros, a la iglesia. Dice,

0: mi camino está escondido de Jehová y mi Dios pasó mi juicio. Amén, aleluya. O sea, que estaba diciendo, amén, su pueblo, ah, será que Dios no ve lo que yo estoy viviendo, amén, Dios no ve lo que yo estoy pasando, es que Dios no ve lo que me hicieron. Y dice aquí, amén, no has sabido, no has oído que el Dios eterno es Jehová, óigalo bien, el cual creó los confines de la tierra. ¿Qué te está diciendo? No, pero tú no has oído, tú no has entendido que el Dios que tú le sirves creó todas las cosas, que el Dios que tú le sirves es el dueño del mundo, amén, que el Dios que tú le sirves tiene, aleluya, tiene poder absoluto. Dice, el cual creó los confines de la tierra, oiga bien lo que dice, no desfallece ni se fatiga con cansancio, y su entendimiento no hay quien lo alcance. Tú sabes lo que estaba diciendo, pero tú no has entendido, tú no has comprendido que el Dios que tú le sirves creó todas las cosas con el poder de su palabra. Tú no has entendido, amén, que Él creó los confines de la tierra, amén, que Él no es como tú, que Él no es como yo, que Él no se cansa, que Él no se fatiga, amén, aleluya, gloria al Señor, que es que bueno. No es que Dios está cansado, que es que no es que Dios está desanimado, no, que es que Dios tiene su tiempo, que es que Dios tiene su tiempo, que es que Dios tiene un momento indicado por Él, y los tiempos de Dios son perfectos, hermano. Hay gente que tienen que abrazar esta palabra. ¿Por qué? Porque el pueblo pudiera de alguna manera decir, ah, pero es que Dios no ve lo que yo estoy pasando, es que Dios no ve lo que yo estoy viviendo, pero tú no has sabido, pero tú no has entendido que tu Dios, aleluya, gobierna sobre todas las cosas, bendito sea el nombre de Jesús, y que Dios no tiene tus limitaciones, que Dios no tiene mis limitaciones, aleluya, que su entendimiento no hay quien lo alcance, gloria al Señor, amén. Por eso es que dice la Biblia en ese verso 29, Él da esfuerzo a quien, al cansado. Oye, Él le da esfuerzo al cansado y multiplica la fuerza a quien,
1: al que no tiene
0: ninguna. Entonces mira qué lindo, dice, los muchachos se fatigan y se cansa, los jóvenes flaquean y caen. Aleluya, gloria al Señor. ¿Tú sabes qué está diciendo, hermano? Tú ves que los jóvenes, amén, tienen energía, ellos tienen su límite. Tú ves que los muchachos son, amén, tienen batería en el yarse, sí, pero ellos tienen su límite. Pero ¿qué dice el verso 31? Pero los que esperan, pero los que esperan a Jehová, gloria al Señor, pero los que esperan a Jehová tendrán nueva fuerza, levantarán alas como las águilas, correrán y no se cansarán, caminarán y no se fatigarán. Está diciendo, pero esos que se mueven bajo la voluntad de Dios, pero esos que han esperado el tiempo de Dios, no se cansan, no se fatigan, alzan las alas como las águilas, gloria al Señor, amén, y alcanzan el propósito que Dios tiene para con ellos. Hay gente en esta maravillosa mañana que tiene que abrazar esta palabra y lograr entender, amén, aleluya, gloria al Señor, que te toca esperar en Dios, que te toca ser paciente, que te toca, aleluya, desarrollar esa paciencia, que es, aleluya, que es un factor clave para que nosotros nos alineemos con el propósito de Dios en nuestra vida.
1: Hay que estar ahí, hay que orar por esa impaciencia. Hay que orar, hay que ayunar, Señor, aquiétame. Señor, mire esta carne, dame la fuerza para yo dominarla. Dame la fuerza para yo no salir corriendo. Dame la fuerza para yo quedarme ahí. Entonces dice, mas el Dios de toda gracia que nos llamó a su gloria eterna en Jesucristo, después que hayas padecido un poco de tiempo.
0: Ajá,
1: dice Ángel, ajá. Un poco de tiempo. Hayas padecido un poco de tiempo.
0: Él mismo.
1: Tenga esa paciencia un poco de tiempo.
0: ¡Vive!
1: Él mismo que te llamó, el Dios de toda gracia que te llamó, dice, te perfeccione.
0: Óyelo.
1: Te afirme.
0: Oye.
1: Te fortalezca.
0: ¡Ey!
1: Y te establezca.
0: Óyelo ahí, hermano.
1: ¿Tú sabes quién es alguien establecido, hermano? Alguien que tiene carácter. Estabilidad significa carácter, hermano.
0: Pero fíjate, Julito, ¿dónde comienza ese proceso? Cuando haya padecido un poco de tiempo, hermano.
1: Hablando del tiempo.
0: Ah, hermano, cuando haya padecido un poco de tiempo. El problema hoy, hermano, en la iglesia en el siglo XXI es que la gente no quiere ser procesada. No tenemos una iglesia que no tiene, amén, no quiere los procesos, no quiere ser formado. Y por eso que tú ves que hay cristianos que son tan ambivalentes. Hoy van para adelante, mañana van para atrás, hoy sí, mañana no. Cristianos de títulos y no de convicción. Amén, cristianos de título, de posiciones, pero sin convicción. Amén, porque el que tiene convicción se mueve con título, sin título, con posición o sin posición. Amén, aleluya. Por eso es que, amén, aleluya. ¿Qué dice la hormiga? Mira la hormiga, oh perezoso. ¿Y qué te dice? Y aprende, no tiene capitán, no tiene señor.
1: Aleluya.
0: No tiene capitán, no tiene señor, no tiene dama, no tiene caballero. Amén, aleluya. No tiene sociedad, pero hace lo que le toca. Hálese lo que le toca, porque ha aprendido por medio de los procesos, hermano. Es que lindo que nosotros atesoremos esta palabra. Cuando hayas padecido un poco de tiempo, ¿qué sigue diciendo ahí, Julito?
1: El mismo te perfecciona.
0: ¿Quién?
1: El mismo.
0: El mismo.
1: El mismo Dios.
0: Estás en la rueda del alfarero, Julito.
1: El mismo Dios que te llamó.
0: El mismo Dios que te llamó, ¿qué hace?
1: Y perfeccionar es llevarte chacho, darte el mayor grado, hermano.
0: Oye, lo que lindo.
1: Perfeccionarte es llevar, ¿sabes? Una perfección, ¿no, chacho? Esa obra es perfecta. Ay, cuando tú esperas en el Señor y tú desprecias esto que sobra y tú esperas el verdadero Dios. No, mire, hermano. Te perfecciona, vas a ser perfecto, perfecto y cabal. Vas a tener en tu juicio cabal. Entonces,
0: qué lindo.
1: Que te afirme, o sea, que te afirme, que tú te agarres de esta promesa, hermano. Porque si tú te agarras de la promesa, tú vas a pasar por alto cosas que son efímeras, cosas que son de doble. Mi alma alaba al Señor, o sea, cosas efímeras, eso mismo. Y te dice y te fortalezca y le vas a meter toda la fuerza a esta paciencia, a esto de esperar. Y ya cuando Dios te da algo, tú le metes toda la fuerza y la estabilidad, hermano. La estabilidad habla, yo estoy claro de que eso habla de carácter. Y mira, alguien que tiene carácter es alguien que no, este no le tira cualquier cosa. No,
0: mira, este no mira, dice la definición de cabal es ajustado a peso o a medida.
1: Ahí está.
0: Eso cabal es lo indicado.
1: Lo indicado.
0: Hoy hágase de cuenta que es excelente en su clase. Es acepto o perfecto, completo. Eso es cabal. ¿Ve? Cabal es que es ajustado a la medida, es lo que tú necesitas. Amén, es que está completo, es que está perfecto, es que es lo que yo necesito, es lo sí, exacto.
1: Es exacto.
0: Aleluya, gloria al Señor. O sea que cuando tú logras, amén, entender, aleluya, exacto, que el propósito de Dios se ha ido formando en mi vida, es que tú, amén, te vuelves, amén, perfecto, cabal. O sea, hermano, que cuando tú vienes a ver, es lo que Dios necesita. ¿Qué es lo que Dios necesita? Amén, aleluya, que tú seas el indicado, que yo sea el indicado para hacer que, bueno, la obra que Dios preparó de antemano para que nosotros anduviéremos en ella. O sea, no, mi hermano, no. Aquí usted no está caminando a la aventura. Yo no estoy caminando a la aventura. Pero yo logro conectarme con el plan de Dios a la medida que permito que Dios me forme.
1: Amén.
0: Que Dios me forme, hermano. Y para formarme Dios, tengo que aprender a esperar pacientemente. Esperé a Jehová. Él se inclinó a mí. Oyó mi clamor. Me sacó del pozo del lodo cenagoso. Del pozo de la desesperación. Puso mis pies sobre peña. Bendito sea la misericordia, aleluya, del Señor. Hay gente que tiene que lograr entender esto, hermano. No, es que Dios no interviene. Es que las cosas no son a tu manera. Es que Dios no hace nada. Es que las cosas no son a tu modo. Es que algo Dios te está enseñando. Es que algo Dios quiere que tú aprendas. Es que de alguna manera Dios está tratando contigo y conmigo. Para que esa paciencia tenga su obra completa. Para que tú seas perfecto y cabal. ¿Ve? Entonces, hermano, yo predicaba en estos días por allá por un sitio donde estaba. Hermano, entré en función en New Jersey. Entré en función. Hermano, la definición de función es utilidad. O sea, cuando usted logra entrar en función, es que usted está teniendo la utilidad que Dios quiere que nosotros tengamos. De lo contrario, usted es un cristiano más de corito, un cristiano más de asistencia a la iglesia, un cristiano más de apariencia, un cristiano más de panderita, amén, de pandereta y de Biblia, de maraca y de palito. No, mi hermano, no, que yo tenga la utilidad que Dios quiere que yo tenga. Si Dios se interesó en mí, es porque algún plan vio en mí. Si Dios te miró a ti, es porque alguna utilidad Dios quiere. Aleluya, es porque Dios vio en ti y en mí alguna utilidad. Bendito sea la misericordia del Señor. Entonces, eso yo lo voy vaya a ver en mi vida manifiesto a la medida que yo tenga la capacidad de esperar en Dios. Fácil. ¿Tú sabes quiénes lo hacemos difíciles? Nosotros. ¿Tú sabes quiénes lo complicamos? Nosotros. Porque tenemos que tener la capacidad de esperar en Dios. Estaban las del pueblo de Sansón, pero él le gustaba las filisteas. ¿Ves? Entonces, no es lo que a ti te gusta, es lo que te conviene. ¿Se oye o no se oye, hermano? Pero tenemos que aprender a esperar. Tenemos que aprender a esperar. Y así hay gente, hermano, que, aleluya, tú no estás donde Dios quiere que tú estés. Tú estás donde te han llevado tus decisiones.
1: O sea, sí.
0: Tú estás donde te han llevado tus decisiones. Ahora, no cuestiones a Dios por decisiones que han sido tuyas. No pelees con Dios por resultados que no te competen a Dios, que más bien son resultados de tus decisiones. Ah, pero ¿dónde estaba Dios? ¿Dónde estabas tú?
1: Sí, pues Dios siempre ha estado ahí.
0: Dios ha estado en el mismo lugar, con los mismos estándares. Amén. Con los mismos estándares, con las mismas. ¿Dónde hemos estado nosotros?
1: Sí, es como el refrán ese que la gente dice: no, la primera luz es la que alumbra. Y ahí es donde, chacho.
0: Ah, pues ahí está.
1: Te llena de gofio. Y cuando llega la comida real, pues entonces tú no. O sea, no te vas a alimentar porque ya tú estás lleno de porquería, ya tú estás lleno de las cosas que viste y todas esas cosas. No, hermano, Dios no es cualquier cosa. Dios es el Dios todopoderoso, el que sabe dar buenas dádivas y todo don perfecto proviene del Padre de las Luces. Pero lo que pasa es que hay gente que en su sabiduría terrenal, animal y diabólica se están inventándose cosas y después quieren meter a Dios a pujones en lo que ellos, en lo que ellos decidieron hacer por su propia cuenta. No, hermano, y no supiste esperar. Entonces Dios, mirándote que ya tú tienes 15, pues entonces Dios te dijo: chacho, si yo tuviera 250, lo que pasa es que tú cogiste esa basura, tú cogiste eso fue lo que tú querías coger. Ah, pues brega con eso. No, hermano, hay que tener paciencia, que hay que estar centrado en lo que Dios te dio. A la vez que tú te desajustas espiritualmente y a la vez que tú pierdes la conexión en oración, de hecho, tú te vas como una chiringa sin hilo. Tú te vas por ahí como que nada, como sin capitán, como sin nada, como, o sea, que nada.
0: Es así.
1: Entonces, y después los resultados son trágicos, hermano, porque hemos visto gente con capacidades, con cosas.
0: Con destreza, con llamados, seguro.
1: Llamado, que es lo más que debe tener uno. Mi alma alaba al Señor, pero fracasado, ya en el licor de nuevo, ya ahí fumando marihuana, ya ahí al garete. ¿Por qué? Porque no supieron esperar. Vuelvo y te repito, aquel muchacho se sentó allí, se fue. Estoy muy aburrido. Nada, al rato apareció fumando marihuana, al rato empezó así, diciendo disparate y nunca se ha podido levantar. Así son gente. Mira, una vez había un amigo mío que una persona llegó a un culto y para la gloria del Señor le dijo: mira, no coja un trabajo que viene, que es un trabajo jugoso. No lo coja, que no es mío. Cogió el trabajo, se rompió la familia, los hijos se apartaron.
0: Pero
1: nunca,
0: mira,
1: más volvió a hacer lo mismo, pero, porque no supo esperar.
0: Pero mira, hermano, mire, antes Maranata estaba en sus pininos. Yo toda la vida, hermano, desde mi juventud, trabajé con mi papá vendiendo piezas de carro. Vendiendo piezas, mi papá todavía hasta el día de hoy trabaja ahí, 30 y pico de años lleva en esa compañía, vendiendo piezas, hermano, de carro. Eso era algo totalmente familiar para mí. Amén. Una persona, hermano, me dijo: ¿cuánto tú quieres ganarte? ¿Cuánto tú quieres ganarte? Dime el sueldo que tú quieres ganarte, te voy a dar el porcentaje de lo que se venda de venta de piezas. Y yo, varón, yo no puedo meterme en eso. Yo no puedo meterme en eso. No, pero tú estás ahí al lado, estás cerquita. Que no puedo meterme en eso. No puedo envolverme en eso. La gente piensa que todas las puertas son de Dios.
1: Ajá, eso es lo que pasa.
0: Todas las oportunidades son de Dios. No, todas las oportunidades son de Dios, hermano.
1: ¿Qué clase de bendición?
0: No. Ah, pero tú estás cerca ahí, estás quitado ahí. Tú lo conoces, te voy al porcentaje, te voy al salario. Hermano, me habló de un salario semanal que yo estoy seguro que tiene que ser hasta un embuste.
1: Es un embuste.
0: El diablo es padre de mentira, bolito, ¿verdad que sí?
1: Que sí. Como el que me quería poner aquí a ambulancia. Me quedaba un montón de yo.
0: Ay, este es un embuste, tiene que ser.
1: Está raro.
0: ¿Y quién va a averiguar si es un embuste?
1: Tú mismo cuando estás en ese reloj.
0: Que lo averigüe el diablo.
1: Que lo averigüe el diablo. La bruja, que lo averigüe la bruja.
0: Que lo averigüe la bruja. Es así, hermano. Es así. Pero ¿qué hace el diablo? ¿Qué hace el enemigo? Captar tu atención. para de alguna manera desenfocarte. Y después que estás metido en el lío. Ah, chico, yo me metí en esto, chico. Este hombre terminó mintiéndome. Y mira para allá, esto no era. Y mira, hermano, esa es la realidad. Tú sabes, ese es el cuento de nunca acabar.
1: Nunca te vas a poder zafar de eso.
0: Ya, y te viene a hacer por lazo. Y vienes a entrar en compromiso que no debiste entrar. Y entraste por. No, hermano, esa es la realidad. Amén. Y tú sabes qué es lo que fue. ¿Cuál fue la intención del enemigo? Desvirtuar el plan y el propósito que Dios tenía contigo. Ya, lo logró. ¿Por qué lo logró? Pues te metió donde Dios no quería que tú tuvieras. Aunque sigue diciendo aleluya y gloria a Dios. Se fueron los que quedaban ahora. Sí. Sigue diciendo aleluya, gloria a Dios. Pero estás desconectado del propósito. Amén. Y en la medida que estás desconectado del propósito, no estás en función. No estás en función.
1: No está funcionando.
0: No está funcionando.
1: Te hiciste obsoleto.
0: Ya no está funcionando. ¿Por qué? Porque entrar en función es tener la utilidad que Dios quiere que yo tenga. O sea, es mejor estar en Afganistán en la utilidad que Dios quiere que yo tenga. Es mejor estar en Kosovo, amén, con la utilidad, amén, que Dios quiere que yo tenga. ¿Ve? Y para eso hay que esperar en Dios, hermano. Hay que esperar en Dios. Y en la medida que nosotros esperamos en Dios, hermano, tenemos la utilidad que Dios quiere que nosotros tengamos. Gloria al Señor. Qué lindo que usted atesore esta palabra. Compártalo, hermano, compártalo. Invita a alguien más a edificarse con esta palabra. Es una realidad. Y cuando nosotros miramos, Julito, que mucha gente nosotros hemos procurado echarle la culpa.
1: Eso es así, la mujer que me diste.
0: La mujer que me diste.
1: No, fue la serpiente, sí. El diablo se metió.
0: Esa iglesia, ese pastor, tú que eres un desesperado.
1: No, que está.
0: Tú que eres una desesperada. No, que lo que pasa es, no, tú lo que, mira hermano, y yo le decía en estos días, vamos a ser sinceros, hemos dejado de vivir por fe. Estamos viviendo por vista. Sí. Hemos dejado de vivir por fe. Estamos viviendo por vista. ¿Por qué? Porque es que estamos juzgando las cosas de acuerdo a lo que vemos. Eso es atractivo porque yo lo veo atractivo. Yo lo veo como una oportunidad. Yo lo veo como, eso es como tú lo ves. Pero ¿y cómo lo ve Dios?
1: ¿Cómo lo ve Dios? ¿Oraste por eso? ¿Mm? Sí, yo me arrodillé allí un rato y...
0: Señor, lo que sea tuyo, que se dé. Lo que no sea tuyo, ciérralo.
1: Llévatelo en el nombre de por más lindo
0: que Padre, lo que no sea tuyo... Que se logre, lo que no sea tuyo, que se cierre. Punto. Se acabó. Pude hacer esto. Amén. No se dio. Gloria a Dios también. Ya, hermano. Ese tiene que ser nuestro enfoque. Yo tenía esta idea. Yo tenía este plan. No se logró. Tranquilo. Dios no lo tenía para mí. Dios no lo tenía en agenda para mí. ¿Por qué? Porque es que si Dios lo llega a tener para mí, no hay diablo, no hay demonio que estanque o detenga lo que Dios tenía para mi vida.
1: De que tú aspires a algo mayor y quieras tus cosas y tus pasiones y tus caprichos, pues son otros 20 pesos aparte.
0: O sea, hay gente que tiene que lograr abrazar esta palabra en esta maravillosa mañana, hermano. Gloria al Señor. Y en la medida que nosotros nos dejemos dirigir por el Señor, vamos a ver su gloria, hermano. Vamos a ver su gloria, vamos a ver su poder, vamos a ver su, amén, su magnificencia. Entonces, qué lindo que nosotros entendamos esto. ¿Por qué, hermano? Porque Dios quiere llevar la paciencia a nivel de su obra, esté completa. Para que seamos perfectos y cabales, hermano. Amén, para que nosotros podamos tener, amén, la utilidad que Dios quiere que nosotros tengamos. Bendito sea el nombre de Jesús. Por eso es que te dice, ¿qué te dice él? Cuando te halles en diversas pruebas, gózate, alégrate, porque ten por sumo gozo, porque es que Dios está perfeccionando la paciencia en ti, es que Dios está desarrollando la paciencia contigo, conmigo, es que Dios le ha ido dando matices, es que Dios le ha ido, amén, te ha ido atemperando a ese clima, ¿para qué? Para que cuando Dios te lleve a donde Dios quiere llevarte, tú no tires por el piso, amén, la obra que Dios ha hecho en tu vida, para que cuando Dios te lleve a donde Dios quiere colocarte, amén, tú no avergüences, amén, lo que Dios ha puesto en tu vida, ese la realidad, hermano, y yo le hablo con toda la sinceridad. Usted sabe que nosotros aquí no somos fingidos ni procuramos tener aquí un personaje. Mire, mi hermano, la realidad es que mi oración al Señor es: Señor, guárdame. Señor, guárdame, Señor, guárdame, guárdame de mis impulsos, guárdame de mi humanidad, Señor, guárdame, guárdame. ¿Tú sabes qué dice la Biblia? Una pequeña zorra, una pequeña zorra, echan a perder la viña.
1: Una mosca muerta.
0: Una mosca muerta hace heder el perfume del perfumista.
1: Una pequeña locura.
0: Una pequeña locura. Aquel que es estimado como sabio y como honorable, hermano. ¿Qué te está hablando ahí? Pequeños detalles, hermano. Pequeños detalles, pequeñas cosas, hermano. Cosas insignificantes que pudieran echar a perder, amén, la obra, la labor, el fin, el propósito, amén, que Dios tiene para con nuestra vida. ¿Y tú sabes cuál es el factor clave? La espera. ¿Y tú sabes cuál es el talón de Aquiles? La espera. Eso es así, hermano. Vamos a ser sinceros con nosotros mismos. Espera. No te desaliente. No te desenfoque. Gloria al Señor. Pacientemente esperé a Jehová y él se inclinó a mí y oyó mi clamor. Tu clamor no es en vano. Tus ruegas no son en vano. Mira, tus súplicas no son en vano. Mira, dímelo, hermano, Julito.
1: Cuando Daniel oró por la bendición,
0: claro,
1: la contestaron el primer
0: día. Al momento, dice, fue oída.
1: ¿Pero qué pasó en los aires?
0: El príncipe de Persia.
1: Hay una lucha espiritual donde el príncipe de Persia pues se opuso y hubo una guerra en el aire que hasta Miguel tuvo que bajar a pelear, a resolver y a rebulear. Pero tú sabes qué hizo Daniel. Daniel no se movió del lugar.
0: Claro.
1: Dice que estuvo afligido por el espacio de 3 semanas. 21 días estuvo esperando. Afligido. Paciencia. Ahí. No te muevas. Quédate ahí.
0: ¿Y qué le dijeron a Daniel? Daniel, muy amado eres.
1: En el cielo.
0: Mira qué cosa más linda, hermano.
1: Tu contestación desde el primer momento que dispusiste tu corazón, nosotros te lo soltamos.
0: Mira, y mira qué cosa, hermano. Eso está precioso. Eso está precioso. Dios es bueno. Porque, Julio, gracias. Cuando tú miras, Dios, dándole una explicación a Daniel, ¿por qué se dilató su respuesta?
1: Mira, el que no tiene que hacerlo.
0: ¿Qué tiene que? Pues tiene que Dios darnos explicación a nosotros. Pero para que tú veas el grado, amén, el grado de la amistad, Dios, o del tremendo trato que Dios tenía con Daniel, hermano, que le da explicación a Daniel de por qué se dilató. Le dice, mira, cuando tú oraste, al momento fue la respuesta fue dada. Pero es que el príncipe de Persia hizo resistencia ahí. Pero qué lindo que Daniel honró a Dios la medida que esperó en el Señor. Esperó en el Señor. El problema que tenemos hoy, hablando de, amén, del evangelio, en el carácter del día de hoy, hermano, la gente no espera. No sabemos esperar. No sabemos. Hoy, hermano, vamos a ser sinceros. Hoy la gente se convierte y mañana quieren tomar parte. Hoy la gente se convirtió el domingo y ya para el domingo que viene quieren, hermano, yo quiero cantar. Hermano,
1: después se fue una palabra mala ahí.
0: O sea, no, hoy en día, hermano, el proceso formativo lo hemos abortado. Hemos abortado el proceso formativo de la gente. Todo lo queremos a la carrera, todo lo queremos instantáneo, todo lo queremos de un día para otro. No es así. No es así. Las cosas en Dios no son así. Las cosas en el Señor tienen su tiempo, tienen su momento.
1: Tienen su hora. Es verdad.
0: Tienen su hora. No lo entendemos. La gente, hermano, te ven a ti arriba y abajo y dice, este hermano, predicando. Sí, ese hermano está predicando arriba y abajo ahora, pero no nació así. Eso no es de la noche a la mañana. Busca cuántos años lleva sirviéndole al Señor. Busca cuántos años lleva de fidelidad. Ahora se ganó, amén, aleluya, una posición y un lugar, amén, aleluya, en el cual está de alguna manera gozando de unos privilegios, de una bendición. Pero no fue así. Se lo ganó.
1: No todo el tiempo fue así, es verdad.
0: Claro. Entonces, la gente pierde eso de perspectiva. Mira. Pero ¿cuál es la dinámica? Que nos estamos comparando con los demás.
1: Mira, David, ¿cuándo fue que lo ungieron? Lo ungieron un día, pero no fue rey ese día.
0: ¿Qué tuvo?
1: Lo ungieron como rey, pero no, tuvo que esperar.
0: Tuvo que esperar.
1: Volvió de nuevo a la oveja.
0: Mira, mi hermano, mire, nosotros David llega a ser boricu, hubiera matado a Saúl de una.
1: Sí, padre,
0: ungido, Julito.
1: Loco por...
0: Ungido, Julio.
1: Ungido, ya estoy ungido. Ay, el séquito diciéndole, míralo ahí, míralo ahí.
0: Mira, Pucho, escríbame.
1: Te lo entregaron.
0: Pucho, Pucho, escríbeme, Pucho. David hubiera sido boricua, ¿qué tú crees?
1: Chacho, lo mataba así.
0: Le pasa, le enjuaga el gaznate con el puñal a Saúl.
1: Seguro que sí, lo va ahí en la cueva. Míralo ahí. Ya. Dios te lo entregó.
0: Mira, ya. Dios me lo puso en las manos, vamos. Dios me lo puso en bandeja de plata.
1: Si pero, sopla el viento, pues, mira.
0: Si me veo solo con él, es que Dios me lo puso ahí. ¿Ah? Si lo veo, si me quedo solito con él, es que Dios me lo puso. Cacho,
1: Dios me lo entregó.
0: No, Dios me lo entregó. Pero más sin embargo, ¿qué hizo David, hermano? Mira, hermano, David fue ungido y se halló huyendo. Se halló. Tú conoces todo el proceso de David, hermano. ¿Por qué? Porque esperó el momento indicado por Dios para ejercer aquello por lo cual había sido llamado. No, pero hermano, Saúl, hoy en día, usted trae una iglesia, una profecía con relación a alguien que sale, amén, que tiene pastorado, usted dividió esa iglesia para que usted lo sepa. Usted tiene que tener mucho cuidado y ser juicioso con lo que usted habla. Porque hoy en día usted le habla a una persona y le dice, tiene llamado pastorado. Tú sabes que yo siento de Dios decirte que tú tienes llamado pastoral. Ten cuidado, porque esa palabra, esa profecía puede ser de Dios, amén. Pero quizás el exponerla, amén, de la manera incorrecta puede causar una división en la iglesia. Porque si esa persona no es madura en entender que puede tener llamado, pero tiene que esperar un tiempo en Dios, tacho, le divide la iglesia al pastor. ¿Por qué? Porque hoy la gente no permite ser formado, hermano. Por eso es que cuando tú miras, hermano, estamos enalteciendo la ignorancia. Si somos sinceros, mira, hermano, la iglesia muchas veces se convierte en el hazme reír precisamente porque no tiene formación.
1: Por eso es.
0: Porque no, hoy no dejamos que Dios nos forme. Hoy no dejamos que Dios nos procese. Bendito sea la misericordia del Señor. Entonces, esta palabra, amén, es para nosotros, hermano. Para nosotros. Gloria al Señor. Para nosotros, a la medida que nosotros queremos cumplir con el propósito de Dios, amén, no puedo moverme. Tengo que ser paciente. Tengo que esperar en Dios. Amén. No puedo esperar.
1: Para eso Dios pone siempre líderes. Sí. Para eso Dios pone siempre una autoridad.
0: No me puedo desesperar. La desesperanza no es de Dios. Amén. Esta ansiedad no es de Dios. Echemos toda vuestra ansiedad sobre Él, porque Él tiene cuidado de vosotros. No, esta desesperanza no es de Dios. Amén. Esta ansiedad no es de Dios. Amén. Esta batalla que yo tengo mental no es de Dios. Tengo que meterme, tengo que buscar a Dios. Meterme en oración ahí, buscar a Dios, que Dios apague. Amén. Apague ese fuego de ansiedad ahí que tengo. Ese fuego, no me voy a mover. Amén. Si Dios no me dirige, no me muevo. Gloria al Señor. Si Dios no me abre, pues no salgo. Amén. Así tiene que ser, hermano. La garantía de que usted llegue a puerto seguro y de que usted cumpla conforme al plan y el propósito de Dios, que usted se mueva bajo la dirección de Dios. Amén, hermano. Gloria al Señor. Dímelo, Julito, que nos vamos.
1: Amén, aleluya. Así que esperemos el tiempo del Señor. Hay propósito, hay capacidades, hay de todo. Dios te está puliendo.
0: Claro.
1: Ahora, cuando te abran el rejón, pues usted salga. Pero no, ya yo no, hay que cogerlo con calma y esperar las direcciones de Dios, esperar los tiempos de Dios. No vaya a ser que tú eches a perderlo, todo lo precioso y lindo que Dios tiene con tu vida.
0: Amén.
1: Así que vamos para adelante en el nombre de Jesús.
0: Amén, hermano. Así que mire, aproveche estos minutitos, hermano, usted está conectadito ahí y compártalo, no se desconecte sin antes compartir esta exhortación, esta reflexión, a medida que sea de bendición a otros también, hermano, con, amén, un tema tan necesario el día de hoy como es la capacidad de esperar. Aprendamos a esperar en Dios. Mira, hermano, después que usted entre en una unión, amén, de matrimonio, no le pida a Dios confirmación.
1: No le pida reversa. No le pida reversa. ¿Ah? Para atrás.
0: A ver, yo estoy orando a ver si esta era. ¿Y para qué te casaste? Por no esperar. Bueno, esperar.
1: Desespero.
0: Entonces nos metemos en trabajo, nos metemos en compromiso donde, ay, orando a Dios.
1: En cuenta, Ángel, en cuenta que después no la puedes pagar y entonces tienes que comprometer.
0: ¿Por qué te metiste ahí? Por no buscar la dirección de Dios. ¿Ves, hermano? Entonces, esa es la, hermano, esto es un tema. Esto, mire. Una mala decisión, hermano, sigue trayendo secuelas, hermano. Usted tiene un compromiso que no era un compromiso de Dios. Y eso te va a llevar a esforzarte o a demandarte más de ti, más de tu tiempo. Cuando terminas a ver, terminas desconectado de Dios. Y cuando tú fías, cuando tú te miras y lo consideras, el diablo no vino ni con el tenedor, ni con los cuernos por fuera, ni no. Lo que utilizó fue una mala decisión. Una mala decisión. Gloria al Señor. Una elección incorrecta, una elección fuera de la voluntad del Señor. Mira, y eso es suficiente para ir ganando oportunidad.
1: Josué y los gabonitas, hermano.
0: Eso es así,
1: Josué. Cuando tú ven a ver, los gabonitas se le pegaron, se le vistieron de una ropa andrajosa con un pan viejo, una palabra ahí, una cuestión.
0: Y venimos y de lejos.
1: Y no te preocupes, que chacho, que... Pero cuando vino a ver... Eran vecinos de allá al lado.
0: Ya estaban ahí.
1: Se le disfrazaron. Y como él no consultó a Dios, de hecho, los metió y después no los pudo sacar.
0: ¿Eh?
1: Ese es el problema. Ese es el problema de lo que. Del no
0: consultar. De las decisiones que nosotros tomamos fuera del Señor.
1: De las decisiones sin, ¿verdad? Sin consultar con Dios primero.
0: Amén, hermano. Amén. Atesoremos esta palabra, hagámosla de nosotros, hermano.
1: Chacho, y aquella guagua, me regalaron una guagua y yo rápido, no, está la, hay que ponerla a trabajar en de la limusina, que aquello, lo otro, y cuando me dijeron, no, te va a consumir tiempo, pastor. Yo, bueno, pues la limusina.
0: Esta no era,
1: porque después voy a yo terminar lleno de chavo, pero diciendo no. Apartado del Señor.
0: No, y yo entendí, hermano, que Dios me dio la oportunidad de estudiar lo que el tiempito que tuve para estudiar lo que me gusta de veterinaria. Me dio la oportunidad de estudiarlo. Pero ¿qué pasó ahí? Después me dije, mira, para que te quedes en la clínica, esto y lo otro. Y dije, no, yo no me puedo quedar en la clínica. Ah, pero que ya tú te pagas más. Y yo, usted no lo va a entender. Yo no me puedo quedar. ¿Ves? O sea, yo tuve que tener la capacidad de separar una cosa de otra. Dios me dejó llegar hasta aquí. ¿Ah? Pero no es que ahora yo use eso como... No, Dios me dejó llegar hasta aquí. Y ya después de aquí me salgo fuera de la voluntad de Dios. Y ya, usted tiene que tener la capacidad de entenderlo. ¿Me está entendiendo? ¿Eh? Entonces, hermano, esa es la realidad. Y eso no está expuesto usted nada más. Todos nosotros diariamente estamos en el valle, pudiéramos decir ahí, de la decisión. En el valle de la decisión. Ahí. Tú tienes que tener la capacidad de lograr identificar. Me aleja de Dios. Me desconecta de Dios. No tengo ni que preguntarle a Dios.
1: La cosa,
0: no eso, tiene. ¿Tú sabes cómo se llama eso? Sentido común.
1: No tiene ni que virar el vellón, la confirmación.
0: Ya. No, porque eso básicamente me va a ir siendo por lazo. ¿Ves? Y imposible que yo diga que Dios me trajo un lugar, que Dios me abrió una puerta, que Dios me trajo aquí. Gloria al Señor. Y después me halle yo metiéndome en cosas que dificultan mi desempeño aquí. Ah, pues eso que yo le doy, que le estoy dando oportunidad ahora, sencillamente no es de Dios. ¿Por qué? Porque está amenazando esto otro que yo sé que es donde Dios me ha puesto. ¿Se entendió eso o no se entendió?
1: Busca primeramente el reino de Dios y su justicia, y luego lo demás pues será añadido. Pero si tú, tacho, no, seguro que no. Hay cosas que van a parecer lindas, pero tacho, no te van a funcionar. Te van a apartar del propósito del Señor. Claro. Y no vas a saber esperar. No, tú tienes que esperar, y para poder someter la carne, tú tienes que golpearla, tienes que ayunar por eso. Ayuna y ora por esa desesperación, claro. por esa soledad, que muchas veces hay gente que se sienten solos. No, tú tienes que, no, yo no puedo estar solo. No, debes de esperar, porque Dios a lo mejor te tiene algo, lo que necesitas tú, ya Dios lo tiene. A lo mejor no viene con las curvas que tú querías o con los mulleros que tú querías, pero ese es lo que Dios te quiere dar. Bendito el nombre de Jesús.
0: Mira,
1: si tú esperas por eso, tú vas a ser feliz.
0: Claro, porque es tu complemento. Es cuando usted mira, hermano, ese es el talón de Aquiles de muchos hoy, hermano. Entonces, Dios te trae esta palabra para que, amén, nosotros logremos entender que hay que aprender, hermano. Tengo que aprender, amén. Tengo que aprender a esperar. Tengo que aprender a moverme bajo la dirección del Señor. Amén, hermano. Le amamos en el Señor. Atesore esta palabra, haga la suya. Hermano, estamos seguros que Dios se va a glorificar como Dios ha querido. No se desconecte, por favor, hermano, sin compartir. Amén. Esto ahí en las redes sociales. Invitar a alguien a que disfrute este mensaje. Estamos seguros que va a ser de mucha edificación.
1: Dios te bendiga, Marcelino.
0: Dios te bendiga, Marce. Hermano, estamos mañana. Mañana estamos en Cacao. Esto es Carolina, ¿verdad? Cacao es Carolina, un barrio.
1: Carolina,
0: de...
1: sí,
0: en,
1: señor.
0: En Cacao. Estamos en Carolina. Desde Cacao. Mañana, desde Cacao. Gloria al Señor. El viernes estamos en Ponce. El viernes estamos en Ponce con la ayuda del Señor. Y el domingo en Guayanilla. Gloria al Señor. Amén. Si así el Señor lo permite. Pues oramos a Dios que, amén, que su huracán siga por ahí subiendo.
1: No, dicen que nosotros estamos en el cono, pero dice que se va a desviar para el norte.
0: Qué bueno.
1: Pero sí, nos toca ráfaga como de tormenta, más, ¿verdad?, o menos por ahí.
0: Bueno, oramos al Señor, hermano. Así que hagamos lo propio, hermano. Hagamos lo que nos toca. Amén. Atesore esta palabra y haga la suya. Amén. Le amamos en el Señor. Sigamos siempre hacia adelante, ¿ok? Vamos arriba, Julito. Llévanos en oración.
1: Y eso es así. Tenemos hermanos que se acaban de identificar con el mensaje.
0: Gloria a Dios.
1: Gloria al Señor. Dios los bendiga de manera especial. Así que vamos para adelante en el nombre de Jesús.
0: Era Cristian Rivera desde Rincón. Dios bendiga a la gente de Rincón. Aleluya.
1: Sí, señor.
0: Que los bendiga mucho, mis hermanos.
1: Rincón está lejos.
0: Yo, sí. En el otro rincón.
1: En el otro rincón de Puerto Rico. Padre, en el nombre maravilloso, gracias, de Jesús, Padre, te damos gracias por esta palabra. Gracias por hablarnos. Gracias, sí, señor, Padre Jesús. Amado, por ponernos al día, Señor, de que tenemos que esperar por tu presencia, que tenemos que
0: sí,
1: esperar por
0: Padre.
1: Tu confirmación, Señor, por tu bendición. Padre amado, que muchas cosas vienen a tratar de turbarnos, pero tú siempre estás ahí, Señor, guardándonos y cuidándonos, Señor, ayudándonos. Señor, en cada uno de nuestros asuntos,
0: sí,
1: toma el control,
0: amado.
1: Padre amado, mira a los que se han desviado de tu presencia, tráelos, Señor, nuevamente, Padre amado, Señor Dios de gloria, arrepentidos y convertidos, y tú nos recibes, Padre amado, gracias,
0: sí, Señor,
1: te Jesús. Lo pedimos en el nombre de Jesús, bendice a cada uno de manera especial, amén, amén, amén.
0: Amén, así que gracias, mis hermanos, nos gozamos de que usted haya estado conectado con nosotros en esta maravillosa mañana, y no solamente eso, hermano, sino que le permitamos a Dios hacer en nuestra vida lo que Dios quiere hacer. Seamos materiales moldeables en las manos del Señor. Amén, hermano.
1: Amén.
0: Gloria al Señor. Nos fuimos, Joelito. 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
0: Llévatelo, Joelito.
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3: Lindo pueblo que esté en la sintonía a través de Maranata Radio Ministry. Dele like, dele compartir, invita a alguien a que se conecte con nosotros en esta maravillosa mañana del Señor. Por aquí estoy entrando a compartir. Bueno, los hermanos que están ahí, dele compartir bajo el tema injusto. Es el tema que va a desarrollar nuestro hermano pastor y ministro
0: Héctor Delgado Román. Dígame, pastor Héctor, ¿qué está pasando?
1: Dios bendiga a todo ese pueblo que está conectado, a todos esos pastores, ministros, a todos esos siervos del Señor. Les saludamos de manera especial. Así que hoy un tema, en verdad, que yo sé que va a ser de mucha bendición, injusto. Así que conéctese, invita a alguien a que se conecte, porque le aseguramos que Dios ha de hablar.
0: Eso es. Así que bueno, aproveche estos minutitos para darle like, darle compartir, invitar a alguien a que se conecte. Gloria al Señor, mira, Yomel y Cirino. Amén, pongan preparado. Gloria al Señor, ya usted sabe que Dios nos va a hablar a través de su palabra. Se lo damos a la pastora Carmen Santiago, que está conectadita por ahí.
1: Dios bendiga, pastora.
0: Dios le bendiga a la pastora Carmen. Gloria al Señor, saludamos a todos esos ministros que están ahí con nosotros. Vaya compartiendo, vaya compartiendo. Vaya compartiendo, por favor. Comparte esta bendición del share para que los hermanos se disfruten. Este mensaje es un mensaje, que, hermano, que habla al corazón, que habla a la conciencia. Y yo creo que si algo hace falta, hermano, como compartíamos el día de ayer, es que llevemos la vida cristiana un poquito más profundo, amén, que quizá lo que hemos experimentado hasta ahora. Y quizá la gente, cuando le habla de profundidad, quizá considera lo que es la manifestación, que es que Dios lo use. No, hermano, no, eso habla de Dios. Eso habla de Dios, el carácter, habla de nosotros, habla de la obra que Dios está llevando a cabo en nuestra vida.
1: Sí, señor.
0: Carmen Torres, saluda a Héctor desde Brasil.
1: Saludos,
0: mira,
1: saludos,
0: Guerrera, saludos.
1: De Brasil,
0: los Amazonas, estos, los Amazonas. Donde los guacamayos vuelan, ahí las cacatúas.
1: Ay, pues eso es lo que hacen los guacamayos.
2: Tenemos el pastor de ahí, a Julio. Julio.
1: yo me quedé en Fajardo, estate quieto.
0: Marcusi, podemos enviar a Marcusi para allá levantar obra esto.
2: Estamos buscando un pastor para allá, para las Amazonas.
1: Yuelito, fíjate, Yuelito es versátil.
0: Mira, dice, los muchachos quieren venir a comer asai puro. Dice, asai puro. Bueno, pues vamos ¿qué? Allá.
4: Ahí que se dan los árboles, allá sí, en las Amazonas.
2: Allá, Amazonas.
4: Sí, ahí que.
2: Ah, pues toda esa gente que le gusta la calle, así está.
1: Ah, primero que tenés que bregar con la tribu esa que hay ahí.
2: Ah, pues no sabía que la asai era de allí. De
4: sí, hecho, un palo bien alto, el fruto tiene que trepar de bien verdad. Arriba. Sí, sí.
2: De verdad.
4: Sí, sí, de
1: verdad. Dice,
0: ahí
1: que hay que tener cuidado, dice como los misioneros con asai.
0: No,
1: hay que tener cuidado, adiós, pues, o sea, son las Amazonas, Ángel.
0: Bueno, así que estamos contentos en esta hora, ya, ¿verdad? Vamos ya a entrar en lo que será el tema de esta preciosa mañana, pidiéndole a todo el pueblo, ¿verdad?, que se mantengan orando por la campaña de Impacto de Dios por Puerto Rico, que comenzamos, ¿verdad?, la semana que viene, ¿verdad? Estaremos... siete días en diferentes partes de Puerto Rico. Estaremos el lunes 1 de septiembre, estaremos en Aguadilla, en la plazoleta de la pista de patinaje, estaremos en Aguadilla. El martes estaremos en Atillo. El miércoles estaremos en Mayagüez. El jueves estaremos en Jayuya. El viernes estaremos en Maunabo. El sábado 6 de septiembre estaremos en Invasión Maranata, donde estaremos visitando hospitales, cárceles, llevándole comida de ambulante y otras cosas más. Y el domingo 7 terminamos la iglesia Maranata de Río Grande. Esto será la semana que viene. Así que, ¿verdad?, si usted tiene un familiar por esa área, yo, ¿verdad?, le pedimos que usted, pues, lo llame, ¿verdad?, que lo inste a que, ¿verdad?, pues se dé cita, lleve un amigo, porque sabemos que, mire, hermano, estamos viviendo momentos difíciles.
1: Sí,
0: señor. Y tenemos que entender que la única solución que existe es Jesús. Estaba en un programa, una entrevista hace poco, ¿verdad?, y me preguntaron que yo creía que podía cambiar la juventud. Yo le dije, bueno, pues yo nunca he escuchado que en una vigilia matan 3 jóvenes, ni en un retiro matan 2 jóvenes. Yo nunca he escuchado que mi alma adora a Jesús, ¿verdad?, que en algo que tenga que ver los jóvenes con la iglesia haya habido ninguna desgracia. Quiere decir que es efectivo acercar los jóvenes al evangelio. ¿Por qué? Porque cuando los jóvenes están en el evangelio, están seguros.
1: Amén.
0: Tienen una cubierta, ¿verdad?, de la cubierta del Espíritu Santo, ¿verdad?, de ángel de Jehová que acampa alrededor de los que le temen y los defiende. O sea, que es efectivo el evangelio. El evangelio es efectivo. No es porque me lo hayan contado, sino, ¿verdad?, el evangelio es efectivo. ¿Sabes por qué? Porque lo hemos visto en nuestras vidas, lo hemos visto en nuestro caminar, efectivo en el matrimonio, efectivo en todo, hermano. Así que yo creo que si nosotros como iglesia tenemos que hacer algo urgente es acercar la gente al evangelio de Jesucristo. Así que esta campaña, pues, como le dije, es una buena oportunidad para que usted, ¿verdad?, invite un amigo. Aparte de eso, usted, pues, manténgase, ¿verdad?, orando por esta campaña, para que Dios rompa las cadenas y para que Dios, ¿verdad?, pues sane los enfermos y las vidas se salven, que es lo más importante. Así que seguimos adelante. Vamos al tema de esta preciosa hora, ¿verdad? Vamos al tema de esta preciosa hora, bajo el tema injustos. Busque su Biblia en el libro de Proverbios capítulo 21 versículo 3. Proverbios capítulo 21 versículo 3. Mire lo que dice la Biblia: en el nombre del Padre, del Hijo, la comunión del Espíritu Santo. Amén. Dice la Biblia: hacer justicia y juicio es a Jehová más agradable que el sacrificio. Repito, hacer justicia y juicio es a Jehová más agradable que el sacrificio. Padre, te adoramos y te bendecimos en esta hora. Venimos ante tu presencia en el nombre poderoso de Jesús de Nazaret. No te pido que me quites, sino que me pongas, que uses mis labios, los labios de mi hermano Julio, de mi hermano Ángel. Padre amado, te lo pido en el nombre poderoso de Jesús. Para tu gloria y tu honra nos encargaremos ante la gloria, porque la gloria es tuya y tú no la compartes con nadie. En el nombre de Jesús te lo pido, mi Dios. Amén y amén. Mira, hermano, yo quiero comenzar hablando de este tema. Lo predicamos el domingo en la iglesia, pero muchas personas no pudieron verlo y, ¿verdad? Pues nos instaron a que, ¿verdad?, lo trajéramos en esta preciosa mañana. Y esto es un tema, hermano, que nosotros tenemos que escuchar con mucho detenimiento y tenemos que escuchar con mucha preocupación, porque de lo que vamos a hablar hoy tiene que ver mucho con la salvación. Nosotros, ¿verdad?, siempre estamos muy pendientes, ¿verdad?, a lo que Dios hizo con nosotros, que se ve, pero no estamos muy pendientes a los puntos ciegos. Cuando hablamos de las cosas que se ven, bueno, pues se ve que yo era un adúltero, ya no soy un adúltero, Dios me cambió, y pues y uno está bien pendiente a eso. El que es borracho, pero un borracho, ya no bebe ron, y está muy pendiente a que no vuelva a beber ron. El que era un fornicario, ya no fornica. El que era un asesino, ya no es asesino. Y eso son cosas, mi alma adora a Jesús, que se ven a simple vista, pero hay puntos ciegos. Los puntos ciegos son esos puntos que las cámaras no pueden ver, esos puntos que las cámaras de vigilancia, mi alma adora a Jesús, no pueden ver con facilidad. Y yo creo que uno de los puntos ciegos que tiene la iglesia es entender, mi alma adora a Jesús, que hay cosas, ¿sabes qué?, que quizás no se ven en la cámara, pero ¿sabes qué?, están poniendo nuestra salvación en juego. Y cuando yo, ¿verdad?, Dios me daba este mensaje, si algo, ¿verdad?, uno se da cuenta y se revela constantemente en la Biblia, es la tendencia del hombre a ser injusto. Repito, constantemente la Biblia nos está mostrando que nosotros los seres humanos, ¿sabes qué?, tenemos una tendencia de ser injustos. Y cuando buscamos la palabra injusto, es que no actúa de acuerdo con la justicia. Y cuando buscamos la palabra justicia, viene de justo, significa implicar, actuar con imparcialidad, equidad y razonabilidad, reconociendo y respetando la dignidad de todos y dando a cada persona lo que corresponde. Pero yo quiero detenerme en la palabra razonabilidad. ¿Por qué? Porque te dije que la persona injusta es una persona que no tiene razonabilidad. Y la palabra razonabilidad significa cualidad de un acto o decisión que se ajusta a lo esperable. Repito, es la cualidad de un acto o decisión que se ajusta a lo esperable. O sea, quiere decir que una persona justa es una persona que su comportamiento se ajusta a lo que se espera. Repito, repito de nuevo. Vamos. O sea, su comportamiento se ajusta a lo que se espera. Eso es una persona justa. Una persona, mi alma adora a Jesús, ¿sabes qué?, que se ajusta. Cuando buscamos la palabra ajustar, significa lograr que algo quede igual. O sea, quiere decir entonces, mi alma adora a Jesús, que si Ángel me da un vaso de agua con hielo, pues entonces, ¿sabes qué?, una persona justa algún día le da un vaso de agua con hielo para atrás. No le voy a dar vinagre. No sé si usted está entendiendo lo que le quiero explicar. Wow. O sea, cuando buscamos la palabra razonable, significa idéntico, equitativo. Mire, hermano, y yo siempre he hablado del testimonio de una vez que Ángel me llamó, que había pasado algo con un familiar de él, y yo venía de vigilar, estaba vigilando, no había dormido. Y yo recuerdo, mi alma adora a Jesús, que Ángel me llamó, yo estaba a punto de acostarme, ya un día sin dormir, y me dijo, mira, acompáñame a un sitio. Yo, como tenía un sueño terrible, le dije, chacho, no vayas para allá, que la cosa está mala. No te tires. Yo recuerdo que él me dijo, está bien, tranquilo, yo me voy solo. Pero cuando yo enganché, el Espíritu Santo me inquietó y me dijo, espérate, pero tú estás siendo injusto. Porque tú sabes que si tú lo llamas a la hora que sea, él se va contigo aunque tenga sueño. O sea, quiere decir entonces que Dios estaba tratando con algo. Ve, un punto ciego. Eso no se ve. Eso, mi alma adora a Jesús, no se ve. Ni la gente lo pone en Facebook, porque los injustos no ponen las cosas en Facebook. Los injustos no dicen, yo soy tremendo injusto. O sea, que son puntos ciegos, mi alma adora a Jesús. ¿Sabes qué? Que nosotros no nos vemos, pero sabemos que es lo que estamos haciendo. Óyelo. Hay gente que nos está escuchando que sabe que son tremendos injustos. Hay gente, mi alma adora a Jesús, que este mensaje lo van a ver quizás una semana después grabado, y Dios te va a seguir recordando que tú has trabajado con injusticia. Mira lo que dice la Biblia de la justicia de nosotros. Bueno, la Biblia dice que la justicia del hombre es como un trapo de inmundicia. Mira lo que habla el Señor de la justicia de nosotros, para que usted vea que esto es algo serio. Dice que la justicia del hombre es como un trapo de inmundicia. O sea, Quiere decir entonces, mi alma adora a Jesús, que cuando se refiere a un trapo de inmundicia, se refiere a la impureza y la insuficiencia de los esfuerzos humanos por alcanzar la justicia. En pocas palabras, que nosotros no existe un mayor esfuerzo por ser justo. Entonces yo le voy a explicar cuál es el problema. Mire, mire, mire cuál es el problema para que usted entienda lo que Dios no quiere hablar. La Biblia dice que todo hombre es mentiroso y que solamente Dios es verdad. Ta, ta, ta, ta. Repito, que todo hombre es mentiroso y solamente Dios es verdad. Quiere decir que aquí todo hombre miente. Qué lindo es el Señor. Pero ¿cómo va a ser, pastor? Mire, hermano, aquí todo el mundo se tiene una mentirita, porque eso lo dice la Biblia. Ya arranqué, te estás poniendo las tenis. Ya voy de camino y no te has montado en el carro.
2: Ay, Dios mío. Ay.
0: Ahora, ¿tú sabes qué? Escucha esto. Tan pronto uno dice, voy de camino, no estamos montado en el carro, tú enganchas el teléfono y lo primero que hace es, acho, Señor, perdóname. Perdóname. Porque tú reconoces que esa mentira te puede llevar al infierno. Escucha bien. Tú reconoces que esa mentira te puede llevar al infierno. Y por eso tú andas constantemente velándote y cuidándote para no mentir. Aun cuando la Biblia dice que todo hombre es mentiroso, ajá, tú te cuidas y tú dices, diante, Señor, perdóname, hermano. Perdóname, porque
2: no es algo que tú alimentas,
0: ajá, es algo que tú te arrepientes cuando lo haces. Claro. Porque tú sabes, mi alma adora a Jesús, que Dios no se agrade de eso. Pero sin embargo, mi alma adora a Jesús. ¿Sabes qué? Nosotros no nos preocupamos cuando somos injustos. Ahora, yo te voy a decir una cosa: para el mismo infierno que van los mentirosos, van los injustos. Porque la Biblia dice que los injustos van a ir en los cielos. Entonces hay gente que, como no tiene la injusticia en un pecado capital, lo siguen haciendo y piensan que se van a salvar.
2: Yo no sé si usted está entendiendo.
0: No, como que no lo tiene colocado. No lo tiene, porque si tú te... Si, mira, hermano, si usted es una persona seria, usted sabe que usted ha sido injusto y no te da un temor. Usted ha sido injusto y no tiene ningún temor de perderte. Al revés, sigue haciendo injusticia. Si sabe, mire, ¿sabe cuánta gente se ha ido de la iglesia después que el pastor, mi alma adora a Jesús, cuando llegó, ¿sabe qué? Que tenían dos chancletas zurdas. El pastor los ayudó, el pastor los vendó, el pastor, te fuiste, nunca lo llamaste, tú eres un injusto.
2: Tú eres injusto, es verdad.
0: Pero ¿qué pasa? Como eso no, tú no sabes que eso se entresala con la perdición, se entresala mi alma con la salvación, pues tú sigues siendo un injusto.
2: No le da la importancia que requiere a eso.
0: Pero mentiste y rápido, Señor, perdóname, Señor, mala mía, Señor, esa mentirita blanca, ¿qué blanca? Mentiste.
2: Señor, no le ponga color.
0: No le ponga color, Señor, perdóname. Pero sin embargo, hace injusticia. La Biblia dice que los injustos no heredan el reino de los cielos. O sea, ¿sabes qué? Que el problema es que nosotros estamos viendo la injusticia como algo normal. Y yo creo, mire, hermano, tú sabes qué, mire, hermano, lo más que yo llevo 17 años en el evangelio y con lo más que yo he trabajado son con injustos. Si yo le pregunto a los pastores que me están escuchando, con lo más que han trabajado en su iglesia es con injustos. ¿Por qué? Porque el cristiano, mi alma adora a Jesús, ¿sabes qué? Tiene ese germen de la injusticia. Mire, hermano, los cristianos son injustos, hermano. Son injustos con su esposa, son injustos en el trabajo, son injustos, son gente injusta. Pero ¿qué pasa? No hay temor, Julio. No hay temor, porque lo que pasa es que pensamos que solamente nos perdemos por la mentira, nos perdemos por la fornicación, nos perdemos por el adulterio. Pero vamos a buscar la Biblia, a ver, mi alma adora a Jesús, y también no nos perdemos por ser injustos. Para ver si Dios no aborrece lo que es injusto. Lo que pasa es, escúcheme, lo que pasa es que somos injustos en el trato y queremos tergiversar nuestra conducta con un está sacando en cara. Sí, porque el injusto siempre dice, me está sacando en cara. Ah, pues yo te voy a decir una cosa: el que más ha sacado en cara se llama Dios.
2: Santo.
0: Vamos a buscar la Biblia para ver si Dios nos sacó en cara un montón de cosas. Sí, porque utilizamos esto cuando somos injustos. ¿Sabes? Yo te presto a ti, mi alma adora a Jesús, 1,000 pesos. Y de momento pasan 6 meses.
2: No te los cobras.
0: Me está sacando en cara. Este hombre es malo. Sí, tú piensas que yo soy malo, pero tú eres un injusto. Un injusto, porque cuando tú lo pediste, mi alma adora a Jesús, esa persona estuvo ahí.
2: Cuando necesito.
0: Me está sacando en cara. Vamos a ver si Dios nos sacó en cara. La Biblia dice que en un momento, hablando con el pueblo, dijo, mira, ¿sabes que este pueblo yo lo despedregué? Yo lo cerqué. Le puse vides escogidas.
2: Le puse una torre
0: y un lagar.
2: Sembré vides escogidas.
0: Y esperando que me diese
2: uvas, y dio uvas silvestres.
0: ¿Eso le sacaron en cara?
2: Sí, seguro que sí.
0: ¿Seguro?
2: Yo esperaba algo.
0: Estoy esperando algo de ustedes. Le está diciendo, ustedes son unos injustos, porque yo hice todo lo que tenía que hacer. Mi alma adora a Jesús para que ustedes me respondieran para atrás igual.
5: Se supone que pasara esto.
0: ¿Qué vamos a decir? Que Dios es injusto. No, no, no. Dios está dejando saber ahí. Le dice, mira, ¿sabes qué? Juzguen ustedes. ¿Qué quería Dios que juzgaran, Ángel?
5: Las acciones.
0: Claro. Juzguen las acciones de esta gente para que tú veas que son unos injustos. Entonces, hermano, ¿usted sabe qué? Mira, hermano, estamos llenos de gente que son injustas. Gente, mi alma adora a Jesús, ¿sabe qué? Que se fueron después que lo ayudaron, después que le dieron la mano. Eres un injusto. Todo un mensaje para que tú comiences a llamar toda esa gente que los utilizaste. Toda esa gente, mi alma adora a Jesús, ¿sabe qué? Que estuvieron ahí para ti. ¿Pero qué pasó después? Porque eres injusto. Mira, hermano, mire, es que la Biblia sabe que somos injustos. Por eso es que hay un versículo que dice, pero ¿por qué tú te molestas si hablan de ti?
5: Porque tú lo has hecho muchas veces.
0: Ajá, ajá.
5: Y fíjate esto, que la realidad es que mira lo que.
0: Búscame ese versículo, y búscamelo para.
5: No inclines tu corazón.
0: Escuche mi versículo favorito.
5: El versículo favorito, Joelito. Mira, hermano, que esto lo ha estado parafraseando esa porción bíblica. Primera de Corintios 6:9. ¿No sabéis que los injustos no heredarán el reino de Dios? Eso es una pregunta. No sabéis que no heredarán. Pero fíjate que dice, no erréis. Dice, ni los fornicarios, ni los adúlteros, ni los adultos.
0: A eso todo el mundo le tiene miedo.
5: Ajá. Entonces, ¿qué pasa? Esto lo ponemos en cierto estándar. No, yo no soy adúltero. No, yo no soy... Pero era un injusto. ¿Ves? Pero más sin embargo, eso lo hemos minimizado, hermano. Porque dice la Biblia, como tú quieres que los hombres hagan contigo, haz tú con ellos. Entonces, ¿qué pasa, hermano? La dinámica del ser humano es que mientras usted lo ayude, usted siempre va a ser bueno. A la que usted le diga que no, a la que usted no pueda, hasta, ya usted...
0: Injusto.
5: Y entonces, ¿qué pasa? Tú estás pasando por alto toda aquella ayuda que se te dio por un momento dado. Por una circunstancia.
0: Y entonces hay que decir esto porque rápido, no, están sacando, no te están sacando en cara porque es que Dios sacó en cara. Lo que pasa es que te están acordando lo injusto que tú eres. Entonces, mira, hermano, ¿por qué tú crees que la Biblia constantemente, qué era lo más que Dios le decía al pueblo? Cuídate de no olvidar. Ajá. Búscate cuántas veces Dios le dio al pueblo.
5: Claro, doctor,
0: ¿tú sabes por qué? Porque es que nosotros, ¿sabes qué? Tenemos la tendencia de ser injustos. Y con el primero que somos injustos es con Dios. Y entonces Dios le decía constantemente al pueblo, cuídate de no olvidar. Ajá. ¿Qué le decía? Mi alma adora a Jesús. Bueno, lo primero que decía, le decía, era, acuérdate que fuiste siervo en tierra de Egipto y que Jehová tu Dios te sacó de allá. ¿Está sacando en cara o está sacando en cara?
5: Está sacando
0: con cara. Mano fuerte y brazo extendido, por lo cual Jehová tu Dios te ha mandado a que guardes el día de reposo. No seas injusto, acuérdate que Dios te sacó, hermano. No seas injusto, porque yo no puedo ser injusto con Dios. ¿Por qué? Porque entonces cuando las cosas están bien, ay Dios, qué lindo tú eres, te amo. Pero cuando la cosa está apretada, mi alma adora a Jesús. Uh-huh. Ah, entonces yo soy un injusto. Porque cuando la cosa estaba apretada, Él se me metió y me sacó a mí. Pero yo no puedo ser injusto con Él. Porque se supone que entonces mi alma adora a Jesús. Si Él me buscó cuando la cosa estaba apretada y me libertó y me sacó, ¿por qué cuando la cosa está apretada ahora yo me voy a apartar de Él? ¿Viste que somos injustos?
5: Claro,
0: eso es. Somos injustos con Dios, somos injustos, mi alma adora a Jesús, con el pastor, somos injustos con el evangelista, somos injustos con el hermano, somos injustos con el jefe del trabajo. Hermano, somos injustos, porque tú sabes que ese jefe de trabajo, el que te llevó, él fue el que te llevó, ¿no te acuerdas?
5: Ay, sí,
0: él fue el que te dio, mi alma adora a Jesús, esa posición. Entonces, ¿qué pasó? Comenzaste a subir los escalones y él es tan injusto que no le estás tirando la mala. Ay, eso no estaba, eso para ver premen.
5: Santo. Mira, eso es diabólico,
0: hermano. Diabólico, hermano. Entonces, me voy con él. Me voy con quién tú te vas. ¿Con quién tú te vas? Si es que Dios no cuadra con lo injusto. Ahora, ¿qué Dios nos está enseñando hoy? Así como temes a mentir, temes a ser injusto.
5: Claro.
0: Sí, porque hoy te repito, mi alma adora a Jesús. Claro. Cuando Ángel me llamó, que yo le dije, acho, me voy a acostar a dormir, Dios me dijo, ¿qué pasó? Pues yo me rectifiqué. Pero hay gente que no rectifica.
5: Ajá.
0: Hay gente que sigue caminando con injusticia y injusticia. Ajá. Mira, hermano, yo nunca he visto, yo siento la presencia de Dios, porque es que son tan hipócritas. Yo nunca he visto una persona que se vaya de una iglesia diciendo, mire, hermano,
5: yo fallé. Yo sí que estoy mal.
0: Yo fallé, me fui mal de la iglesia de julio. Ajá. Ajá. Porque fallé. No, tú te vas tirando, te vas hablando, tú eres un injusto y el diablo te va a llevar.
5: Escucha eso,
0: llevar,
5: hermano.
0: Te va a llevar, porque es que la balanza de Dios justa.
5: Aleluya.
0: No, la balanza de Dios sabe si el truco lo hizo Julio o lo hiciste tú.
5: No, y tienes que reconocerlo.
0: Seguro. Pero para que tú veas que somos injustos, empezamos a tirar por Facebook. Sabiendo que somos más malos que Caín, comenzamos a hablar por Facebook. comenzamos a tirar mi alma a Jesús, sabiendo que nosotros fuimos el que matamos a Abel. Pero en Facebook bebimos. Lo que pasa es que Abel, mi alma a Jesús, a Abel me tiró un truco, sabiendo que Abel no tiene un truco, que lo mataste porque le tenías envidia. Entonces no seas injusto.
5: Sí, es injusticia.
0: Es una injusticia, hermano. Entonces, mira, no solamente eso, mira lo que dice. Hay gente que dice, usted está peleando con Jenny, no estoy enamorado. Escúchame esto. Cuídate de no olvidarte de Jehová tu Dios para cumplir sus mandamientos, sus decretos y sus estatutos que yo te ordeno hoy. No suceda que cuando comas y te sacies, y edifiques buenas casas, que habites, y tus vacas y tus ovejas aumenten, la parte de Dios se multipliquen, y todo lo que tuvieras se aumente, y se lo guía tu corazón, no te olvides de Jehová tu Dios. ¿Qué le está diciendo? Óyeme, no seas injusto, mano. Entonces, quiere decir entonces que cuando yo llegué aquí, yo tenía dos chancletas zurdas. Ajá. Cuando llegué aquí, yo muchas veces en mi casa, mi alma adora a Jesús no tenía ni para pagar el agua. Entonces ahora, mi alma adora a Jesús, que Dios me ha dado, entonces voy a cobrarla por predicar.
5: No, eso es una
0: ahora
5: injusticia.
0: No voy para las cárceles.
5: Ahora te da guille con Dios.
0: Ahora me doy guille con Dios. Ahora no voy para las cárceles. Ahora no voy para los, para los hospitales. Bueno, no. Tú eres un injusto. Porque cuando tú llegas hasta aquí, nadie te conocía. Mira, cada vez que yo veo estos ministros cristianos que van para el Coca-Cola Music Hall, a mí me da náusea. ¿Sabes por qué me dan unción? Yo digo, pero hermano, si a ti nadie te conocía, Dios te dio un poquito de nombre, te dio unción que no es tuya. No es tuya, esa unción es de Dios.
5: Santo, no sé, justo.
0: Unción te dio verbo gracia, hablas
5: cobrando
0: bien.
5: Cobrando por ella.
0: Profundidad, entonces tú vas ahora, hombre, no seas injusto, hermano. Somos injustos con Dios. Entonces tú dices, ahora mi alma Dios está bendecido y ahora cambiaste la doctrina. Somos injustos, hermano. Somos injustos. Entonces, el problema no es ese. Dije somos. El problema, mi alma adora a Jesús, es que mire la injusticia como la mentira.
5: Que la mire como algo serio.
0: Mírala como algo serio, arrepiéntete de ser injusto. Fuiste injusto con tu pastor, llámalo a Chomera, pastor. En verdad, yo creo que yo fui injusto con usted.
5: Hay que tener pantalones para decir.
0: Seguro, porque, no, porque vuelvo y te repito, hay que tener pantalones cuando tú sabes que
5: me equivoqué.
0: Cuando tú sabes que te pierdes. Si tú sabes que te pierdes, vas a poner los pantalones en tu lugar.
5: O si quieres realmente agradar a Dios o considerar esa persona no, que tú sabes que
0: es agradar, mira, Ángel, correcto, agradar a Dios no, porque es que el injusto. Agradar,
5: no quiere agradar nada.
0: El injusto es que decirle, te vas a perder.
5: Sí, y ahí tú dices, es la cosa.
0: Mira, si tú supieras, vamos a ser sinceros, si tú supieras que la mentira no tiene que ver con la salvación, ¿tú le pides perdón a Dios por la mentira? Seguro que no. Tú mientes, lo hice mal. Pero como tú sabes que esa mentira,
5: Hacho,
0: tú, Ángel,
5: te va a traer consecuencias.
0: Nos ha pasado a todos.
5: Te va a traer consecuencias.
0: Voy de camino. Hacho, Señor, perdóname. Hacho, tú te atribulas. Te tiras de rodillas. Hacho, Señor, tú sientes un.
5: Tú sientes un redarguir fuerte.
0: El peso, pues entonces ese peso también tiene que ser.
5: Es la cosa. No actué bien, no lo hice bien.
0: Uh-huh. Mano, ese hombre estuvo conmigo ahí. Uh-huh. Mano, ese hombre me dio la mano. Uh-huh. Mano, ese hombre en verdad. No, hermano.
5: Lo menos que puede hacer es devolverle para atrás. Mire, con lo
0: yo,
5: mismo.
0: Yo le he dicho a usted, yo siempre le he dicho a usted, yo tengo una persona que se llama Juan Vidal. Ese hombre, estoy buscándolo. Si alguien ve este video, que lo estoy buscando. ¿Por qué? Porque ese hombre creyó en mí un día.
5: Claro.
0: Escúchame ya, y eso basta. Yo no puedo ser injusto con ese hombre. Aunque después mi alma adora a Jesús. ¿Tú sabes qué? Mira, Dios cuida a Ángel. Mañana nosotros Ángel me dice, mira, me voy a trabajar por otro lado, que yo soy lo otro. No, espérate un momento. Entonces, ya porque Ángel no esté en Maranata, no, hermano, espérate un momento. Yo tengo que ser justo. O sea, con todo lo que ese hombre ha hecho, con todo lo que, la amistad que yo tengo con Julio. No, yo no me puedo ir de, ¿sabes? Nos vamos ahora, mi alma adora a Jesús, con otro rumbo y voy a matar No, hermano.
5: Eso no existe, hermano. No existe. No hay manera.
0: No, eso es una injusticia. Eso es una injusticia, hermano.
5: No se hace.
0: Entonces, no le tememos, Julio, porque estamos caminando por ahí siendo injustos. Uh-huh. Y como si Dios.
5: Como si no pasara nada. Mira esto, hermano, porque ahora mismo tú estás hablando así y a mí me viene a la mente cuando Balaán cogió a golpear la mula. La mula,
0: ¿qué le dijo la mula?
5: La mula
0: hizo la mula? Sacarle en cara.
5: La mula le sacó en cara y le dijo, mira, yo te he servido desde que tú me tienes a mí, yo te he servido, he sido fiel contigo, porque tú me pegas así, porque tú eres así. La mula hablándole y el hombre estaba tan terco.
0: No te molestes, que yo soy la mula hoy, soy la mula.
5: Mira, alábala.
0: Mira, dice. Un
5: saludito a las mulas por ahí.
0: Dice que es una muda
5: bestia de carga.
0: Refrenó la locura del profeta, hermano. ¿Por qué? Porque estaba empecinado, hermano. Estaba centrado en lo que él quería alcanzar. Estaba y así ciego. Hay gente, Héctor, amén, que la ceguera de ellos es detrás de lo que ellos quieren alcanzar. Y detrás de lo que ellos quieren alcanzar, amén, han hecho injusticia. Lo triste es que no tienen la capacidad, amén, de entrar en razón, de reconocer. Por eso es que tú ves que la mula le dice, oye, pero yo te he servido.
5: Yo te he servido. Entonces, mira el versículo que esto lo utiliza como base. Oye, Dios se goza más de la justicia que del sacrificio. Entonces, ¿qué pasa? Nosotros muchas veces consideramos, ¿qué consideramos? El sacrificio. ¿Y qué es lo sacrificado? Ah, lo que tú puedes hacer para Dios, lo activo que tú estás para Dios. Pero más sin embargo, ¿cuánta gente tú has lastimado con tu injusticia? Siendo injusto, siendo malagradecido. ¿Cuántos
6: dejaste atrás,
5: hermano?
0: Ángel, hablando de lo que te estaba diciendo, que yo voy a estar gente cobrando el evangelio. Sí, es verdad. Lo llaman de la iglesia, no son tantos. No seas tan injusto, hermano. Mira, si tú llegaste aquí con pesta de demonios.
5: No, y que las iglesias pequeñas fueron las que te dieron oportunidades cuando nadie te invitaba, cuando nadie te conocía. Ese pastorcito que quizás está por allá haciendo la voluntad de Dios. Amén. Y ese, tú lo visitabas, sí, tú lo visitabas al principio. Al principio, cuando nadie te conocía, le cogías el teléfono. Pero una vez te montaste en un par de aviones, ya ahora tú eres inalcanzable. Amén. Tú lo que eres un injusto, porque tú te olvidaste de dónde te sacaron.
0: Hermano, y dijo Samuel, aunque eras pequeño en tus propios ojos, no has sido hecho jefe de la tribu de Israel y Jehová te ungió por rey sobre Israel. Le estaba diciendo, oye, no seas injusto.
5: Claro.
0: Si cuando tú eras pequeño, ¿qué es pequeño? Que tiene menos cantidad, calidad e importancia. Cuando a ti nadie, tú no le importaba a nadie, ni a tu familia. Decía, muchachos, si eso es lo que me trae, eso es la oveja negra. Ajá. Pero Dios metió la mano en el lodo cenagoso. Entonces ahora tú vienes con ese piquete.
5: Ahora tiene un guía salvaje. ¿Sabes?
0: Ahora.
5: Se puso un gabán regalado ahora y no hay quien lo soporte ahora. Mira,
6: esos zapatos de puya.
0: Yo recuerdo que un día, yo le dije a mi esposa, mami, el viernes voy a quedar en casa descansando. Un viernes para un predicador en la casa descansando vale 7 millones de pesos.
6: Eso vale, pues.
0: Y papá, y
5: bueno, escucha eso, Yamil.
6: Dime. Chacho, para atrás.
0: Eso vale 10 millones de dólares.
6: En la sala.
0: ¿Qué pasó? Le dije, mami, me voy a quedar tranquilo, que estoy cierto, no voy para allá. Me voy a quedar en casa, no voy a coger ningún compromiso. Pero ¿qué pasa? Me llama el jueves un hombre. Me dice, mira, Héctor, te estoy llamando, porque lo que pasa es que tengo, bacho, un compromiso, tengo un culto el viernes, hecho varón. El viernes no puedo, varón. Yo tengo un compromiso, en verdad, tengo un compromiso con mi familia, porque es un compromiso.
5: Claro.
0: La cuestión es que, mis hachos, lo que pasa, está bien, hacho. Lo que pasa es que yo el jueves voy y busco a todos los adictos de Florida, aquí en Puerto Rico. Y yo vengo
5: el pueblo de Florida.
0: Yo los busco, los baño, los recorto y por la noche los llevo para una vigilia. Y me digo, ¿qué clase de reunión?
5: Una vigilia. Yo pensé que era a las 7.
0: Una vigilia. Hacho, la cuestión es que yo digo, hacho, varo, es que tengo un compromiso por engancho. Hacho, y cuando ni engancho, hacho, siento el espíritu que me redarguye. Hacho, como que diciéndome.
5: No sea injusto.
0: Que
5: esa data te llegó al
0: muchacho,
5: corazón.
0: Muchacho, llama al hombre, varón, voy a estar allí. ¿Por qué? ¿Qué fue lo que me redarguyó? No me redarguyó, no. Que Dios me está diciendo, oye, no sea injusto, mano. ¿Por qué? Porque en verdad da un esfuerzo por ir para allá. Porque ¿dónde se supone que tú estuvieras un viernes? Estuvieras en el infierno, estuvieras en mito, en una cárcel. Pues, hermano,
5: así
0: macho, ¿sabes lo que yo ahora ponerle un precio a las cosas de Dios, hermano?
5: Está tremendo, man.
0: ¿Sabes lo que es eso, hermano?
5: Al seguir.
0: No, hermano, no. ¿Sabes lo que es eso? Tú, hermano, no seas injusto, hermano. No seas injusto. ¿Dónde están esos grandes artistas cristianos? Porque no se le puede ser ministro. ¿Dónde están? Búsquelo. Vamos a buscar la lógica. ¿Dónde están? Bueno, claro. Haciendo chavos los
5: donde facturan aquí,
0: donde facturan. No van a la cárcel, no van a los bares, no van a los caseríos, no van a los hospitales. No sean injustos. O eso uno dijo, no, estuve enfermo, no me fuiste a ver, tenía hambre, no me diste de comer. ¿Qué dice ahí? Por cuanto se lo hiciste a unos pequeñitos, no me lo hiciste a mí. Apartado de, ¿cuándo los manda?
5: Al infierno eterno.
0: Los manda, hermano. Entonces nosotros pensamos que esa injusticia, mi alma adora a Jesús, no hay un peligro de perder la salvación. No, pues yo quiero decirte que la salvación se pierde por ser injusto, hermano. Nosotros olvidamos demasiado qué pasó con José. Te voy a decir qué pasó con José. Lo que ha pasado con un montón de. Lo que nos pasa todos los días, Julio. Porque la Biblia dice que lo que antes se escribió para nuestra enseñanza.
5: Amén.
0: Con José pasó lo que nos pasa todos los días. Lo voy a decir. José le dijo: las tres ramas son tres días. Eso quiere decir que dentro de tres días el rey te perdonará y te devolverá tu carga para que vuelvas a servirle como su jefe de los coperos. Por favor, cuando todo esto suceda, no te olvides de mí. Tan pronto puedas hablarle al rey y que para sacarme de la cárcel. Yo soy hebreo y me trajeron aquí a la fuerza, aunque no hice nada para merecerlo. Tres días después, ¿sabe qué pasó? El rey de Egipto mandó a buscarle el copero. Hizo una fiesta e invitó a todos los ayudantes y consejeros. Ahí estaban los invitados. El rey mandó sacar de la cárcel al copero y al jefe de los panaderos. El jefe de los coperos le devolvió su cargo, pero mandó que colgaran al, al de los panaderos. Así se cumplió lo que José le había dicho. Sin embargo, el jefe de los coperos se olvidó completamente de José.
5: ¿Ya? ¿Ya? Qué lo fácil.
0: Mismo que pasó todos los días.
5: Fue injusto.
0: Te olvidaste de lo que ese hombre hizo por ti. Te olvidaste lo que hizo ese pastor por ti. Te olvidaste lo que... Hermano. Mire, si yo abro las líneas aquí, para que la gente testifique con todo lo injusto que se han dado aquí en el Evangelio, que brincan, hablan lengua, saltan, hablan más lengua que Pablo y los corintios, pero son injustos. Pero como ahora mismito, eso no es, eso no tiene que ver con mi salvación, pues no, pues déjame decirte. Ángel, lee de nuevo el versículo. ¿Cómo es que dice? ¿Que los injustos qué? Dilo,
5: Pablo. Que los injustos no heredarán. Y fíjate que hace una pregunta. ¿No sabéis que los injustos no heredarán el reino de Dios? Dice, no erréis ni los fornicarios, ni los idólatras, ni los adúlteros, ni los afeminados, ni los que se echan con varones. Pero sin embargo, todo lo demás lo condenamos.
7: Pero Ángel lo pone en el mismo,
5: estándar, porque pecado es pecado.
0: Julio, ¿cuántas personas se han ido de tu iglesia siendo unos injustos?
7: Hay unos cuantos.
0: ¿Cuándo te han llamado?
7: ¿Cómo que me llaman?
0: ¿Te han llamado para decirte perdóname? No. Porque lo que te quiero explicar que no. ¿Tú sabes cuántos pastores están ahí que dicen, muchachos, Ballester, si yo te hablo a ti, nos quedamos aquí esta mañana?
5: Sí. No, oye, y eso es lo que hace duro el caminar en el ministerio, hermano. Eso es lo que hace duro el pastorado, que usted está extendiendo la mano, que usted está ayudando, que usted está colaborando, que usted está viendo de qué manera usted le beneficia a esa persona, pero más sin embargo a la medida que esa persona va creciendo no estima todo el favor que ha recibido de usted. Y no hay lealtad, no hay fidelidad, no hay compromiso. ¿Se oye o no se oye, hermano? Mira, ese es el pan de cada día.
7: No, y acuérdate que la regla de oro va de acuerdo con eso de la injusticia, con lo que está diciendo Ángel, porque la Biblia dice, como tú quieres que los hombres te traten, tú tienes que... O sea, eso es justicia.
5: Por eso es que dice la Biblia que por causa de la maldad que sucede con el amor...
7: Se enfría.
5: Por eso usted ve que hoy en día se hace tan difícil... Usted acercar las personas a ustedes, porque a veces de donde uno más recibe, amén, herida, es de la gente que está cercana a ti, porque de un particular usted eso no lo afecta, pero de una persona que usted le ha dado la mano, de una persona que usted ha ayudado, de una persona que te ha llamado con lágrimas, de una persona que te ha llamado en sus peores momentos y usted ha estado ahí, de ese el que te duele cuando tú dices, fulano, te enteraste lo que dijo, fulano, tú viste lo que habló, fulano, tú viste lo que te hizo. Tú dices, no, pero es que me cuesta trabajo entender eso. ¿Por qué? Porque son injustos, hermano. Entonces seguimos caminando por ahí como si no pasara nada. Y
7: cuesta trabajo porque, mira, el diablo es el que, Señor lo reprenda, es el que divide a los mejores amigos. El diablo divide a los mejores amigos. Y eso nosotros estamos claros porque aquí la palabra... Eso

Él te promete en esta noche que no hay gigante, no, que pueda detenerte, porque sé que tú lo vencerás. ¿Cuántos van a vencer en esta noche? Aleluya.

que está a su lado. Dígale, esta noche se calman los vientos. Esta noche se calla la mar. Aleluya. Hermano, yo no sé cuál es el viento que está azotando tu barca en esta noche, pero yo le dije al diablo: más te vale que te salgas del camino. Yo no sé si para usted este año ha sido muy terrible, pero para mí este año ha sido muy difícil. Declaró sanidad sobre mi vida, enfermedad. Me robó todo, alabado sea el Señor. Me quitó la casa. ¿Qué no me hizo el diablo? Pero le dije al diablo: me puedes quitar

Habrá alguien que puede adorar a Dios en esta noche, aunque aún no puede ver su milagro. Is there somebody in this house that can worship God in anticipation for what He is about to do? Habrá alguien en esta casa que sabe que su Dios está obrando en el silencio. That you know that your God is operating in the silence. There where nobody can see you. There where nobody believes in you. Allí es donde Dios está obrando. Levanta tus manos en este lugar.

No me suelte de tu mano. Yo quiero que levante su mano, por favor, rápido, rápido. Y diga estas palabras: Señor, dígalo. Aunque no he sido perfecto, te pido que no me suelte de tu mano. Levántame en esta noche. Yo quiero sentir tu gloria. Gracias, Señor.

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0: Gloria al Señor. Gloria, gloria, gloria al Señor. Dios le bendiga a todo ese lindo pueblo que esté en la sintonía a través de Maranata Radio Ministry, una emisora que nace del corazón de Dios para suplir tu necesidad. Así que saludamos a todo ese lindo pueblo que está conectadito ahí con nosotros en esta maravillosa mañana del Señor, mañana que Dios nos regala. Amén. Dele like, dele compartir, sí, invita a alguien más que disfrute con nosotros en esta bendición del Señor.
1: Eso es.
0: Amén. A través de estas plataformas de las redes sociales. Gloria al Señor. Así que bueno, yo estoy compartiendo.
1: ¿Viste la bolsa que yo traía, Angelito?
0: ¿Qué?
1: Eso significa que por ahí viene Vito Andolini.
0: Ah, sí, sí, me llamó.
1: No me
0: llamó.
1: Nada,
0: digo, me escribió más bien.
1: Cuando él me llamó temprano, dije, ah, eso significa.
0: Eso me escribió que.
1: Que hoy nos engalana.
0: Alabado sea Dios.
1: Ay, santo.
0: Bendito sea el que vive para siempre. Ya dentro
1: de contar su historia, está. Contar su historia.
0: Sí, el hombre viene para acá a compartir con nosotros. Es que es adictivo estar aquí en Maranata.
1: Es que uno se goza, hermano. Sí, usted se cree, mira, yo le dije.
0: Es algo que nosotros nos disfrutamos.
1: Yo, verdad, me gocé mucho. Estar compartir con ustedes allá, porque hermano, uno comparte como hermano. El mismo Piña nos dio una enseñanza de eso mismo, hermano, que uno comparte. ¿No?
0: Gloria al Señor.
1: Y llegó ahí. ¡Ah! Llegó Julito.
0: Él viene con un fantasmeo, un aguaje. Cuando hombre, él dobla ahí.
1: El hombre ahora viene con agua, porque el hombre está pagando el precio de todo lo que hizo allá.
0: Ya estuvo hablando
1: de
0: esta pamplina que habló. Tanta pamplina que habló, allá se peló hasta el bigote. Le digo, ¿qué ustedes hablan? Yo lo tengo dicho a él.
2: ¿Qué ustedes hablan?
1: No seamos freno,
0: no podamos,
2: ¿qué
0: no seamos
2: tú hablas?
0: Rápido con las palabras.
2: ¿De qué tú hablas? ¿De qué tú hablas?
0: Oye, no estoy hablando de nada, estoy hablando.
2: No, tú
0: de
2: dices que yo me guayé hasta el bigote, ¿en dónde? ¿Cuándo? ¿Por qué? ¿Cuál es el argumento?
1: Exacto, habla con básico fundamento.
0: Ay, bendito sea Dios.
2: Dime, dale, explícale al pueblo.
1: Dile quién tiene la foto. Hay alguien que tiene esa foto.
2: Ay, que le explique al pueblo lo que él quiere hablar.
0: Evelyn Ramos.
1: Evelyn
0: tiene una foto ahí, muchachos.
1: No, pero eso puede ser la foto.
2: El fantasmeo.
1: Las fotos pueden ser.
2: No, aquí todo es inteligencia artificial. Aquí está todo el mundo hablando.
0: Aquí todo es. Ahora se fue de frente. Aquí todo es
2: artificial. Todo es artificial hoy en día.
0: Todo es artificial. Bueno, así que nos gozamos, hermano, nos gozamos, de verdad que.
2: Me están atacando.
0: La pasamos muy bien, nos
1: sí,
0: gozamos.
1: Hermano, la que sí, hermano.
0: Hermano, yo creo que son tiempos necesarios, tiempos sí, gratos, que uno, amén, comparta con sus hermanos.
1: Amén, amén, amén.
0: Gloria al Señor. Y fíjate, yo creo, hermano, ¿verdad? Que realmente. La palabra hermandad involucra todo eso,
1: sí, señor,
0: hermano,
1: sí,
0: porque
1: señor.
0: Cuando tú vienes a ver, pues somos hermanos de boquilla.
1: Eso es.
0: De boquilla, porque...
1: De si, tres ¿no? días a la semana.
0: Sí,
1: pero
0: sí.
1: Pero los demás días no me llamen ni me busquen, que yo no
0: quiero no, y que realmente no hay esa profundidad, porque si y usted no se disfruta andar con su hermano, pues tú sabes, hay que hay cositas hay que,
1: sí, sí,
0: que no están muy claras. Amén, porque nosotros pues... La pasamos muy bien, eso disfrutado es. Muchísimo, hermano.
2: Ay, y... por soportar a Angelito, es terrible.
0: Oye, tú últimamente me estás atacando a mí bastante.
1: Era, yo le estaba contando a Alismar y le enseñé las cositas que tenemos nosotros. Cuando tú estabas dormido, que yo te pasé algo y tú estabas haciendo, y tú, ay, tú eres bien malo. Y yo, malo, ¿viste? ¿Tú sabes lo que me hizo ese bandido? ¿Y qué te hizo ese bandido? Ese bandido, yo me compré una botella bien grande de agua.
0: Chico, pero eso no tiene maldad.
2: Escucha eso.
1: Ay, yo, cuando le conté a Ari María, Ari María estaba que le hacían cosquillas.
0: No
1: de
0: tiene...
1: verdad, yo le faltó así, pero se la completa.
0: Eso no tiene...
1: Me
0: eso
1: dejó no porque tiene... el espíritu dijo, no abuses.
0: Eso no tiene maldad, la botella era como así de grande de agua.
1: ¿Y la bebiste completa?
0: Sí, la cogió. No.
2: Él había... la cogió sin permiso.
0: No diga que tiene permiso, porque si somos hermanos, somos hermanos.
1: Sí, eso es verdad.
0: Si somos hermanos, somos hermano.
1: Sí, Angelito. Pero ¿verdad? Ella, porque el imán me dijo, ay, tú eres bien malo. Y cuando le conté lo que tú hiciste, me dijo, y dice, bueno, estaba que le hacían cosquillas. La verdad que ustedes son terribles. Decía, no, muchachos, tú no sabes.
0: Y Julio y en la fila, ven para acá. Y yo, no.
1: Y Angelito, no.
0: Estoy bebiéndome el agua este hombre.
1: Ay, Dios, oye,
0: voy para allá, pierdo la.
1: Le di a dos manos.
0: Pierdo la. Gloria al Señor. Pero no, hermano, nos gozamos, la pasamos muy bien, de verdad que...
1: Y después cuando estábamos llegando, yo estaba grabando el aterrizaje y Angelito me daba en el brazo. ¡Pam, pam, pam! Vamos a moverme la... No, hermano, yo me gocé, en verdad que yo hace tiempo no me reía.
0: La pasamos bien, la pasamos bien.
1: Sí, señor.
0: Y bromeamos sanamente, hermano, y nos hacemos maldades.
1: Hermano.
0: De eso se trata, hermano. Es que yo pienso que a Evelyn le ha molestado bastante.
2: Pobre Evelyn.
0: A Evelyn.
1: Evelyn, tío, me voy.
0: A Evelyn, mira, me voy. ¿Eh? Porque yo creo que ya cuando ya la amistad va cogiendo, pues tú sabes, involucra todo eso.
1: Es más, eso yo digo que ya es cuando uno llega a ser hermano. Claro. Porque a lo mejor hay amigos que, pero cuando tú estás bregando esto, el conmigo se lo que le da la gana.
0: Pues.
1: Y yo le entiendo, porque es mi sangre, es mi hermano, y claro, se supone que nuestra relación sea así, hermano.
0: No, y si somos hermanos, somos hermanos, seguro, somos amigos. Sí, y yo creo que de eso se trata. De eso se trata. Gloria al Señor, que se pase un tiempo agradable, que sea un tiempo ameno, tú sabes. Señor, que realmente tú te disfrutes andar con tus hermanos, que tú te lo disfrutes.
1: Amén, hermano. Amén.
0: Y la gente piensa que viajar es fácil, hermano. No, viajar no es fácil, hermano. Amén. Montarse un avión solo, no, uno por ir para abajo, bien, hermano, a ver para dónde uno va, a ver dónde uno se va a quedar.
1: Si Jesús.
0: A ver con quién
1: lo envió de dos en dos, hermano, por algo.
0: La gente se cree que eso es fácil.
1: Sí, hermano.
0: Eso no. Tú sabes, uno. ¿Verdad? Tiene su. Porque
1: eso lo digo yo porque ya a mí no me nadie me invita y no, tampoco estoy pidiendo invitaciones, pero ¿sabes qué? Usted que estas expresiones son de Joel, usted que invita y lleva evangelistas para allá, págale dos para que venga con alguien, para que no ande solo.
0: Sí, es que hay iglesias hay otras iglesias que no, y todo se entiende, pero es duro, no es fácil.
1: No, porque en verdad no es verdad,
0: tú sabes. Por lo menos hay compromiso, seguro. Porque hay compromiso de gente que ya uno conoce, que ya uno sabe, tú sabes que ha ido anteriormente con ellos, pues ya ese lleva menos presión, porque ya uno sabe más o menos con la gente que va
1: a compartir. Sí, no, exacto.
0: Pero ve, hay momentos que uno va por ahí, hermano, que uno no sabe por dónde va, no sabe dónde se va a quedar, ¿no? Y todo eso, hermano, pues, ¿verdad? Pues es estresante. Y cuando uno anda con compañía y cuando uno, pues
1: se hace más ameno
0: el golpe es más fácil.
1: Porque claro, uno se ríe, ¿entiendes? Uno anda con mi hermano, que mi hermano está conmigo. Pero solo y cogiendo, cogiendo lucha.
0: Tacho, sí. Bueno, yo, anyway.
1: El libro de pronto va a salir.
0: No,
1: se va a llamar Las historias del ministro.
0: Ay, léate de eso.
1: Cuando los ministros lloran.
0: Tengo 20 historias.
2: Historias de Angelito.
0: Ah, no, porque tú no has pasado un
1: momento. No,
2: sí, uno tiene. Sí, pero acuérdate que tú.
0: Tienes que
1: tener. Las heridas del evangelio.
0: Lo que pasa es que Julito quizás sea más reservado y yo soy un poquito más... Pero, Tacho, uno tiene que tener, Tacho.
1: No, todo el mundo,
2: historia que...
0: Sí, a veces uno dice, Tacho, pues esta gente son tremendo.
1: No, chica.
0: Lo que estaban hablando ayer, tú sabes que quiero que se quede. Hay gente que te invitan, pero quiere que te vaya. Ellos están locos que llegue y locos que te vaya.
1: Tú sabes. Si te digas que yo soy bien, yo soy bien tajante en eso, porque, hermano, Dios es Dios. Y Dios puede usar a gente de allí, de la casa, para hablar, como puede usar gente que vas a traer de afuera. Dios, pero si Dios, los vas a maltratar el de afuera, hermano, pues si tú no puedes tratarlos bien. No te estoy diciendo que los ponga en un hotel 5 estrellas, pero bendito, no me los metan en una granja allí con...
0: Sí.
1: No, ¿entiendes? Si no puede, pues no lo haga, hermano.
2: No lo metes en una granja con lechoncitos.
1: No, hermano, eso es su hermano. Mira, Angelito, yo recuerdo que mi abuelito, que, el papá de mi papá...
0: Acuérdate que el estándar es... Como tú quieres que los hombres hagan contigo,
1: tú
0: con ellos. ¿Ves? La pregunta tendría que ser, ¿tú te quedarías aquí?
1: No.
0: Si fueras tú, ¿te sentirías cómodo ahí?
2: Yo creo que esa es la pregunta. Esa es la pregunta. ¿Tú te quedarías? ¿Cómo te gustaría que te trataran el día que tú fueras?
1: Ahí tú ves. Si tú ves, tú lo haces. Yo también, ¿cómo se dice? A mí también me han tratado mal y por eso tú tratas mal. Entonces tú te estás vengando. Eso es venganza, hermano. Se supone que tu actitud sea, por cuanto yo he sufrido, yo no voy a dejar que mis hermanos sufran lo mismo que yo, porque yo sé lo que es eso, venir y coger el fuetazo. No voy a permitir eso. Esa es la actitud.
0: Los evangelistas los prueba a ver si son llamados o no son llamados.
1: No, pues eso está mal.
0: Ay, la verdad que
1: eso está mal.
0: No es fácil.
1: No lo inviten.
0: Pero vamos para encima, hermano. Vamos para encima, vamos para adelante. Gloria al Señor, lo importante es uno, ¿verdad? Estamos hablando de la hermandad. Eso hay que cultivarlo, hermano. Este tiempo en este tiempo se ha perdido mucho eso, hermano, se ha perdido, amén, la afinidad entre hermanos. Y yo creo que eso es algo que hay que cultivar, hermano. Sí, hermano. Porque uno de los reflejos de del nuevo nacimiento tiene que ser eso, hermano. Eso es. De lo contrario, pues nosotros entregamos ciertas áreas en nuestra vida, pero hay otras con las que no estamos, con las que no hemos bregado todavía. Y eso es una realidad, hermano. Y eso es una realidad. Y gente que ha trabajado ciertas áreas en su vida, pero hay otra que ya tú sabes, de mi maíz ni un grano.
1: Eso son cosas de mundo, que traen de mundo. No, ay, que no, sí, hermano, no, no.
0: Esa pero, gente que está en las iglesias peleando y cuestionando. Ay, tache, tú estás endemoniado.
1: Para que sepa.
0: No, a ti
1: sepa.
0: Te están, o sea, a ti
2: haciéndole
0: te están,
2: la guerra
0: a ti
2: al pastor.
0: A ti los demonios te están jalando por el bigote, ay, para que lo sepa.
1: Por los pelos de la nariz.
0: O por el pelo, por las greñas te están jalando.
1: Por los pelos de la nariz te están jalando.
2: Por los cueros de la barriga.
0: No, por los cueros de la barriga, es verdad. No, si usted está en la iglesia ahí, hermano, no. No, usted está en la iglesia ahí haciendo la guerra y usted es la piedrita en el zapato, ay, y usted, hermano, no, usted tiene que volver
2: si
0: a comer.
2: Si usted es el pero del pastor, usted
0: ay, chum, fíjate de eso.
2: Tiene demonios. Mira,
1: tú sabes. El sospechoso usual, usted está pasando un revolú. No. Bueno, ¿dónde está este hombre?
0: No, no. Mira, hermano, si usted es de discordia, usted ay, tiene que convertirse.
1: No, para que sepa.
2: Si tú eres el pero de las conversaciones,
0: mira. Porque mira, sí, vergüenza le debería dar a uno que hablen de lucha y de tribulaciones y uno sea el motivo de eso.
1: Eso es.
0: Mire, mi hermano, mire.
2: Que tú seas el antagonista.
0: No, no, no. Vaya al altar y métele con la frente al cemento allí a ver si ocurre algo. No, no, no, mi hermano, pero qué rayo
2: de vida. No, pero mira, de verdad que hay gente que en las congregaciones siempre son
0: un problema, son un chicho.
1: No quieren morir, hermano, porque si se cambiaron la vestimenta, pero por dentro siguen igual.
0: Porque mira,
1: eso se llama sepulcro.
0: Nacho, sí, es la verdad. Porque mira, cuando tú llegas a la iglesia, hermano, se supone que cuando tú llegas a la iglesia, oye, la reunión de los santos, hermano.
1: Bendito Dios.
0: Tacho, eso tiene mucha profundidad. Bendito, tú te fuiste Dios ahí. Tacho, hay gente que no la vio ni pasar. Esa es la reunión de los santos, de los redimidos, hermano.
1: Ay, santo.
0: Tacho, eso tú vas para allá y el ambiente que tiene que haber es uno de... Tacho, tú no ves cuando...
1: Amabilidad, no te llegaba, hermano, bondad, tranquilidad, los hermanos que se... Los frutos del espíritu, hermano.
0: Tacho, los hermanos que se alegran de verte, los hermanos que se alegran de recibirte, que te reciben con un abrazo, que... Tacho, mire, mi hermano, es una satisfacción, bueno, bien bonita.
1: Es que, mira, si usted supiera que nosotros, hermano, como cristianos, somos, nosotros estamos dentro del templo, nosotros somos los que hacemos que la gente quiera volver.
0: Claro.
1: O no. Si te dice que ese hombre no quiere volver, algo pasó. Algo nosotros, a lo mejor yo lo recibí con la cara como un machete, ese hombre no se ríe. No, hermano.
2: Pero es que mira, Joel, que puede venir gente para la iglesia con sus actitudes y todo, pero que no sea por causa de nosotros, que no quiera volver.
1: Porque
2: es
1: que nosotros tenemos la luz, ¿me entiendes?
0: Mira, claro.
1: Entonces, como la luz en la tiniebla alumbra. Pues no te vas a convertir en tinieblas.
2: Sí, lo que pasa es que ellos son la black light.
0: Está tremendo. Mira, por aquí dice Luis Amos, dice, eso aplica en la casa de uno con la esposa, claro.
1: En todo, hermano,
2: con la esposa, con los hermanos de la iglesia, todo, con los hijos. Con el,
0: oye, trabajo, hermano, porque,
2: el trabajo.
0: Porque es que eso habla de una buena coinonía, hermano.
1: Eso
0: habla de que usted propicie un ambiente agradable. Usted, porque si usted llega y todo el mundo dice, ya, dice usted, hombre. Tacho, no, mi hermano. Si usted llega y la gente lo que dice, diantre, llegó este hombre.
1: Si Jesucristo es, oye, el príncipe de, tacho, paz, no, no, y usted lo que vive es en guerra, pues usted no, nah, usted no, nah, se parece, nah, a Cristo, nah, usted, nah, se parece, no, usted a Belcebú.
2: No, usted no es el reino del príncipe.
0: No. Y eso es verdad, hermano. Y realmente, hermano, mire, lo que nos ha permitido a nosotros estar aquí juntos todo este tiempo, eso, hermano, ha sido la hermandad entre, sí, señor, nosotros,
1: sí,
0: hermano.
1: Señor, sí, señor.
0: Ha sido la hermandad, que lo que yo quisiera para mí lo quiero para Joel, amén, lo quiero, amén, para Julito. Y entre nosotros no hay competencia, entre nosotros...
1: No,
0: mi hermano, no puede ser eso. Eso no es de Dios. Eso no es de Dios, hermano. No, aquí no hay envidia, no hay competencia entre hermanos, aquí no hay rivalidades. No, mi hermano. Mire, para que usted sepa, amén, cabecepollo. Mira, aquí nosotros, yo he ido camino a predicaciones y pollo. Mira, aquí nosotros, yo he ido camino a...

0: se va, si ese es tu hermano, ¿cómo usted va a tener coraje de que él está
1: prosperando? No, si su hermano luce bien, usted luce bien. Claro. Si la iglesia luce bien, yo lucí bien, porque esa es mi iglesia, ese es mi pastor, esa es mi congregación. Eso es. Si usted, amén, tiene un espíritu de individualismo, usted lo está jalando por el bigote del diablo, para que lo sepa, hermano, con las tetillas.
0: Por los folículos.
1: Es la verdad, es la verdad.
0: Subipales, por los folículos.
1: Es la verdad, hermano.
0: Sí, señor.
1: Sí. Porque no, hermano, nosotros somos hermanos, nosotros somos hermanos en la fe, hermano.
0: Ese es el vínculo que
2: nos une. Ah, y no hay una cosa más que el Señor aborrezca que una persona que trae discordia.
0: Eso lo dice que es abominación el que crea discordia entre hermanos, el que pone discordia entre hermanos.
1: Claro, claro. Y si la predicación de usted para sembrar discordia, usted está endemoniado. Si la profecía de usted para sembrar discordia, usted tiene demonio. Para que lo sepa, la Biblia dice, amén, que siete cosas abomina Jehová y aún si ella abomina su alma, hermano, dice la Biblia, amén, el que siembra discordia entre hermanos. Si usted va a traer una palabra que lo que hace es poner, amén, en contra los unos a los otros, usted lo está usando el diablo, para que lo sepa, hermano.
0: Para que lo sepa,
1: claro, por mucho que ore, yo no sé con quién rayo tú estás hablando.
0: Usted está hablando solo y pasando hambre.
1: Tú ores y ayunas y yo no sé para quién rayo tú lo haces.
0: Estás hablando solo y pasando hambre.
1: Si tú lo que haces es, mira lo que aquel dijo, mira lo que, no, hermano, usted está, olvídate de eso, usted está en una cro caminando por el infierno.
0: En una chancleta me te veo. En una...
1: No, mi...
0: es verdad, ¿rayos hermano, es eso, hermano?
1: No, hace falta el mandato. Hace falta el mandato.
0: Usted no me hable del mandato si usted no vive en el mandato.
1: Claro.
0: No me venga con esa guasimilla, no, que hermano. No, esa guayaba podría, no nos pasa.
1: Nosotros somos hermanos. Mire, hermano, mira cómo nosotros, Héctor, Julio, no, nosotros somos hermanos, Joel. Mira, Welly, nosotros lo vemos aquí todo el tiempo. ¿Cómo nosotros somos
0: Welly? Nuestro hermano. Bueno, cuando Welly dijo que estaba en el médico, dije, espérate, ¿qué pasó? Y el hombre me llamó por videollamada y me decía, lo están cosiendo cuando estaba hablando conmigo. Yo, ¿qué te pasó, Welly?
1: ¿Pero cuándo fue eso?
0: ¿No te acuerdas que le cayó con el pie, lo cosieron?
1: Ah, ok.
0: Piña lo vio, sí, pero Piña estaba ese día. No, hermano, no. Usted me dice a mí que somos hermanos y usted quiere ver.
1: Mira, la cabeza. Mira, yo tengo uno medio descarriado. Yo tengo uno, bueno, medio no, descarriado completo, fíjate. Tache, que me da cuando yo veo la llamada y ay, Dios mío, Jesús, mira, ¿qué capítulo
2: Pedrito,
1: vendrá?
2: Pedrito, que te voy a llamar.
1: No, Pedro, no me llame, por favor. Yo veo esa llamada y yo, ay, Dios mío, ¿con qué vendrá? Pero sigue siendo mi hermano.
0: Seguro que sí.
1: Mi hermano, y peleo con él y lo regaño.
0: Sí, y lo aconseja. Y le dice, por esto que te está pasando lo que te está pasando.
1: Y le dice, claro, tu chico, tú sabes tú lo que tienes que volverte a Dios, tú lo que tienes. Y ahí le meto candela, pero sigue siendo mi hermano. ¿Qué voy a hacer, hermano? Sí, darle la espalda, no, dejarlo solo.
0: No.
1: Entonces, ¿dónde queda la palabra hermandad?
0: Sí, señor.
1: Y porque entonces, hermano, vamos a ser honestos, ¿tú me entiendes? Y no, y le digo, no me pidas chavo que estoy más pelado que tú. No me venga así. Pero cuando me dice, mira, chico, para que me busque, mira que estoy aquí, voy a ser, hermano.
0: Sí.
1: Entonces, a veces nosotros hablamos de cosas que no vivimos, cosas que no aplicamos, cosas que no están a la altura de lo que nosotros estamos hablando.
2: Hablamos, hermano, de santidad, pero no vemos esto como santidad. Y la santidad es el resultado de tu vivir una sana doctrina y enseñanza. Es amar a tu prójimo como a ti mismo.
0: Exacto. Y que eso te diferencia del mundo más que cualquier otra cosa.
1: Óyeme.
0: Porque el mundo lo que te dice es: tiene que vengarte, no ayuda a nadie. Porque óyeme,
1: nadie te ayuda. Lo dijo.
0: Eso es santidad, hermano.
1: En todo tiempo, ama el amigo.
2: Ojo por ojo y diente por diente. Más ahora yo digo que tú tienes que amar a tus enemigos.
0: Mi amor, eso es una muestra de separación de verdad con Dios, de santidad, más que cualquier otra cosa.
2: Eso es santidad.
0: No, hermano, para
2: que pero eso no se está practicando mucho por ahí.
0: Muchachos, sepulcros blanqueados, dice el Señor.
1: En todo tiempo ama el amigo, es como un hermano en tiempo de angustia, hermano. En todo tiempo. Eso es nada más que cuando anden con Biblia. O eso nada más que cuando
2: anden en el templo.
1: Cuando huelan bonito.
0: Bendito Dios.
1: O dejó de ser tu hermano porque se apartó. Porque una cosa es los hermanos en la fe, Pero otra cosa es

0: hermano, que nosotros...
1: La afinidad.
0: Claro, la humanidad. Nosotros no podemos perder la humanidad de nosotros, hermano, en el sentido humanitario. Por eso te digo, hermano, nosotros estamos lejos, sinceramente. Y no, yo no estoy hablando aquí de que no me enojo con él y que no lo regaño.
2: Seguro que sí.
0: Momentos dados le hablo fuerte. Claro, pues sigue siendo mi hermano, ¿qué voy a hacer?
1: Por el amor que yo siento por él, no, una pelea no va a romper eso.
0: Claro.
1: El amor que yo siento por mis hermanos, una discordia, sino una diferencia de opiniones, hermano. O pelea, lo que sea. No va a impedir, lo va a dejar.
0: Y que hay veces que hay gente que hay situaciones donde lo que amerita es decir, no, usted está mal.
1: Ahí está, ya está.
0: Está mal, está haciendo las cosas mal y por eso tiene este resultado. Y la manifestación de eso que usted siente es decirle, está mal, no está bien. No está bien, está mal. Y sigue siendo tu hermano.
1: Eso.
0: Sigue siendo tu hermano, no dejo de ser tu hermano. Pero eso que tú sientes. Eso que significa esa persona para ti te lleva a decirle, oye, bro, está mal, no está bien.
1: Eso es.
0: ¿Entiendes? Entonces, es lo que yo me llama. ¿Dónde estoy aquí en el cuartel? Búscame yo. Ay, ¿qué hiciste? ¿Qué hiciste ahora?
2: ¿Qué hiciste ahora?
0: No me digas. Ay, ya tú sabes, hermano, que digo, que esto, que lo otro. ¿Qué voy a hacer, hermano? Voy para allá, dale. ¿Dónde es que tú estás? Voy y te busco. Sí. Entonces, hermano, de eso se trata. ¿Somos hermanos o somos hermanos?
1: Eso es.
0: ¿Somos amigos o no somos amigos? Por eso es que hay gente que dice, no, yo ando solo. Tú andas solo porque tú no eres amigo de nadie.
1: Eso es.
0: Tú no eres amigo de nadie. Tú eres amigo del beneficio. Mientras la gente te pueda dar un beneficio, tiene amigos.
1: Eso es.
0: Mientras esa persona no tenga nada que darte, ya, pues ya. Pero esa persona que hoy está abajo, cuando estaba bien, era tremendo conmigo. Yo no puedo olvidarme de eso.
1: No, hermano, no. Lo que pasó, así pasen 1,000 años que tú no estás arriba, yo no me puedo olvidar de esos 3-4 años que tú estuviste ahí.
0: No, yo no puedo olvidarme, hermano, de que ese hombre yo le daba un telefonazo y caía al lado mío. Y lo que yo necesitaba no había un no. Siempre estaba ahí para mí.
1: Entonces
0: ahora cayó en la goma de abajo, yo no puedo cambiar la cara como si no pasara nada.
1: No.
0: Es más, y llegó el momento que a veces hasta por vergüenza se me escondía y me lo encontré en una farmacia de esa que ahora estaba bien tarde. Muchacho, y no quería salir. Y cuando yo vi la guagua me parqué y dije, esta es la guagua de fulano. Y Lely, yo me quedé montado en la guagua y Lely se bajó a comprar algo y me dijo, fulano está aquí. Y hacía tiempo, hermano, yo creo que más de un año que no lo veía. Me dijo, fulano está aquí. Y me dijo, y no quiere salir. Porque sabe que yo le dije, Ángel está en el carro y Ángel está buscándote, que hace tiempo que no te ve. Y yo no quiere salir, Ángel. Muchacho, yo me puse, yo no sé qué rayo era que yo tenía en la guagua.
1: La de tiburón.
0: Yo no sé. Me puse un pantalón ahí, un pantalón largo. Y la cuestión era, que me bajé y cuando voy a ir para allá para entrar, viene saliendo. Muchacho, le di un abrazo y ya tú sabes. No, mi hermano, usted es mi hermano. Usted sigue siendo mi hermano. ¿Verdad? Aunque yo no estoy de acuerdo con ¿verdad? Con la condición que está, pero sigue siendo mi hermano. Usted es mi hermano, usted es mi amigo. Y ya tú, hermano, las cosas no. Nosotros a veces nosotros hablamos palabras que no vivimos, hermano. Y que mi hermano está aquí y como peleo con él.
1: Sí, señor.
0: Y los regaño y le digo, deja de estar. Porque por eso, que llamo a fulano y no me contesta. Pues claro, yo te contesto por lo que es. Porque cada vez que tú llamas son 20 pesos. tú estás más caro que Luma. No, mi amor, no puede ser así. Por eso te estás viendo que te vas quedando. Por eso mismo, chico, porque tú te lo estás buscando. Y tú me entiendes, hermano. Pero para eso son los amigos.
1: Sí, señor.
0: Digo, los verdaderos. Porque tú me estás entendiendo, hermano, es la verdad. Entonces, hoy en día todo eso se ha ido, hermano, distorsionando, ha ido perdiendo el sentido. Y tú ves que la gente, no, hermano, no. La realidad es que en todo tiempo ama a ese amigo.
1: Eso es.
0: Es como un hermano. Después de ahí, hermano, esa de esto, rompió. Y ahora entonces me llama todos los días. Cógelo con calma, me está llamando demasiado. No es para tanto. No es para tanto. Si no me llamaba bien
3: temprano. Él es intenso.
0: No, Dachi, si no me llamaba por la mañana y es de los que llama y llama y llama y llama hasta que le conteste y dice: ven acá, tú te bebiste tus medicamentos. No me llames.
1: No me desespere.
0: Me está poniendo ansioso. Date tranquilo. Dico, pues está bien, Cuco. A veces, Cuco, te llamo ya.
1: Era tocando base a ver si tú.
0: Ay, yo me tiene loco. No, me está tocando. Pero no, hermano, hay que volver a la hermandad. Sí, que volver a la hermandad, hay que volver a darle significado a lo que es la palabra amigo, hermano. Eso. Amigo. Usted es una persona que usted ocupa en su peor momento, es por lo que esa persona significa para ti.
1: Eso es.
0: Amén. Usted en un mal momento, usted no llama a cualquier persona.
1: No, usted
0: llama en un mal momento una persona en la que usted entiende que puede estar la ayuda que usted necesita. Mira, ahora me llama porque necesita. Bueno, por eso te llama.
3: Para eso mismo.
0: Por eso es que te está llamando, porque necesita. Y si tú eres un amigo, tú pasas por alto lo que pasó y te dices: dame darle la mano, no puedo dejarlo en el, puedo dejarlo en el piso, no puedo dejarlo ahí. Cuando ese hombre, amén, ha sido mi hermano, ha sido mi amigo, hermano.
1: Eso, y hay cosas,
0: ¿verdad? Y eso amén. Tiene, eso después te lo explico. Hay cosas. Gloria al Señor. Pero, ¿verdad? Nosotros tenemos que ser gente que seamos amigos, hermano. Amigos. Gloria al Señor. Así que bueno, Joelito en la cabina, prendiendo, apagando, entrando y saliendo, subiendo y bajando. Dímelo, Joelito.
1: Yo le bendiga y le guarde, hermano, aquí gozándome de tempranito, ready para escuchar lo que Dios tiene para nosotros en esta hermosa mañana. El Señor, saludamos a mi esposa, Limari Carrasquillo, que está en sus menesteres, al gran JJ. Saludamos a mi suegra, María Rivera, mi suegro Ángel Carrasquillo. Saludamos a Mara Carrasquillo, mi cuñado. Saludamos a mi esposo Luis Castro, mi hermanazo. Saludamos a Dieguito, que es el nene de Mara. Saludamos a Ángel.
0: Permiso.
1: Cuéntame.
0: Si usted dice: no, este es mi amigo, mira, coge tú por tu lado, yo cojo para el otro. No, pasa nada. No, usted no es amigo de nadie.
1: Usted no es amigo de nadie. Usted no se quiere ni usted mismo. Mira, usted está, hasta cuando usted se molesta consigo mismo, no se habla. Saludamos a Ángel Pito Carraquillo, mi cuñada, a Yanira Meléndez, su amada esposa, Enrique Aperla, que son sus dos jóvenes niños adultos. Saludamos a mi mamá, Santa Rafaela Román Colón, que ya le enviamos el desayunito. Saludamos también mi hermano Julio Irving Ramos Filomeno.
3: Dios bendiga.
1: A Alfonso Luis Otero Alejandro, que viene de camino.
3: The President.
1: Saludamos a Ángel Félix Figueroa Fine, que salió un momentito. Saludamos a Héctor Luis Delgado Román, que también está ahí en su menester. Al fundador.
3: Pastor y fundador.
1: Saludamos a Tommy Joel Ortiz, que está ahí metiendo mano. Saludamos a José Miguel Ramos. Que es mi hermanazo, ya usted sabe que está también metiendo mano. Saludamos a Diego, a Dieguito Silva. Saludamos a Wesley, Nicolás Ojeda. Y saludamos a todo el mundo, hermano, que está conectadito ahí con nosotros en esta hermosa mañana, el Señor, ready para escuchar lo que Dios tiene para nosotros. Así que nos vamos, de parte de Joelito, exacto, pelado. Así que saludamos a
3: Joel Delgado dos veces.
1: Ahora sí, gloria a Dios, seguimos peleando esa batalla. No, ahí ellos vieron, ellos ahí el Angelito y Julito estaban diciendo, pero la verdad que me
3: ¿qué estaban diciendo?
1: No, que yo estaba a fuego, que ni que bebiendo aistito, tú dijiste. Tú veas que el enemigo. No, mi fe está fuerte. Y andando con esta gente, hermano, que esta gente y si me cantaron cumpleaños y me dieron como 4 bizcochos, y yo no voy a comer bizcocho.
3: ¿No pero te pasaron el dedo con frosting en el bizcocho?
1: No, gracias a Dios. No, a mí no me molesta eso, pero no me lo voy a comer.
3: No,
1: de hecho, por la noche eran las 1 de la mañana y ustedes diciendo que le diera. Estás loco.
3: Ay, a la 1 de la mañana.
1: ¿No te acuerdas, muchachos? No, yo por igual una vez al año. Que no, gacho, no, señor, reprenda a los demonios.
3: Una vez al año no hace daño.
1: No, una vez al año hace daño, sí.
3: hace daño, sí.
1: Así que, pero nos gozamos, hermano. De verdad que la pasé súper bien. Y otra vez les doy gracias a Julito, a Ángel, a Piña, a Héctor. De por contar conmigo y llevarme para allá, para mí, ¿verdad? Yo sé que no era, ¿verdad? Que no tenían que hacerlo, pero lo hicieron y me gocé mucho. En verdad que me gusta compartir con ustedes. Así que gracias y nos gozamos. Y toda la gente que vimos allá, que el mismo Kobe Bryant, que ya le vi la cara, le puse cara, ya lo conozco. A toda esa gente que vimos allá en los cultos allá en la iglesia del Pastorcito, compartí con el Pastorcito y la pastora Araceli. De verdad que nos gozamos, hermano, nos gozamos, de verdad que sí.
3: Sí, señor, fue una bendición estar por allá.
1: Eso.
3: Se goza con los hermanos,
1: sí,
3: ¿verdad?
1: Sí, señor.
3: Y uno le pone cara a los nombres.
0: Claro.
1: Eso es.
3: Sí, señor. Es una bendición.
0: Gloria a Dios.
3: Y mira, por ahí está Viveca Gómez Montañez. Dios te bendiga. Elena Martel también. Omar Díaz. Dios le bendiga aquí desde pasando Tennessee para seguir hacia Colorado. Wow, ese hombre va por ahí.
0: Ah, ese es el hombre. Qué bueno, brother. Dios te lleve con bien. Seguro te cuide y te guarde ahí en el camino. Qué bueno.
3: Amén.
0: Yo me iría contigo, fíjate, me iría contigo a dar una vuelta así chévere.
1: Seguro.
0: ¿Tú te imaginas nosotros montados
3: andar por ahí?
1: Anda.
0: Montado en una guagua dándole por ahí para abajo. Muchachos, es que no.
3: Y hablando del Señor.
1: Tacho, ¿para dónde? ¿Para dónde? ¿Por ahí?
3: Dándole por ahí para
1: la carretera.
3: Para de Tennessee y para Colorado.
1: Ay, sí, me gusta eso. No,
3: eso está chévere.
1: Yo, fíjate, yo soy un buen conductor. Ustedes nunca me han probado allá, pero yo soy una persona que...
3: Fíjate, yo
1: bueno,
3: también.
1: Bueno, mi suegra, cuando vamos de viaje, el único que puede guiar soy yo. Porque hasta Pito, que es Pito ese bendito, el hombre.
0: Sí, yo también.
3: Yo también guío bien.
0: Sí,
3: tú. Yo guiaba siempre antes ya.
0: Sí, Julito guiaba.
1: El problema de Julio es que se queda dormido como copiloto, tú dices.
3: Como copiloto. No,
1: y Piña también.
3: Yo me quedo dormido.
1: Piña, vale, que son dos mejores.
0: No, Piña, yo, tranquilo, que yo voy contigo.
3: Yo no te voy a dejar solo.
1: No, pero fíjate, a mí no me gusta guiar de noche, pero puedo guiar y aguanto bastante, pero no me gusta de noche porque a menos de día tú estás viendo cosas y te entretienes de noche.
3: Pero a mí también me gusta que otros guíen.
0: Sí, no, sí. Eso es bueno porque es chévere.
3: Que si lo que pasa es que Angelito.
0: Sí, lo que pasa es que a veces me aburre estar allá atrás. Que yo soy un problema porque es que yo me pongo...
1: Pues no se aburra.
0: Sí, no se aburra. Ya me... yo, si me voy atrás, ya merito llegamos.
3: Que siento. Aburra. Póngase a hacer algo.
0: Aleluya.
1: Se nota que veo muñequito con JJ.
0: Gloria, Señor. Bueno, vamos para encima, así que saludamos. Reconocemos la presencia, como siempre, el multifacético, el hombre de los niveles, el de los climas, el de los protocolos, de las credenciales, Julito. El hombre del bulto de guerra, el de la tablet cibernética, el que va de aquí para allá, de aquí para allá. Mi hermano Julio Irving.
1: Entra y sale.
0: Vamos, entra y sale.
1: Eso fue la parte que más me gustó. Sí,
0: la no, esa fue la parte que más a mí me preocupó.
1: Hermano, sí, usted tiene que baile. Ser constante, no puede estar entra y sale.
0: Tenga cuidado, hermano. Eso es
1: lo malo, hace
3: eso,
1: Julito.
3: Eso se convierte en un baile.
1: Eso es, porque es verdad, porque el entra y sale de la gente.
0: Lo que está explicando es que la gente entra y sale en el evangelio, que madre, le puso mucho flow.
3: Sí, le puso el flow, porque ese es el flow de la gente.
0: Es verdad, Julito, tiene razón.
1: Constante en su camino.
3: Esa es la forma de explicar para que usted entienda.
0: Para que entienda cómo usted se ve, ¿verdad?
3: Es algo visual
1: de la bipolaridad que usted tiene, seguro, en el evangelio, que entra y sale, y entra y sale.
3: Ese es algo visual y escuchativo para que la,
1: ¿verdad? Que la auditivo, gente... auditivo.
3: También.
0: Déjalo.
3: ¿Entiendes lo que te digo?
0: Chicos, no.
1: Yo porque el hombre está luciendo bien.
0: No, está bien.
3: Escucha. No, está luciendo mal, Joel.
1: No, pues te ibas bien, pero cuando dijiste escuchativo.
0: No, lo que se refiere a la conducta de entrar y salir, ¿verdad?
3: Exacto. Eso es lo que yo exacto. Me refiero.
1: Pero bueno, bien. Y a lo mejor yo estoy mal y tú estás bien. Yo estoy ahí
3: bueno, hay que
1: poniendo
3: ver
1: pauta que yo no estoy ni seguro.
3: Aquí nosotros si nos inventamos palabras que no existen.
1: Sí, tú no sabes si en la Real Academia Española escuchativo está.
3: Vamos.
1: Hay cosas en el español que nosotros pensamos que está mal dicho.
3: Acláreme si es un disparate o no, pues entonces corregir.
1: Pero si usted me entendió, no es un disparate.
3: Bueno, pues
1: porque los disparates no se entienden, pero yo te entendí.
0: Exacto. ¿Viste?
1: Eso es una analogía
0: tremenda. Ya, Joel, ponle
1: pero
0: mute.
1: Pero bendito, déjame expresarme.
0: ¿Te das cuenta, Joel?
3: Seguro que sí.
0: Ayer estaba hablando con Coru y dice, pues Joel antes no hablaba, pero ahora...
1: No, yo siempre he hablado.
3: Es lo que él es invisible.
1: Sí, pero yo siempre he hablado.
3: Pero no, él habla.
1: Yo siempre he hablado.
0: Dile, yo, Julito, saluda.
3: Es lo que es invisible.
1: Sí,
3: es
1: que no me dejo.
3: Gloria a Dios. Dios bendiga.
0: Lo que es hablar y comer, él le da.
3: No, él le da. Y de noche más.
1: Qué mamillote. Eso se llama reflejarse en su propio espejo, estos dos hablando. Le dicen cegueta de y yaga nueva.
3: De noche
0: más todavía. Ay, que se le abre el apetito.
3: Ahí es que yo tengo un hombre.
1: Sí, no, eso ahí.
0: Ese es el hongo cándida.
3: ¿Tú te llevaste el aceite de coco para allá?
1: No, me lo llevé.
3: Ay, yo sabía.
1: No, pero por la noche, acuérdate que hará tanto tiempo así. Yo
0: le digo, yo le digo a Evelyn. Y yo le estoy escuchándola, yo le digo yo, Evelyn,
1: ¿sí?
0: Ángel, la bolsa tuya tiene chocolate, tiene de esto la tuya. Y me dijo, y yo le digo, pero acuérdate, Evelyn, que ando con Joel, olvídate de Joel, mira, yo sé que es su aceite de coco.
3: Ahí está.
1: Dile a Joel que se beba su aceite de coco y que no se meta.
3: Que no te meta.
0: Dile, abuelito, dile, abuelito.
3: No, chacho, había en chocolate que ni botaron.
0: ¿Tú comiste también? ¿Cuántos te comiste?
3: Tres chocolates.
1: Mira, tú sabes que, che, que este angelito hay que quererlo.
0: Te comió tres chocolates.
1: Oye, me di una bolsa, yo te dejé una bolsa con unas cositas, ¿verdad? Y este,
0: ¿con qué letrecita?
1: Con, no, entonces yo le dije, escúchame, entonces yo le dije a Limari, hecho Limari, el otro día este, me tenía como un dolor, le comí algo y me dio como un dolorcito de espalda, puede ser algo que me comí, qué sé yo, y entonces ella está sacando las cosas y vi un papel de los chocolates que tú te comiste embollado y me dijo, no me digas que tú comiste eso. Eso tiene que haber sido angelito.
0: Echándose la bolsa, se le echó en el bulto.
1: A Limari muerte la risa, y tú no sabes lo que anda con angelito. Eso es una la gira, tú sabes la gira. Eso es lo que se sientan atrás.
0: Eso. Hacemos una vez que vamos en el pasillo del avión. Perdóname, Julio, chico. Este
3: no, no, yo no tengo prisa. Yo no tengo prisa. Dale,
0: hermano, vamos por. Vamos de camino diciendo: ¿dónde te tocó a ti? ¿Dónde te tocó a ti? ¿Dónde te tocó a ti? La cosa es que cuando llegamos a la línea, yo me senté donde me dio la gana. Pues llegó. Yo me voy a sentar aquí, chico. Ya, teníamos una pavera, hermano. Parecíamos cuatro loquillos.
1: En una de las otras, cuando veníamos, que nos reímos, que el muchacho se sentó en la, le tocaba el C, pero en el 9, ajá, en el 10. Y a Piña le tocaba el C. Y a Jalito, no, pero tranquilo, Piña. Pero yo me siento aquí, quédate tú ahí. Y Piña, para, pero me voy a caer en el medio.
0: No, yo le digo al muchacho, porque si el muchacho se llega a quedar ahí, perjudica a Piña.
1: Sí, porque ahorita no, yo me quedo acá entonces.
0: Y tranquilo. Yo le digo, el muchacho está sentado en la silla que no es. Y yo le digo, varón, tranquilo, si quieres quédate ahí, yo me siento acá en tu silla. Y Piña, no. Ay, qué mucho.
3: Hermano, gozaba. Yo fui a coger ventanas y a sacarle el ticket a toda esta gente.
1: Ay, muchachos. Sí, mano.
3: No, tiene una ventana y se la dieron a otro.
0: Julito iba a tribuna y dice, oye, pedí ventana y me
3: pedí ventana y me mandaron para el medio.
0: Ay, qué mucho gozado. Gloria al Señor. Saluda ahí, Julito, a toda esta gente linda que están aquí con nosotros.
3: Saludamos a cada uno de los hermanos que están por ahí conectados. Gloria a Dios, que Dios los bendiga. Saludos a Lianabel, también a
1: Jerry. Santo.
0: Liana, Dios te bendiga.
1: Amén, yo te bendiga.
3: Por ahí.
0: Seguimos orando por Yeji.
3: Ya, sí, por Yeji también.
0: Seguro que
3: Destiny
0: sí.
3: Salió amén. Tempranito.
1: Ay.
3: Mi chuli baby está allí todavía, está bregando. Hoy está con Tini allí en Messi Rico.
1: Anda.
3: Gloria eso. A Dios.
1: No te caen otra vueltita por allí porque
3: sí, yo voy a dar una también.
1: No, yo sé que tú vas, pero
3: no te creas.
0: La semana que viene,
1: nos damos una vueltita.
0: La semana que viene, el viernes de la semana que viene, vamos para allá.
3: Ese es así, cuando llegué al pastorado todo cambió, papá. Mira, y también a mami, saludos a mami,
0: Olguita.
3: Bendición, mami.
0: Dios te bendiga, mami.
3: Seguro que sí, y eso. mi suegrita, María Esther Barreto, que Dios la bendiga
0: Dios
3: también.
0: Dios te bendiga, mami.
3: Amén, a todos los que... Ah, mira, la iglesia Maranate Fajardo, por ahí está Caleta, Linda
0: Neto. Caleta, salúdame en lengua.
3: Sí. Seguro que sí, está por ahí también, tiene que estar José Cruz, tiene que estar por ahí.
0: Dios te bendiga, José Cruz.
3: A toda esa gente linda por ahí que se conecta por acá.
0: Amén,
3: por YouTube.
0: Maranata Fajardo, que está encandelado.
3: Eso es, está en candela, mira.
0: Dios me los bendiga, mis hermanos.
3: Ahí está Cadé, dice, estoy loco por ir a Messi Rico, pero el trabajo no me deja.
0: Ay, santo, pues manda la plata, olvídate, cuando tenga break va.
3: Sama, dice Cadé, Sama.
0: Se calenta. Aleluya. Manda la plata, te calé, que te envíen los
3: que te los envíen los tacos para acá.
0: Que te los envíen los tacos, los calientes en tu casa.
1: Eso
0: gloria al Señor, así que nos gozamos.
3: Dios los bendiga, da para ti.
0: Saludamos a toditos ahí. Luis López dice, Dios le bendiga a los hermanos Julio, Joel, Angelito, Ángel del Valle, conectado por ahí, Rosaura Domínguez.
3: Mira, escuchativo no existe.
0: Escuchativo no existe.
3: Oficialmente.
1: Pero escúchame, pero si tú te pones a ver, Julio.
0: Bueno, pero es que esa es la acción.
1: ¿Qué es un disparate? Un disparate es algo que no se entiende.
0: Exacto.
1: Pero yo te entendí.
3: Escuchativo, pues es como una ciencia de escuchar.
1: ¿Entiendes?
0: Exacto.
1: Más bien
0: lo que Julio hizo fue revelar.
1: Exacto.
0: Porque escuchativo.
1: Una nueva revelación. Claro, viene de escuchar.
0: Viene de escuchar. Es la acción de escuchar.
3: Seguro,
0: de escuchativo.
3: Seguro. O sea, que si tú pones ese sentido escuchativo, si esta gente hubieran escuchado las palabras de Jesús. Y escuchativo, le faltó el sentido.
1: Vamos a llamar, ¿cómo que se llama el rey de España? Vamos a llamar al rey de España para que
3: llámalo y dile cómo que se dice.
1: Felipe, exacto. Felipe, escúchame.
0: La cosa.
1: Seguro, porque imagínate.
3: Mira, Omar Díaz dice, yo cumplo años y quiero que me canten bendición a los cuatro.
0: Eso, Dios te bendiga, exacto. Papá. Cintia Colón conectadita por ahí, Robert Ortiz. Angelito, mira, estoy aquí. Te bendiga mi hermanazo.
3: Bessy Ramos, ese es mi tía.
0: Titi, Dios te bendiga.
3: Dios bendiga.
1: Mira, mira, Yocho dice un tono para mi mamá Luz Agosto París, que cumple años hoy. Seguro que sí, va para el tono.
0: Muchas felicidades, claro que sí. Vamos, aleluya, a felicitarla en un ratito. Eso es. Yomi Rodríguez conectado por ahí. Oneida Martínez Amaya conectadita por ahí también saludando. Marilis Caraballo dice, la verdad que ustedes... con ustedes se goza, Gloria, de verdad, me los imagino, esas actividades juntos, sería un sal para afuera, así nos gozamos, hermano, disfrutamos un montón.
3: Mira, Joshua Rivera Agosto dice un tono para mi mamá, Luz Agosto París, que cumple años hoy.
0: Eso es, qué bueno.
1: Ahora sí, verdad, dice, verdad.
3: ¿Qué dice?
1: Orlando me dijo, él me vio, me dijo, yo hablé con un Joelita en la iglesia de Sisto y le dije que los dejara comer porque ustedes estaban ni que hinchos, y déjalos comer porque están hinchos. Era Orlando, tanto se comieron hasta lo que se cayó al piso.
0: Están medio jaladitos, dale, bre. Sí,
3: enmayadito. Este, Orlando Cortés, ¿verdad?
1: Ellos empezaron humilde en Puerto Rico, pero cuando llegaron a suelo americano, olvídate de eso.
3: No, yo me porto bien en la semana.
1: El fin de semana que te desgarito.
0: Yo creo que no, lo que nos abrió el apetito fue el peti que nos dejaron en la guagua.
3: Eso fue lo que
1: nos... pero ese fue el mejor día que comimos, ¿viste? Ese primer día.
3: Bueno, yo pedí unas papas fritas allí, que eso...
0: No, ya tú... Mira, algo tú has dicho con verdad. Ajá. Fíjate qué clase. Que ese fue el mejor día. Ajá. Para mí, no, ese es de los restaurantes de los que mejores, más me gusta. Ay, de los restaurantes. Y oye bien.
3: Porque tiene caballos.
1: Cuando tú lo dijiste, yo dije, ay, este hombre, Dios lo está usando.
3: Porque tiene vaca y caballo guindado en todos lados.
0: Chico, pero eso no tiene que ver. Pero se come bueno.
1: No, macho.
0: A mí me gusta. Se come bueno. Y la sopita de entrada es dura.
1: Espectacular.
0: Entonces, ¿qué pasa?
3: Ese pancito, qué bueno.
0: No, y que la realidad es. Que a veces hay sitios que tú tienes, hay buffet, y es verdad puede.
1: Ay, yo me dejarte también.
0: Pero en el gusto, con relación al gusto, a la comida como tal. No sé si me entiendes lo que te quiero decir.
1: Seguro.
0: Al sabor, tú comerte algo
1: con cariño, sabor. Tiene más cariño.
0: Claro.
1: Más cariño, seguro, es real.
0: Claro, a veces tú te comes un plato y tiene mejor gusto y mayor sabor que quizá picar de todo lo que hay aquí.
1: Sí,
0: ¿entiendes lo que te digo?
1: Es real.
0: Sí, por lo menos yo a veces, y como yo no soy una persona que come un montón, pero a veces un platito ahí.
1: No, tú.
0: Y tú dices, ¡Sama!
3: ¡Sama!
0: Esto está terrible. Ay, el sabor de la comida. Así que bueno, pero nos fue muy bien. Orlando. Amén, es de los sitios para nosotros, sí, ¿verdad? Sí. Orlando y Massachusetts, yo creo que son de los más. Nueva York también.
3: ¿Qué? Que
0: nosotros la pasamos bien.
1: No, sí.
3: Estamos
1: nosotros, yo siempre estoy contento.
0: Sí, la pasamos muy bien. Así que bueno, por aquí, ¿quién va? José Michael Cabrera dice, Dios le bendiga a los hermanos, quiero que feliciten a mi hermano Tommy y a su esposa a Wilda porque cumplieron este lunes 12 años en los caminos del Señor.
1: Ay, santo, gloria a Dios.
0: Mira, 12 años en el Señor, 12 años de aniversario en el Señor, qué bueno, qué bendición.
1: Antes se convirtieron en el 2014.
0: Leonel,
3: igual que yo.
0: Leonel Pérez, conectada por ahí también, saluda. El pastor Rey Valga dice, cuidado con el swing, oíste. Aquí
1: sí, y a cómo no,
0: en el mismo movimiento
1: de los wipers. entra y sale
3: manos arriba.
0: No. Aleluya.
1: Pero no hacía así cuando cantaban en coro, levanten la mano todo
0: con mucha alegría y gozo.
1: Eso sí, es. Nos vamos a gozar.
0: Sí, nos vamos a gozar. Ana Rojas Caballero dice, Dios le bendiga, me gozo con las predicaciones, con sus predicaciones. Qué bueno, Ana, Dios te bendiga mucho. Amén.
3: Mira, Odali dice, cumpleaños a mi hermano Carlos La Antigua Polanco, que cumpleaños.
0: Eso.
3: Que Dios lo bendiga.
0: Muchas felicidades. Yo he guiado a Pensilvania, de Pensilvania a Orlando, 17 horas, padre mío. No, aleluya.
1: Y esas 17 horas se convierten en dos o tres horas más porque por las paradas y eso. Pero en verdad uno, yo disfruté, yo fui para allá para de Florida a Oklahoma y de verdad que la pasé bastante bien.
0: Mira, aquí está, ¿cómo se llama este loquillo? Este
1: no sé.
0: Centeno, no es Centeno, en Nicaragua la pasan bien comiendo gallo pinto, claro que sí, no, claro que sí, le damos al gallo pinto parejo, le damos. Parejo, ay coquito que tú me has hecho, decía esto,
1: le damos al gallo pinto y gallo pinto también le da a nosotros. ¿Tú?
0: Mira, nosotros cumplimos 24 ayer, pero Julio no nos leyó, Julio. Maldito sea Dios. Ah, porque nos fuiste al aniversario, Víctor, te castigaron. Mira, cumplieron, Sama, mira, cumplieron 24 años ayer, Vittorio Roena, gloria al Señor, amén, y mi hermana Brenda cumplieron 24 ayer. Amén, sirviendo bueno. Al Señor.
1: Qué bueno. Saludamos a Dori, a Linda, a Ivette, a Joyful Body. Ahí está Eager Explorer, a Guest, que no sé quién es. Friendly Champion, Mysterious Human, que están ahí conectados en la aplicación. Mira,
0: qué bueno.
1: Individual, Friendly Character, ahí están los nombres.
0: Que wow, están, tremendo.
1: Y Lorena, que escribió ayer, dijo hola, así que Dios los bendiga.
0: Eso es, eso es. Bueno. Mira, está bueno eso. Mira, Angelito, un tono de cumple a mi esposo Omar Díaz, que cumple 46 añitos. Eso es.
3: Sí, señor, va el tono, va el tono.
0: Gloria al Señor, qué bueno, qué bueno. ¿Qué más tiene por ahí, Julito?
3: Bessy Ramos está por ahí. Yolito, saluda a los de la aplicación. Ahí está. Ahí
1: eso
3: está.
1: Eso es lo que estaba haciendo. Ahí le escribí. Gloria a Dios. Ahí le escribí. Ese soy yo. Dice Maranata Radio.
3: Yo estoy leyendo atrasado para tratar de no dejar a nadie. Oye, Talita no está por ahí. ¿Qué le ha pasado a Talita? Carmen Rosario, me gozo en cantidad. Mariel, Maricel Arroyo. Dios le bendiga a Pastores Ferdinand y Mari celebrando 45 años de casado.
0: ¡Eso! Pastor Ferdinand, ¿es el de Oklahoma?
1: ¡Ay, santo!
3: Parece que sí, es el de Oklahoma.
0: Para mí.
3: Bueno, creo yo.
0: Eso
3: Víctor
0: es.
3: Villafaña, yo siempre me gozo con ustedes. Carmen Martínez Nieves, Dios le bendiga. Anés Cruz, es la pastora de
0: eso es.
3: Guiando de Conérico a Tesa.
0: ¡De verdad!
3: Rayo. ¡Hay que jalar! ¡Hay que jalar! Saludos a todos por allá.
0: Dios me lo bendiga. Saludos al pastor. Saludo bendito al pastor. El pastor, porque hacen comunión, porque están con Mori.
3: Sí.
0: Tantas horas ahí.
3: Ponla a guiar.
0: Encerrado en ese espacio tan limitado ahí. De vez en cuando párese, hermano, y camine sí, pare, por.
3: Tire las piernas, sí, coja aire. Fresco.
0: Camine por el puesto y eso, y busque cositas que comer
3: sí,
0: y eso.
3: Sí, saludables.
0: Sí. Exacto.
3: Cositas saludables.
0: Bacon y esas cositas.
3: Sí, seguro que sí. Félix Márquez, Dios te bendiga, enviando un saludo desde la casa restauradora de Jamestown, allá en New Jersey, que están de aniversario número 12. Felicidades, ahí está. Félix
0: Gloria Márquez. Al Señor.
3: Saluda a José Velázquez, amén. Odali Polanco, Luis Espinal también dice que salió con una condición en el hígado graso. Esa es la mamá de él. Vamos a estar orando. La ponemos
0: en oración. Bendito Dios, seguro que
3: Sheila
0: sí.
3: Canales.
1: Baja el azúcar. Eso
3: sí,
1: te va a ayudar.
3: El azúcar, Quita
1: no
3: el azúcar.
1: Lo menos posible. Eso es.
3: Seguro que sí. Haz como nosotros, que hemos dejado el azúcar por hoy.
1: Haz lo que ellos ayer. Dicen, pero no lo que ellos hacen.
3: Ayer. Sheila Canales. Dios le bendiga. Feliz un tono de cumpleaños a mi papá Miguel Canales. Please. Okay. Seguro que sí.
0: Eso vamos, es. Vamos,
1: Michael Channel, acuérdate.
3: Michael Channel, seguro que sí. Ese hermano de Coco Channel. Dice, está por ahí. Velázquez, Bessy Ramos, Steven Reyes. Dios le bendiga. Pero es el chat de YouTube. Pero están escuchando constantemente la app. Ah, bueno, seguro que sí. Qué sinvergüenza eres, dice la pastora Mori. Dice Miguel Rivera. No, déjalo así. Julito, cuando lleven de nuevo a Joel, llévenlo a comer baleadas o pollo con tajadas. Anda. Vamos para allá, Miguel Rivera. Seguro que sí, José Velázquez.
0: Bendito Miguel,
3: Pastor
0: bendito.
3: Ferdinand Vélez, Dios le bendiga a nosotros, los pastores de Oklahoma. Mira, sí.
0: Ah, ve, que son los de Oklahoma. Dios te bendiga, sí, Ferdinand.
3: Oye, qué bueno.
0: Qué bueno.
3: Yesenia Rosado, oración por un tumor que tengo en el páncreas. Ya tiene que cortarme la mitad del páncreas para removerlo, para que sea Dios el médico de excelencia.
0: Claro.
3: El azúcar, tiene que dejar el azúcar. Oh my God. Oh my God. Labs. Dice oración por Ginés Ambrosiani. Acaba de perder. Ay, bendito, su perrito.
0: Ay, bendito.
3: Está desconsolada. Vamos a estar orando.
0: Oramos,
3: por eso.
0: Seguro que sí.
3: Hermano, bendito. Eso de las mascotas, eso es algo serio, bendito, hermano. No se crea que eso es. Bendito sea
0: Dios. Se quieren mucho los animalitos.
3: Sí, señor. Así que oramos. Gaby Ponce Sama, aquí estoy yo. Dice YV, YB, dice un tono de cumpleaños mal día que cumple hoy. Leslie Valga, desde Massachusetts, gozándose con ustedes con cafecito y día libre.
0: Mira, eso dale. Es, gloria al Señor.
3: Mira, y Frankie Beltrán.
0: Mira, dice, Frankie. Oye, Frankie, voy para Pensilvania.
3: Frankie, como el café.
0: Para Lancaster, voy para Lancaster, Pensilvania, te veo por allá.
3: Bien bustelo.
0: Exacto, Frankie. Sí. Pórtate bien, mijo, hazlo por ti mismo, para que Dios te ayude. Sí. Mira, Willy Ojeda conectado por ahí, Marilis Caraballo, María York conectadita por ahí también, Michael Morales, esto está bien. Esto también lo celebro. Ayer mi hijo Mateo cumplió 5 años de victoria, libre de cáncer.
3: Qué bendito bueno.
0: Sea Dios, gloria Michael Morales, Dios. Qué bueno.
3: Mira,
0: qué bueno.
3: Está activo buscando la corbata ahí. De...
0: Gloria al Señor. Sí, ve, búscala.
3: Dale.
0: Y gloria al Señor. Dios lo dijo y lo cumplió. No es para muerte. Gloria al Señor. Qué bueno, Michael. Qué bueno. Aleluya. Marilis Caraballo, Lideisa Caraballo también. Dice Angelito, me tiene. No, bendito. Saludos. Dios los bendiga grandemente. Gózate, Lideisa. Wanda Rubio dice aleluya. Dios real. Jorge Vidal dice: Dios le bendiga a todos desde Lockport, New York. Hace mucho no los molesto por aquí, pero siempre. Desde el app conectado, un fuerte abrazo. Te bendiga, Vidal. Dios te bendiga mucho, mi hermanazo. Saludo a tu familia. Floyd Urrutia, desde Chicago. Amén. ¿Quién más? Wanda Berrío dice: Dios los bendiga, que sean muchos más en Jesucristo. Seguro que sí, hasta que Cristo venga. Leonor Pérez, desde los Puertos Dorados, PR. Dios te bendiga, Leonor. Carmen Torres dice: coman arepa en Orlando. No me responsabilizo si no pueden dejar de comer. Sean comedidos. Ay, santo, dice Carmen Torres. Bendito sea Dios, Carmen. Alabado sea Dios. Misionera López dice: Dios los continúe bendiciendo a toda mi familia en la fe. Jesucristo, nuestro Salvador, viene pronto. Eso es Misionera López. Dios te bendiga, Belén Ramos. A los otros estados que se pongan para su número, dice. Ay, santo. Lloré Ortiz dice: ok. Wanda Rubio, amén. Luis Amor dice: yo estaba, pero se. Ah, sé que Texas House. Bueno, eso es otra cosa. Wanda Berrío con esta
1: guitarra. Pero fíjate, por ahí. Pero el que fuimos, a mí me gusta más.
0: Sí, a mí me gusta más. Ese es de mi favorito.
1: La carne es mucho mejor. Para
0: a mí es de mi favorito. Es
1: un tipo que come mucha carne. ¿Qué pasó? ¿Quién está ahí?
3: Lagerfeld.
1: Ah, Lagerfeld.
0: Chico, no va.
1: Junito Lagerfeld.
0: ¿Quién más?
1: Es el que nos protege de las sabandijas que se
3: mira, que le traiga panas a. Que le lleve panas a Frankie Beltrán.
0: Lucy Margarita Venegas, conectadita por ahí, si le bendiga. Reciban un cordial saludo desde Barranquilla, Colombia.
1: ¡Santo! ¡Aleluya! ¿Sabes?
0: ¡Qué bueno!
1: Mira, saludamos a Fortunate Companion, que está ahí, entró y Beth salió un momentito ahora.
0: ¡Qué bueno!
1: Están ahí, están entrando, estoy mira, aquí en la aplicación.
0: Eso es. Vaya a la aplicación y salude también, sí, que ahí señor. Está Joelito.
3: Mira, Lely Hiraldo dice: mi cumpleaños es mañana, quiero un tono de piña. Anda. Es que piña va a estar hoy.
1: Sí, piña.
0: Ah, viene, piña va a estar hoy.
1: Ya debe estar llegando.
3: Vamos a hacer. Vamos
0: bueno,
3: a ver.
0: Pues nosotros.
3: Que piña lo tire el tono
0: hoy y lo guardas para mañana.
3: Exacto, seguro exacto. Que sí.
1: No, porque ese tono. Va, eso sí. No, no hay tiempo.
0: Mira, por ahí está Lázaro. Envíame el flyer. De Lancaster, Lázaro.
1: Sal fuera.
0: Ven fuera. Aleluya. Jorge Michael Cabrera conectadito por ahí saludando. Amén, así que bueno.
3: Mira, Charon Lee está por ahí también.
0: Charon Lee, Dios te bendiga, Charon.
3: La familia Lee.
0: Eso es. Gente buena, gente de Dios. Bueno, Dios me los bendiga. La saludamos allá en Orlando.
3: Mira, te bendiga, Charon. Ahí está T. Colón, dice el evangelista Tania Colón. Tengo que testificar la parte 2 de mi testimonio. Me casé de lesbiana esposa. Soy de Massachusetts.
0: Ah, ese, sí, no, ese tremenda, ese es mi amiguita.
3: Dios te bendiga.
0: Sí, esa es la siervita. Mira, sí, hermano, el tremendo. Testimonio más impactante del lesbianismo lo escuché yo en labios de esa no, sierva de Dios.
3: Está tremendo.
0: Y en estos días vi en las redes sociales que se casó.
3: Ay, ahí está.
0: Qué bueno.
3: Y tiene que testificar ahí.
0: Qué bueno,
3: Sierva. Fue Cristo.
0: Amén. Oye, amén. Siervita, para adelante siempre, con tu mirada siempre puesta,
1: amén,
0: en el
1: Señor. Amén.
3: Colón,
0: y tira para adelante, no te desenfoques.
3: Oye, ese testimonio.
0: Dios es muy bueno, Dios ha sido muy maravilloso contigo. Así que mantente siempre enfocadita en el Señor. Y sepa que hay gente que se siente muy orgulloso de lo que Dios ha hecho contigo.
1: Sí, señor.
0: ¿Okay?
1: Sí, señor.
0: Así que siempre para adelante.
1: Nosotros incluidos.
0: Sí, sí. Yo creo que fue Lely, me dijo, mira, la hermana que testificó Ángel se casó.
1: Gloria
0: y Tacho, me dio una alegría tremenda, hermana. Así que me gozo mucho de tus bendiciones, para adelante siempre.
3: Yo también me gozo verte.
0: Qué bueno, qué bueno, qué bueno.
3: Eres tremenda, de verdad.
0: Sí, seguro que sí.
3: Dios es bueno.
0: Síguelo por ahí, Julito.
3: Mira, por ahí está Aníbal Vargas, dice, restaurante es Cuernos Largos. Ese es el mejor.
0: Ese mismo.
1: Ese.
3: No, ese es buenísimo. Pero fíjate, a mí me gusta el camino para allá, para el oeste.
0: también
3: ese,
0: bueno.
3: Ese es bueno.
0: También
3: ese
0: es bueno.
1: Para allá, para el oeste, ¿cuál es ese?
0: Ese mismo. Síguelo, chicos.
1: Ya
0: asimile.
1: Camino al
0: oeste. Tienes que darle un requisito.
1: El camino es bueno, pero el otro es mejor.
3: Es depende de la perspectiva que tú lo veas.
1: Es verdad, Piña predicó de eso, es verdad.
3: Es depende de la perspectiva que tú lo veas, porque a mí me gusta más aquel otro.
1: Porque qué tú comes allí?
0: Chico, pero ya está bien. Porque
1: estoy seguro que no tiene que ver con la carne, tiene que ver con otra cosa.
3: A mí me gusta. No, pero es que la carne es buenísima, pero te reciben muy bien esa gente.
1: Ay, la mantequillita con todo es lo que te gusta, tía. Sándwichero.
0: Lo que le gusta es el mundo.
3: Sí, yo soy mundano. En el área culinaria, yo soy.
1: Ella sabía.
3: Mundano, manifiéstate.
1: Yo sabía, porque yo soy un catador de carne profesional. No, yo sé que
3: ahí venden una cebolla.
0: Chico, qué problema.
3: Grande.
1: Deja que el hombre diga.
3: ¿Cuál es el problema aquí?
0: No quiero estancarme en la comida.
1: No te va a estancar.
3: Quédate quieto, venden una cebolla que la pican así y después la empanan y la meten, chacho, y tú la coges así, te la comes.
1: Eso ahí es otra está, cosa. Yo sabía que no, chico, tenía que ver con la carne. Está bien, pero te estoy diciendo que ya, para que tú veas que
3: pues
1: yo
3: si las carnes son iguales en todos lados.
1: No.
0: Sí, te das cuenta que es que el mundo está en ello.
1: Saludos a Luis, a mi hermano Luis.
3: Mira, qué mundano. Mira.
1: El igual que el pan de nosotros que dijo, no, voy a dejar eso. Y no caiga.
3: No, pero
0: yo te voy a decir algo. No se ha dicho nada.
3: Sí.
0: No se ha dicho nada.
3: Mejor no digas nada para que no queden en vergüenza los dos. Para que no queden en vergüenza
0: pero
3: los
0: ya
3: dos.
0: Me llevo. Pues, si yo no.
3: No, seguro, para que no queden en vergüenza los dos.
0: Aleluya.
3: Ah, aleluya.
1: Yo estoy diciendo a él.
3: Aleluya.
0: A que no te pongas a estar hablando cosas así de que en vergüenza, ¿por qué?
3: Dime.
0: No dejes laguna. No
3: tires.
0: No dejes. Sí,
3: en vergüenza vas a caer.
0: Pero ¿por qué en vergüenza? Ahí,
3: bueno. Cuéntale. Eso te va a hacer por lazo. ¿O acaso tú te crees que yo no estoy aquí, hermano? Mira para allá. No te escondas. Sal de ahí. No te escondas. Gloria a Dios. Acuérdate. A mí me gusta y olvídate de lo demás.
1: No, ya está.
3: Y las carnes saben buenísimas.
1: Sí, pero escúchame, hay carne, mi amor. Escúchame, yo pensaba lo mismo hasta que Luis, el cuñado,
0: chico,
1: me maligó.
0: No,
3: ¿y qué? La calidad de la carne.
1: Escúchame, mira, el término tiene que ver, el tipo de carne tiene que ver, el tipo de ganado tiene que ver, cómo criaron el ganado tiene que ver, qué comió ese ganado, hermano, eso es algo serio.
0: Está bien, está
3: bueno,
0: bien.
3: Hermano, pues vamos. Gloria a Dios por eso. El que hacía el pan también se.
1: Ah, yo sé, porque acuérdate, yo sabía, pero yo decía, no, tú tienes
0: que. Acuérdate que no es lo que uno diga.
1: Acuérdate que lo que uno diga.
0: No, y acuérdate que lo que uno diga tiene que
1: vivirlo,
0: sostenerlo.
1: Hay que vivirlo.
0: Yo no te estoy hablando de una semana, dos semanas.
3: No, bueno, yo te dije lo que yo dije. Y yo estoy firme.
0: Ya,
3: en lo que
0: ya.
3: No, pues ya.
1: Entonces, mío.
3: Pues dejen la tiradera.
1: No es tiradera.
3: Dejen la tiradera, porque yo también tengo para tirar.
1: No, pero que como.
0: Pero
1: es
0: yo
1: eso,
0: no entiendo, pero yo no entiendo.
3: No, usted está.
0: No, yo no entiendo por qué esa actitud.
3: Mira, sí. Mira, los otros días salió uno hablando de Estados Unidos y Trump fue. ¡Pra! Y
0: mira,
3: por
0: mira,
3: hablar nada más.
0: Eso.
3: Por hablar nada más.
0: No, eso no puede ser así.
3: No, ten cuidado que eso no te deja por lazo. Mira este ahora mismo. Mira este lo que está comiendo.
0: ¿Quién es ese?
3: ¿Qué es eso?
1: Frankie.
0: Ha llamado a Guajera.
3: Una ensaladita.
1: Pero dale para arriba al chat.
3: Dale para arriba.
1: Dice, unos dulces de peach. Más para arriba, vamos a ir para allá.
0: Este es un aguajero.
3: Aguajero, tú eres como el café, tú eres bustero.
1: No, pero el hombre cogió vergüenza de que
3: qué vergüenza.
1: De que la paisa lo tiene derechito.
0: Chico, no.
1: Mira. No, tú sigues para arriba y bandeja paisa.
0: Vamos para allá.
1: Con una batida.
3: Mira, Suey Rivera, qué para ver a la de ustedes. Katy Rodríguez, Elizabeth Nieves, saludando por ahí. El monstruo, dímelo, monstruo.
0: ¿Quién es ese?
3: El monstruo, desde allá, desde Lancaster.
1: El monstruo.
3: Ahí está por ahí Rafael Lebrón también desde Greenfield, Luis Santiago, José Velázquez, Marcelino Santiago.
0: Marcelino.
3: Mira lo que dice, comamos y bebamos.
0: Ay, Dios mío, Jesucristo.
3: Comamos y bebamos.
1: Yo estoy loco que me lleven para allá.
0: No, ese está fuego, ¿oíste? Marcelino está.
3: Ese subió una talla.
0: No, Marcelino se sale del cuerpo con una facilidad. No, él se sale y regresa una cosa.
3: Entra y sale.
0: Ay, Jesucristo, ahí está. Ayúdanos.
3: Gloria a Dios, pero seguimos con esa bendición. Ahí estamos. Marcelino Santiago se ríe, José Velázquez, Erudina García, la verdad que ustedes hacen el día. Ahí está Katy Rodríguez, toda esa gente linda por ahí.
1: Gloria a Dios. Gloria
3: a ver, Dios. Miguel, saluden a mami Olgaliz.
1: Anda, ay, ya la saludamos. Bendición, May.
0: Olgaliz, Dios seguro te bendiga.
3: Sí, amén. Ahí está saludando.
1: Eso es.
3: Qué bueno, así que sigue por ahí. Sigue
0: Gloria por ahí. Al Señor, lo voy por aquí. Así que saludamos. Qué problema, se me bloqueó.
3: Mira, Dios bendiga a Corujo.
1: Mi hermanazo, Corujo. Corullo.
3: Corujo.
1: Oye, Corullo me cantó el tono en vivo allí, ahí. Me lo cantó ahí en vivo. Eso fue algo espectacular.
0: Happy birthday to you.
3: Oye, sí, te cantó en vivo frente a todo el mundo.
1: Vea que es un privilegio que no todo el mundo tiene, pay.
0: ¡Ay, santo!
3: Aleluya.
0: Gloria a Dios. Mira quién llegó por allí. Ay, mi el primo Corullo.
3: Oye, aquí llegaste rápido, un viandazo.
0: Alabado sea Dios. Mira, saludamos al pastor Andrés Carmona, que está conectado por ahí.
3: Dios bendiga.
0: A mí cuando yo lo veo a él en zapatos así de vestir, es que me está curioso él. Gloria al Señor, cuando yo lo veo ahí en los chapulines, gloria al Señor.
1: ¿Cómo?
0: En los chapul.
3: Mira, Rafael Lebrón dice:
0: es un policía de corrección. Vamos encima, llegó mi hermanito por ahí. No voy a decir el nombre.
3: Ya mismo se va a zafar el nombre.
0: No voy a decir el nombre. Porque como ya di unos códigos ahí.
3: No
0: voy a decir el nombre.
3: Mira, por ahí está Rafael Lebrón. Dice, mi esposa Marisol y yo cumplimos 9 años de casado.
0: ¡Qué bueno!
3: Eris Pérez también. Hoy es el cumpleaños de mi hija Eidelis, que cumple 22.
0: Eso es, gloria al
3: qué
0: Señor.
3: Qué bueno, sigue para adelante ahí.
0: Qué bueno, qué bendición. Mira, Brian dice por aquí, Angelito, Joelito, cuéntame. Tienen razón. ¿Hay
1: qué?
0: Mira, que hay pollos que terminan y que le inyectan hormonas y uno termina comiéndose eso. Es verdad. Eso es verdad. Hay unos hermanos, no voy a entrar en detalle, ¿verdad? Porque, pero hay una persona que tiene una granja de eso, de los pollos. Y yo me acabaron, vamos a hablar con sinceridad. Esos pollos, y le hice esa pregunta, entonces él me dijo, no te comas la ala, pero yo dije, pero ¿qué clase de respuesta me ha dado este
1: hombre? En parte te estoy diciendo, mira, escúchame, si le hacen una prueba de dopaje, sale que tiene esteroides.
0: Pero mi amor, no te comas las alas, sí, porque eso se queda en las alas, ¿será que ellos tienen las alas gigantes?
1: No, eso es para que crezcan rápido, porque escúchame, eso es por producción, porque un pollo, usualmente una gallina no se ve así de grande, hermano.
0: Sí,
1: hay cosas que son, cuando tú las compras del país, tú ves que son grandes, no es que son, pero no están inflados, que parece que hace un pavo.
3: Yo vi un video donde cogen un pollito, los pollitos, lo inyectan, ellos se inflan bien grande y no se pueden ni mover. Mismo le ponen el plato de comida, ¿sabes? La bandeja así, y están toditos picando sin moverse.
1: Y le dan maíz y pavo para que engorden.
3: Y en menos de yo no sé cuánto tiempo, eso pollito. Sí, es verdad. Unos es monstruos.
1: Fíjate cuánto pollo se come en el mundo y la producción, entre más rápido tú lo tengas, más dinero
3: tú generas. Tú dices, wow, ¿entiendes? ¿Dónde criarán tanto pollo que fulano tiene pollo todos los días del año?
0: Lo más saludable, hermano, usted comerse una gallinita que está por el patio, por exacto, ahí, sí. Una gallinita criolla de esa que usted la tiene por el patio. Por eso es que usted ve que antes la gente vivía muchos años más.
1: Sí, hermano, real.
3: Gallinita. Venga, cayó el patio. Y a las vacas no le hacen nada de eso.
0: Tienen todo que tenerle, eso, todo.
1: Escúchame.
0: Mi amor, cuando nos vamos a nivel de producción, vamos a nivel de producción, ya eso se va afuera de...
1: Mira, cuando una vaca come pasto y natural, la grasa es amarillita. Cuando tú le estás dando mucho transgénico, muchas cosas, la grasa es blanca. O sea, que tú ves ahí, tú notas una grasa, una vaquita que lo que comió fue pastito nada más y dos o tres cositas, y una que tú le diste granos y esas cosas para que engorde más rápido.
0: Sí,
1: pero
0: sí.
1: Eso se nota, mi amor, eso se nota.
0: Mira, Jeffrey Hernández dice, Dios le bendiga, este fin de semana compartiremos con Ángel en el campamento de Caballero, ahí en Lancaster.
1: Dios te bendiga. Tiene un campamento mucho. Y Piña tiene un de este matrimonio.
0: Sí, voy a tener un campamento de Caballero. Aleluya, por allá estaremos compartiendo con mis hermanos. Carmen Torres, así son los pollos de Brasil. Quiero pollo criollo de Venezuela. Es así que el pollito que se da en el patio, hermano, que se cría en el patio.
1: Sí, hermano, que está, ¿verdad?, comiendo su gusanito, su cucarachita, esas cosas.
0: Que tú le mueves el envasecito y se come su cucarachita y eso. Eso es muy diferente, hermano.
1: Para comer ese es el mejor. Si usted lo que quiere es para comerse los huevitos, ¿sabes? Para poner huevitos, pues ahí tú le puedes echar maíz, todo lo que tú quieras.
0: No, y tú le pones tu purinita de... Tú purinita de poner. Eso no... Porque, ¿verdad? Pues obviamente esa gallina pues tiene un balance porque está en la tierra, porque está por el patio.
1: Hay un doctor que se llama Guillermo Rodríguez Navarrete, que dice, la única manequina en el mundo que tú le das maíz y te da un superalimento es el pollo.
0: Eso
1: es
0: así.
1: Es la gallina. Eso es así. Tú le das maíz, que eso a nosotros nos hace daño, aunque usted piense que no, pero el maíz no es bueno para el ser humano. Pero lo que sale de ahí, de la gallina, hermano, es un superalimento con todo lo que usted necesita. O sea, que
0: sí, eso es.
1: Tiene todo, hermano.
3: Hacho, lo que estoy velando son los patitos que tengo allí. Que yo le doy la misma purina para poner, Nacho, ¿dónde
1: ¿y ponen huevito?
3: No sé dónde es.
1: Tienen que poner,
3: lo que pasa es que ellos se mueven, mira, entra y sale.
1: Esos son los que mandan, ¿oíste?
3: Son mundanos. Se pasan moviéndose de aquí para allá y no sé dónde los ponen.
1: Yo me quedé con las ganas. ¿Ya tú tienes ganso?
0: ¿Tú tienes machos allá? ¿Hay machos?
3: Es que hay un macho.
0: Yo tengo una en casa, te la voy a dar, te la doy.
1: ¿Una hembrita?
0: Una hembrita. ¿La quieres? Te la llevas.
1: Está grande.
0: Sí, está grande. Así, no, pero...
1: No, pero hembrita y macho ellos se llevan.
3: Hermano, me regalaron uno los otros días y se perdió, se fue. No sé dónde fue a parar.
0: Sí, esa tú la dejas.
1: No, porque si vuelan, se van. Aunque en Puerto Rico nunca hace frío.
3: No, pero Joel, yo le pongo todos los días, yo le pongo maíz allí y ellos se quedan. Ellos se pasan en los techos huyéndole al perro ese que mató a todos los demás.
0: Gloria al Señor.
3: Mira, bueno, Dios bendiga, Pastor Félix Eliciel, que está por ahí.
0: Ministro, Dios te bendiga. Oye, qué programa este más versátil. Aquí nosotros tocamos tantos temas.
1: No, que es una cosa. Por eso es que la gente es loca con nosotros.
0: Sí, una cosa. Yo mismo me impresiono cómo nosotros brincamos de las gallinas
1: No, y eso, y no, tocamos temas de salud, de animales, tocamos temas de alimentación, tocamos temas
3: de todo tipo.
1: Esta hora de 9 en adelante es la hora de uno hablar. Digo, depende, si Dios quiere decir algo, usted sabe. Claro. Que Angelito sí, se prende en candela y
0: no,
1: empieza a decir,
0: no, que nosotros pues tocamos temas.
1: Se oye, no se oye.
0: Te debo estar hablando de mí allá en Orlando, que Angelito se le hincha la vena.
3: Es la verdad.
0: Sí, pero Dios sabe.
1: Cuando da dos manotazos.
3: No, pero es que no, la gente se goza contigo. Es el café.
1: No.
0: Es el café, dice.
3: Wilfredo Gómez.
0: Dígalo, Julio, dígalo.
3: Ya está, Bebo Rodríguez, que Dios te bendiga. Wilfredo Gómez.
0: Gloria al Señor.
3: Oye, Dios. Tú sabes que se murió en estos días el boxeador.
0: Ah, Wilfredo.
3: Wilfredo Gómez, ¿o Benítez?
0: No sé.
3: Wilfredo Gómez se murió en estos días.
1: Sí, yo creo que sí, yo vi un reportaje, pero no estoy 100% seguro.
0: Tú sabes que estaban tristemente, y es la verdad, y un hombre que le dio tanta gloria a Puerto Rico y realmente estuvo bien comprometido de salud y de las condiciones que estaba por causa de... Para que usted vea, hermano, que usted es un atractivo mientras usted resulte ser una cifra para la gente. Ajá. Después, hermano, después usted puede haber ido a la luna y puede haber virado y ya.
3: Y todo el mundo te aplaude.
0: Claro.
3: El día que tú ya no le puedes dar lo que ellos satisfacen, ya tú no sirves.
0: Tú dejas de ser un atractivo, hermano, a la medida que tú dejas de ser productivo, ya. Esa es la realidad.
3: Mira, yo vi el recibimiento de uno de los boxeadores.
0: Claro.
3: Que de esto estaba y cuando perdió, cuando yo fui allá a recibimiento, ¿verdad?
0: Claro.
3: 40 gatos habían ahí.
0: Sí, es así, hermano.
1: Sí, mientras tú es estás así. Alto, todo el mundo te
0: Esa quiere. Es la gloria de este mundo. Esa es la gloria de este mundo, hermano. Mira, eso es,
1: cuando tú estás
0: tienes,
1: bien,
0: cuánto vales.
1: Mucha gente te quiere, pero cuando tú estás abajo, ahí tú sabes los que verdaderamente
0: sí,
1: te quieren.
0: Sí, es verdad. Esa
1: cuando
0: es la
1: tú no tienes, ahí tú ves que siempre estuvo
0: por contigo, eso, siempre está. Por eso es que uno tiene que tener los pies en la tierra,
3: eso
0: hermano.
3: Es verdad, eso es verdad.
0: Uno tiene que tener los pies en la tierra y tú saber que quizás tú estés en tu mejor momento y por eso es que tienes gente a tu lado, porque es que estás bien.
1: Sí, hermano.
0: Pero eso no te puede inflar el pecho ni te puede sacar de órbita. Ajá. Tienes que seguir con tus pies en la tierra. Porque esos que están ahí están porque tú estás bien. Si estuvieras mal, no estuvieran.
3: No,
0: estuvieran,
3: esa es la realidad.
1: Y cuando tú estuviste mal, el que se quedó contigo, hermano, ese es el que tú sabes que ese, porque es que en las buenas está todo el mundo.
0: Claro.
1: En las malas está el que te quiere.
0: Claro,
1: el esa que es la, verdaderamente.
0: Esa es la realidad. Y tú tienes que tener los pies en la tierra y seguir siendo juicioso, porque tú sabes que esa gente están ahí, pero no es por lo que tú signifiques, es por lo que te pueden sacar, es por lo que, por lo que se
3: puede beneficiar. Eso es lo que pasa. La mayoría de las personas que se reconcilia con el Señor, que se convierten en experiencia. Experimentan eso, hermano, una separación entre el círculo de personas en la cual tú frecuentabas, pues ya no van a andar contigo.
0: ¿Quieres que te toque un botón? ¿Quieres que te toque un botón? ¿Cuánta gente hay que tú los ves que fueron gente bien renombrado y esto y lo otro, y cuando le toca hacer tiempo ya ni le cogen el teléfono?
3: Ya no le cogen el teléfono.
0: Pero más sin embargo llegaban a un sitio y andaban con un paquetón de gente, y andaban 3 y 4 carros y esto y aquello y lo otro, y el hombre, no, tú sabes que estoy para ti, lo que tú necesites, ¿sabes que está? Ajá. A la que se acaba la chequera,
1: sí,
0: olvídate de eso, ¿no? Si te veo, no te conozco. Y esa es la verdad, hermano. Eso es repetitivo.
3: Ya
0: eso
3: tu tiempo
0: es...
3: pasó. Ya tu tiempo pasó.
0: Ay, chacismo.
1: Ay, es fácil tener amigos cuando tú tienes.
0: Por eso
1: cuando tú
0: es
1: no tienes, que tú sabes cuáles son los de verdad.
0: Claro, por eso es
3: cuando tú no tienes nada y siempre se quedan los menos que tú le haces caso a la familia.
1: Es real, es real.
0: Sí. Eso es así, hermano.
3: Dios bendiga, pastor Kenny Casilla. Eso es bíblico.
1: Era oración por mi hermano.
3: Mientras tuvo. Pero después nadie.
0: Eso es así.
1: Una oración por el pastor Kenny, que está quebrantadito de salud, para que Dios ponga su mano ahí. Tiene una
0: claro que sí,
1: ahí,
0: nombre de Jesús.
1: Ya yo le di la red de rigor, le dije ya lo que tiene que hacer, y yo sé que él la va a hacer. Ese,
0: seguro que sí.
1: Uno de los de, ¿cómo es?
3: Más
1: de los
3: aplicados.
1: Sí, de los pacientes míos que más casos hacen.
0: Claro, yo sabía que esa guayabera no le iban a
3: hacer. Pero ven acá, él está 100% trabajando las cosas como son.
1: No, pero lo que yo veo, lo veo.
0: Yo lo vi entrando una vez a un sitio ahí de comida.
1: Yo no lo vi ahí. ¿Qué pasó?
0: El letrero.
1: Sí, pero él te habló claro y te dijo, sí, por aquí venden más cosas.
3: Era una M bien grande, amarilla.
0: No. Era fanfurria.
3: Cartón.
0: Ay, yo lo vi entrando ahí, yo dije, mira, como cordero el matadero.
1: ese mismo, Silvito, que me escribió, no tengo tu nombre, pero este mismo.
0: Le envié un mensaje, mira, te vi entrando a matar el sitio y me dijo, no señor, mira, aquí estoy.
1: Ahí está
3: la foto.
0: Me envió esta foto.
1: Ahí está. Porque esta gente hay que tener cuidado, pastor, tú sabes que esta gente son tremendas. Para que ellos mismos no se pierdan, tú tienes que hablar, ¿verdad? Por amor a ellos.
0: Bueno, vamos para encima, nos fuimos. Mira, Carmen, tú le dices, ¿en cuántos días yo puedo comer pollos criados en casa? ¿En cuántos días?
1: ¿En cuántos días? Pues cuando tenga
3: cuando tú lo veas grande.
0: Puedo comer pollos criados en casa. Bueno, sí, hermano, cuando estén grandes.
1: Estén grandecitos ya.
0: Sí.
1: Viene, lo más tedioso es quitarle las plumas.
3: Ya yo tengo a Chiqui allí.
0: Sí, pero... Una ollita caliente.
1: Una ollita caliente se le sale.
3: Mira, y tú sabes cuando están bien saludables, cuando tienen la cara bien colorada.
0: Ahí está, mira.
3: Y cuando son pálidos así, que están pálidos.
1: Y no te sientas mal porque los veas comiendo cucarachitas y eso. Eso es lo que ellos comen. Eso es lo que le va a dar.
0: Sí, mira, este señalándome que estoy que pálido.
3: Yo no tenía esa maldad. Yo de verdad yo no le hice
0: con. Vamos, ponme un corito que yo nos no vamos, ¿no? Nos vamos, por ahí está nuestro hermano Alfonso Luis Otero Alejandro.
1: Sí, Pito Andolini.
0: Y ese que no he dicho el nombre. No he dicho el nombre. Estaba...
3: No he dicho el nombre, no lo
0: sí,
3: diga,
0: me
3: no
0: está
3: lo
0: cucando, diga. Me está cucando. Dinora Sanjurjo, con estadita por ahí. Así, lamentablemente, eso es para todos, hasta en la familia. Eso es así, hermano, eso es así. Eso es la realidad. Por eso nosotros... Mira, Zuleima Correa, en casa Misael tiene una granja. Mira, Lelo suave, papá, con las gallinas.
1: Suave, Lelo, suave.
3: Señor. Mira, tú sabes que la abuela de Mari le metía los caldos esos de paloma, ¿viste?
0: Ajá. Y le metí fíjate, eso yo nunca, no me acuerdo si llegué a comerme eso, fíjate, ¿no?
3: Sí, le metí a los caldos de paloma, papi, cuando estaba enfermo, ella ajá, se los hacía.
0: No, dicen que eso te pone de día.
3: Ah, y trae una mejoría tremenda para pa ella.
0: Mira, Wilfredo González dice, saludos, mi hermano, Dios le bendiga mucho. Eso no hay nada mejor que un fricasé de venado fresco. Ay, santo.
1: ¿Sabes qué yo probé? ¿Te acuerdas de la salchicha de venado que nos enviaron?
3: Yo la probé también, Joel. Eso es tremendo.
1: Ese varón no nos envió más nada.
0: Mira, Wilfredo González dice que él los caza y los procesa él mismo.
1: Pues mira,
0: que
1: nos envía salchichita.
3: Pues tú envías para acá salchichita de venado y nosotros te enviamos pana. No, allá no hay pana.
0: Mira, Wilfredo, ¿de dónde tú eres, Wilfredo? ¿De dónde tú eres? Déjanos saber de dónde tú eres. Ahí la santa se está perdiendo.
1: Vamos a hacer una campaña.
0: No, no, yo creo que
3: mira, en la Florida hay pana.
0: No,
3: muy allí poca. No hay pana.
1: No, muy poca.
3: Ayer que allí yo vi en un patio plátano. Y yo pues amén.
1: Y fue un mafafo.
3: Y creo, si no me equivoco, Erudina, corríeme, si fue que con usted que vimos un palo de mango. Como el de acá.
1: Ah, no, mango tiene que darse allá. Pero más para allá, pegado para Miami. Que
0: mira,
1: para...
0: tú mencionaste morcilla.
1: No, salchichas de venado. ¿Qué morcilla?
0: No,
1: de
0: yo
1: diablo?
0: No sé por qué te dice.
3: No, en todo nadie caso, dijo eso. Morcilla. En todo caso, tiene que ser la longaniza.
1: Sí, es como una chicha de venado. ¿Qué morcilla?
0: No, yo no
1: diablo?
0: Sé por qué te dice.
3: No, en todo
1: nadie
3: caso,
1: dijo eso.
3: Morcilla.

0: Tan, tan, tan.
1: Mira, que se ponga el traje de Woody. Y le das el rifle.
2: Estás mezclando una cosa con otra.
1: Oye, pero Woody no es un vaquero cazador.
0: Un vaquero cazador.
2: Woody es... Bueno, vámonos. Bueno, vámonos. Vamos, ponme un coro que nos vamos. Ponme un coro.
3: Mira cómo nos fuimos.
2: Gloria al Señor.
1: Mira. Cristo viene. Dice, una gallina criolla tarda 6 meses para empezar a poner. Una empieza a poner, es un buen tamaño para comerla.
2: Ya está, mira, ahí está.
1: Una vez empieza a comer.
2: Vámonos. Una vez empieza...
1: Eso. Vámonos. Ya, se acabó el tema de la gallina.
0: Aleluya. Alábalo.
1: Sí, Erudina era la del mango. Amén.
2: Mira, ahí están enviando... Mírate, esos pollitos yo los cojo, hermano. 787-564-4103.
4: De la que viene.
2: En casa hay espacio. Aceptamos donaciones. Chamo,
0: yo quiero huevito de ganso.
2: No discriminamos raza, color. Mira, abuelito me regaló, ahorita me trajo como 3 o 4.
1: No, le traje. Que viene desde el cielo.
2: ¿Qué, angelito, cocodrilo? ¿Comen iguana?
4: Unción de Dios.
2: Ponme el stop ese coro, espérate. No, iguana, tú comes iguana.
1: Que yo tenga uso de razón.
2: No, yo no tomo como iguana.
0: Que tú
2: me
0: sepas,
2: interesa.
0: Que tú sepas que has comido.
2: Ah, bueno.
0: Porque
2: bueno,
0: seguro si que metes, la has comido sin saber.
1: Si te metes a la confianza.
0: No, porque ya no. Yo siento que pinchito de yo comido. En la resta aquella.
1: Mira. Hermano, Yevi y Yusef. Eran mis sobrinos. Salían del monte.
2: Es verdad, pero no, eso yo lo vi.
1: Con unos aparatos así.
2: Sí, eso yo lo vi.
1: ¿Para dónde tú vas? Para allá arriba.
2: Era una ventana. Una ventana.
0: Pepe el pollo.
1: Sí. ¿Para dónde tú vas?
0: Pues eso tiene que comer. Eso se come.
1: Chino.
0: Eso no, ese, y si te pones a ver, ese, ese, ventana, animal, ese animal es
2: y más ese limpio tiempo,
0: que muchas cosas que nosotros no comemos.
1: Pese tiempo. Ellos se lo pagaban aquí a 20 según
2: sí,
1: el tamaño.
2: Sí, es verdad.
1: Sí.
2: Gloria al Señor.
0: Bueno, los otros días hicieron un festival de eso y que sabe buenísimo. Seguro.
2: Mira, por aquí. No, en Cairo no hicieron de eso de lagarto.
0: No,
2: de
0: mí, no,
2: eso
0: no, no, pero que yo lo pruebo. Si alguien me.
1: No,
0: me
1: lo mira, pruebo. Dejen de estar hablando.
2: Allá ¿En
0: dónde?
2: Aquí en Canómana hicieron una feria con relación a los cocodrilos y todo eso. Y estuvo tremendo y la gente fue.
0: Yo quería ir a probarlo. ¿Quién fue que fue? Fue este.
2: Yo creo que Rafi llegó ahí.
0: Rafi el eléctrico.
2: Rafi fue y comió cocodrilo y comió.
1: Yo comí cocodrilo.
0: Yo lo pruebo, a mí no me molesta.
1: Yo fui a un lugar donde lo
2: venden. Yo sinceramente no me muero por probarlo.
0: No, pero no te si te dan muera para que ver, tú dame a ver la que sabe. Eso no es nada malo.
2: Si lo probara, lo probo para comprar.
1: Mira, José Cardona, yo probé la carne molida de cocodrilo, muy buena.
0: ¿Entiendes? Tiene que ser la hacha.
1: Saben a pollo.
0: Ya. Y verlo como una manera de quitarte todos los que
1: para
0: se comían
1: mí,
0: a ellos.
1: Para mí sabían a honey mustard.
0: ¿De verdad? Era padre.
1: Sí, porque lo que le eché fue eso. Porque...
0: Ah, porque nada, pues no lo probaste bien.
1: No. Mi no.
2: Y Samar León dice, pero, ok, es malo, la morcilla. Lo que pasa es que la morcilla, hermano, la sangre en los animales se debe derramar. Sí, entonces, sí, la morcilla es hecha con sangre, hermano. Y ¿verdad? Nosotros cristianos, pues no debemos.
0: No, practicamos de eso.
2: No es correcto.
1: Porque la palabra
2: eso dice,
1: ¿verdad? Que correcto. La sangre es vida, según como dice la Biblia. Amén. Y que el hombre le es prohibido.
0: Por eso yo enfatizo eso tanto. Lo que bota la carne es mioglobina, no es sangre, hermano.
2: Correcto.
0: Y eso está comprobado. Por eso yo le enfatizo tanto eso. Porque hay cristianos que dicen, ah, pues no, yo me lo como bien cocido, porque entonces pues eso
1: para que no tenga sangre.
0: Pero en esa analogía pues lo mismo, pues entonces tú fríes la aquello, pues también te lo puedes comer. No, porque esto no es sangre, lo de la morcilla sí. Por eso, y eso es, te estoy hablando de verdad. No es lo que yo me inventé ni lo
1: sí,
0: que yo
1: verdad.
0: Creo, sino verdad.
1: Se hace la morcilla, cuando matan el animal, se pone una cacerola abajo, se acumula la sangre y con
0: y
1: esa
0: pierde
1: sangre.
0: Pierde toda la sangre. Angelito, ¿viste? Porque Angelito sabe de matadero. Y sí, el animal se desangra completo.
2: Sí, la sangre se derrama.
0: Exactamente.
2: Eso es así.
0: Así que usted ve que eso es mioglobina, no es sangre. Por eso
2: así que, Isamar, eso no. Comer morcilla, pues no es correcto. No, el cristiano. No debe comer morcilla.
1: Hay una morcilla que le dice la morcilla cristiana que no es hecha con
2: sangre.
1: Es
2: de arroz.
1: No
0: sí,
1: tiene
0: arroz,
1: sangre.
0: Arroz con perejil.
1: Ya está.
0: Tiene un saborcito rico y no tiene sangre.
1: Y eso se puede comer, pero lo que es la sangre así de esto, eso no está bien.
0: Ya está. Esperemos bueno, que ya les
2: resuelva. Vamos, esperamos haberle, ¿verdad? Dado, ¿verdad? Carlos haberle Cruz, respondido.
1: Ya consigo carne. Yo consigo

0: carne de caimán cuando venga a Plain City a predicar.
1: Ah, pues ya está.
2: ¿El qué?
0: Para que coma.
1: Claro, para que la llegue, pruebe. Cuando vayas a Plain City. Prueba, Angelito. Supuestamente esa carne como carne frita, ¿sabes? Ni qué espectacular.
2: Priscila, bueno, que quede claro que no es que me muero por probar eso. No tienes que afanarte con eso.
1: Y no traiga mucho. Trae un cantito nada más, yo lo probé y ya está.
2: Exacto.
0: Y ya, y lo probé.
1: Y si te gusta un montón.
2: Sí, porque no quiero hacerte un desaire. Exacto. No quiero hacerte un desaire.
1: Acuérdate que...
0: sí, dejarte con la bandeja allí.
1: Angelito, tú lo ves así, que tiene cara de adulto, pero es un niño atrapado en cuerpo.
2: Yo soy un niño, yo te veo como coditos con jamón.
0: Mucho de los sentidos.
2: Ponme el coro, me voy.
1: Le dice, ¿tú qué aperitivo? Una sopita de papa, por favor.
2: ¿Y qué tú quieres comer? Codito con jamón.
0: Un macanchín.
2: Vámonos.
0: Dios bendiga. Ahora sí no le voy a dar esto. Aníbal Valga, Dios le bendiga. Lo mejor es comer carne de tiburón.
1: Comido, pinche tiburón, muy bueno.
0: Yo también,
1: muy
0: a mí bueno, me gusta.
2: Bueno. Vamos encima, con gozo, con alegría. Alabado sea Dios.
0: Santo.
2: Vámonos.
3: Yo quiero
2: tener, ese le gusta a Brenda Roena. Brenda, gózate.
3: De la que viene
0: del cielo.
3: Con la que se
2: pudre. Dios te bendiga mucho, Isamar. Dios te bendiga mucho. Gracias, Dios le bendiga. Ya no, yo no quiero saber de eso. Muy bien, listo. Dios te bendiga mucho. Para adelante siempre.
3: Delante del Dios del cielo.
2: Tú sabes que hay cristianos que defienden eso, ¿oíste? Unción de Dios. ¡Gózate, Brenda! Delante del Dios del cielo. ¡Dale, Joelito! Ahí. Con los ángeles, alabado sea Dios. Como Eliseo. Oye, de la que viene del cielo. Vamos, con gozo, con alegría. A mi hija le hicieron una broma con lo que parecía un ala de... ¡Ay, la pata de un sapo, señor!
0: No, bendito, no digan
2: eso. La pata de un sapo, así, así nada más. ¡Ay, Dios mío! ¡Vamos! Unción de... Dale volumen a eso, Julito. Julito se lleva bajito. ¡Vamos, unción de Dios hasta los huesos! Vamos, con gozo, con alegría.

0: Sion. Cuarto aniversario, tu hermano Dani Reyes va a tener al pastor Kenny Casilla por allá. 30, 31 y 1 de noviembre. Que se gocen en la mesa con Jesús. Aniversario número 4, gózate Dani. Delante del Dios del cielo, yo tengo esa petición.
1: Delante del Dios del cielo.
0: Es que yo quiero como Eliseo. Alabado sea Dios.
2: Yo bendiga a Rubén Castañón.

0: con beef. Ay, ay, ay, la tradicional con aceite de oliva. Sama.
1: Katy Rodríguez, hasta los huesos. Marieli Burgos.
0: Vamos. Función de Dios. Función de Dios. El yugo se pudrirá.
2: La grasa se quitará.
0: El yugo se pudrirá.
2: Santo. El yugo se pudrirá.
0: El yugo se pudrirá.
2: A causa de la unción.
0: ¿Sabes?

0: Evangelista César Alicea, gózate. La carga se quitará.
1: Andrea Buffler.
0: El yugo se pudre. A causa de la unción. ¡Santo!
1: Ahí está Marco desde Argentina.
0: Unción de Dios hasta los huesos. Oye, unción de Dios hasta los huesos, aleluya. Yo quiero, yo quiero.

0: Vamos.
1: Choco Zaida.
0: El de la muleta. Alabado sea Dios. Unción de Dios hasta los huesos. Llénate del poder. Alabado sea Dios. Así que nos gozamos en esta maravillosa mañana. Vamos a felicitar a todos los hermanos que están cumpliendo años en el día de hoy. ¿Están listos, Joelito? Al conteo de tres. Amén. Felicitamos a todos los hermanos que están de celebración. ¿Qué pasó?
2: Ahí está Choco Zaida. Yo soy la que le dio los Jesucitos
3: pequeños. Gracias, hermanita.
0: ¿Cómo se llama la hermana?
2: Choco Zaida.
0: Zaida, Dios te bendiga mucho.
2: Dios te bendiga.
0: Escríbenos ahí el nombre de tu mamá, la señora que andaba contigo, para saludarla también.
2: Qué bueno.
0: Muy agradecido, Zaida. Muy agradecido de sus atenciones allá.
3: Amén.
0: Gloria al Señor.
2: Cristian Acosta desde Bogotá, Colombia. Dios bendiga a los parceros.
0: Dios bendiga a la gente linda de Colombia. Qué bueno.
3: Eso es.
0: Mira, yo no voy para Orlando, pero voy para la Florida este fin de semana, a fin de mes. Estoy ahí en Lehigh Acres y en Palm Bay. Viernes y sábado en Lehigh y el domingo en Palm Bay. Con la ayuda del Señor voy a estar allá con el pastor Georgie.
2: Qué bueno.
0: Y viernes y sábado voy a estar con el pastor Irán y la pastora
2: Camil Mato.
0: Esa es la cosa. Así que bueno. Vamos
3: me encima. Me gusta como Angelito para recordar cerrar los ojos.
0: Sí, sí, para mirarme por dentro.
3: Mirando los anaqueles. Camilma.
0: Eso es como cuando usted abre la gaveta y ve. Buscando. Bueno, vamos me encima. Estamos listos.
3: Mira, preparados.
2: La hija de Choco se llama Bárbara.
3: Ah, pues Choco es la mamá entonces. Gloria a Dios. Ah, qué bueno.
2: Es la cosa. Vamos.
3: Dios te bendiga, Choco. Gracias por ese detalle tan hermoso. Y Bárbara.
0: Sí, qué bueno, Dios los bendiga mucho.
3: Amén,
0: que les ministró a mis hermanos eso de andar con Jesús.
3: Ay, santo.
2: Sí, seguro que sí.
0: Gloria al Señor. Amén. Así que bueno, vamos encima.
3: Eso es.
0: Vamos para el tono de felicitaciones. Amén. Esta maravillosa mañana, el conteo de tres. Uno,
3: dos,
0: tres.

0: año. ¡De San Julito!
1: Esto se oye terrible, ¿viste? Ay, señor, me gusta mucho esto.
2: Te amo, padre amado.
3: Él mismo se impactó.
0: Él mismo
3: se escuchó y se
1: asustó. Yo soy yo por encima, de verdad. Tengo un talento terrible. Yo lo sé.
3: Exacto. Vamos, bueno, allá. Así que.
0: Gloria a Dios.
1: Sigue.
0: Eso es.
3: Bueno. Vámonos a una...
1: La pastora Jackie Tapia está por ahí.
3: Jackie, Dios te bendiga mucho.
1: Rosario Alejo también.
3: Qué bueno, qué bendición linda. Así que bueno, vamos a la oración para irnos a una pausa rapidito.
0: Eso es.
3: Y nos organizamos, nos sentamos aquí con nada más y nada menos que nuestro hermano Alfonso Luis Otero Alejandro.
0: Pito Andolini.
3: No le digas.
0: No, ese sí.
1: Ya, no diga esas cosas. Ahí sí, pero...
3: Otro... Vámonos al presidente.
0: El presidente.
3: Vamos arriba, Pastor Julio. Oramos,
1: Padre, en el nombre maravilloso de Jesús, te damos toda la gloria y gracias, te damos gracias, Padre. Señor, besanando, salvando y libertando y rompiendo las cadenas. Ayúdanos, Señor, Padre amado, a seguir hacia adelante en este caminar. Te pido, Señor, por la palabra que se va a predicar este
3: sí,
1: día,
3: Padre,
1: en este lugar, que sea de aprovechamiento para cada uno de los hermanos. Ayuda a cada uno, Señor. Mira, sí, Señor, las enfermedades. Sea tú, Señor, sanando a cada uno de manera especial
3: en
1: y poderosa,
3: el
1: de tal
3: Jesús.
1: Modo que testifiquemos, Señor, de que hay un Cristo que sana y que salva y que liberta, Señor. Dale fuerza, mira a la familia, mira a los hermanos, los amigos, los pastores, los ministros, a cada
3: sí,
1: uno.
3: Padre,
1: revístenos
3: sí,
1: a cada uno, Señor, de tu poder, de tu fuego y de tu unción, Padre
3: en
1: Santo.
3: En el nombre de
1: hasta
3: tu
1: los
3: mamá.
1: Huesos, Señor, en el nombre maravilloso sí, de tu sí, Hijo sí, amado sí, Jesús. Sí. Te damos toda la gloria, Señor. Amén, amén, amén.
3: Gloria, Señor. Así que bueno. Vamos a una pequeña pausa, un corto receso rapidito y regresamos y seguimos en esta bendición linda. ¿Por dónde, Julito?
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3: Llévatelo, Julito.
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0: Gloria al Señor. Dios bendiga, Dios le bendiga a todo ese lindo pueblo. Por ahí está mi hermano John Martin, que está por ahí con nosotros. Gloria al Señor, el hombre, ya tú sabes, de las puertas y las ventanas, ya tú sabes que por ahí está mi hermano John. Amén. Si quieres un detallazo para la doña, tú sabes, antes que se despide el año.
1: Eso es.
0: A veces uno
1: antes el hombre las rompía, ahora las crea. ¿Verdad?
2: Escucha eso.
3: Qué clase de promoción.
0: ¿Qué clase?
3: Ahí te ayudó.
2: No se sabe.
0: Por eso, no, lo que Joel quiere decirle es que él viene de ese ámbito donde él probaba las ventanas. Porque la forzaba.
1: Si hay alguien que sabe cómo tiene que hacerla para que no.
0: Pero ahora, él. Ay, Dios mío.
2: Si él mismo no la puede romper, son buenas.
1: Tú sabías que el mejor en encontrar el cheque falso del FBI es. Estafador,
0: de verdad, ok. Bueno, pues en este caso, en el sentido positivo,
1: no, jugando,
0: mi hermano John Martin está tirando para adelante ahí. El hombre se ha desarrollado bien bonito en ese aspecto. Mire, eso está aprobado, certificado.
1: Sí, señor.
0: En mi casa de mi suegro, el hombre ha tirado para adelante bien bonito. Así que ya usted sabe, comuníquese con mi hermano John Martin. Torre fuerte, gloria al Señor.
1: Ahí está, ahí
0: puertas
1: está.
0: Y ventanas.
1: Sí, señor.
0: Amén, el hombre está tirando para adelante. Bueno, hoy tenemos nada menos que a nuestro hermano presidente Alfonso Luis Otero Alejandro, que está con nosotros en esta maravillosa Piñita. Mañana. Amén, todo el mundo de pie aplaudiendo, todo el mundo. Ahí se nota el entusiasmo que está pasando Alfonso Luis Otero.
3: Dios bendiga a toda esa gente linda que están con nosotros en esta preciosa mañana. Nos sentimos contentos de poder estar una vez más a través de Maranata Radio Ministri. Gloria al Señor.
0: Ay, gloria a Dios. ¿Qué está pasando, no, Peñita?
3: Así que estamos contentos. Eso es un balbú que vino por allá. Amén. Así que estamos contentos en esta hora preciosa. Saludamos a mi hermano. Amén. Eliezer, que está ahí en los controles. Que está ahí en la audiencia, mejor dicho.
1: Te puso Rosario, ¿viste?
3: Sí, Rosario. Sí. Así que saludamos a la audiencia de Maranata Radio Ministri, a toda esa gente linda que tuvimos con ellos en este fin de semana.
0: ¿Cómo te fue, Alfonso?
3: No, nos gozamos de una manera especial. Tuvimos un momento agradable, un tiempo agradable.
0: ¿Cómo te fue con tus hijos postizos?
3: No, nos gozamos de una manera especial. Señor. Usted sabe que siempre hay que estar, ¿verdad? Gloria al Señor. Estamos contentos, ¿verdad? Gloria al Señor. Saludamos a toda esa gente linda, ¿verdad? Que compartimos con ellos, pero ya los pastores, los ministros que se dieron cita, ¿verdad? Agradecemos, amén, ¿verdad? La compañía de los pastores, amén, igualmente, ¿verdad? Todo ese pueblo hermoso que estuvo con nosotros en estos dos días que estuvimos allá.
0: Seguro que
3: en Florida, y los que estuvieron aquí en Puerto Rico también el viernes.
0: Sí, claro.
3: Nos gozamos de una manera especial y esperando que Dios le siga bendiciendo y que podamos seguir, ¿verdad?, hacia adelante en el Señor, amén, haciendo amén. La voluntad del que nos llamó de las tinieblas a la luz y nos ha puesto en esta encomienda. Así que mi respeto, mi saludo a todos ellos, igualmente los pastores de la Asociación de Iglesias Maranata que llegaron el viernes.
0: Sí, señor.
3: Amén, gloria al Señor.
0: Bueno, vinieron casi todos.
3: Casi todos, sí.
0: Sí, casi todos.
3: Hoy una de las personas que no pudo llegar se excusó conmigo.
0: Sí.
3: Y, ¿verdad?, gloria al Señor, pero estuvo bueno.
0: Muy agradecido.
3: De ese pueblo que siempre, ¿verdad? Y nosotros sabemos, hermano, que esto es cuestión de hacer la voluntad del Señor.
0: Sí, señor.
3: Y que Dios, ¿verdad?, el nombre de Dios sea glorificado. Amén. Y eso es lo que estamos buscando, que Dios sea engrandecido y que conozcamos al Dios que le servimos. Y que poco a poco, fíjate que anoche yo estaba dándole un estudio bíblico a la iglesia en la cual persevero. Y yo le decía a los hermanos que el evangelio, hermano, no se puede vivir solo. El evangelio no se puede vivir solo. Usted en el camino del Señor, usted no puede vivir solo. Esto no es un camino de solo.
1: Gloria a Dios. Uh-huh.
3: Amén. No, esto no es una viña aparte. No,
0: individualismo.
3: No, aquí el individualismo está prohibido por la palabra.
2: Escucha eso.
3: Por la palabra está prohibido el individualismo. Y hay gente, hermano, que quieren vivir una vida en el evangelio solitario. Y eso es antibíblico. Número uno. ¿Por qué es antibíblico? Porque usted es parte de un cuerpo. y un cuerpo no puede, la cabeza no puede funcionar sola, necesita un cuerpo. Ajá. La mano no puede funcionar sola, necesita el cuerpo. Uh-huh. O sea, aquí usted no, aquí el llanero solitario, usted está fuera de la voluntad de Dios. Chando. Sí, porque hay mucha gente, no, a mí yo no me congrego, yo le sirvo a Dios a mi manera. No, usted está fuera de la voluntad de Dios. Chacio. Mire lo que dice la Biblia. La Biblia dice que, ¿verdad? Que nos exhortemos los unos a los otros. Ajá. Dice, mientras se diga hoy, eso es. Nos exhortemos los unos a los otros para que no se endurezca nuestro corazón a causa del pecado. Bendito Dios. Quiere decir entonces que mi vida de fe no es solamente yo y Dios.
2: Claro.
3: Hello, se oye. Uh-huh. La vida suya y la vida mía de fe no es solamente nosotros y Dios. Necesitamos la exhortación. La palabra exhortación es ánimo, consuelo,
2: claro,
3: ve, gloria al Señor, consejo, todo eso quiere decir la palabra exhortación, aconsejarte, animarte, ¿verdad? Alentarte para que sigas en el camino donde vas, todo eso quiere decir la palabra exhortación, y eso todo cristiano lo necesita. Por eso es que la Biblia dice que no dejemos de congregarnos como algunos tienen por costumbre.
2: Sí, señor.
3: ¿Por qué? Porque nosotros necesitamos, por eso es que terminan viviendo una locura de evangelio. Por eso es que terminan viviendo lo que ellos llaman que es evangelio. No, usted lo que está viviendo es una confusión. Amén. Usted está viviendo una vida llanero solitario, fuera de la voluntad de Dios y fuera del conocimiento de Dios. Amén. Porque si usted tuviera conocimiento de Dios, sabe que usted necesita. Amén. Que usted necesita, amén, de su hermano. Porque la Biblia lo dice, que nos exhortemos unos a los otros. Y que, hermano, si viera alguno ocioso, dice la Biblia, si viera uno con poco ánimo, alentarlo, ¿ve? Eso es lo que dice la Biblia. Por eso es que aquí no, eso es antibíblico y eso es una aberración teológica. Amén. No, hermano, gloria al Señor. Todos necesitamos la exhortación. Tenemos que estar expuestos continuamente a la palabra de Dios. Amén. Y no es lo mismo tú leerla, porque a veces tú la lees y le das interpretación tuya.
2: Ajá, ajá.
3: No es solamente tú leerla, gloria al Señor, es que tú tienes que exponerte. ¿Qué dice la Biblia? Que Dios llamó a unos maestros, a otros pastores, a otro evangelista, a otro, ¿verdad?, profeta. ¿Dice para qué? Para la perfección de los santos. Bueno, ve que todo te está diciendo que tú necesitas exponerte a tu hermano, a que te solte. Amén. La Biblia dice, hermano, que con el consejo se ordenan los pensamientos. La Biblia dice que dos son mejores que uno.
2: Eso es así.
3: Amén. Jesús los envió de dos en dos, dice la Biblia. O sea que, hermano, buscamos la Biblia y le puedo comprobar bíblicamente que es antibíblico usted querer vivir una vida de usted y Dios nada más. No, usted y Dios nada más no. Amén. Porque cuando usted ve que Jesús le enseña a orar a los discípulos, ¿cómo dice? Padre nuestro,
2: plural,
3: que estás santificado, vénganos en tu reino, hágase tu voluntad aquí en la tierra como el pan nuestro de cada día, pan nuestro,
2: dánoslos
3: hoy, perdona nuestras ofensas, como así nosotros perdonamos, ve que está hablando todo en plural.
2: Todo el tiempo,
3: sí, hermano, y eso fue Jesús, eso no es el predicador, eso no es tu pastor, eso no es lo que tú piensas, ni lo que te dice el libro que tú lees, no, es lo que dice Dios, hermano, y esto son cosas, ¿verdad?, que la gente tiene que saberlo. Porque tu corazón se endurece.
2: Eso es.
3: A causa del pecado. Porque el pecado mora en usted. El pecado mora en mí. Acuérdese que nosotros tenemos esta naturaleza que se inclina a lo malo. Amén. Entonces, ¿qué pasa? Usted necesita ser expuesto a la palabra de Dios continuamente. ¿Y qué más? Por eso fue que Cristo se hizo carne. ¿Por qué Cristo se hizo carne? Porque Él era el Verbo hecho carne. Era la palabra viviente. Y vino aquí a hablarnos lo que nosotros no entendimos, no comprendimos, amén, en la sabiduría de Dios. A Dios le plació salvar los creyentes por la locura de la predicación. Y Él vino aquí, se hizo carne para eso mismo. ¿Qué dijo? Yo he venido aquí a dar a conocer al Padre. Él vino aquí a dar a conocer al Padre, para que lo conozca. El que me ve a mí, ve al Padre. ¿Ve? Es necesario yo hacer la voluntad del que me envió. ¿Pero a qué vino? a buscar y a salvar lo que se había que perdido, hermano. Gloria al Señor. No te vino a buscar a ti nada más, porque tú sin tus hermanos, tú sin la iglesia, que es el cuerpo de Cristo, no podemos funcionar, hermano. No podemos funcionar. Y eso es algo que la gente tiene que entender. ¿Para qué? Para que usted entienda el valor que tiene el usted estar conectado con Dios constantemente. Amén. ¿Y cómo yo me conecto con Dios? A través de la iglesia, a través de mis hermanos. Amén. Mira lo que dijo el mismo Señor, dijo, si dos o más se pusieran de acuerdo.
2: Claro.
3: Ve que tú necesitas, ve que necesitamos.
2: En la unión está esa fuerza, seguro que sí.
3: Ve que nos necesitamos. Sí, sí. Pero entonces a veces por el ego de nosotros, por el orgullo, por el guille ese que tú tienes de querer ser el único y querer ser el especial.
2: Un guille
3: no, prestado. Eso son embustes, eso son mentiras del diablo. No, eso es tu corazón que te engaña y tú crees que tú no necesitas. Por eso es muy importante, hermano. Esto no es cuestión de lo que yo digo, ni lo que dice Julio ni Ángel. Esto es lo que dice Dios en su palabra, hermano. Y por eso es muy importante, ¿verdad?, que nosotros nos expongamos a la palabra. ¿Tú sabes lo que es? Ahora, admito, cuando tú trabajabas allí, en ese sitio que tú trabajabas, que todo el mundo era un impío, impíos. Imagínate todo el día oyendo gente hablando malo, música de eso, todo el día. Y el pecado está en ti, que el pecado le gusta eso que tú estás oyendo.
2: Esa es tu naturaleza.
3: Y eso le gusta. Entonces, todo el día tú expuesto en eso. Entonces, no vas a la iglesia. No lees la Biblia. Olvídate de eso.
2: Ahorita da un brinquito.
3: Te secas como el pelícano.
2: Y mira,
4: sí, el pelícano está seco.
2: Amén. Mira, hermano, y tú sabes que cuando hablaba mi hermano Alfonso, la realidad es, hermano, que uno exponerse, hermano, a sus hermanos, obviamente eso te ayuda, hermano, en la edificación, porque hay cosas que para ti tienen una manera de pensar y tú tienes tu criterio con relación a eso, pero tú escuchas a otro hermano y dices, caramba, fíjate, eso yo no lo había visto así, porque ese hermano te lo trae desde otra perspectiva y eso te edifica. Tú dices, fíjate, eso yo no lo había visto así. O sea, hermano, no podemos ser sabios en nuestra propia opinión, nosotros no podemos ser gente que y abracemos el criterio de nosotros y no estamos dispuestos a recibir consejo ni a exponernos, hermano, al consejo de los demás. Por eso es tan necesario uno sentarse y también escuchar, porque a la medida que tú escuchas, hermano, no se amplía tu conocimiento, porque no puede ser solamente la manera que tú piensas o que tú consideras, hermano, y esa es la realidad y el error que cometen muchos, que como dice Alfonso, no, yo tengo mi relación con Dios y la relación de ellos con Dios es de acuerdo a lo que ellos piensan, hermano, y no puede ser así, eso es una realidad.
4: Asociado con los humildes, así dice la Biblia,
2: claro.
4: Y en la congregación de los justos, y eso es lo que manda a juntarte con los demás hermanos, porque todos vamos a hablar una misma cosa, todos vamos a sentir una misma cosa, y si fuera algo diferente, pues Dios lo dirá también, pero cuando tú estás en el mundo constantemente, hermano, y usted no tiene una fuerza, un apoyo de algún hermano, usted es más propenso a caer.
3: Claro, seguro. Claro. Seguro, ¿cómo cogieron a Eva? Sola.
4: Sola.
3: Que coge solo el diablo, te hace canto. Tú necesitas exponerte, porque nos aconsejamos, nos animamos unos a los otros, ¿ves? Y hermano, esto es algo que, vuelvo y digo, esto son cosas que, ¿verdad?, que las vemos simples, pero no sabemos el valor que tiene. Por eso la Biblia dice que lo insensato de Dios es más sabio que los hombres. Lo que tú no le ves sentido, ¿ves?, es más sabio que tú. ¿Ves? Gloria al Señor. Y qué lindo, ¿verdad?, que nosotros podamos escuchar, ¿verdad?, esa palabra y entender que entonces yo necesitamos claro, unos a los otros. ¿Ves? Gloria. Por eso la Biblia dice claramente, mira lo que dice, que nosotros no estemos pendientes sino a lo del hermano. Amén. Cada cual busque el bien de su hermano, dice la Biblia, que consideras a tu hermano superior a ti, dice la Biblia, ve, que nosotros nos consideremos los unos a los otros. Ve que todo el tiempo Dios está hablando de esa relación. Mira, mira que esto es tan tremendo, que yo no sé si usted se ha dado de cuenta ese amor que Dios pone hacia tu hermano sin tú conocerlo. Pero eso se puede desarrollar si tú te expones, pero si tú te vas solitario, eso tú no. Esto te pones a amar, ¿tú sabes lo que te pones a amar? Al mundo. Te pones a amar cosas que no, porque el amor de Dios ha sido derramado en nuestros corazones por el Espíritu Santo. Y por eso tú ves la diferencia que hay cuando tú estás entre hermanos en Cristo.
2: Claro.
3: Ves que tú sientes ese amor, esa afinidad con ellos, y gente que tú no lo conoces.
2: Ese vínculo.
3: Yo te amo como si yo te conociera toda la vida. Sí, no, eso vino juntamente con la salvación, para que nos amemos, porque somos uno, dice la Biblia. Que sean uno como tú y yo somos
2: uno.
3: Uno. Usted se fija, hermano. ¿Y qué dice la Biblia en cuanto al amor y hacer el bien? Primeramente a los de la familia,
2: de la fe.
3: De la fe, primeramente. Esa gente que dice, no, pero hay que estar con los impíos porque Dios estaba con los que había necesidad. No, primeramente, dice la Biblia, a los de la familia y la fe. Primeramente.
4: Sí, seguro.
3: Cuando vamos a hacer bien. Claro. Entonces hay gente que mejor le hacen bien a la gente del mundo, uh-huh, y tratan mejor la gente del mundo que a los hermanos. Eso es antibíblico.
4: Uh-huh. Sí.
3: Eso está en contra de la Biblia. Ah, porque es que la Biblia, los cristianos son malos, ¿no? Pero usted no, aunque sean malos, eso lo dijo Cristo. Uh-huh. Amén. Y son malos para usted, pero usted no está viendo que usted es más malo que... Alábalo si puede. Usted es más malo que todos ellos. Alábalo si puede. ¿Ve? Uh-huh. Entonces, ¿qué sucede? Amén. Hay gente que realmente todo eso, hermano, porque tú lo llevas a tu individualidad. Uh-huh. Amén. Y tú lo llevas a tu ego, a tu orgullo, a tu egoísmo. Amén. Y tú quieres cambiar hasta la Biblia. Hay gente que quieren cambiar hasta la Biblia. Uh-huh, tú los dejas, uh-huh, y ellos cambian hasta la Biblia según ellos, ¿ves? Ah, no, esto no es según tú ni según yo, esto es según Dios. Uh-huh. Y por eso, mire lo que dice la Biblia. Vamos a la Biblia.
2: Santo, está bueno esto.
4: Santo,
3: gloria a Jesús para siempre. Mire lo que dice la Biblia, capítulo,
2: dele compartir, el
3: número 2 del libro de Gálatas.
2: Dele compartir, gloria al Señor. Ahí la está a través de las redes, ahí dele compartir para que él viva. Aleluya.
3: Porque no podemos por nuestras experiencias tratar, mm-hmm, de cambiar el evangelio.
2: Claro,
3: hermano,
2: claro.
3: ¿Sabes? Si a ti te traicionaron, si a ti te decepcionaron, la Biblia sigue diciendo que no seas vencido por el mal, sino que vence con el bien el mal. Ah, hermano, no es fácil. Yo no he dicho que es fácil.
2: Claro.
3: Pero es lo que Dios demanda y es lo que tenemos que buscar hacer. Amén. Mire lo que dice la Biblia, capítulo 2 del libro de Gálatas, versículo 20 y 21. La Biblia se lee a la gloria del Padre, del Hijo y la comunión del Espíritu Santo.
4: Amén.
3: Amén. Mire lo que dice. Con Cristo estoy juntamente crucificado y ya no vivo yo, mas vive Cristo en mí. Y lo que hago, lo que ahora vivo, uh-huh, en la carne, lo vivo en la fe del Hijo de Dios, el cual me amó y se entregó a sí mismo por mí. No desecho la gracia de Dios, pues si por la ley fuese la justicia, entonces por demás murió Cristo. Padre, gracias te damos por tu amor.
2: Gracias, Padre.
3: Gracias por tu misericordia. Y te pedimos que nos hable, que nos ministre a través de esta palabra de una manera especial en el nombre poderoso de Cristo Jesús. Amén. Amén, amén, gloria al Dios. Y hoy bajo el tema, para que viva Él. ¿Ve? Porque aquí dice que ya no vivo yo, ahora vive Cristo en mí. ¿Ve? Entonces, para que Cristo viva en ti, para que Cristo viva en mí, lo primero que tenemos que entender claramente, hermano, gloria al Señor, es que el contexto de esta palabra, ¿verdad? Gloria al Señor, ¿verdad? Es que Pablo está hablando de que Pedro, Bernabé, toda esta gente, pues estaban, ¿verdad?, congraciándose con los judíos que querían vivir conforme la ley para alcanzar la salvación. Entonces Pablo, ¿verdad?, le habla a ellos y le dice a ellos claramente, ¿verdad?, dice, porque yo por la ley soy muerto, pues la ley a fin de vivir para la ley, al fin de vivir para Dios. Porque la ley, hermano, nunca tuvo el propósito de salvar. O sea, la ley nunca tuvo el interés de Dios de usar la ley para salvarnos. Siempre la ley fue un ayo para llevarnos ¿a qué? A la condición de dependencia de Dios, porque no podíamos cumplir con la ley. O sea, la ley era un puente. La ley era la que nos llevaba entonces al evangelio. Acuérdense que todo esto tiene que ver con un plan divino de Dios desde antes de la fundación del mundo. ¿Ve? Entonces, esa ley pues no nos salva. La ley lo que hace es que nos hace conscientes de nuestra condición de pecador. Amén. Entonces nos lleva al evangelio. Entonces ahora Pablo está diciendo no. Amén. Mira lo que dice. Él dice, con Cristo estoy juntamente crucificado y ya no vivo yo, mas vive Cristo en mí. Él está diciendo, ya yo no estoy haciendo para ser salvo. Amén. Yo estoy crucificado. Y dice la Biblia que el viejo hombre de nosotros fue crucificado juntamente con él. Ve, gloria al Señor. Fuimos sepultados en su muerte para entrar a una novedad de vida. Y esa vida, amén, gloria al Señor, para que fluya y para que Él viva en Él, aquí habla de algo que se llama la fe. Amén. Y dice la Biblia, hablando Pablo, dice que ahora lo que vivo en la carne, lo vivo en la fe. Amén. ¿De quién? Amén. Dice la Biblia, en la Biblia, la fe del Hijo de Dios, el cual me amó y se entregó a sí mismo por mí. ¿Qué quiero hablar en esta hora juntamente con mis hermanos? Traerle esta palabra a usted. Amén. Que eso es una realidad, porque eso es una postura, una posición. ¿Cuál es la posición? Fíjate, cuando tú mires, cuando él mira, él está hablando en su, ¿verdad? En su caso personal. Ya no vivo yo, más vive Cristo en mí. Pero él le está diciendo eso porque él realmente está viviendo eso. Acuérdese que Pablo, desde que Cristo llegó a su vida, Pablo rindió su vida a Dios. ¿Ve? Ya Pablo, dice la Biblia, que desechó ser, ¿verdad?, en cuanto a la ley fariseo, todo lo que era ganancia. Este hombre, ¿ve? O sea, este hombre sí vivió una vida crucificado, ¿eh? Crucificado juntamente con Cristo. Por eso él decía, amén, lejos de mí esté el gloriarme, sino en la cruz. Exacto. Donde el mundo me es crucificado a mí y yo al mundo. Ajá. O sea, quiere decir que, amén, para que él viva, lo primero es que tenemos que estar crucificado al mundo, amén, a la carne. Ve que nosotros tenemos que entender que ya la carne la llevamos a la cruz. Dice la Biblia que el que padeció en la carne terminó con el pecado. Amén, gloria al Señor. Cristo nos libró de la paga del pecado, que era muerte. Él nos limpió con su sangre. Pero ahora, ¿verdad?, gloria al Señor, para que él vive en mí, yo tengo que mantenerme por la fe. Amén, gloria al Señor, viviendo una vida creyendo, amén, que él es el que vive a través de mí, que él es el que me da el poder para yo hacer lo que yo quiero, ¿verdad?, lo que tengo que hacer, que él es el que me da la capacidad, que él, que yo dependo de él, que no soy competente por mí mismo. Amén. Eso es lo que le da entrada a que él vive en mí. ¿Ve? Porque hay gente que realmente, hermano, gloria al Señor, el problema es que hay gente que ya no viven en esa vida de fe. Porque una vida de fe está hablando una vida. ¿Qué fe, hermano? ¿Qué dice la Biblia? Sin fe es imposible agradar a Dios.
2: Amén.
3: Fe está hablando, yo vivo una vida agradando a Dios. Yo vivo una vida para agradar a Dios. Porque él me amó. ¿Ve? Y se entregó por mí. Y como él me amó y se entregó por mí, mi vida yo la vivo en agradecimiento, amén, en la fe en él, en que él tiene dominio de mi vida, en que él es el que guía mis pasos, en que la voluntad de él para mí es perfecta, en que lo que yo no comprendo ahora lo entenderé después, en que ya no vivo para mis deseos, ya no vivo yo el ego, está hablando del ego, ya no vive mi ego, ya no vive, ¿verdad?, mi orgullo, ya no vive, gloria al Señor, mi soberbia. Ahora vive él en mí. Y si él vive en mí, amén, pues ¿qué va a pasar? Pues los mismos intereses que eran de él eran son los míos, porque él es el que vive en mí. Por eso, mire lo que dice la Biblia, hermano. Y esto yo, ¿verdad?, me metía profundamente en esto, porque esto es algo que si nosotros lo podemos entender, nosotros no vivimos una vida desilusionadas con Dios. Porque hay gente que están desilusionadas con Dios, hermano. Hay gente que están, ¿verdad?, se sienten defraudados, se sienten, porque hay gente que no entienden que una vida de fe, amén, una vida de fe es yo permitir lo que dice Hebreos. Mire lo que dice el capítulo 13 de Hebreos, gloria al Señor, versículo 20 en adelante. Dice: y el Dios de paz, que resucitó de los muertos a nuestro Señor Jesucristo, el gran pastor de las ovejas por la sangre del pacto eterno, os haga apto en toda obra buena para que hagáis su voluntad. Él es el que nos hace apto. Ahora mire lo que dice: haciendo él, ¿quién? Cristo, oiga esto, en vosotros lo que es agradable delante de él, por Jesucristo, el cual sea la gloria por los siglos de los siglos. Haciendo él en vosotros lo que es agradable delante de él. Eso es una vida de fe, que yo dejo que él haga, amén, a través de mí lo que es agradable para él. Pero para hacer eso, yo tengo que dejar que él vive en mí. Amén. Yo tengo que dejar que él sea el que dirija mis pasos. Yo tengo que dejar, pero eso no lo hago para buscar la salvación, que es lo que Pablo está hablando en Gálatas. Lo estoy haciendo porque él me amó y se entregó. Tengo que dejar, pero eso no lo hago para buscar la salvación, que es lo que Pablo está hablando en Gálatas.

0: la Biblia, hablando Pablo, Satanás ha extraviado los sentidos del cristiano y nos hemos ido detrás de lo que yo quiero, de lo que yo quiero lograr, de lo que no me gustaría alcanzar, de lo que no, y entonces no vive él en nosotros, porque nosotros somos los que estamos dirigiendo nuestros deseos espirituales. O sea, no estamos dejando que él sea el que produzca en nosotros el querer como el hacer, como dice la Biblia, sino que nosotros mismos estamos produciendo lo que queremos y hacemos cosas sin dirección de Dios, pero después nos paramos en el altar a decir que ya no vivo yo.
1: Dios mío, Señor.
0: Ya no vivo yo. O sea, ya no vivo yo y no oras buscando si Dios quiere que tú hagas eso o no. Ya no vivo yo, pero entonces, ¿verdad? Todo lo que te viene a la mente hacer lo hace. Pero entonces, ¿quién vive? No, para que viva Él, gloria al Señor, tú tienes que vivir una vida como dijo Pablo. Con Él estoy juntamente crucificado. Amén. No, yo estoy crucificado al mundo y el mundo a mí. Y yo, el mundo tiene que, los intereses del mundo ya no son los intereses míos, porque yo vivo para aquel que me amó y se entregó por mí, ¿ve? Y esa es la vida de fe, pero para que él viva, amén, en nosotros, hermano. Por eso es que la Biblia dice que aquel que no renuncia a todo lo que tiene no puede ser mi discípulo, hermano. Y esto es algo que nosotros tenemos que ir madurando y tenemos que ir creciendo en eso. Por eso es que hay mucha gente, ¿verdad?, que están frustrados y están desilusionados, porque hay gente, hermano, gloria al Señor, que quieren ver la justicia de Dios. La justicia de Dios. Y yo quiero verla. Entonces, hermano, la justicia de Dios usted no la va a ver porque usted quiera verla. Porque Cristo mismo. ¿Usted quiere ver la justicia de Dios? Pues que Cristo vino aquí y lo crucificaron siendo inocente. ¿Usted quiere ver justicia de Dios? Entonces hay gente que están enchismados. ¿Por qué? Porque tu fe se desvirtuó. Tu fe se fue para otro lado. La fe no tiene que ver de que todo me salga bien aquí. Eso no tiene que ver con la fe. La fe no tiene que ver en que yo tenga todo lo que yo quiera. No, eso no tiene que ver con la fe, hermano. Amén. O sea, lo que pasa es que hemos confundido la fe. La fe la hemos confundido con obtener de Dios. Eso es fe. Amén. Que entonces ven acá, y esa gente que vivieron sin alcanzar lo que le prometieron. Ve que la fe no, pero hoy en día, eso es lo que la gente, tú le hablas de fe, es un milagro de que Dios me va a sanar. La fe es que yo sé que Dios me va a suplir. O sea, la fe todo el tiempo es recibir, recibir, recibir. No, hermano. La fe tiene que ver con todo lo que Dios permite en mi vida. Yo lo vivo. Con fe en él, que si llegó el día de la adversidad, lo vivo con fe, porque esto fue lo que Dios trajo para mí hoy. ¿Ves? Y yo lo que quiero es agradarle a él. Y si por este medio él se va a glorificar y él está haciendo su voluntad a través de mí, pues que haga él como quiera. ¿Ves? Como yo hablaba de Simeí, que le entró a pedrar y lo maldijo. Claro. Y dice, sabrá si Dios fue el que me mandó a pedrear, déjalo quieto. ¿Ves? ¿Ves? Eso es vivir una vida por fe. Amén. ¿Ves? En fe en que Dios es el que vive en mí. Y él es el que me va a pasar por aquí. Y es el que me va a pasar. Mire, hermano. Dios se encarnó. Jesús era Emanuel, Dios con nosotros. Y mira el camino
1: ya tuvo que pasar.
0: Que tuvo que pasar, hermano. Injusticia. Entonces usted está enfoconado con Dios, enchismado con Dios, porque no le hizo justicia. Porque ve la injusticia. Mira aquel que casi no viene a la iglesia. Y mira para allá, ya todo lo que tiene. Y yo que no falta un ayuno, yo que siempre estoy aquí. Y mira para allá, y Dios no me ayuda en esto. Ve, mira para allá, yo que soy un pastor de Dios tremendo. Y mira la iglesia vacía. Y aquel que es un charlatán, que lo que hace predicando palabras que no están ni en la Biblia. Y mira la iglesia llena. Y hay gente que ve injusticia. Y mira cómo el bueno sale pillado. Y mira el malo cómo salen bien, mira cómo alarga sus vidas. Mire ese cristiano y yo sirviéndole a Dios y todo, con todas estas enfermedades y esa gente que no tiene. Ve, entonces si usted se, eso no es fe. Eso no es fe, hermano, eso no es fe. O sea, Dios sanarte o no sanarte, eso no tiene que ver nada con fe. Eso tiene que ver con la voluntad de Dios, hermano. Eso tiene que ver con la voluntad de Dios. Y mire, hermano, toda esa gente que murieron aserrados. ¿Qué dijo Pablo? Mis prisiones están siendo de motivación a otros para que sigan para adelante predicando el evangelio. Hermano, por eso es que la confusión está en lo que nosotros llamamos fe. Porque la fe la estamos asociando solamente, hermano, gloria al Señor, con recibir y con que Dios me va a ayudar y que yo tengo fe que va a sanar a mi hermana. Y por eso vienen las frustraciones cuando Dios no lo hace.
1: Y Alfonso, cuando tú miras, se convierte en un Dios
2: solamente de responder de acuerdo a los caprichos de lo que nosotros hemos pensado, de lo que nosotros nos hemos imaginado, y leemos de Namán y nos hemos convertido en Namán. Ah, pero yo pensaba que él saldría, invocaría a su Dios, pondría sobre mí su mano y mi lepra sanaría, pero Habana y Fafar no son ríos mejores, si me lavara en ellos no seré limpio. Entonces, cuando tú vienes a ver, estamos viviendo vidas, aparentemente vidas cristianas, en rebeldía espiritual.

0: espiritualmente hablando, ajá, porque no hemos asimilado lo que Dios está haciendo con nosotros. Entonces la Biblia dice, hermano, que nosotros tenemos que hacer morir en vosotros lo terrenal. Es una acción que nos toca a nosotros. El que tiene que repudiar, hermano, lo que puede estar en mí, que se inclina a lo que desagrada, tengo que ser yo, hermano. ¿Por qué? Porque es que Dios me ha dado el conocimiento, Dios me ha dado las herramientas. Cuando usted mire esa porción bíblica, es el apóstol Pablo que está entrando en una negativa, está haciendo una proclamación de fe, que ya no vive él, que ahora vive Cristo. Pues de acuerdo al conocimiento y a la obra redentora que él sabe que Jesucristo hizo por él, hermano, él dijo, no, ya yo no vivo para complacerme, ya yo no vivo para vivir la vida, amén, conforme a lo que yo entendía. Ahora ese conocimiento me ha hecho libre. Pero hermano, estamos llenos de conocimiento, pero lo acomodamos de acuerdo a nuestra conveniencia. Por eso usted ve, hermano, que hemos diseñado un evangelio de acuerdo a lo que yo quiero. Y no es que usted no pueda anhelar cosas. El problema es que usted entre en un pleito con Dios, en una frustración con Dios, porque Dios no haga conforme a lo que tú esperas, hermano. Amén. Entonces, no queremos que viva él, porque para que él viva hay que asumir su voluntad. Para que él viva hay que renunciar a nosotros, hermano. Gloria al Señor. Y hay gente que tiene que lograr entender eso, hermano. Por eso es que estás viviendo una vida de frustración, amén, y una vida de, pudiéramos decirlo, hermano, arrastrando los pies espiritualmente. Mira, hermano, hay gente que están cumpliendo, hermano, están cumpliendo, ellos están ponchando espiritualmente hablando, pero ya no tienen el corazón en lo que están haciendo. Precisamente por eso, porque hay una frustración, porque Dios no ha respondido conforme a lo que ellos esperaban. Y como hemos hecho tanto y no vemos, amén, un resultado allá, que, amén, demasiado. No, mi hermano, y tenemos el corazón dividido.
1: Mira, y, Ángel, antes que
0: díselo ahí.
1: Dale. Mira lo que me trae el Señor a la mente. Mira el caso. Y esa gente que le sirven al Señor, que están en África, que están en esos lugares, que pasan semanas sin comer. Que pasan días, hermano, que no tienen ropa como tú y yo tenemos. Entonces, ¿cuál será el sentido de esa gente servirle a Dios?
0: Porque ahí no... Alfonso, que la fe le cuesta la vida, piña, que la fe le cuesta
1: que
0: la
1: cuando
0: vida.
1: Cuando tú te pones a mirar, es que, hermano, honestamente, nosotros hemos sido mal enseñados en muchas áreas de la fe y de las cosas de Dios, hermano. Porque si tú te pones a pensar eso, entonces esa gente... ¿Cuál es la fe que esa gente tiene entonces? Pues esa gente no puede tener fe de que llegue un tro con comida, lo que sea, porque esa gente está metido por allá que ni gente va. Que lo que viven es comiendo seso de mono y comiendo animales que ellos cazan. O sea, que cuando tú te pones a mirar, hermano, no, y lo contento que tú lo oyes en esos cultos, esa gente no quiere
0: con
1: acabar
0: la devoción,
1: el culto.
0: Con la devoción.
1: La devoción, y no hay esa... Usted se fija, hermano. O sea, que todo esto nosotros tenemos que analizarlo, porque... Es que entonces hay algo que no está bien.
0: Claro.
1: Entonces quiere decir que eso es un distintivo, que hay algo que no está bien.
0: Pero cuando tú vienes a ver, el problema está en el corazón, Alfonso. Que el corazón está dividido. Cuando tú vienes a ver, hermano, tenemos otras cosas en el corazón, hermano. Tenemos otras cosas en el corazón que han ocupado, amén, ya el sentir, ya han ocupado la motivación, ya han ocupado nuestra, amén, nuestra fuerza, nuestro empeño, ya la han ocupado otras cosas, y esa es la realidad. Y por eso la motivación es otra, el enfoque es otro, la determinación es otra, ya no es conforme a lo que tú tenías, amén, hermano. Por eso este hombre, hermano, si algo hace es renunciar a lo que él tenía.
1: Exacto.
0: Este hombre renuncia a lo que él tenía, hermano. Y el apóstol Pablo no era cualquier cosa en la ¿verdad? Conforme a lo que este hombre estaba hablando, hermano. Por eso usted busca en Corintios, este hombre comienza a hablar conforme a lo que este hombre había alcanzado. Y ya yo lo que estimaba por ganancia, ahora yo lo tengo por basura. O sea, este hombre humanamente estaba diciendo, yo renuncié a todo eso. Ya yo renuncié a todo lo que un día fue una motivación para mí, ya no lo es. Hermano, y por cuanto hay cosas vivas en nuestro corazón, tenemos el corazón dividido. Estamos casados con Lea, pero seguimos amando a Raquel. Seguimos alimentando cosas en el corazón que cuando usted viene a ver, amén, aleluya, es la punta de lanza para que tú no te logres enchuflar realmente con lo que es la voluntad de Dios. Tenemos ese pleito por dentro y eso radica en el corazón. Díselo, Julio.
2: Es que, mira, si tú te pones a ver, la mayoría de los predicadores hoy en día, cuando predican, traen a la gente al evangelio con un evangelio de dádiva, un evangelio de
0: que Dios va a hacer, que Dios va a hacer.
2: De cielos abiertos y de todo lo que tú vas, de todo lo que tú pidas, pues así se hará. Pero esto es todo conforme a la voluntad del Señor, y hay gente que viene mal orientados aquí. Entonces, yo me he dado cuenta, hermano, que a la iglesia viene la gente a buscar profecía, a buscar que le ponga la mano encima. Bendito el nombre de Jesús. Cuando no se logra lo que tú estabas pidiendo, pues entonces Dios no existe, Dios no es bueno. Y olvídate de eso y la gente se va por ahí. Y ese es el problema que hay aquí, que si Dios no te sana conforme como lo que tú querías, bendito el nombre de Jesús, pues ya el camino, pues no hay por qué seguirlo. Yo sigo por la mía, buscando lo mío. Y así anda la gente hoy en día, hermano. La gente no se convierte, la gente se convierte y es buscando algo de parte del Señor. La mayoría de la gente que vinieron aquí, hermano, escuche bien, la mayoría de la gente que vinieron aquí, escuché hablar de Jesús, y la mujer del flujo de sangre arrancó para allá. Bartimeo escuchó hablar de Jesús y arrancó para allá también. Y todo el mundo arrancó para allá y recibieron un milagro, pero el Señor le dijo, sé salvo primero. Bendito el nombre de Jesús. Entonces, hoy en día la gente no viene al frente por ser salvo. La gente viene buscando algo.
0: La gente
2: viene ya programados a buscar algo de parte de Dios. Casa, carro, todo lo que supuestamente ellos le hacen falta. Esto que está hablando el hermano, nosotros fuimos a Nicaragua y vimos un barrio dentro de un vertedero. Y había un hombre allí que le servía al Señor. Allá los niños chiquititos comían de la basura, hermano. Y yo digo, ¿por qué motivación tú tienes para servir al Señor? No, que mi salvación. No, que mi salvación, que el día que suene la trompeta yo me voy con él para arriba, para el cielo, y trato de llevar las cosas como son. Y ese hombre va, se congrega, come de la basura, terrible. Entonces, tú, a ti, mira, en Nicaragua, allí donde nosotros fuimos, hermano, los templos allí no tienen piso, ni loseta como lo tiene, ni alfombra como lo tienen los templos de nosotros acá. Y tú ves a esa gente orando, tú ves a esa gente con una devoción a Dios, hermano, porque ellos están esperando a la salvación. Hoy en día la gente no viene por la salvación. Aquí la gente pasa al frente cuando alguien tú lo ves danzando. Alguien, cuando tú veas que alguien alza la voz y pega a dar una profecía, y todo el mundo va para adelante porque lo que quieren es buscar eso. Y eso no es que vive Dios en la vida de la persona. Lo que vive es lo que ellos quieren alcanzar de parte de Dios.
1: Mira, y hay una cosa, ¿verdad?, que la gente tiene que entender, lo que yo hablé de un principio. Mira, el corazón del problema está en el corazón. El corazón del problema es el corazón. O sea, ahí es que está el problema, el corazón. Y por eso le dije al principio que tenemos que exponernos a la palabra. Claro. Porque tú estás oyendo esto y tú dices, oye, ¿verdad? Porque mira, entonces la Biblia no se puede contradecir. La Biblia dice que tú viniste desnudo y desnudo te vas. La Biblia dice que por más que tú te afanes, tú no puedes ser blanco ni negro, uno de tus cabellos. O sea, que no puedes alargar tu vida porque tú quieras alargar tu vida. Dice la Biblia que Dios es el que mata y Dios es el que da vida. Dios es el que humilla y Dios es el que ensalza. O sea, que mi vida va a durar lo que Dios determinó, no lo que yo quiera vivir. Eso está ahí escrito. La Biblia dice que generación viene, generación va y la tierra sigue siendo la misma. La Biblia dice que el hombre no va a estar satisfecho nunca porque no se cansan los ojos de ver ni los oídos de oír. La Biblia dice que después que corra todo lo que corra, vas a darte cuenta que era un humo, amén. No había sustancia, amén. ¿Por qué no había sustancia? Porque hasta aún tu nombre va a ser olvidado. Tú ves que tú te matas por tus hijos, pasan un par de años y ya tus hijos ni te preguntan, amén, ni te procuran. Ve, gloria al Señor. Y cada cual va a ser su vida. La vida va a continuar, no porque tú te mueras se acabó el mundo. Tú te mueres y va a seguir la vida, ve. Y tú dejas riqueza y tú no sabes ni quién las disfrutará.
0: Óyelo.
1: Tú deja quemándote. Ayer me está hablando una persona, me dijo, mira, chacho, yo trabajo y trabajo, pero no tengo hijos, no tengo familia. Ni... O sea, que hay gente trabajando y dice, ¿para qué estás trabajando? ¿A qué te está quemando tanto? No tienes a nadie que dejarle, no tienes a nadie, ¿ves? Pero esa es la vida del hombre en su vanidad, ¿ves? Entonces Dios no va a ir en contra de eso, ¿ves? Dios no va a ir en contra de eso porque eso fue inspirado por el Espíritu de Dios, esa palabra. Entonces ahora Dios no te va a decir, busca riqueza, esté cómodo. No, Dios, porque es el fin de Dios. El libro de Eclesiastés, yo siempre le he dicho, nos lleva al Evangelio. Porque el libro de Eclesiastés nos enseña que la vida es un vacío. Que la vida es correr detrás del aire. Detrás del aire, que por más que luche te va a poner viejo. Por más que luche vas a llegar a la ancianidad. Por más que luche te vas a poner feo, alábalo, amén. Va a llegar, la belleza se te va a ir, la juventud se te va a ir, se va a morir mami, se va a morir papi, te vas a quedar solo si no te mueres tú primero que ellos, porque hoy en día se mueren primero los hijos que los padres. Amén. Todo eso es una realidad que tú no puedes obviar. Y Dios tampoco te va a decir algo contrario a eso, porque el que está diciendo eso es Dios mismo. ¿Ve? Entonces, ¿qué sucede? Se nos endurece el corazón. Por eso es que tenemos, como hoy usted está oyendo esta palabra, usted está siendo expuesto a esa realidad. Porque ahora mismo tú tienes 80 planes, y si la muerte llega ahorita. ¿Ve? Gloria al Señor. Todo. Y si la muerte llega ahorita, ¿qué pasó con esos planes? ¿Ve? ¿O tú te crees que tú tienes el poder para hacerlo porque tú quieres hacerlo? Pues tú te puedes morir ahorita, tú te puedes morir ahora, tú puedes ser que esta noche no llegue. ¿Ve? Por eso la Biblia dice, no hagas tesoro en el mundo, en la tierra. Mm-hmm. ¿Por qué? Porque aquí el ladrón hurta, la polilla come. Mm-hmm. ¿Ve? Aquí todo se desvanece. ¿Ve? Entonces, ¿qué sucede? Mira, cuando nosotros hablamos de fe, nosotros debemos tener claro que esta es la realidad. Esta es la fe que Dios quiere que nosotros tengamos. La fe que creamos que la vida es como Él dice que es, y que esa es nuestra vida y nuestra parte debajo del sol, ¿ve? Pero que hay algo por encima del sol, que es lo que Él nos ha dado, vida eterna, para que nosotros quitemos la mirada de lo que es momentáneo, de lo que sabemos que hoy tus hijos tú te lo estás disfrutando, pero tus hijos se van a ir y ellos van a hacer su vida. Amén. Van a hacer su vida. Y van a haber veces que van a pasar meses que no los vas a ver. Pues ellos van a hacer su vida. Y cuando llegues a viejo, puede ser que te metan hasta un home. Alábalo si puede, ¿ves? Ahora todo lo que tú estás haciendo. Porque tú dices, no, la mía yo la voy a criar. Sí, eso lo dices tú. Pero si le da una demencia de esa violencia, de violenta. Uh-huh. Amén. Era un Alzheimer de eso que le dan a veces, que es progresivo. A tal manera que hasta se olvida quién tú eres y hay que atenderlo 24/7. Hay que meter la mami en un sitio porque no podemos, porque yo tengo mis hijos. Eso es una realidad, hermano. ¿Le gusta a usted o no le guste? Amén. Esos son verdades. ¿Ve? Entonces, ¿qué pasa? Esas verdades, eso tú no lo vas a oír en tu trabajo. Alábalo. Uh-huh. Eso tú no lo vas a oír. No, eso tú lo vas a oír cuando tú vas a la casa de Dios, cuando tú vas a donde están los cristianos, que este es el lenguaje que se habla. ¿Ve? Claro. Ahí te hacen poner los pies en la tierra. Uh-huh. Ahora, mira lo que es fe. Mira lo que es fe.
0: Vamos.
1: Mira, había un hombre que era misionero. El hombre dedicó todos sus años a las misiones. Y el hombre, ¿verdad?, después de estar 20 años orándole al Señor para que su mujer tuviera un hijo, ¿verdad?, pues no tenía hijo, tiene un hijo. La mujer queda encinta, pero no tiene uno, tiene dos. Dos niños, gemelos. Una nena y un nene. Pero ¿qué pasa? Que los dos nacen con una enfermedad donde ellos tienen mucha mucosidad y hay que darle cantazo para que ellos boten toda esa mucosidad. No respiran bien. La cuestión es que el nene se muere a los 12 años.
0: Dios mío.
1: La nena, pues, pone la esperanza en ella, porque sigue, va a la universidad y todo, pero a los 23 se muere también. Hermano, mire, esto es algo que cualquier persona que no tenga fe realmente, pues, ¿qué hace ahí? Se rebela en contra de Dios. Yo que he dedicado mi vida tanto a orar, para ahora mismo tener mis hijos y perderlos, ¿ve? Ver que los niños nacen enfermos, que se pasan en los hospitales metidos. Hermano, eso muchas familias viven esa situación.
0: Hay mucho.
1: Y eso es que Dios le falló. Y eso es que Dios fue injusto. No, hermano, es que nosotros el barro no le puede decir al alfarero, no me haga de esta manera, hermano. ¿Sabes? Nosotros tenemos que poner pies en la tierra. Esto es un Dios que todo lo que ha querido, Él lo ha hecho, hermano. Y hay cosas que, pero entonces Dios es injusto. Dios es injusto. Pues fíjate, tú deberías estar en el mismo infierno de cabeza ahora mismo, y tú, sin embargo, estás vivo respirando por ahí, ¿ves? Dios es injusto. Pues mira, tú deberías estar ahora mismito muerto, con todo lo que tú has comido, con todo lo que tú has bebido, con todo el peligro que tú has tenido, y estás vivo, ¿ves? ¿Sabes? Que cuando nosotros miramos, es que nosotros seguimos como hombres naturales queriendo servirle a un Dios que es sobrenatural. Uh-huh. Que no se rige por lo que nosotros nos regimos. Mire, yo fui preso 16 años inocentemente, hermano. Es una injusticia. ¿Sabes? Yo no conocí ni al que mataron. Eso me costó 40 años de mi vida con una sentencia. Entonces yo voy a decir, pero Dios es injusto, Dios. No, cuando yo no tenía a Dios, le echaba la culpa a Dios. Pero una vez que yo conocí a Dios, pues entendí que Dios tiene propósitos. Pero los propósitos de Dios no son mis propósitos, no son los propósitos tuyos. Son propósitos para que su nombre sea glorificado y para que usted y yo podamos a conocer a Dios. Amén. Entonces, cuando este hombre estaba pasando por ese momento difícil, amén, de haber perdido sus dos hijos, amén, porque cuando se murió el primero, pues él se consoló con la nena, ¿entiendes? Segundo. Se consoló con ella, pero ahora se fue también la nena, ¿ve? Entonces este hombre cae en un momento de meditación, de profundidad, y se acordó de un Logan que lo, ¿verdad?, vio en un lugar de un escritor muy, muy profundo, que decía que la resistencia no radica en la capacidad de soportar, sino en la capacidad de soportar y hacer lo que está soportando algo glorioso. ¿Ves? Tú sabes, sacarle no solamente la experiencia, sino sacarle algo glorioso. Uh-huh. Y cuando él se acordó de eso, se acordó de qué, de que su hija, minutos antes de morir, empezó a gritar y a gritar, ¿ve? Y lo que gritaba era ¡Gloria a Dios! Se le sacó a ese momento no algo glorioso. ¿Qué glorioso? Se fue con Dios.
0: Se fue con el Señor.
1: Se fue con el Señor. Está mejor. ¿Ve? Pero eso tal vez a ti no te consuela, porque la fe que tenemos muchas veces es
2: carnal.
1: Carnal, de que no me quiten lo mío, porque Dios guarda lo mío, porque ve. No, hermano, yo le dije a usted que yo aprendí eso y yo se lo paso. Usted no es dueño de nada. Usted está teniendo una experiencia. Tú no eres dueño de esa casa. Tú estás teniendo la experiencia de tener una casa. Pero eso no es tuyo. Tú te vas a morir y no te vas a llevar la casa. ¿Ve? Tú ves tus hijos. Sus hijos no son tuyos. Tú estás teniendo una experiencia de criar a esos muchachos. Pero esos muchachos no son tuyos. Esos muchachos van a hacer su vida y se van. Tú estás teniendo una experiencia. Todo es una experiencia. Nosotros estamos aquí teniendo una experiencia de vida. Una experiencia de vida, pero no somos dueños de esta vida, porque nadie, el hombre no tiene potestad sobre su espíritu ni potestad sobre el día de su muerte. ¿Sabes? Quiere decir que yo lo que estoy teniendo es una experiencia. Por eso es que Dios le dice al joven, gózate de tu juventud, pero acuérdate.
0: Sobre todas estas cosas te juzgará Dios.
1: Dime.
0: Y fíjate qué cosa, hermano, que la Biblia dice que el que siembra para el espíritu segará vida eterna, mas el que siembra para la carne segará corrupción. O sea, aquí, hermano, nosotros tenemos que entender que lo que nosotros alimentemos va a ser lo que va a prevalecer. Entonces, ¿qué pasa, hermano? Nosotros pudiéramos estar alimentando más lo terrenal que lo espiritual. Entonces, los intereses ahí están invertidos. ¿Por qué? Porque lo terrenal, todo es momentáneo, por mucho que usted alcance.
2: Ah, sí.
0: Por mucho que usted alcance, es como dice Alfonso, usted no es dueño de nada. Eso está hoy, tú tienes dominio de eso hoy, mañana quizá no está, no lo tiene. Y eso es así, hermano. Entonces, qué lindo que hoy nosotros pongamos los pies en la tierra, hermano. Gloria al Señor, y nosotros entendamos, hermano, que el corazón de nosotros tiene que estar en hacer la voluntad de Dios. Ahí es donde está la mayor satisfacción. Ahí es donde nosotros nos podemos seguir nos podemos sentir completos. En nosotros lograr entender que estamos donde Dios quiere que nosotros estemos, que estamos haciendo lo que Dios quiere que yo haga. Lo demás son añadiduras. Las añadiduras no pueden ir primero que la voluntad de Dios. Las añadiduras son, amén, bendiciones que Dios nos da, que Dios se complace en dárnoslas. Tú no las merecías, yo no me las merecía, pero más sin embargo Él nos ha hecho partícipes. Eso no puede ir primero que lo de Dios, hermano. Eso no puede ocupar el lugar de Dios, hermano. Gloria al Señor. Por eso usted ve que, mira, este hombre llamado Job dice, he aquí que aunque él me matare, en él esperaré. Mira qué expresión esa más poderosa, hermano. O sea, este hombre no estaba viendo el favor de Dios, hermano. Este hombre había visto todo perderse, mas sin embargo, aunque hubieran dudas y hubieran cuantas interrogantes en el corazón de este hombre, dice aquí, aunque él me matare, en él yo seguiré esperando, hermano. ¿Ve? Entonces hay gente en esta maravillosa mañana que tienen que lograr entender esto. Mire, yo estaba predicando hace un tiempito atrás, hermano, en una iglesia, y lo compartí en estos días porque tuve una... Hace, yo creo que fue el año pasado, la Semana Santa, estuve, hermano, predicando toda la semana. Toda la semana, Nori. Tuve el lunes en un sitio, el martes en otro sitio, el miércoles en otro sitio. Y como el jueves estoy por allá por una iglesia, no sé si fue por Humacao o por allá, y estoy en una cancha predicando. Y estoy diciendo, mire, hermano, llevo toda esta semana predicando para la gloria del Señor. Y la realidad es que la gente pasa al frente, pero dicen, no, yo lo que quiero es oración. Ve, yo lo que quiero es oración. Dice, pero ¿quieres a Cristo? No, que ore por mí. Ve, entonces, cuando nosotros, ¿verdad? Yo repitiendo eso, yo digo, mire, hermano, la gente quiere venir a buscar de Dios lo que Dios puede darle o Dios puede ofrecerle, hermano, pero no vienen buscando a Dios, vienen buscando un beneficio. Hermano, y yo explicando eso, pasa una joven y dice, ¿quieres a Cristo? Y me dice, no, que ore por mí. Yo digo, ¿dónde rayo estará esta? Es la realidad. Y tú te das cuenta, la gente, ahora, ¿por qué vienen a Dios? Vienen a Dios porque quizá hay una enfermedad, vienen a Dios porque quizá hay una situación, vienen a Dios porque quieren que le arregle, amén, algo que está pasando, pero no vienen a Dios buscándolo como Salvador, vienen buscando una intervención de Dios, vienen buscando las dádivas, pero el corazón no está en agradar a Dios. Aquí lo primordial tiene que ser agradar a Dios. Porque todo lo demás, hermano, mire, Lázaro lo levantaron de 4 días de muerte y volvió a morirse. Los que sanaron volvieron a enfermarse. ¿Ven? Hermano, esa es la realidad, porque esa es la naturaleza del ser humano. Bendito sea el nombre de Jesús. Ahora, por eso que usted ve que cuando Jesús manifestó sanidades, le dijo sanidad, le dijo salvación. Tu fe te ha salvado. La salvación manifestó sanidad. Porque el corazón del Señor está en la salvación, hermano. La intención de Dios es salvarnos. Pero nosotros lo tenemos en nuestros intereses propios. No, yo recibir lo que busco de Dios. Y por eso usted ve que el estereotipo que nosotros creamos humanamente, hermano, con relación a lo de Dios, es buscar de Dios, es recibir de Dios. Pero de dar, no venimos a dar. Por eso es que no queremos entregar. Hay cosas en el corazón que tienes que entregar, pero tú no viniste a entregar. Tú viniste a buscar. Ah, tú viniste a que te dieran. Y por eso a veces dice, ah, el evangelio no me funcionó. No te funcionó, no. Es que tú no entregaste lo que tenía que entregar. A ver, por eso es que dice la Biblia que si Dios hablara a tu corazón, no endurezcas tu corazón. Tenemos el corazón endurecido de acuerdo a lo que nosotros queremos y lo que nosotros nos hemos imaginado, hermano. Y eso está siendo de impedimento para que Dios haga en nuestra vida lo que Dios quiere hacer. O sea, hoy, hermano, es bonito que nosotros pongamos los pies en la tierra. Pongamos, hermano, nuestra mente en el cielo y nosotros logremos entender, hermano, que todo es pasajero. Todo se deteriora con el tiempo. Mire, hermano, hablábamos en estos días. Hoy, mire, hermano, aún el ministerio es una experiencia, hermano.
1: Seguro.
0: Es una experiencia. Tú ves gente arraigada a un ministerio. Mire, mi hermano, ahorita la gente te celebra y te busca. Y ya ahorita se olvidan de ti y se levanta otro. Dios va a levantar a otro.
1: Pues
0: y,
1: mírame a mí que me quedan dos o tres cerquillos. No ya.
0: Alábalo. Y la realidad es, hermano, la realidad es que Dios va a levantar a otro. Pero no tenemos la capacidad de switchar, Alfonso. No tenemos la capacidad de switchar. Tú ves gente haciendo fuerza porque ellos no han entendido que ya su tiempo pasó. ¿Por qué? Porque nos hemos arraigado a cosas que no son tuyas. Tú no eres dueño del ministerio. Tú no eres dueño de nada. Hermano, de Dios nosotros somos administradores. Y los administradores, por lo que se ha puesto en sus manos, van a tener que dar cuenta.
1: Seguro.
0: ¿Ves? O sea, si tú lo ves desde ese punto de vista, tú te gozas en el día del bien, en el día de la adversidad. Considera, Dios hizo tanto uno como el otro para que el hombre nada haya fuera de Dios, dice los Julitos.
2: Mira, Dios tuvo una conversación con el diablo.
0: Ay, santo.
2: Sí, eso tú lo ves en el libro de Job. Y el diablo dijo unas palabras, hermano, que la gente las ignora.
0: Ajá.
2: Ahí, ¿acaso teme Dios a Job, a Dios de balde? Vamos a probarlo. ¿Por qué el diablo tiene esa conversación con Dios? Porque está acostumbrado a bregar con hombres desde el principio. No sé qué fue que lo que el diablo vio en los hombres, que los vio ambivalentes, los vio carnales y los tentó y ellos cayeron. Hermano, ¿qué dice aquí más adelante? Respondiendo Satanás dijo, Jehová, le dijo a Jehová, piel por piel dará el hombre lo que tiene por su vida, porque esa es la costumbre del hombre. Es la costumbre del hombre esa. Y el diablo lo identificó. Bendito sea el nombre de Jesús. Y cuando tú ves los hombres, hermano, te sirven si hay. Si no hay, pues no le sirven. Pero el que está centrado en el Señor, hermano, se va hasta la muerte, va hasta lo último. Ahora mismo, el hombre que le dijo, Señor, yo te voy a servir, pero espérate un momento, déjame ir a casa a enterrar a papi. No se ha muerto todavía, no es que estoy esperando la herencia. Y el Señor le dijo, aquí lo sabe, las aves tienen nido, los animales tienen guarida, pero yo no tengo donde recostar la cabeza. Lo que le está queriendo decirle, esto es que nos vamos, olvídate eso, en la condición que sea, en el terreno que sea.
0: Lo que tú vienes a buscar aquí no hay.
2: Y tú tienes que probar la fe, cualquiera que sea el terreno. Hermano, toda esta gente que anduvieron con Jesús, pregunta cómo terminaron. Pregunta si no terminaron muertos, aserrados, apedreados, apuñaleados. Toda esta gente terminaron así. Pero hoy en día nosotros queremos lo que ellos tenían, lo que ellos alcanzaron, pero no queremos sufrir lo que ellos sufrieron. Y ese es el problema que tenemos nosotros los hombres, hermano. Y lo tenemos todos los hombres, hermano, que nosotros queremos servirle al Señor y que viva Cristo en mí. Pero cuando tú miras la vida de Cristo, hermano, poniendo el gozo delante, mira, pero mirando la cruz.
1: Porque aquí, esta carne, lo que le gusta es lo de abajo.
2: Es lo de aquí.
1: Lo de abajo. Nosotros nos ponen aquí una paleta. y nos ponen aquí una Biblia, nos chupamos la paleta y después queremos leer la Biblia. Alábalo, sí, sí, sí. O queremos leer la Biblia chupando la paleta. Qué mame, alábalo, ¿eh?
2: Cualquiera.
1: Ahora, mira este testimonio, hermano, y esto es bueno porque le estoy diciendo que esto nos pone sensible el corazón. Claro. Porque a veces tú te estás quejando de que te faltan 2 pesos para gasolina, a veces usted te está quejando de que te botaron del trabajo, a veces tú te estás quejando de que te salió una empolleta de ojo el sobaco, a veces tú te estás quejando porque... Mira, hermano, mire lo que dice aquí. Este hombre yo lo conozco personalmente, se llama César Alicea. Yo oré más de 15 años por un hijo y Dios me dio una hermosa niña y yo contento hasta que a los 4 años la nena se enferma y a los 5 años partió con el Señor. Y tú te estás quejando, Dios es injusto porque yo quería que Dios me devolviera a mi mujer y mi mujer. Dios es injusto porque yo quería ganar ese caso en la corte. Hermano, y este hombre, ¿usted sabe qué? Este hombre se confundió. Porque este hombre, mira, este hombre, el testimonio de este hombre, que este hombre le dice al doctor, doctor, pues yo lo conozco, es mi hermano César, le dice al doctor, doctor, ¿me permite orar por la niña? Y cógela, pues ya la niña, y la niña estaba ahí moribunda. Señor, sana, la demuestra la ciencia y la alza y ora por ella, y en las mismas manos se le muere. ¿Tú sabes lo que me testifica César? Yo iba a la iglesia, Alfonso, yo iba porque yo sé que yo no, sin Dios no puedo vivir. Yo sé que si yo no puedo vivir sin Dios. Pero yo iba ahí, estaba desanimado, desilusionado, porque es normal. Ve, no, nosotros no estamos vendiendo sueños aquí, ¿no? A lo mejor me da un dolorcito aquí, llámate a Judy después de este mensaje o cualquier cosa. Ve, porque yo soy un ser humano, ve, soy un ser humano. Pero no, dice la Biblia que aún jurando en contra de nosotros, no podemos cambiarle esto, hermano. Aunque yo llore, pero esto sigue diciendo que esta es la fe. Yo tengo que creer, amén, que sea que viva, que sea que muera. Yo soy de Dios, ¿entiendes? Y yo me voy con el Señor. En eso está centrado la vida. Si nosotros ponemos nuestro interés en eso, nada de lo que pase acá abajo nos va a afectar, porque eso no es importante, ¿ves? Pero entonces este hombre, mira, llega un día a la iglesia. Mira lo que son la gente. Llega un día a la iglesia, un hombre pasando por este momento, luchando con su mente, el diablo atrás de él. ¿Qué pasa? Este hombre, la mujer se le aparta por esto. La mujer no pudo resistir eso. Los dos le servían al Señor, y una vez que la nena muere, la mujer se aparta de Dios porque se confunde, ¿entiendes? Acuérdate que no es lo mismo el sentimiento de un padre que una madre. ¿Qué pasa? Que llega a la iglesia y viene un de esos carnudos, de esa gente que... ¿Qué pasa, Gabibao? ¿Qué pasa con tu fe? Que si... Entonces, ¿qué pasa? Todo eso está luchando con eso, con este hombre, ¿ves? Pero no se apartó, siguió ahí, ¿ves? Porque él le decía, no, porque yo no puedo, tú sabes, tengo que seguir, ¿ves? ¿Qué le quiero decir con eso? Es fe, hermano. O sea, ¿qué le dijo Jesús a Pedro? Pedro, me vas a negar, pero yo he rogado que tu fe no falte. Ve, y una vez vuelto, confirma los ánimos de los hermanos. ¿Ves? ¿Sabes qué? Que la fe radica en eso, hermano, en que nosotros, Cristo vive en nosotros, y si Cristo quiere tirarnos por un barranco, pues nos tiró por un barranco. Pero nosotros sabemos que sea que vivamos, sea que moramos, somos del Señor, ve, y que vivimos para Él, porque ya no vivimos nosotros, ahora vive Él, y si Él vive en nosotros, bueno, Él era Dios y tuvo más que 33 años aquí y lo crucificaron. Ve, y si Él quiere partir, si Él quiere llevarte ahora en tu juventud, si Él quiere llevarte cuando te quiera llevar y de la manera que quiera llevarte, pues Él te lleva porque tú eres propiedad de Él. Pero aquí lo importante no es cómo Él me lleve, lo importante es que yo tengo, amén, una salvación que Él me ha dado, y eso es lo más importante. Porque te digo, de una cosa o de otra, acá abajo nos vamos a morir y nos vamos a enfermar. ¿Qué nos dijo? ¿Qué nos dijo Padín? Uh-huh. Mire, yo me encontré al pastor José Padín, un hombre de Dios tremendo, viajó con nosotros cuando veníamos para acá. Padín, lo abrazo, Padín, lo quiero mucho. Padín me dice, piña, aquí luchando, mira que yo he luchado toda mi vida con el diablo, con el carne, con el mundo, pero muchachos, la más mala es la vejez.
2: Escucha eso,
1: así la más digo. Mala es la vejez. Y yo le dije, acuérdate que por eso la Biblia dice que son los días malos, porque usted se ríe, hermano, yo tengo 67 años, y es una lucha, porque es una lucha, porque tu disposición está, pero ya tu cuerpo no te responde como antes. Tú quieres leer sin gafas, pero no puedes, porque ya la vista no es lo mismo, ¿ves? Y eso, si usted quiere que no le pase, pues muérase ahora, amén. Porque si usted llega a la edad, pues le va a pasar eso, porque eso es ley de vida, ¿ves? Gloria al Señor, ¿ves? Y entonces tú ves este hombre todo doblado, todo jorobado, ¿verdad? Que tiene un problema en caminar, Pues no quisiera caminar así, estoy seguro que, porque él no se para, ese hombre está todo el tiempo predicando, bueno, viajando estaba, predicando, se pasa, tú sabes, en la obra del Señor, una iglesia preciosa que pastorea, y tirando para adelante, hermano. Pero él no quisiera andar así, por eso son los días malos, porque hay cosas que ahora en tu juventud tú los puedes resolver, ¿entiendes? Uh-huh. Pero cuando llegan los días malos, ya, uh-huh, ya el hueso, ya con ese hueso no se puede bregar. Uh-huh. Ya tú ves que hay cierta edad, de ahí para adelante no te operan. Uh-huh. Pues ya tú no puedes resistir una operación, ya tu cuerpo no está para operación, ¿entiendes? Son días malos. ¿Ve? Entonces, ¿qué pasa? Todo eso, ¿quién lo dispuso? ¡Dios! Entonces yo me voy a desilusionar con Dios, pues, entonces, y los 67 que me ha dejado vivir.
2: Alábalo.
1: ¿Qué disfrutado? ¿Qué disfrutado? ¿Qué uh-huh, Dios en un... No, hermano, ve, esta es la vida de fe que es real. Esta no es la fe que te predican por ahí, una fe que pide y Dios te confiesa y Dios te va a dar y el poder de la confesión y que no, no se deje engañar por toda esa gente. Que esa gente tú ves que te predican eso y están pelados. Uh-huh. Te predican eso y tienen un matrimonio que no es estable. Alábalo. Uh-huh. Te predican todo eso y lo que hacen es buscando cómo sacarte chavo a ti porque ellos no tienen. No, claro. Te están predicando algo que realmente ellos no lo están viviendo porque la fe no es esa.
0: Hermano, el apóstol Pablo dice, hermano, he aprendido a contentarme en cualquiera que sea mi situación. Amén. He vivido en abundancia, pero también sé vivir en escasez. Por todo y en todo he sido enseñado, hermano. Dice esa porción bíblica. O sea que el apóstol Pablo realmente estaba viviendo una vida de fe en la medida que él veía a Dios, no importa cuál fuera el aspecto de su vida. Entonces hoy en día, hermano, tenemos una iglesia que solamente ve a Dios lo positivo, solamente ve a Dios lo favorable, solamente sienten a Dios cuando las cosas le salen como ellos planifican. Y si no, pues entonces yo no entiendo a Dios, pues entonces yo no veo, porque entonces el impío, tú mira cómo se extiende, por eso tuve que Asaf se turbó. ¿Por qué? Porque esa gente no tenían congoja, esa gente no tenía nada, les afligía. Y tú veías que al impío todo le sale bien. Pero tú que quieres hacer la voluntad de Dios, estás batallando. Pues esa es la realidad. Aprende a vivir con eso. Pero tú tienes una vida eterna asegurada en Jesucristo. Amén. Y si él parte sin Jesucristo, va por un castigo eterno. ¿Ves? Por eso tú ves que cuando, amén, Lázaro va al seno de Abraham, ¿qué le dicen allá? Ah, mírame, déjame pasar para allá. Le dijo, no, ya tú tuviste tu fiesta, ¿verdad que sí? Tú celebraste, ¿verdad que sí? Ah, pues ya tú cogiste tu parte, ya. Él vivió de migaja, él vivió quizás en esa afrenta, pero él ahora es consolado. Y tú eres atormentado. Esa es la realidad, hermano. Entonces, nosotros, hermano, tenemos que lograr entender que aquí lo primordial es la salvación, usted la tiene. Amén, aquí lo primordial es hacer la voluntad de Dios y eso es lo que tenemos que tener en el corazón. Lo demás es secundario, lo demás está en un segundo plano. Hermano, no cambie los intereses, hermano, no cambie las prioridades. Bendito sea la misericordia del Señor por nada de lo que sus ojos puedan estar viendo, hermano, porque todo lo que usted puede estar viendo es momentáneo.
1: Eso así.
0: Y se deteriora con el tiempo. Usted ve algo hoy que es atractivo, deja que pase el tiempo para que tú veas que ya no tiene importancia para ti, las cosas siguen evolucionando, hermano. Amén, tú ves hoy un carro y eso para ti es tremendo carro. Deja que pase un par de años para que tú veas
1: lo bien que yo me sentí en aquel carro. ¿Cómo se llama el carro que tenía este?
0: Sí, un carro.
1: Corujo. Corujo. Hecho, es un carro. ¿Cómo menciona la gente que es el carro?
0: Ah, una Mercedes de esa.
2: La Maybach.
1: Bueno, vale 280 mil pesos el carro ese.
0: Una edición, olvídate eso.
1: Cuando yo me monté, yo le dije, aquí me siento un verdadero presidente. Alábalo si puede. Amén. Hasta que me bajé.
0: Entonces fue momentáneo.
1: Una me bajó y me dice, desgraciada la vida. Que tengo que montarme con estos tres rufianes ahora aquí. Alabado sea Dios.
0: Entonces es momentáneo, hermano, entonces es momentáneo. Y es lindo que nosotros entendamos eso. Mire, el día que usted tenga la experiencia, disfrútela. Amén. El día que le toque bajarse de ahí, pues también disfrúteselo. Hermano, fueron cosas que Dios te permitió, que fueron cosas que Dios te dio el privilegio. Amén. Y ya que Dios sigue siendo más grande que eso. Amén, hermano. Para que viva Él, hermano. Para que viva Él hay que renunciar a todo lo que sea terrenal, a todo lo que amenace el propósito de Dios en nuestra vida. Hay que renunciar. Amén, hermano. Amén. Díselo, Julito, que nos vamos.
2: Amén. Y cierro con esto. Mira, pero gran ganancia es la piedad.
0: Óyelo.
2: Es la piedad. La piedad es gran ganancia. y dice que acompañada de contentamiento.
0: Qué lindo.
2: Pues tiene que ser piadoso, pero contento con esa piedad.
0: Gozoso, seguro.
2: Gozoso, contento. Porque nada hemos traído a este mundo. Y sin duda, sin duda, que no te creas que te va a llevar, porque las tribus de allá se muere el cacique y le echan hasta la mujer, se la echan para abajo. No, Dios mío. Pero
0: sin duda,
2: sin duda, nada podremos sacar.
0: Juro que sí.
2: Eso es ley. Así que teniendo sustento y abrigo, estemos contentos con esto. Porque los que se quieren enriquecerse caen en tentación y lazo y en muchas codicias necias y dañosas que hunden a los hombres en destrucción y perdición. Porque raíz de todos los males es el amor al dinero, el cual codiciando a algunos se extraviaron de la fe. Lo primero que está hablando
0: sigue es, sigue leyendo ahí.
2: Y fueron traspasados de muchos dolores.
0: Eso es.
2: Y fueron traspasados de muchos dolores. Tú pones la confianza y pones la fe en lo del mundo, y el mundo no te va a acompañar cuando tú te vayas de aquí.
0: Eso es así.
2: Te lo digo, hermano, yo tuve carro, yo tuve fama, y yo, a mí la gente me aplaudía. A la vez que yo me bajé de ese, ya yo no fui importante para nadie. Bendito el nombre de Jesús. Yo puedo tener una casa salda, que hay un terremoto y se fue la casa con todo. Yo estoy contento con lo que yo tengo. Hermano, un día yo le di al Señor, bueno, en la guagua vieja, en la verde esa que ando allí, predicando por todos lados, bueno, Señor, no hay un carro mejor para mí, qué sé yo, hazte algo, dime algo. Y no recibí respuesta ninguna. Esa es la guagua que te tocó, la que yo te permití comprar. Y yo digo, bueno, pues si esta es la que tú quieres que yo predique, voy contento a predicar.
0: Amén.
2: Y en un par de meses me cambió los carros.
0: Ahí está.
2: Si me los quita de nuevo, ¿voy a predicar o no voy a predicar?
0: Eso es. Pero fíjate, Julio, lo que quería era como que el corazón se alineara con eso.
2: Claro.
0: Porque fíjate, tú le dijiste, si esta es la que tú tienes para mí, pues amén. Pues
2: vamos,
0: la que
2: me... encima.
0: Ya. Y en la medida que Abraham entregó a Isaac, le hicieron partícipe de la promesa.
1: Seguro.
0: Pero le entregó en el corazón, él lo entregó.
1: La cuestión es que viva él en nosotros.
0: Eso
1: que
0: es.
1: No vivamos nosotros.
0: Eso es.
1: Bueno, queremos anunciar que salimos mañana, salgo para allá para...
0: ¿A dónde te
1: voy? Voy para Kissimmee a una conferencia matrimonial que vamos a estar viernes y sábado en la conferencia, y el domingo cerramos a las 5 de la tarde en la iglesia... Roca de Salvación, creo que se llama, Casa de Salvación del pastor Roberto Márquez
0: ahí
1: y su esposa Tampa. Blanca. Vamos a estar dos días de conferencia, viernes y sábado. Vamos a estar con ellos, son también conferencistas en esta actividad, el pastor Roberto y Blanca, los pastores.
0: Qué bueno.
1: Y este servidor y mi amada, vamos a estar también, amén, gloria al Señor, participando en conferencias también en este fin de semana. Así que quería anunciar eso. Del 15 al 18 estaremos allá en la iglesia Casa de Salvación de los pastores Márquez. Así que, amén, para que si usted está cerca por allí, vamos a estar a las 5 de la tarde el viernes, el domingo.
0: Gloria a las 5 de la tarde. Así que no se pierda esa bendición. Alfonso sale para allá, para Tampa. Va a estar por allá compartiendo con los pastores Márquez, ¿verdad? Allá en Tampa, un retiro para caballeros, para matrimonios. Para matrimonios.
1: Tienen un lema precioso, ¿viste? Un lema que verdaderamente está precioso, porque mira lo que dice. El lema es: un matrimonio saludable.
2: Escucha eso.
0: Santo.
1: Un matrimonio saludable. Así que hacen falta matrimonios saludables.
0: Amén. Amén.
1: La salud bien. Alábalo.
0: Gloria, Señor. Así que mire, hermano, no se pierda esa bendición, que podamos, ¿verdad?, compartir por allá con nuestro hermano Alfonso. Haga lo propio. Nosotros salimos el viernes, hermano, en la mañana para un campamento allá en Pensilvania, donde vamos a estar allá compartiendo con los caballeros. Por ahí en el chat vi a alguien que escribió, amén, que nos vamos a ver allá en el campamento de los caballeros. Así que por allá estaremos gozándonos con mis hermanos allá en Pensilvania. Que la gracia del Señor nos acompañe y nos ayude a sobrevivir ese campamento. Amén, con los caballeros allá en Pensilvania.
1: Tremendo.
0: ¿Qué tú tienes, Julito?
2: Bueno, pues este fin de semana, este sábado, vamos a tener, ¿verdad?, el aniversario número 7 de la iglesia Huellas de Amor y Esperanza, Asociación de Iglesias Maranata, allá en Lares.
1: En Lares.
2: Bajo el tema Una Gloria Mayor, Gloria a Dios, donde será el 17 de octubre, sábado a las 7 de la noche, el 18 a las 9:30 de la mañana. No, espérate, el domingo 18 a las 9 y media de la mañana y el 19, que es lunes, a las 7 de la noche. El número para poder llamar es el 787-201-8543. 787-201-8543. Allá con el pastor Luis Fernando Mercado.
0: Gloria al Señor. Así que bueno, nos gozamos de esta bendición linda. Agradecemos a todos los hermanos ahí. Amén. Su sintonía. Le invitamos a usted a seguir siempre hacia adelante. Hermano, entienda que todo lo que nosotros, amén, vemos a nuestro alrededor es cambiante, hermano.
1: Eso es.
0: Es cambiante, es variable, hermano. Aquí nuestra mirada tiene que estar puesta en el Señor, hermano, y en lo que Dios nos ha prometido, hermano. Fuera de ahí, lo demás puede cambiar, puede variar, y eso es una realidad. Así que, amén, saludamos a la pastora Carmen Santiago, está conectadita por ahí, saludamos a todos los hermanos que están conectados. Gloria al Señor. La campaña, el retiro es ¿en dónde? El retiro tuyo que tú vas a ir, ¿es en Kissimmee?
1: Sí, en Kissimmee, en un hotel.
0: Ah, en un hotel. Sí, ok. Hotel. Eso es un hotel, hermanita, en un hotel y eso parece que...
1: Dile el número de teléfono, mío es el 787-642-9455 y a vuelta de correo yo le envío el flyer.
0: Ok. Eso no es en pareja.
1: Rías, Nori, no te rías.
0: Eso es en pareja. Sí. Eso es en pareja. Tienes que llevar pareja.
1: Sí, no, y tienes que llamar ayer para el cupo. O sea, acuérdate que esto es un hotel, que esto no es así, que tú vas...
0: Sí, exacto.
1: Por eso yo le envío el fly y usted se comunica y ellos exacto. Le explican cuál es el proceso.
0: Exacto. Bueno, así que José pregunta a Piña y Angelito, ¿tiene los 60 pesos todavía?
1: ¿Verdad que esta gente es un terreno?
0: No, ya se los entregué.
1: Se fueron completamente.
0: Se fueron completamente.
2: Completamente,
0: allá tu reportaje que salió por ahí.
1: Sí,
0: ¿oíste?
1: Sí.
0: Es un reportaje.
1: Wow.
0: Ponle el reportaje para que Alfonso lo vea. No, nos tenemos que ir. pónselo ahí para que Alfonso lo vea. El reportaje que...
1: ¿El reportaje?
0: Sí, es un reportaje que está saliendo por
1: vamos
0: ahí.
1: Vamos a ver.
0: Mira, a ver, Joelito, ponte el reportaje rápido ahí. Gloria al Señor. Mira a ver. Me avisa, Joel. Gloria al Señor.
1: Angelito de Escuadrón 60.
0: Tacho, me tenían galdeado, ¿viste? Me tenían, no me soltaba.
3: Buenas noches, hoy se ha dado a conocer a la persona considerada la más tacaña del planeta. La investigación internacional que la colocó en el primer puesto reveló hábitos de ahorro extremos que han sorprendido a economistas y psicólogos por igual.
0: Charlatanes son esta gente. Esa es la inteligencia, hermano, para que usted vea a esta gente. Amén. Así que nos gozamos, hermano. Gozamos. Dios me los bendiga todito. Ya usted sabe, hermano. Para que viva Él, amén. Para que viva el Señor. Tenemos que centrarnos en el Señor, hermano. Y mire, vaciemos donde nosotros y llenémonos de Dios, hermano. A la medida que usted se mantenga llenito de usted, sus intereses van a estar en lo que le rodea. Esa es la realidad. Pero en la medida que usted se vacíe de usted, se llene de Dios, hermano, usted va a ver que usted va a estar centrado más en lo espiritual que en otras cositas. Amén, hermano. Amén. Y eso se ve en la toma de decisiones. No me venga a mí con pamplina, hermano. Eso se ve con las decisiones. Donde está vuestro tesoro, ahí estará también
2: vuestro corazón.
0: Alfonso, llámalo en oración, okay, que nos vamos.
1: A orar. Así que hacia adelante en el Señor. Padre, en el nombre de Jesús, te damos gracias por tu amor. Te damos gracias por todo lo que tú nos permites hacer para la gloria tuya, Dios del cielo.
0: Alabado Jesús.
1: Te pedimos que esta palabra tú la escribas en nuestros corazones y nos ayude a entender qué es la fe para ti, Dios. En el nombre poderoso de Jesús de Nazaret, te pedimos, Dios mío, que siga fluyendo en nuestras vidas, que vivas tú en nosotros, que no permita que nada en nosotros pueda dañar lo que tú estás haciendo a través de nosotros, Padre. En el nombre poderoso de Cristo Jesús, los enfermos, los declaramos sanos. Glorifica tu nombre, haz tu voluntad en cada una de nuestras vidas y nos encargaremos siempre de darte la gloria, porque es tuya. Nos vamos de este lugar, pero no de tu presencia. Ve con nosotros, quédate con los que se quedan y llévanos en bien donde quiera que vayamos. En el nombre poderoso de Jesús. Gracias, mi Dios. Amén.
0: Amén. Amén. Así que Dios me los bendiga todito. Mire, Eliezer, más maceta que tú, no existe más nadie, ¿oíste? Así que Dios me los bendiga todito. Vamos para adelante siempre poniendo la mirada en las cosas del Señor. 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
0: Llévatelo, Joelito.
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y lo único que lo hacía sentir alivio era la adoración de David. Mientras David adoraba, el Espíritu de Dios se movía. Hoy cerró.

que están siendo transformados, jóvenes que están siendo activados por la presencia de Dios, jóvenes que están siendo activados por la presencia de Dios. Vamos, levanta tus manos y olvídate del tiempo por un momento, olvídate de todo por un momento, vamos, olvídate de todo.

Habrá alguien que puede adorar a Dios en esta noche, aunque aún no puede ver su milagro. Is there somebody in this house that can worship God in anticipation for what He is about to do?

Allí es donde Dios está obrando. Levanta tus manos en este lugar. Levanta tus manos en fe en este lugar. Porque no andamos por vista.

zarza ardiente Jehová habló con Moisés y le dijo: el clamor pues de los hijos de Israel ha venido delante de mí, y también he visto la opresión con que los egipcios nos oprimen. Ven por tanto ahora y te enviaré a Faraón para que saques de Egipto a mi pueblo

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organizadito. Otros están haciendo el hoyo todavía. Dile al que te queda al lado, con mucho respeto, si tú quieres fuego, tienes que preparar el altar. Díselo.

y levantamos nuestras manos y lo declaramos, que las puertas del infierno no prevalecerán sobre tu vida.

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2: Sale en esta maravillosa mañana, gloria a Jesús. Dios es bueno. Para siempre es su misericordia, gloria al Señor, amén. Así que bueno, vamos a compartir, amén, una bendición que Dios pusiera, amén, en mi corazón esta maravillosa mañana, gloria al Señor. Cruzamos a nuestro hermano Julito, amén, está ahí en el aeropuerto, me dice que, gloria al Señor, que, amén, dentro de un ratito viene por ahí. Así que bueno, vamos arriba, dele like, dele compartir. Vamos por encima. ¿Cómo te identifican? Ese es el tema que vamos a compartir en esta maravillosa, amén, mañana, esperando que Dios hable, que Dios ministre a nuestras vidas. Así que saludamos a Tito Donna conectado por ahí, Susan Medina. Oye, quiero mencionar los que compartan esta bendición. Vamos, compártela, que esto no monetiza. Compártelo ahí, compártelo, que esto es para que la gente se edifique, se goce. Gloria al Señor. Dele like y dele compartir, Rosenita Estrella. Amén. Angelito, me encantó la entrevista ayer con Julio, su esposa. Amén. Qué bueno, hermano. Nos gozamos. Gloria al Señor. Así que bueno, ¿cómo te identifican? Vamos, comparte esa bendición en esta maravillosa mañana. Compártelo. Gloria a Dios, que nos vamos a gozar. ¿Cómo te identifican? Gloria al Señor. Amén. Eso es lo que Dios compartiera con nosotros. Amén. Esperamos,
1: que sea de edificación a vuestras vidas, amén, que meditemos en la misma para que Dios, amén, con, ¿verdad?, siga desarrollando, siga, amén, desarrollando la obra que ha comenzado a hacer en nosotros. Freddy Rivera, Dios le bendiga, José Arroyo, Jacob de la Cruz, aleluya, saluda a Anthony, el piloto, ay santo, ¿verdad?, saludamos al piloto, a Anthony el piloto, gloria a Dios, qué bueno. Así que bueno, Roberto Ortiz lo compartió, Rosalía Estrella lo compartió, Yomaili lo compartió, qué bueno, amén. Así que bueno, vamos arriba, hermano, vamos arriba en esta bendición. ¿Cómo te identifican? Ok, ¿cómo te identifican? Ese es el tema que vamos a compartir en esta maravillosa mañana, esperando, amén, que de alguna manera, hermano, Dios habla a nuestras vidas, Dios habla a nuestros corazones. ¿Cuál es la intención, hermano? Cámbiame la musiquita, Joelito, por favor. ¿Cómo te identifican? Ese es el tema que vamos a compartir en esta mañana, esperando, amén, que Dios ministre nuestras vidas, hermano. Dios ministre nuestros corazones. Y de alguna manera, hermano, nosotros logremos, amén, comprender lo que Dios quiere hacer con nosotros, hermano. Cómo Dios quiere obrar en nuestras vidas. Cómo Dios quiere trabajar en nuestra vida. Ahora, hermano, nosotros tenemos que lograr entender que la intención de la predicación, hermano, la intención de la predicación, yo comparto esto, hermano, porque a veces nosotros, hermano, sinceramente, hablando con toda la sinceridad, hermano, escuchamos mensajes, escuchamos predicaciones, pudiéramos de alguna manera decir, pues, Dios me habló, y todas estas expresiones, el mensaje estuvo bueno, cuántas expresiones pudiéramos hacer, hermano. Pero la intención de la predicación no es que usted diga que estuvo bueno, hermano. No es que yo diga que el mensaje estuvo bien bueno. Esa no es, amén, la intención de la predicación. La intención de la predicación es que esa palabra produzca en nosotros, hermano. Es que produzca en nosotros. Que yo escuche con un corazón sencillo, que yo escuche con un corazón dócil, con un oído sensible. Amén. ¿Por qué? Porque Dios está tratando con áreas en la vida de Ángel Figueroa. Dios está tratando con áreas en la vida de Joel. Dios está tratando con áreas en nuestras vidas que precisamente Dios quiere cambiar, hermano. Ahora, yo no puedo escuchar un mensaje del Señor, un mensaje que Dios, amén, me hable, me ministre, amén, que Dios utilice a alguien para ministrar y yo de alguna manera lo resuma diciendo, estuvo bueno, Dios me habló. No, hermano, tiene que producir, tiene que, amén, que producir cambios, que producir movimiento, tiene que producir de alguna manera decisiones en nuestra vida. O sea, ese mensaje, esa exhortación, tiene que llevarme a hacer cambios, a hacer modificaciones, hermano, en nuestra vida. Porque precisamente esa es la intención de Dios. Usted escuchó un mensaje, amén, y usted me dijo que estuvo bueno, pero usted no cambió nada, usted recibió una información. Por eso que usted ve que la Biblia dice en el libro de Hebreos, me parece que en el capítulo 4, hermano, yo lo he repetido bastante, hermano, bastante, bastante, gloria al Señor, que no le fue beneficioso escuchar la palabra porque no la escucharon con fe. ¿Por qué? Porque hace falta ponerle fe para aplicar, hermano, para aplicar. Por eso es que dice la Biblia que hay un pueblo, óigalo, hay un pueblo, tiene ojos y no ve, oídos y no escucha. Pero si tú consideras, la gente está expuesta al conocimiento, pero no cambia. ¿Pero por qué no cambia? No cambia porque no está escuchando con la intención, amén, de tomar decisiones, de hacer ajustes, de hacer movimiento. Entonces, resumimos la predicación diciendo, ay, a mí me gusta ese predicador, a usted lo que le gusta es el estilo, a usted lo que le gusta es la forma, amén, cómo quizá esa persona se desenvuelve en el mensaje, en la predicación, pero eso no es el fin, hermano, ese no es el fin de la predicación es que Ángel haga movimientos, haga cambios, haga ajustes. ¿Por qué? Bueno, porque la Biblia dice que el que comenzó en vosotros la buena obra, la perfección hasta el día de Jesucristo. ¿Cómo? Amén, vamos a ir cambiando. Bueno, vamos a ir cambiando a la medida que esa palabra va a tener un efecto en mi vida, hermano. ¿Y cómo puede tener un efecto? Bueno, a la medida que yo estoy expuesto al conocimiento, y eso produce cambios en mi vida. Tomo decisiones a favor de eso que yo estoy escuchando. O sea, eso se escucha básico, se escucha elemental, pero que mucho tropezamos con ello, hermano. ¿Se oye o no se oye? Entonces, yo quiero tocar un tema, hermano, que puede ser un temita un poco de esos medios picosos, hermano, pero que son necesarios, hermano. ¿Por qué? Porque cuando hablamos de identificar, hablamos de reconocer una persona, una cosa, es la misma que se supone que se busca. Cuando se identifica, se procura reconocer una persona, una cosa, que es la misma que se supone que se busca. O sea que cuando usted identifica a alguien, básicamente usted lo que hace es una comparativa. ¿Con qué? Con eso que usted está buscando, versus qué, versus la prueba, versus la evidencia, versus lo que te sirve, amén, aleluya. Usted busca una foto y usted mira a ver si se parece, amén, si las características tienen similitud. Bendito sea la misericordia del Señor. Entonces, aquí no hay otra cosa, hermano, con la cual nosotros no nos relacionemos que no sea la palabra. No sea la palabra del Señor. Por eso es que cuando nosotros consideramos, ¿verdad?, y tomamos en cuenta esto, tenemos que lograr reconocerla, ¿verdad? Lo que hablábamos ahorita, Yolito, ábreme el micrófono, quédate conmigo aquí.
3: Estamos aquí.
1: Nos quedamos, a veces, nos quedamos como dando quizás una mala impresión. ¿Por qué, hermano? ¿Por qué? Porque quizás con lo que te identifican, no sé, no es lo que se supone que sea. ¿Me explico, hermano? Se supone que si somos de Dios, nos relacionen con cosas de Dios. ¿Se entendió eso o no se entendió? Si nos relacionan con cosas que no guardan relación con Dios, tú dices, pues espérate, eso no, como que no me concuerda. Como que no se relacionan. Algo está pasando aquí. ¿Ve? Entonces, nosotros tenemos que lograr entender que nuestras acciones, nuestro comportamiento, nuestra forma de ser, la manera que nos proyectamos, la manera que nos conducimos, de alguna manera la gente dice, ¿se identifica o no se identifica?
3: Eso es, gloria a Dios.
1: ¿Se oye o no se oye, hermano? Señor. ¿Se relaciona o no se relaciona? ¿Se parece o no se parece? ¿Pero con qué te comparan? Bueno, con lo que comparte la palabra del Señor, que básicamente viene a ser, amén, una tabla, un guión, un boceto. Y de alguna manera nos miden de acuerdo a eso.
3: ¿Sabe?
1: Por eso es que usted ve que hay una expresión que a nosotros, amén, digo nosotros porque generalizo, sí, que nos pico a eso.
3: ¿Sabe?
1: Por eso es que usted ve que hay una expresión que a nosotros, amén, digo nosotros.

0: el Señor, los fariseos diciéndole al Señor, nosotros somos hijos de Abraham.
1: Sí, señor.
0: Hermano, eso está fuerte, hermano. Y él le dice, si fueran hijos de Abraham, las obras de vuestro padre Abraham harían. O sea, las obras se parecerían, te identificarían por eso. Esa es la manera de identificarte. ¿Por qué? Porque hijo de gato, caza ratón, se fueron. Amén, hermano. ¿Ve? O sea, ese comportamiento de alguna manera te identifica, te relaciona.
1: Eso es.
0: Con tu origen. Ah, estoy profundo, hermano. No, no. Tú le metes origen y eso, la gente se transmite. Allá.
2: Siento violencia.
0: ¿Ah? O sea, eso tiene que ser algo que nosotros de alguna manera lo reconozcamos. ¿Por qué? Porque cuando vamos a esa posición, sí, a veces trastoca y te hace sentir incómodo, pero es que la gente está procurando ver algo que lo ayuda a identificar eso que dice que tú eres, sí, lo que dice ser. Sí, ay, ay, ay.
1: Que va cónsono.
0: Que va cónsono con eso que... Por eso es que él le dice... Usted le dice que son hijos de Abraham, pero la, si fueran hijos de Abraham, las obras de vuestro padre Abraham harían.
1: Sí, señor.
0: ¿Y qué dice? No, vuestro padre no es Abraham. Vuestro padre es...
1: El diablo.
0: Qué fuerte se escucha eso, hermano.
1: Canito.
0: ¿Por qué? Porque es que las obras de vuestro padre son las que ustedes hacen.
1: Eso es.
0: O sea... Que es que lo, como ustedes se están conduciendo, no me relaciona eso con Abraham, más bien me lo relaciona con Chanito. ¿Se oye o no se oye?
1: Sí, señor.
0: ¿Ve? O sea, cuando nosotros vamos al contexto bíblico, vamos a darle contexto bíblico a esto ahí para que los hermanos se sigan gozando. Mira lo que dice la Biblia en el libro de Tito, capítulo 1, verso 16.
1: Eso es.
0: Tito, capítulo 1, verso 16. Hay gente que dice, Ángel no se puede dejar solo, Ángel se deja solo.
1: Ahí está.
0: Dios bendiga a Miguel, gózate Miguel. Mira lo que dice Tito, capítulo 1, verso 16. A la gloria del Padre, del Hijo y la comunión linda de su Espíritu Santo.
1: Amén.
0: Amén. Profesan conocer a Dios, pero con los hechos lo niegan. Siendo abominables, rebeldes, reprobados. Santo. En cuanto a toda buena obra.
1: Santo.
0: Profesan conocer a Dios, pero con los hechos lo niegan, siendo abominables y rebeldes, reprobados en cuanto a toda buena
1: obra.
0: Obra. Padre, gracias por tu palabra, gracias por tu maravilloso Espíritu Santo. No a nosotros, sino que a tu nombre damos siempre la gloria, Señor. Habla a nuestras vidas, habla a nuestros corazones y no nos permita, Dios, ser solamente oidores. Ayúdanos a ser hacedores de la misma. En el nombre de Jesús. Amén, amén. Y mira, hermano, cuando nosotros meditamos en esto, es tremendo, porque ¿qué es profesar? Profesar es declarar.
1: Declarar, eso es.
0: Profesar es declarar. Es comunicar.
1: Eso es.
0: ¿Ve? Entonces, ¿qué dice el libro de Tito? ¿Qué dice? Ellos comunican. Eso ellos es. Profesan.
1: Hablan a favor tal vez de.
0: Ellos declaran. Ajá. Conocer a Dios. Sí, sí. Ahora, ¿qué es conocer? Conocer es relacionarse, hermano. Conocer es intimar. Uh-huh. ¿Ve? Ellos profesan, ellos declaran. Ellos confiesan tener una relación con Dios. Pero hay un problema.
1: Eso es.
0: Es que los hechos, los, y fíjate, una declaración, pero hay algo que de alguna manera va en contra. ¿Y qué va en contra? Los hechos. ¿Qué son los hechos? El comportamiento.
1: Sí, señor.
0: Ellos dicen, ellos profesan conocer a Dios, ellos declaran conocer a Dios, pero cuando vamos a la relación, hay unos hechos que lo niegan.
1: Eso es.
0: Hay unos hechos que no se relacionan, que no, que van en contra.
1: Dicen que son amigos de Dios, pero actúan como enemigos.
0: ¿Ve? Entonces, mira, hermano, hay gente que tiene que lograr entender esto. Por eso, fíjate que en la mañana no teníamos, amén, en los planes, ¿verdad?, comunicar esto. Pero Dios, de alguna manera, alinea las cosas, eso hermano. Es. ¿Y de qué estábamos hablando? Estábamos hablando en la mañana de los frutos.
1: Sí, señor.
0: Estamos hablando en la mañana, amén, de vivir una vida, amén, sencilla.

0: ve, de tal manera que usted no tenga un mayor concepto de sí que el que debe tener, eso sino es. Que piense de sí con qué, con cordura, amén, aleluya, con juicio, de tal manera que usted logre entender, amén, que usted no está de pie por mérito, eso sino es. Que su gracia, su misericordia, amén, hermano. Entonces, qué cosa tremenda que esta gente profesaban conocer a Dios. Yo te, amén, ellos declaraban, sí, ellos, ¿verdad? Compartían que ellos conocían a Dios, pero el comportamiento denotaba lo contrario. Si nosotros somos sinceros y hoy tenemos la capacidad de reconocer, ese es el problema que tiene la iglesia en la actualidad.
1: Sí, señor.
0: Que precisamente no es con eso que nos identifican. Que cuando la persona quizás me mira y hace un análisis de mi persona, amén, tiene que haber, aleluya, un comportamiento que vaya acorde eso con es. Lo que mis labios hablan.
1: Sí, señor.
0: Tiene que haber un comportamiento que se relacione, que se vincule realmente con lo que mi boca habla. Hermano, ¿por qué? Porque hablar es muy fácil, expresarse es muy fácil, vivirlo es otra cosa. Sí, ¿se oye o no se oye?
1: Gloria a Dios.
0: Y yo creo que ahí es donde trasciende nuestra vida de fe, no es precisamente con lo que hablamos. ¿Por qué? Porque lo que hablamos muchas veces es producto de la data que estamos recibiendo, ¿sí, señor? ¿Sí, señor? De la información que estamos recibiendo. Y esto no se trata de que yo sepa mucho, que yo conozca mucho o que yo lea mucho. Esto se trata de que yo viva a la altura de lo que yo estoy profesando.
1: Bendito Dios.
0: Ese es el reto. Dímelo, Joelito.
2: Mira lo que dice Mateo 5:16. Dice: así alumbre vuestra luz delante de los hombres, para que vean vuestras buenas obras, glorifiquen a vuestro Padre y glorifiquen a vuestro Padre que está en los cielos.
0: Mira qué cosa linda, Joelito.
2: Gloria a Dios.
0: Mira qué cosa linda. Ellos dicen: para que vean vuestras buenas obras.
2: Exactamente.
0: Precisamente no está relación, no está exaltando lo que ellos hablan.
1: Eso es.
0: Más bien está resaltando las acciones.
2: Porque ¿ves? Es la cualidad de Dios. Las buenas obras.
0: Las buenas obras. ¿Eso es? Está relacionada, está de alguna manera aplaudiendo las buenas obras, el sí, buen señor. Comportamiento. Amén. El buen desempeño. Y él dice: cuando la gente ve ese buen desempeño, amén, esa buena manera de relacionarte, esa buena manera de conducirte, ellos van a entender que eso viene de arriba.
1: Sí, señor, sí, señor.
0: Ellos van a glorificar a vuestro Padre que está en el cielo.
1: Eso es.
0: Por eso es que la Biblia dice que por unos su nombre es glorificado,
1: y por otro,
0: pero por otros es blasfemado, hermano. Entonces, yo quiero, hermano, que haya gente que logre entender, amén, que la vida de fe es más que yo engancharme una corbata, es más que yo tener una falda que me llegue a los tobillos,
1: sí,
0: es más que yo, amén, es más que yo decir aleluya, aleluya y gloria a Dios, es más que decir que yo voy a la iglesia los domingos, que yo no me pierdo un culto en la semana.
1: Bendito
0: no, mi hermano, no, es que en el trabajo yo me conduzca a la altura que Dios quiere que yo me conduzca. Bendito sea la misericordia, porque vamos al tema, hermano. ¿Con qué te identifican?
2: Ahora sí, ¿con qué tú te identificas? ¿Con los que por tu culpa blasfeman a Dios o los que por tu causa lo están glorificando?
0: ¿Con qué te identifican?
2: Eso es.
0: ¿Te identifican en el trabajo, amén, por ser alguien pacífico?
1: Bendito
0: que es producto de los frutos. ¿O alto. Por ser alguien violento?
2: Bendito Dios.
0: ¿Ser alguien malcriado? ¿Con qué te identifican?
2: Bendito Dios.
0: ¿Con qué te relacionan? ¿Se oye o no se oye? Amén. ¿Con qué te identifican? ¿Consigue a alguien pacificador? Vea, llégate al hermano, vete, que ese hombre te va a ayudar, vete, que ese hombre, mira a ver qué consejo te da ese hombre. O ser una persona, amén, desabrida, una persona, amén, un puente roto, ¿se oye o no se oye, hermano?
2: Bendito Dios,
0: hermano. ¿Con qué te identifican? ¿Con qué te identifican?
1: Bendito
0: ¿te identifican,
1: Dios.
0: Amén, por irresponsable?
2: Eso es.
0: Ay, yo con fulano no se puede contar. Nada, yo, fíjate de eso, son más de lo mismo. ¿Ves? ¿Con qué te identifican? Llégate. Si él te dio su palabra, olvídate de eso, que
1: Dios,
0: son menos falles, hombre.
1: Bendito
0: ¿ves?
1: Dios.
0: ¿Qué es lo que te identifica?
2: Eso es.
0: O sea, hoy, hermano, ¿verdad? Y perdone que, pero esto es algo bonito que nosotros atesoremos esto. ¿Por qué, hermano? ¿Por qué? Porque nosotros, amén, más allá de caminar una vida de perfección, tenemos que nosotros lograr entender esto, hermano.
1: Eso es.
0: Por eso es que dice la Biblia, a luz y a testimonio, si no, no les ha amanecido.
2: Bendito hermano. Dios. Mira eso mismo te iba a leer, ¿verdad? 1 Timoteo 3:7.
0: ¿Qué dice?
2: Dice, también es necesario que tengan buen testimonio de los de afuera, que tenga buen testimonio de afuera para que no caigas en descrédito y en lazo del diablo. Pero ¿eh? La gente asume testimonio, no, yo soy esposo de una sola mujer. Ajá. Y no, testimonio también es que usted no te cataloguen como un peleón. Que no te cataloguen, muchachos, ese hombre es más ácido que el diablo.
0: Ajá.
2: Que no te cataloguen, que tú tienes buen testimonio de que tú eres una persona pacífica, que tienes mansedumbre, que tienes templanza, que de verdad tú haces valer. No, ese hombre, muchacho, ese hombre, yo, para verlo molesto se necesita. Eso es testimonio, hermano, porque realmente un cristiano, hermano, tiene que tener esas cualidades y o buscar lo más posible esas cualidades. Pero nos dejamos, yo no, porque yo soy esposo de una sola mujer, no, porque yo no soy adúltero, no, porque sí, esa cosa que son, ¿verdad?, que tienen crédito en esto, pero también está el carácter. Uh-huh. También está el carácter, dice, no, yo voy por un angelito, porque ese angelito me va a ayudar. Porque hay gente que tú le pides ayuda y te dicen no de la, no, es que no puedo, estoy muy cargado de una. Tú dices, ah, pues este hombre, yo no puedo contarme nada con él, porque en verdad siempre que le estoy tratando de tocar algo, el hombre siempre me tiene un no, o siempre tiene una, pues mejor.
0: ¿Y
2: no
0: qué tú haces? ¿Qué tú haces?
2: No lo busco más nada.
0: Por eso tú lo identificas.
2: Ya tú sabes, con esto se puede contar.
0: Tú lo identificas de esa manera.
2: Sí, señor.
0: ¿Qué tú dices? Tú tienes, no es la persona correcta.
2: No.
0: Porque ya tú lo identificaste, ese tipo de comportamiento lo identificó.
2: Eso es.
0: Manifestó lo que hay, hermano. Esa es la realidad. Vamos a ser honestos, hermano. Entonces, yo creo que nosotros, hermano, debemos llevar la vida de fe a esa profundidad.
2: Eso es.
0: A esa profundidad, porque vuelvo y repito y reitero, hermano, y ya está bueno de hipocresía.
2: Eso es.
0: De nosotros seguir viviendo de domingos.
2: Bendito Dios.
0: De domingos, de mensajes, de participaciones. Amén, de cánticos, de alabanza. Amén, hermano. Y debemos llevar la vida cristiana a una mayor profundidad.
2: Gloria.
0: ¿Qué profundidad, hermano Ángel? Bueno, una vida de fruto. Una vida de fruto. Donde Joel sepa que si me llama, sí, antes de eso, tiene,
2: sí, señor,
0: tiene que ser algo demasiado extraordinario que él te diga, sí, que no puede. Porque ese hombre va para allá.
2: Sí, señor.
0: Ese hombre, tú puedes contar con él.
2: Gloria a Dios.
0: Eso habla más que mil palabras.
2: Sí, señor.
0: Eso tiene más peso que cualquier predicación, hermano.
2: Eso es.
0: ¿Ve? Entonces, nosotros hemos resumido la vida cristiana, amén, demasiada sencilla,
2: sí,
0: hermano.
2: Señor.
0: La hemos devaluado. ¿Por qué? Porque cuando miramos el comportamiento, no es precisamente con ellos que nos relacionamos, hermano.
2: Eso es.
0: No es precisamente con eso, amén, con ese carácter de hombre, de mujer de Dios, amén, que nos identificamos. Bendito sea la misericordia del Señor. Ay, ese hombre es bien difícil de bregar.
2: Eso,
0: no, ese hombre es bien difícil de tratar. No, ese hombre.
2: Eso es.
0: Entonces, ¿qué pasa? Dice, ah, pero ese hombre no es cristiano.
2: Bendito Dios.
0: Ese hombre no es cristiano. Esa mujer no es cristiana.
2: Eso es.
0: Pero ¿y por qué es así? Porque eso, bendito, no me habla Dios, nada de Dios.
2: Bendito Dios.
0: ¿Se oye o no se oye?
2: Eso es.
0: Esa es la realidad, hermano. Mire, yo compartí con una persona hace un tiempito atrás, hermano. Y sinceramente, saludé a la persona. Mire, hermano, ¿usted sabe cuál fue el saludo que me dio? Así.
2: Bendito Dios.
0: Me miró de arriba abajo. Yo dije, ¡ay, Jesucristo!
2: Es un desplante, hermano.
0: ¿Con qué tú te identificas?
2: Bendito Dios.
0: ¿Tú crees que así se debe identificar una persona, amén, que no dice ser de Dios?
2: No, hermano.
0: Entonces, hoy nosotros, hermano, debemos llevar esto a una mayor profundidad. Dejemos la hipocresía, hermano. Dejemos el fingimiento. Amén, aleluya. Seamos personas, amén, aleluya, que realmente nos esforcemos por dar a Dios el fruto que Dios espera que nosotros le demos.
2: Bendito Dios.
0: Hermano, ese es el reto de la vida de fe. Si usted piensa que el reto de la vida de fe es cantar, predicar, participar, no, mi hermano, no. La realidad de, hermano, que este es el resultado de la vida de fe, que a mí me logren identificar con vuestro Padre.
2: Bendito Dios.
0: Ese es el reto, hermano. Ese es el reto. El esforzarnos en el carácter personal debe ser con este fin.
2: Eso es.
0: Que la gente diga, eso lo hizo porque es cristiano.
2: Eso es.
0: Esa es el comportamiento de ella, porque es una mujer de Dios.
2: Eso es.
0: Ese joven, tú ves que ese joven es cristiano. ¿Ve? Que a veces quizá el nombre tuyo o el nombre mío, amén, se pase desapercibido, pero que nuestras acciones pongan a mirar la gente para arriba.
2: Que hablen bien y den gloria a Dios.
0: Se oye o no se oye. Eso. Tú logres entender, amén, o reconocer que ese tipo de comportamiento no lo lleva a cabo cualquier persona. Que el que tiene la capacidad de manifestar ese tipo de comportamiento es porque ha sido participante de una naturaleza divina.
2: Sí,
0: dímelo.
2: Señor, sí, señor. Por eso, por lo que el Mateo 5:16 lo que dice, dice por esta acción que tú hiciste, por ese comportamiento, vas a hacer que la gente hable bien de Dios y le glorifiquen a Dios.
0: ¡Claro!
2: Tú eres el, tú vas a hacer que eso pase, que la gente dice, oh, este hombre es cristiano. Ay, este hombre, Dios está haciendo algo bien bonito, porque está haciendo algo que la mayoría, el mundo está en contra de las cosas de Dios.
0: Amén.
2: En contra de ciertas cosas. Tanto así, Angelito, que una vez yo estoy comprando algo, yo lo he mencionado esto como 100 veces, y la muchacha me dio cambio de más. Y yo viré para atrás y se lo di. Mira, me diste cambio de más. Y el acto de honradez para ella le fue sorpresa.
0: Ajá.
2: Porque está todo el mundo acostumbrado a que se lo lleven.
0: Claro.
2: Pero yo digo, wow, qué honesto tú eres. Y yo en mi mente dice, pero es que esa tiene que ser la norma, no, mira, no la excepción.
0: Mira, mira lo que me pasó a mí. Mira lo que me pasó a mí, que ando acelerado.
2: ¿Tanto?
0: Hermano, voy a la caja, compro unas cajas, pagué unas cajas de agua, unas libres pan. Y después estando ahí, digo, déjame ir a buscar algo más. Pero ya yo pagué. Y de eso que yo pagué, me quedaba una vuelta, unos $3, algún menudo. La cosa es que cuando viro de allá para acá, saco dinero del bolsillo y ahí está la vuelta, los tres pesos. Pero yo envuelto. Entonces, cuando voy a pagar, le digo, mira, cóbrame esto también. Y le doy dinero. Y ella viene y coge ese. Yo digo, eso no es mío.
2: Era tuyo, pero tú no te acordabas. Eso no es mío.
0: No, yo le dije, no, eso no es mío. Y la muchacha dice, sí, esta es tu vuelta. Y ay, perdón. Pero fue automático, ¿viste? Esto fue automático. No, eso no es mío.
2: Sí,
0: esto es tuyo, esta es tu vuelta.
2: Ay,
0: perdón. Apesta bien.
2: Era para allá. Un poco de eso ahí.
0: Pero, hermano. En la sencillez,
2: sí,
0: ¿verdad?
2: Sí.
0: Que uno, no, eso no es mío. Yo no, ¿me está entendiendo,
2: sí,
0: hermano?
2: Señor, sí,
0: entonces,
2: señor.
0: Claro, yo no te estoy diciendo, hermano, que aquí no, pero tiene que haber un comportamiento,
2: sí, hermano, sí,
0: que nos describa. ¿Por qué? Porque la sociedad donde nosotros nos desenvolvemos, hermano, esto para ellos es cosa rara.
2: Eso es.
0: Es cosa inusual. Y es ahí donde muchas veces nosotros predicamos sin palabras, sin abrir la boca.
2: Sí, señor.
0: Es ahí donde muchas veces glorificamos al Señor, amén, sin leer un versículo.
2: Eso es.
0: Sin compartir un mensaje, sin decirle Cristo te amo, Dios te bendiga. Tus acciones.
2: Sí, señor.
0: Tu comportamiento. Venga, siéntese aquí. No sé, yo le doy. Ah, no, sí, no, venga, siéntese aquí, no se quede parada. Eres cristiano, ¿verdad que eres cristiano?
2: Gloria a Dios.
0: ¿Ve? Entonces, eso, hermano, hoy en día estamos en un mundo, hermano, donde eso, amén, son cosas raras,
2: sí,
0: pero esa, amén, esa manera de nosotros conducirnos, glorifica a vuestro Padre,
2: sí,
0: que
2: señor,
0: está en el cielo. Quizá usted no trata más nunca con esa persona, usted no la logra ver más nunca, pero aquella acción, aleluya, le dejó saber a esa persona que hay gente todavía que ama a Dios,
2: sí,
0: que hay gente que todavía procura, aleluya, agradar a Dios. Bendito sea la misericordia, Señor, y ahí es que nosotros tenemos que llevar esa palabra a un mayor reto, a una mayor profundidad, hermano.
2: Bendito Dios.
0: ¿Ven? Entonces, fíjate qué cosa, qué tremenda que dice. Mira, oiga esto, pero con los hechos lo niega.
2: Ahí está.
0: Pero qué dice, siendo como abominables.
2: Bendito Dios.
0: Rebeldes. Que una persona rebelde,
2: ay,
0: hermano.
2: No se deja llevar de nadie.
0: Que se opone, que se resiste.
2: Sí.
0: Que no sé.
2: Está quejándose y en contra de algo.
0: Está en contra. Tú le dijiste que no, pues esa puerta es la salida. No, yo quiero entrar por ahí.
2: No, por ahí.
0: No, pero rebelde, que no se dejan llevar, que no se sujetan.
2: Problemas de autoridad. Para decirlo más, tienen problemas de autoridad.
0: Ya tienen problemas de autoridad. Tú le pusiste a aquel como líder. No, pero ese líder no, ese hombre no usa media. Ese hombre con bigote. ¿Se oye o no se oye? ¿Pero qué dice abominable? Abominable, oiga bien lo que significa abominable, hermano. Abominable significa que desagrada profundamente, repulsivo, atroz, horrible, horroroso, terrible, espantoso. ¿Se oye o no se oye? Fíjate que está el comportamiento que los identifica. ¿Ve? Que aunque ellos profesan conocer a Dios, su comportamiento es horroroso, es horrible, es atroz, es repulsivo. ¿Se oye o no se oye, hermano? Porque son rebeldes. Oiga bien, reprobados en cuanto a toda buena obra. Ahora, ¿qué es reprobado, hermano? No venga a guajear que tú sabes lo que es reprobado. ¿Qué es reprobado? Ponte los micrófonos.
2: En Puerto Rico dicen se colgó.
0: ¿Ah?
2: Reprobado.
0: Reprobado, ¿qué es reprobado? No pasaste, no pasaste la prueba.
2: Te colgate.
0: No pasaste el examen. Te colgate. Ahí te colgate. ¿Ve, hermano? Entonces, cuando... Ahora, vuelvo y repito y reitero, hermano. ¿Cuándo es que nosotros salimos airosos? Cuando en la dificultad, en la contrariedad, en la situación, tú logras darle el grado a Dios que Dios espera que tú le dieras. Ven, buen siervo fiel. En lo poco fuiste fiel, en lo mucho entra en el gozo de tu Señor. ¿Ve? Ven, ¿por qué? Porque te aprobaron. Este es mi hijo amado en el cual yo tengo que complacencia. De ahí dice Pablo a Timoteo, preséntate a Dios como que aprobado.
2: Eso es.
0: Como obrero que no tiene de qué avergonzarse.
2: Eso es, gloria a Dios.
0: Que usa bien la palabra de verdad.
2: Gloria a Dios.
0: ¿Ve? Entonces, Pablo aconseja a Timoteo para que no sea reprobado.
2: Bendito Dios.
0: Para que el comportamiento sea uno, amén, que a Dios le agrade. Sea uno que sea aprobado,
2: sí,
0: por
2: señor.
0: Dios.
2: Sí, señor.
0: Por eso es que le dice, preséntate a Dios, amén, como obrero aprobado, hermano.
2: Eso es.
0: Bendito sea la misericordia, Señor. ¿Por qué? Porque los que tienen este comportamiento abominable, rebelde, son reprobados en cuanto bendito a toda Dios. Buena obra.
2: Bendito Dios.
0: Entonces, ¿de quién está hablando ahí? Bueno, está hablando ahí de los que profesan tener una relación con Dios. De los que profesan, no, yo soy hijo de Dios. Y yo, tú sabes, yo le sirvo al Señor. Yo tengo, ¿cuántos años sirviendo al
2: soy
0: Señor?
2: Soy un siervo del Señor.
0: Ah, yo soy un siervo. Sí, yo soy fulano de tal. ¿Ves? Pero con las acciones, tú dices, pero espérate, aquí hay algo como que no cuadra. O sea, ¿con quién te identifican?
2: Bendito Dios.
0: Identifican todavía como malcriado, como malcriado. Te identifican todavía como problemático, problemático. Ese hombre es muy problemático, ese hombre es problemático.
2: Bendito Dios.
0: Ay, ese hombre es muy chismoso, muy chismoso. Ay, esa mujer es muy chismosa. No ponga ese hombre ahí en ese liderato ahí, te va a causar un problema en la iglesia.
2: Bendito Dios.
0: Así que te identifican. O te identifican por pacífico. Te identifican como una persona, esa persona es bien tratable, una persona bien tratable, esa persona. ¿Se oye o no se oye?
2: Bendito Dios.
0: Porque es que profesamos conocer a Dios. Porque es que decimos tener una relación con Dios.
2: Bendito Dios.
0: Pero el problema es que hay algo como que no cuadra. Hay algo como que no engrana. Entonces, nosotros hoy debiéramos, hermano, analizar esto de tal manera que yo me pregunte a mí mismo. Que yo me analice a mí mismo. ¿Por qué, hermano? Porque, amén, hemos compartido y repetido, hermano, que la gente por lo regular analiza a los demás.
2: Sí,
0: yo, mira, yo erito.
2: Analizando el de afuera, es verdad.
0: No, desde que llegamos a la iglesia estamos analizando.
2: Bendito.
0: Analizamos al pastor, analizamos los hermanos, bien. Analizamos las facilidades, analizamos, amén, el parking, analizamos el trato. Todo lo estamos analizando. ¿Cuándo te vas a analizar a ti?
2: Bendito Dios.
0: ¿Cuándo te vas a analizar tú? Estamos analizando todo lo que nos rodea. ¿Cuándo te vas a analizar tú?
2: Eso es.
0: ¿Cuándo vas a lograr entender, amén, que hay comportamientos que tú no puedes seguir aplaudiendo en ti? Ah, yo soy así. No, pues no puede ser así.
1: No, hermano, no.
0: Ah, que esa es mi forma. No, porque esa no debe ser tu forma.
1: Porque entonces, ¿dónde está la nueva criatura que creó Dios cuando tú te acercaste a Dios?
0: ¿Se oye o no se oye, hermano?
1: Si nos seguimos arreguindando, es que usted no sabe lo que yo pasé y por eso yo soy así. No, está bien, y oramos. Pero la palabra dice que el que está en Cristo, nueva criatura es. Las cosas viejas ya pasaron. Tiene que haber una nueva criatura, hermano. Usted no puede seguir con el mismo carácter de antes.
0: Mira qué cosa tremenda lo que me dice Vilma, que es la realidad y de los versículos que compartimos. Mire, colamos el mosquito.
1: Y nos tragamos el camello.
0: Colamos el mosquito. ¿Qué está queriendo decir el Señor? No, que es que lo insignificante no lo dejamos pasar.
1: Bendito Dios.
0: No, que es que lo insignificante no tiene oportunidad. Ah, pero lo que es significativo en realidad, eso lo aplaudimos.
1: Bendito Dios.
0: Eso lo pasamos por alto. Uh-huh. No, eso no, pero no, pero Dios sabe. No, Dios sabe. Seguro que Dios sabe, por eso es que te está hablando.
1: Amén.
0: Por eso es que lo está ministrando. Que eso no puede ser un comportamiento, amén, que nos describa. ¿Sabe? Por eso es que te está hablando.
1: Amén.
0: Por eso es que lo está ministrando. Que eso no puede ser un comportamiento, amén, que nos describa. Eso no puede ser un comportamiento que hable de nosotros. No, amén, aleluya. No, no puede ser así. De modo que si alguno está en Cristo, es nueva criatura. Eso. Las cosas viejas pasaron. No puede haber rastro de viejas criaturas. No puede haber rastro de lo que tú eras en tu vida pasada. Tiene que haber una nueva novedad de vida. Ya está bueno, hermano.
1: Gloria a Dios.
0: Hermanitas que son bien guapas y bien malcriadas. Bendito altaneras, Dios. Prepotentes, altivas. Usted tiene que bajarle, hermana.
1: Bendito Dios.
0: Usted tiene que bajarle. No, que yo soy así. Pues tienes que bajarle. Amén, aleluya. Porque estás estancando el propósito, señor, de Dios en tu vida.
1: Sí, señor. Y ese yo soy así es un comentario que si tú lo
0: pues ves, claro,
1: bien, es rebeldía, hermano.
0: De rebelde.
1: Eso es.
0: De contumaz. Sí, de señor. Gente que no se dejan manejar. Y por eso tú ves que pudiendo haber alcanzado más, amén, se quedan estancados ministerialmente hablando. Bendito. Se quedan estancados en su vida espiritual. ¿Tú sabes por qué? Porque no son manejables. Amén, bendito sea la misericordia, Señor. Porque cuando tú miras el comportamiento, no te relacionan con algo espiritual. Te relacionan, aleluya, muchas veces, amén, con luchas y batallas carnales que hay en nosotros que no tenemos la capacidad de reconocer.
1: Eso es, gloria a Dios.
0: Pero como Dios está haciendo, pero como Dios se está glorificando, bendito, pues yo Dios. Pienso que eso es alguna aprobación en Dios. No, mi hermano, no es así.
1: Bendito Dios.
0: Usted, Dios puede estar usándolo y puede estar Dios, amén, glorificándose. Sí. Hermano, una cosa no tiene que ver con la otra, para que usted sepa.
1: Eso es por amor a las almas que están recibiendo. Pero usted está corriendo peligro.
0: Porque por eso es que Pablo le habla a Timoteo y le dice, preséntate a Dios aprobado.
1: Sí, señor.
0: Como un obrero que no tiene de qué avergonzarse. No todos los obreros caminan a esa altura. Bendito. Solamente aquellos que tienen la convicción de agradar a Dios. Pero hay cosas en nosotros que nosotros sabemos que están mal, pero no las reconocemos. Bendito. Y por ellas nos identifican.
1: Bendito.
0: Tú ves ese, problemático. Tú ves ese, un malcriado. Tú ves ese, con ese no se puede hablar. Uh-huh. Con ese no se puede hablar. No pierdas el tiempo llamándola, pues no te va a escuchar. No pierdas el tiempo tratando de relacionar. No va. Con eso nos identifican. Ahora te pregunto, ¿agradará a Dios eso?
1: No, seguro que no.
0: ¿Agradará a Dios eso? El hecho de que yo tenga una posición, el hecho de que yo tenga un cargo, el hecho de que me hayan delegado alguna responsabilidad, ¿puede tapar de alguna manera mis zonas vulnerables?
1: Bendito Dios.
0: No. ¿Puede tapar o justificar, amén, aleluya, algunas áreas con las que yo tengo que trabajar?
1: Bendito Dios.
0: Seguro que no. La Biblia dice, haced esto sin dejar de hacer
1: lo otro.
0: Esto otro. No, mi hermano, aquí no hay justificación. Pero yo estoy, está bien, haced esto sin dejar de cumplir con
1: sí,
0: esto
1: señor,
0: otro.
1: Sí, señor.
0: No hay justificación, hermano. Y claro, aunque no somos perfectos, la actitud que Dios no quiere, ni aplaude, ni tolera, es que yo justifique las áreas que aleluya, con las que yo tengo
1: que trabajar.
0: Tengo que trabajar
1: seguro
0: con
1: que
0: ella.
1: Sí, seguro que sí, seguro que sí.
0: ¿Ve? Porque es muy fácil, hermano, muchas veces nosotros hablar, pero a la hora de nosotros identificar áreas con las que tenemos que trabajar, no, Dios sabe. Pues seguro que sabe.
1: Bendito Dios.
0: Dios conoce, pues seguro que conoce. Amén, hermano. Pero no queremos reconocerla, no queremos tratar con ella. Entonces, por eso es que usted ve, hermano, que pudiendo haber hecho más, nos encajamos en la poca fuerza. y gente que debieran, amén, debieran ser más efectivos en el evangelio, se han estancado en lo mismo.
1: Bendito Dios.
0: Pero nos han estancado nuestras propias acciones. Nos han estancado nuestros propios comportamientos. Bendito Dios. Bendito sea la misericordia del Señor. ¿Por qué, hermano? ¿Por qué? Vamos a llevar esto a más. ¿Se equivocó Dios cuando te miró? ¿Se equivocó Dios cuando te señaló? No se equivocó. Nadie puede ir al Padre si el Hijo no lo trae. A usted lo trajo Dios, con usted trató Dios. A usted, aleluya, quien se le reveló fue Dios. Ahora, ¿cuál es la causa, hermano?

0: bueno de que, amén, la perfección en Jesucristo no se lleve a cabo en nuestra vida por cosas que puedo tener yo en mi carácter personal que no tengo la capacidad de entregárselas a Dios.
1: Bendito Dios.
0: Esa es la realidad. Esa es la realidad. Entonces, ¿qué pasa, hermano? ¿Qué pasa? Usted sabe de qué pata cojea, pero no lo reconoce.
1: Bendito Dios.
0: ¿Y qué hacemos, hermano? Aprendemos a disimular. Aprendemos, aleluya, a conducirnos. Pero el hecho de que aprendamos a conducirnos no significa, aleluya, que esas áreas yo he trabajado con ellas. No, he aprendido a disimularlas, he aprendido a ocultarlas. ¿Se oye o no se oye? Pero si somos sinceros, hay una nube de testigos que te identifica.
1: Eso es.
0: Hay una nube de testigos que te identifica, muchachos. Eso es una pelota ansiedad.
1: Bendito Dios.
0: Eso es una pelota ansiedad. Eso es una desesperada. Eso es un desesperado. Esa persona es así. Con eso te identifican. Ahora, ¿eso es un carácter de un hombre de Dios? ¿Eso es un carácter de una mujer de Dios? La realidad es que no, hermano. No. La realidad es que no. Mira, dice, búscate esa porción bíblica que dice, es amable, es esto. La realidad es que no. Mira, dice, búscate esa porción bíblica que dice, es amable, es esto. Búscate esa porción bíblica. Mira lo que dice Santiago capítulo 2. Vamos a Santiago capítulo 2. Yo siento a mi amado, aleluya. ¿Cuántos se están gozando, hermano? Esto es sabroso que nosotros, hermano, meditemos y esta palabra nos ministra a todos, hermano. Y a mí en mi carácter personal a todos nos ministra, hermano. Porque nosotros debemos retarnos en nuestra vida de fe, hermano. Ya está bueno, hermano. Ya está bueno. Por eso es que seguimos viendo el tiempo pasar, el tiempo transcurrir y seguimos en lo mismo, hermano. Porque hay un comportamiento que nos describe. Hay gente que todavía los identifica por mal hablado. Hay gente que todavía los identifican por mal hablado. Hay gente que todavía, hermano, hablan malo.
1: Bendito Dios.
0: Pero dicen ser cristiano. Pero tú estás con ellos y se les zafa el ajo y se les zafa la cebolla.
1: Bendito sea el Señor.
0: Y hay gente que ya lo tienen por normal. Eso no es normal, hermano. Eso no es normal. Porque la boca que alaba a Dios, amén, una fuente no puede dar dos aguas, hermano. Se oye o no se oye. Pero la gente te identifica por eso. La gente te identifica por eso. Entonces, eso tiene que ser algo que yo tenga la capacidad de corregir. Y claro, te pueden dar el consejo. Y claro, y puede haber gente que, amén, que Dios lo use para tratar contigo. Pero la decisión es tuya. A la medida que tú te esfuerzas. A la medida que tú le pides a Dios, te vas de rodillas y le pides, Señor, trata conmigo, ayúdame, tú eso sabes, amén, esta área, tú sabes, este es mi talón de Aquiles, este es la zona mía vulnerable, tú sabes con lo que batallo aquí, ayúdame. Y usted, si quiere agradar a Dios en realidad, hermano, usted se mete en ayuno y oración. Olvídese la casa y del carro, gente se mete en ayuno y oración para carros y casa. Mire, mi hermano, métase en ayuno y oración. Señor, rompe esta área en mi vida, Señor, rompe esta área en mi vida, trata conmigo en esta área, Señor. Barata esta área en mí, arranque esto de mi corazón y Dios lo hace, hermano.
1: Eso es. No sé si lo que me pediste es 2 Timoteo 2:24.
0: ¿Qué dice?
1: Dice, porque el siervo del Señor,
0: óyelo,
1: no debe ser contencioso,
0: ajá,
1: sino amable,
0: óyelo,
1: para con todos,
0: ajá,
1: apto para enseñar, sufrido.
0: Repítelo.
1: Porque el siervo del Señor no debe ser contencioso, sino amable para con todos, apto
0: para enseñar. Amable para con todos, ¿qué dice?
1: Apto para enseñar.
0: Apto sufrido. Para enseñar.
1: Déjame buscarlo.
0: Sí, hermano, el siervo del Señor.
1: Sí, Señor.
0: El siervo del Señor debe ser amable para con todos, hermano. Para con todos. Eso tiene que ser algo que hable de nosotros, que te identifiquen por ser alguien tratable, hermano.
1: Que con mansedumbre corrija a los que se oponen, por si quizás Dios les conceda que se arrepienten para conocer la verdad. Y escapen del lazo del diablo en el que están cautivos a voluntad. Mira eso. Tú vas a leerlo completo.
0: Repítelo.
1: Porque el siervo del Señor no debe ser contencioso, sino amable para con todos, apto para enseñar, sufrido, que con mansedumbre corrija a los que se oponen, por si quizás Dios les conceda que se arrepientan para conocer la verdad.
0: Eso es.
1: Y escapen del lazo del diablo en que están cautivos por voluntad de él, a voluntad de él.
0: Eso es.
1: Está diciendo, para que por si acaso esa gente que están haciendo en contra, no, tú los corrías con mansedumbre. Por si acaso Dios los rescata, ¿verdad? Ellos se puedan convertir por tu buena obra, por cómo tú te comportas, por tu carácter como cristiano.
0: No, pero mira lo que dice Joelito.

0: Dice, apto para enseñar.
1: Eso es.
0: ¿Y qué es una persona apta?
1: Que tiene las cualidades, que tiene los méritos para enseñar, apto, que está,
0: entonces,
1: está
0: como una persona,
1: educado para
0: enseñar. Entonces, ¿cómo una persona puede enseñar si no es amable?
1: Bendito Dios.
2: Ya, yeah, padre.
0: ¿Se fueron o se quedaron?
1: Le cayó polilla
0: al piano. Tú no eres una persona tratable, ¿cómo tú vas a lograr enseñar a los demás?
1: Dios,
0: ¿cómo no vas a lograr enseñar?
1: Es que si a ti mismo, un ser humano con, que te pueda, que sea justo y que tenga, ¿verdad?, que piense, sabe que una persona que te enseña con un mal carácter, tú no vas a aprender nada de esa persona.
0: No.
1: Tú dices,
0: no,
1: si este hombre.
0: Porque
1: no,
0: ya automáticamente tú estás a la defensiva.
1: Sí, señor. Sí, señor.
0: Ya
1: sí,
0: tú
1: señor.
0: Te pones a la defensiva.
1: Sí, señor.
0: Bendito sea el nombre de Jesús. Entonces, esto tiene que ser algo que nosotros lo comprendamos, hermano. Que lo comprendamos, que lo atesoremos, ¿verdad? Y con humildad y con sencillez. Bendita, le comparto Dios. Esto, hermano, porque, mira, hermano, hemos minimizado el evangelio, lo hemos hecho muy superficial, lo hemos hecho muy. Mira, hermano, sinceramente, sí. Hermano, hemos hecho el evangelio CD y música, cánticos y alabanzas, hermano.
1: Bendito,
0: hermano,
1: Dios,
0: y,
1: bendito
0: y,
1: Dios.
0: No, hermano, y pellízcalo para que tú veas.
1: Mucha teoría y poca práctica.
0: No, hermano, bucha y pluma nada más. Bendito pintura Dios. Y capota, hermano. Por eso es que yo le digo, en mi carácter personal, hermano, con toda la sinceridad, hermano, cuando quizás yo me doy un martillazo en un dedo, y digo, aleluya, yo digo, me convertí. Cristo está obrando en mi vida. Cristo ha obrado
1: eso,
0: en mi vida.
1: Eso,
0: Pero si usted todavía tiene que morderse la lengua para no hablar mal, usted tiene un problema, hermano. Se fueron los que quedaban, hermano.
1: Si todavía usted le hace un corte para ti y se tira el...
0: No. Usted tiene un problema.
1: Baja esa mano.
0: Usted tiene un problema porque eso está todavía en el corazón,
1: bendito
0: hermano.
1: Bendito Dios.
0: Y porque yo le aplaudí a la hermana, a la señora por la mañana le aplaudí, pero lo saca el dedo.
1: No, hermano. Y aún así tuviste, tú lo quisiste para aplaudir.
0: Yo le dije,
1: ay, Dios mío, perdona.
0: Y porque yo lo que hice fue que le aplaudí, pues, y ganaste. Sí, porque la gente lo que quiere es ganar.
1: Sí, ya ganaste.
0: Exacto. ¿Ves, hermano? Y eso es así, hermano. Entonces, qué lindo que nosotros atesoremos eso, hermano. Ese es el reto de la vida de fe.
1: ¿Con qué
0: te identifican? Que cuando tú, amén, y nosotros nos desenvolvamos, usted diga, yo quiero que me identifiquen por ello.
1: Bendito Dios.
0: O sea, yo quiero que me identifiquen con este tipo de comportamiento. Este tipo de comportamiento es el que enaltece al Señor. De esta manera yo estoy enalteciendo al Señor con este tipo de comportamiento.
1: Bendito Dios.
0: ¿Será que Dios es desabrío? ¿Será que Dios es malcriado? ¿Ah? Bueno, ¿será que Dios es contencioso? ¿Será que Dios no se deja llevar, no es rebelde, no se somete?
1: Bendito Dios.
0: ¿Se oye o no se oye? Bendito sea el nombre de Jesús. Porque cuando yo te enaltezco este tipo de comportamiento, la gente no me relaciona con él. ¿Por qué no me relaciono? Porque él no es así.
1: Eso es.
0: Porque es que mi Dios no es así.
1: Eso es.
0: Porque es que el carácter que modeló nuestro Señor Jesucristo no es así. ¿Qué dice la Biblia? Aprended de mí, que soy manso y humilde de corazón.
1: Eso es.
0: ¿Dónde está la arrogancia?
1: Bendito Dios.
0: ¿Dónde está la altivez?
1: No está ahí.
0: ¿Dónde está la prepotencia?
1: No está.
0: Entonces, ¿cómo puede haber gente en el pueblo del Señor altivos, rebeldes, arrogantes, prepotentes? ¿Dónde se relaciona eso con Dios?
1: A Dios no te parece, pero quiero darte una noticia. A alguien...
0: Altivos, rebeldes, arrogantes, prepotentes. ¿Dónde se relaciona eso con Dios?
1: A Dios no te parece, pero quiero darte una noticia. ¿A alguien te parece?
0: ¿A alguien te parece y no es a Dios?
1: Exactamente.
0: ¿Ve?
1: Aquí no hay grada, hermano. Aquí
0: ¿se oye?
1: O usted juega para un equipo o juega para el otro.
0: No, porque aquí, Joel, términos medios aquí no hay.
1: No existe, hermano.
0: ¿Qué dice el Señor? El que conmigo no recoge, desparrama.
1: Eso es.
0: El que no es conmigo es contra mí.
1: Eso es.
0: Aquí usted va a enaltecer a alguien con sus acciones.
1: Sí, señor.
0: Y tenga claro que no hay términos medios, hermano. Tenga claro que no hay términos medios, hermano. Eso, yo le digo, hermano, sinceramente... Que lo difícil de la vida de fe es precisamente esto,
1: eso,
0: hermano.
1: Eso es real.
0: Es precisamente esto, hermano.
1: Eso es real.
0: No, por eso es que yo le digo, porque si usted puede tener algún concepto de mi persona, como de, no, hermano, no. De hecho, mira, hermano, lo fácil es predicar.
1: Sí, señor.
0: Eso es lo fácil.
1: Sí, señor.
0: Vivirlo en la otra.
1: Eso es.
0: Ahí que. Ahí es que pica. Ahí es donde pica, hermano. ¿Ve? Entonces, más sin embargo, yo doy más testimonio cuando me pica que cuando pica, hermano. ¿Ve? Entonces, más sin embargo, yo doy más testimonio cuando me pica que cuando predico.
1: Sí, señor. Porque hay que los frutos son...

0: Ahí, Angelito. Los frutos
1: no,
0: son
1: no,
0: ahí.
1: No, usted no estaba preparado para escucharle eso. Usted no estaba preparado. No, usted piensa que amén que ese hombre es de Dios porque predica. Que esa mujer es de Dios porque predica. No, no, no, no. No, no. No es cuando predica. Cuando predica es un mamey. Ajá. Porque cantale, el que está obrando ahí es Dios.
2: Sí, señor.
1: Y el que se está manifestando su poder y su gracia.
2: Señor. Sí, señor.
1: Eso no habla nada de ellos. Eso, amén, aleluya. No, cuando esa persona se va de ahí y comienza ahí a desenvolverse, a tratar con los demás, ahí es donde está la persona en su trato personal.
2: Ahí es.
1: En su carácter personal. Porque cuando estaba allí, estaba Dios obrando y Dios glorificándose para que su nombre sea glorificado. Bendito. Pero no, mi hermano, no. Hay que madurar.
2: Bendito Dios.
1: Hay que madurar, hermano. Pero tú salen afuera y discuten en el parking. Porque el hermano se tardó mucho adentro y no acababa de salir.
2: Bendito Dios.
1: ¿Ah? Y lo miraste mal.
2: Bendito Dios.
1: ¿Ah? Se oye, se fueron. Ay, ¿viste? Tú piensas que Dios no te ve.
2: Bendito.
1: Ay, te pones guapo en el parking, te pones malcriado y te pones malcriado. Y si no te sacan el carro, se lo guaya. Se oye o no se oye.
2: Bendito sea el Señor.
1: ¿Ah? Pero te identifican como una mujer de Dios. No, mi hermana, no. Eso te lo puedan decir de frente a ti, pero de espalda a ti dicen, es más mala que el diablo.
2: Bendito Dios.
1: Es más malcriada que el diablo. Chismosa como ella sola. Bochinchera como ella sola. Se oyó, se
2: bendito
1: fueron.
2: Dios.
1: Este mensaje yo sabía que iba a picar. Yo sabía, hermano. Es la realidad. ¿Por qué? Porque profesamos.
2: Bendito Dios.
1: Confesamos, declaramos conocer a Dios, pero la forma de ser, el trato personal, lo niega. Dice, Tacho, si ese es de Dios, yo soy astronauta.
2: Bendito Dios.
1: Si ese es de Dios, yo soy Superman. ¿Se oye o no se oye, hermano? Entonces, el reto de la vida de fe es precisamente esto, hermano. Mira lo que dice primero de Pedro, capítulo 2, verso 12. Manteniendo buena vuestra manera de vivir entre quién, entre los gentiles.
2: Bendito Dios.
1: Para que en los que murmuran de vosotros como malhechores, glorifiquen a Dios en el día de la visitación al considerar vuestras obras.
2: Bendito Dios.
1: Hay gente que habla de usted no ha hecho un pleito con ellos. Usted se encarga de que el tiempo, amén, o el Señor le dé testimonio.
2: Gracias a Dios.
1: Mira, Joel encontró una malanga por ahí. ¿Tú le escuchó, hermano? Dios, wow, Dios mío. Suave, Joel, suave. Suave que los hermanos...
2: Tito 3.
1: ¿Qué dice Tito 3?
2: Tito 3, versículo 1 en adelante. Dice, recuérdales que se sujeten a los gobernantes y autoridades.
1: Ajá.
2: Que obedezcan, que estén dispuestos a toda buena obra. Que a nadie difamen, que no sean pendencieros, sino amables, mostrando toda mansedumbre para con todos los hombres. Porque nosotros también éramos... en otros tiempos, uh-huh, insensatos, rebeldes, extraviados,
1: uh-huh,
2: esclavos de concupiscencia, uh-huh, y deleites diversos, viviendo en malicia y envidia.
1: Uh-huh.
2: Ay, padre amado. Aborrecibles y aborreciéndonos unos a otros.
1: Uh-huh.
2: O sea, que usted, eso era nosotros en el mundo. Usted vive así,
1: ahora,
2: diciendo que usted es cristiano.
1: Ahora,
2: no, hermano, no.
1: Ahora, ¿cómo comienza?
2: Recuérdale.
1: Recuérdese. ¿Qué dice? Recuérdale.
2: Bendito Dios. Sigue, pipa.
1: Te está diciendo, tráele a memoria.
2: Bendito Dios.
1: ¿Qué tú quieres que le traiga a memoria? Que se sujeten a los gobernantes y a las autoridades.
2: Bendito Dios.
1: Que obedezcan, que estén dispuestos a toda buena obra. Mire, mi hermano, tú sabes, ¿qué es lo que está diciéndole Dios? Tráele a memoria, amén, que se sujeten.
2: Bendito Dios.
1: ¿Qué era lo que decía ahorita? Rebelde.
2: Bendito Dios.
1: Mira, hermano, dígale a una persona, camina por ahí. No, y si camino por acá, ¿qué pasó? No llegó al mismo sitio.
2: Es que somos terribles, hermano.
1: ¡Ey, hermano, esa es la realidad!
2: Sí, señor.
1: Ese, el problema del ser humano es que no le gusta seguir instrucciones.
2: Sí, hermano.
1: Esa es la realidad. Por eso que usted ve, hermano, que en muchas iglesias usted no engrana. No, el problema no es el pastor ni es la iglesia. El problema es usted con un rebelde, hermano.
2: Es que si la caída del hombre, ¿por qué vino?
1: Por rebeldía.
2: Hermano, ya está.
1: Porque no fue por desconocimiento,
2: no.
1: Porque Dios se encargó de decirle, mira, todo lo que hay aquí pueden comer.
2: Esto
1: ya que ellos no
2: comen. Esto es lo único que no puedes tocar. Lo demás, mira todo lo que tiene.
1: Ya.
2: Si usted pone a pensar.
1: Mira, hermano, Joel,
2: nosotros,
1: un huerto.
2: Hey, hermano.
3: Somos malos, hermano.
1: Mira, todo lo que hay aquí es para ustedes. Todo lo que hay aquí puedes comprar. No, no cojan de aquel. De aquel es que queremos.
3: Somos malos, hermano. Somos malos. El ser humano.
1: Esa es la naturaleza del ser humano.
3: Sí, señor.
1: Como único el ser humano logra tener, hermano, el dominio conforme a lo que Dios demanda, hermano, es cuando nos llenamos de Él.
3: Bendito Dios.
1: Y en el carácter personal, porque yo no soy usted, pero Ángel Figueroa, Ángel Figueroa, Ángel Figueroa, a mí. A veces Dios tiene que tratar conmigo y decir, párale, chico.
3: Bendito
1: Dios. Y es verdad, señor.
2: Sí, es real, es real.
1: Es verdad. Perdón, señor, perdóname. ¿Se oye o no? Te lastimé la espiritualidad. Hermano, es la verdad. Ahora, aunque nosotros no tengamos la capacidad de querer reconocer eso, con eso te identifican.
3: Sí, señor.
1: Con eso te identifican. Y quizás tú ni la idea tienes o ni a los oídos te llega, pero de esa manera te identifican.
3: Sí, señor.
1: De esa manera te identifican. Ahora, para uno tener una conciencia clara, ¿qué quiere Dios que nosotros hagamos? Lo que tenemos que hacer. Por eso tú ves que el apóstol Pablo le dice al Señor, yo te he servido con una conciencia limpia. Si hablan de mí, estaba diciendo el apóstol, si hablan de mí, hablan mintiendo, porque yo he procurado humanamente hacer lo que es correcto.
3: Gloria a Dios.
1: Y al hacer lo que es correcto, humanamente hablando, tengo mi conciencia limpia. Eso es lo que Dios quiere que nosotros hagamos. Que es difícil, humanamente hablando, con la ayuda del Señor podemos, hermano. Con la ayuda del Señor lo logramos. Usted lo logra, yo lo logro. A la medida que yo digo, Señor, ayúdame, sosténme, Señor, ayúdame.
3: Sí, Señor.
1: ¿Tú sabes qué nos traiciona? El orgullo.
3: Eso es.
1: ¿Tú sabes qué nos traiciona? El falso machismo.
3: Bendito Dios.
1: Ah, que yo no me dejo. Ah, pues tú no te has convertido todavía. No, que yo, usted no se ha convertido. Usted tiene que estrellar ese ego todavía.
3: Sí, señor.
1: Usted tiene que bajarle esa película todavía.
3: Eso es.
1: Porque esto no se trata de ser guapo ni de ser guapa.
3: No.
1: Esto se trata de nosotros vivir vidas que agraden a Dios. Y si usted no tiene la capacidad de doblegarse, usted no tiene la capacidad de ser un buen siervo y una buena sierva del Señor Jesucristo.
3: Eso es.
1: Esa es la realidad. Pero hoy en día no queremos bajar la cabeza.
3: Bendito Dios.
1: Hoy en día no queremos decir, perdóname, lo hice mal. Hoy en día no queremos decir, perdóname, lo fallé. Perdóname, no lo hice correcto. Hoy en día no tenemos esa capacidad.
3: Bendito Dios.
1: Y por ello te identifican. Hay gente que tú los ves que tú dices, tacho, eso es terco como una mula. Eso no hay manera. No hay manera. Eso es que es terco. Y por más que usted le dice las cosas, está cerrado ahí.
3: Eso es.
1: ¿Qué enaltecen con ese tipo de comportamiento? La necedad.
3: Necios, son necios, es real.
1: ¿Qué enaltecen la necedad? ¿Qué enaltecen, hermano? La ignorancia. Que esperan tener la soga en el cuello para decir que necesitan ayuda. Pues claro, si eres telca.
3: Bendito
1: Se Dios. Fueron los que quedaron. De hecho, Lely, agua para los gallos. O sea, mira qué cosa tremenda. Que a nadie difamen.
3: Bendito Dios. Ahí caen los bochincheros.
1: Tacho, agua, tú tienes que ponerle un freno a esa ley. Tú no tienes nada bueno que decir.